Norte, vino de un amigo de Paco Puga, enólogo sanjuanino exportado a Cafayate, y después vamos a estar hablando con otro amigo del programa, con Martín Bon, que hoy nos va a estar hablando de el patio cervecero, que va a estar dentro de la muestra Hotelga, que es la muestra de hotelería y gastronomía que hace una vez al año, que este año se va a hacer del 2 al 4 de septiembre, está aquí en la ciudad de Buenos Aires. 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

0: Mi amigo y Arlater, como le gusta que le diga, Antonio Fabián Rodríguez. ¿Cómo está usted,
1: La verdad que muy bien. Viernes clásico de los viernes. Muy bien, muy contento de estar en el programa que estamos haciendo cada
0: semana.
1: Si no
0: está contento, tiene que estar igual. Lo tenemos ahí a Nico, los controles, que está ahí como vino con Luke Eminem hoy. Sí, le falta tirar una rapeada tipo 8 Mile, gran película que no me hablé de farmear out, te lo pido, por favor. No. Pero no voy a criticar a los adolescentes, porque esto es una moda que surgió entre los chicos. Porque después criticamos a los pibes, pero después no los escuchamos. Entonces, ¿sabe qué pasa? Primero, antes de criticar a los pibes, escuchémoslo. Porque después es muy fácil criticar, pero uno no escucha lo que les pasa, qué es lo que siente, por qué llaman la atención, no sé, disfrazándose de Ethereum o farmeando aura. No sé, yo no me voy a meter, yo no voy a decir que voy a farmear aura porque soy un grandote. Bueno, así que ya saben. Bueno, vamos a estar hablando, lo contábamos recién, con Paco Púa, con sus vinos. Él es un representante, si bien es sanjuanino, representante de los vinos del NOA. Ya vive en Cafayate, él nos va a contar un poco su historia. Pase ya más de 20 años, ¿no?
1: Sí, Fabi,
0: más
1: de 20 años.
0: Todo este siglo ya está en... sentó cabeza, podemos decir. Bueno, no sabemos si Paco Púa sentó cabeza, pero no importa. Y después vamos a estar hablando, ya lo contábamos recién, con Martín Boan. 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También tenemos Bodega Nielo, acá tenemos como uno de sus mejores representantes, el Merlot, acá este Merlot 006, que es uno de los vinos de gama media de la bodega, esta hermosa bodega ubicada en Mainke, que vamos a estar visitando en pleno verano. Vamos a hacer acá la ruta, la ruta de Río Negro Neuquén. Sí, sí, la vamos a hacer, sí, confirmado que la vamos a hacer. Bueno, te contamos que esta bodega es una antigua champañera construida en 1927, reciclada en 2013, donde hacen entre otros también Malbec, Chardonnay, Pinot Noir, que el otro día se celebró el día de Pinot Noir, nosotros estuvimos festejando, porque acá somos muy festejadores de todos los días de los vinos, que fue el 18 de agosto, ¿no, Fabi? Pasó hace poquito. También el Merlot, que te lo contábamos recién, y uvas de una hectárea de Trousseau, que es una uva bastante, una cepa bastante similar al Pinot Noir, que es un viñedo del 1932 y que exportan a varios lugares del mundo, como Francia, Hong Kong, Inglaterra, Rusia, Brasil, Perú y Estados Unidos. Nico, vamos con el primer tema musical. Ahí ya lo veo en el fondo a Adrián Pepo Firinich, que se hizo el corte Rodrigo Vagoneta. Parece Rodrigo Vagoneta, le falta contar los chistes. Que viene después a las 10 de la noche con Ciudad Humana y después los amigos de Un País en Serio acá en la continuidad de Radio con Vos. Acá estamos en Estilo Viernes. Nos podés seguir ahí, @estilo_viernes. Y ahora me dicen que el tema musical que viene es de Amy Winehouse, Love is a Losing Game, un viejo tema muy, muy lindo. Quédate escuchando ahí un poquito de música. Ya venimos con más Estilo Viernes.

0: Bueno, seguimos acá en Estilo Viernes. Qué linda voz, cómo se extraña la voz en vivo de Amy Winehouse, que la verdad que no, que pertenece al club de los 27, los músicos que murieron muy jóvenes, muy, la verdad que una obra, una música hermosa, unas letras hermosas, la que nos dejó como legado Amy Winehouse. Bueno, sí, Fabi,
1: te quería contar, Daniel, que la semana que viene vamos a estar visitando Amy Winehouse, ¿sí?
0: Sí.
1: Usted se acuerda, lo tiene presente, yo se lo recuerdo.
0: Así sea,
1: pero
0: amén.
1: ¿Por qué? ¿Por qué? Porque Amy Winehouse tiene el pasaporte de su club, Amy Winehouse. Y incorporó a Finca Bandini, esta bodega que nos acompaña desde el corazón de Las Compuertas. Así que si vos compras tres botellas de la línea Magno Corpore, tremendos, te llevas de regalo la experiencia para vivir. Un vino desde el origen, degustando, visitando la bodega, por supuesto, con el día, con ese. Tiene un hermoso.
0: ¿Qué día van a hacer eso?
1: No, eso es lo que os propone
0: Amy
1: Winehouse para aquellos que compren las tres botellas de Magno Corpore.
0: ¿El que está en Caballito ahí?
1: Claro, nosotros el martes 25 estamos obligados a visitar
0: a Magno. Vamos a la presentación de la Pinamar Wine Experience. Nunca una muestra de libro, ¿viste, Nico? No, siempre vino. El vino se nos pega a nosotros. Y de paso, vamos a aprovechar porque la Pinamar Wine Experience la organizan Steffi y Facundo
1: Arana.
0: No es Facundo Arana, Facundo Lencioni. Y hoy cumpleaños Steffi, amiga del programa, que es sommelier, así que desde acá le mandamos un beso grande de cumpleaños. Espero que el martes se juegue en alguna fiesta o en descorche unos espumantes.
1: Nos estamos yendo a Pinamar, entonces, a cubrirle Pinamar.
0: Ya está todo gestionado. Cuando usted lo dijo. Fin de semana, 25 y 26 de septiembre, estamos en Pinamar. Como decía Calamaro. Y te estoy avisando ahora, un mes antes. Nos vamos el fin de semana y volvemos el domingo a la noche. Nico, encima, ¿qué le digo? Está todo pago, ¿no? Vamos a Pinamar. Y el tipo me reclama que no le avisé. ¿Cuál es este día?
1: Te sabe que.
0: No me reclama ni mi sexy, me reclama este. ¿A vos te parece?
1: Es una charla. ¿Sabe que Virgo necesita agenda?
0: Sí, yo tengo mi luna en Virgo, no me lo diga a mí, no me diga esto. Terminamos hablando de astrología y hablando de boludeces varios un viernes de la noche, y encima estamos pico seco. Pero después abrimos un vino en un ratito, vamos a abrir un vino cuando lo tengamos
1: a Paco.
0: Bueno, te contamos por otro lado también, estuve ayer en el Galpón de Guevara, que es un teatro de esos que forman parte del teatro independiente, está acá muy cerquita, a una media cuadra de Jorge Newbery en Chacarita. Dan una obra muy linda, que me le agradezco de paso la invitación a la amiga Romina Pomponio, que es la que hace prensa del evento. Una obra muy linda, que ahora te vamos a contar, se llama Con los ojos de ahora. Es una obra escrita por Marcos Arano y Noah Dobin Bernstein, la dirige Marcos Arano. Es una historia que sigue a un director de teatro y a su hija que llega a un pequeño pueblo del interior. Es una mezcla de, como yo le dije el otro día, le hice la nota, una mezcla de un capítulo de Simpson con una ciudad olvidada, un pueblo olvidado de la Argentina, y mezclan un poquito, con mucho costumbrismo, con mucho humor. La verdad que está buena, recomiendo que vayan a ver, recomiendo siempre el teatro independiente. Sacan las entradas por Alternativa Teatral, la buscan ahí en el Galpón de Guevara. Va a estar todos los jueves, ahora de agosto, es jueves que viene, y casi todos los jueves de septiembre. Hay un solo día que no va a haber, pero ustedes lo buscan ahí, buscan la hora Con los ojos de ahora. Yo la recomiendo, la verdad que es muy, muy linda, muy interesante. ¿Qué más, Fabi, tenemos? A ver.
1: 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Sí,
0: Tesón Wines, claro.
1: Que es del corazón de Valle de Uco, con la fuerza de la familia y ese legado que han dejado la familia Andreu, ahora Felipe, que sigue en Europa, pero ya próximamente
0: ¿Volvés, Felipe, que te perdonamos?
1: No va a volver Felipe, está muy bien en Holanda. ¿Mira? Está muy bien en Holanda. Así que, pero nos dejó, como siempre, a su representante, Manuel. Así que, bueno, recomendamos, como siempre, Tesón Wines, vinos de familia, vinos de legado.
0: Muy bien, perfecto. 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
1: 1300.
0: Bueno, estuve ahí, tuve la posibilidad de estar con otro amigo del programa que salió hace poquito, con Germán Di Cesare, alias Giris Wine. el jefe de enología de Trivento, esa hermosa bodega de capitales chileno, que tiene a su cargo un equipo de enología de 65 personas. Es increíble los vinos que están haciendo. Tuve la oportunidad de tomar las nuevas añadas de algunos de los vinazos, entre ellos los de la línea Golden Reserve, el Gaudeo y el Eolo, que es el icono, que es un recontravinazo.
1: Los números de Trivento son increíbles, sí. Increíbles. Top 3 en este momento de los mayores vinos vendidos de Argentina en el mundo.
0: En el mundo. Y uno de los principales compradores es Inglaterra, que es una de las principales naciones que más tomadora de vino que no elabora vino. También es un dato para tener. Bueno, otra cosa también. ¿Ya tenemos enganchado a Paco? Ya lo tenemos a Paco. Entonces, bueno, vamos con el lado del mundo del vino. Vamos y ya venimos con la primera entrevista de la noche.
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0: Bueno, lo habíamos anunciado. Sí, uno de los enólogos representantes del NOA, de Cafayate, pero el tipo es sanjuanino. No, ahora le vamos a preguntar si lo exportaron o lo rajaron al demonio de allá de San Juan, ¿no?
1: A ver qué dice.
0: ¿Lo tenemos a Paco Puga allá conectado? ¿Estás por ahí, Paco?
1: ¿Estás, Paco?
0: ¡Ahí está!
1: La sonrisa del NOA.
0: No se te estaría escuchando, Paco. Si te escuchamos es un poco mejor.
4: Chico, a ver, no me haga
0: quilombo. Está silenciado.
4: Hola, no, que yo sepa, no, a ver.
0: Ahí está, ahora sí. Bien. No, porque parecías Belgrano, Bernardo del Zorro, se te escuchaban los gestos, pero no se te escuchaba se te miraban los gestos, no se te escuchaba la voz. ¿Cómo andas, Paco?
4: Bueno, me enredaste con todo, che. Bien.
0: ¿Estás en Cafayate?
4: La verdad que lindo. Estoy en Cafayate, estoy en mi casa, llegué porque estuve hasta recién en la bodega y llegué medio jugado, decimos, ustedes me pidieron que me tenía que estar bañadito y qué sé yo, así que bueno.
0: Bueno, algún día te tenía que bañar, Paco, ¿qué vas a hacer? Hay que cuidar, como viernes, decimos viernes. Nosotros siempre, cuide el agua, tome vino, pero bueno, cada tanto hay que pasar por una ducha.
4: No queda otra.
0: Bueno, Paco, vos laburaste en varias de las bodegas, recién lo hablábamos fuera del aire con Fabi, ya en los últimos años se te asocia mucho más, obviamente, con la bodega El Porvenir, de la que estás del año 2016, pero ahora también estás con tu emprendimiento familiar, estás haciendo laburar a toda la familia.
4: Sí, bueno, yo como siempre digo, es lindo trabajar en familia, algunos lo hacen con placer, otros no tanto, sí. Porque, bueno, los veranos, viste, los chicos vienen de estudiar en Tucumán, que están los dos varones allá, Vale ya se quedó acá en Cafayate, está terminando la tecnicatura en enología.
0: Ah, mira.
4: Los dos varones más grandes están, pues son tres más varones, los dos más grandes están en Tucumán y bueno, en el verano acá hay una confluencia muy grande de juventud, sí. Porque la mayoría se van a estudiar afuera, entonces vuelven todos, están todos de joda, diciembre y enero. Sí. Y parte febrero y bueno, lamentablemente empieza la cosecha y se termina un poco, no todas las guitarreadas, no todas las jodas, pero bueno, algunas hay que interrumpir y ir a la bodega, ¿qué va a hacer? No queda otra.
0: Sí, quédate que ponen el lomo al viñedo. Fabi.
1: Bueno, contanos un poquito cómo surgió esta idea, justamente lo que decía Daniel, de poner a trabajar a la familia? ¿Por esto decís, por los veranos o por algo más? ¿Tenían ganas de hacer algo juntos realmente?
4: Mirá, esto empezó hace 10 años, lo cual mi hija Valentina tenía 16, Fran tenía 13, Joa 11 y Bauti... cagamos. Habíamos... 5 años tenía el Bauti, entonces 4 años. Entonces, bueno, ellos no tuvieron muchas chances de hacerlo, de pensarlo. Sí, yo estaba saliendo media malaya, que fueron 7 lindos años de un buen aprendizaje, y bueno, pero quería cambiar de rumbo, quería cambiar de perspectiva de vinos. Sí. Y bueno, decidí empezar con mi emprendimiento en ese verano del 2016. También apareció Tordos, ya veníamos un poco más afianzados con lo de Mugrón, que habíamos empezado en el 2013, entonces bueno, aparecieron los chicos de Tordos, pintó linda la idea, qué sé yo, armar un proyecto de vino, Diego Goico, dueño de la viña, labura la viña, yo hacía la enología y Maxi la comercialización, y bueno, así nace Tordos también. Sí. Después aparece El Porvenir en el medio. Pero le dije, tengo hijos de otras gestiones, así que si te parece puedo ir al Porvenir, no tengo ningún problema, pero la idea mía, le digo, es desarrollar el emprendimiento familiar y de acá a un cierto tiempo quedarme solo con eso. Así que bueno, así empezó el camino, empecé a desarrollar, en el Porvenir nos fue muy bien también, muy, muy, muy bien. Sí. Fue una explosión de vinos y de cosas y de triunfos, porque de verdad fueron muchísimos triunfos y logros que venimos hasta el momento. Sí. Una bodega familiar de 120.000 botellas, hemos llegado casi a las 400.000. Sí. Y bueno, fue el número que la familia puso también. Sí. Y bueno, todo fantástico. Hoy estoy de asesor externo en El Porvenir. Uh-huh. Y dedicado 99% al emprendimiento familiar.
0: La semana pasada la tuvimos acá en el estudio a Dani Dávila, sommelier de la bodega, para que nos trajo también los vinazos, todos los vinos de la línea Amauta Parcela. Estaban buenísimos, Paquito.
4: Buena persona sobre todo, Daniela.
0: Además, sí, sí, aparte se llama Daniela, si se llama Daniela es buena persona seguramente. Escúchame, Paco, y bueno, y contanos, ¿qué nos mandamos? Sí. A ver, ¿qué tenemos? ¿Qué trajimos de Paco?
1: Aquí tenemos, se le cuento, Daniel, el corte clásico, sí. Blend de tintas en honor, que no recuerdo el nombre del abuelo,
4: Calixto Pablo Albarracín.
1: Mira, así es.
4: 65, padre de mi madre, uh-huh. El primer enólogo de la familia, sí. Por parte de los Albarracín, está mi abuelo, que estudió en la misma escuela que después estudió mi tía y después estudié yo. Cuando estudió mi abuelo era albergue, la escuela fundada en San Juan por Sarmiento. Uh-huh. Entonces cuando estudió mi abuelo vivió hasta los 94 años, era unos 8 años, falleció más o menos el viejo, el Calixto. Él es enólogo, estudió ahí, después estudió mi tía cuando era nivel secundario y yo estudié después cuando es nivel tecnicatura.
0: ¿Así que tuviste tía enóloga también?
4: Sí, loco, mi tía Beatriz, hermana de mi madre. Sí. Es una de las personas que también creo que me ayudó, mi abuelo me hablaba muchísimo de ella, uh-huh. Era como su hija ídola. Sí. Aunque tenía buenas hijas, el abuelo Pablo. Él era medio especial, por eso, viste, el clásico, medio arisco, le dimos el honor al abuelo Pablo. Sí.
0: Pero te preguntaba, Paco, abuelo... porque esa época no era muy común muchas mujeres estudiando con título de enóloga o hacedoras de vino, como sigue, afortunadamente, está pasando en estos tiempos, que es una de las cosas que nosotros siempre destacamos al aire, cómo está pisando fuerte la mujer en el mundo del vino, pero estamos hablando de tu tía, que hace 60 años atrás era impensado que hubiera muchas mujeres en hacedoras de vino en la Argentina.
4: Sí, no, ella no se dedicó tanto a hacer vino, estuvo toda la vida involucrada en el INV, en el Instituto de Vitivinicultura, más que nada.
0: Pero metida en el lucho, metida en el palo.
4: Muy metida toda su vida. Sí. Mi abuelo también muy metido, mi abuelo se dedicó más que nada a producir agroquímicos, sulfato de cobre, caldo bordelés y todo eso en San Martín, Mendoza, donde es originaria mi vieja. Y bueno, muy, muy metido en esa parte industrial. Sino que mi abuelo, bueno, era muy veleta, un poco especial de carácter, muy especial de carácter. El único que creo que teníamos trato era conmigo, muy loco la política también.
0: Sí. Definime abuelo veleta.
4: Le gustaba andar para todos lados, hermano, para donde soplaba el viento. Para donde soplaba el viento, ¿viste la veleta que gira para
0: Sí, el abuelo Picarón era.
4: Le pintaba irse a Formosa porque lo habían contratado asesor de la producción, porque bueno, a Formosa se iba a vivir, iba a Mendoza, iba a San Juan, a un lado, al otro, bueno. Mira. Un loco sí. lindo, como dijo Karim Musi en alguna oportunidad, le gustaba los caballos rápidos, ¿cómo es? Los caballos lentos y las mujeres rápidas.
0: No, no lo quemé, pa.
4: Entonces, el tema ahí, el viejo contaba cada cosa, boludo. Bien, hoy nos cagamos a risa. ¿Quién se puede quejar? Mi vieja tiene 81 años, ¿qué se va a quejar el padre?
0: Totalmente. Ya está. Paco, y nosotros siempre contamos también que vos formas parte del grupo de gente que organiza lo que es, nosotros ya sabemos que es Coprovi, que es el evento de productores de vinos del NOA que se hace todos los años en Cafayate. Nosotros el año pasado fallamos ausente con aviso, este año casi seguro vamos. ¿Vos cómo estás este año involucrado con Coprovi? ¿Estás más, menos? ¿Cómo viene la cosa? Nada, este año estás en Blega.
4: Apoyo 100% la movida, apoyo 100% la movida. Sí. Sí estamos en todas las degustaciones que damos bodega por bodega, somos parte de eso. Ayer no pude ir, tuve una charla con el portador de Brasil, pero ayer se hizo en Ponzoñoso, hemos estado en Echar, hemos estado en el Esteco, hemos estado en mi bodega, en el Porvenir, domingo creo que faltan las de Valle Arriba, falta Malaya, Colomé, bueno, todos los chicos, porque faltan varios.
0: Son todas las degustaciones para que los que nos escuchan, que hacen previamente en todas las bodegas como un paso previo
4: Es ir cada bodega, abrir la puerta y decir, miren, chico, esto fue nuestra cosecha 2026, claro. Critíquennos, ¿no? Siempre con la buena voluntad y la buena fe de criticar para el apoyo, y esto creo que los 20 años que se viene haciendo esto, el Valle tuvo un cambio, hay una estandarización también en las calidades, creo que nos sirve a todos pechar juntos, tirar la piola juntos, y bueno, después se hace un evento anual como para celebrar. Al principio éramos 60 personas jugando un ratito a que hacíamos una fiesta, y hoy hay 350 entradas a la venta y dura una semana la venta, ¿no?
0: Que se va a hacer este año justo también como se viene haciendo siempre a fin de octubre.
4: Este año va a ser fines de octubre, no toca noviembre, 29 y 30 y 31 de octubre. Uh-huh. Feria de pequeños productores o feria de productores, no sé, andan con cambios los chicos ahí, estamos esperando que nos tiren las primicias. Uh-huh. Hay algunos cambios, hay un rum-rum, pero bueno, no sabemos nada todavía con certeza, estamos ahí. Así que bueno, y dándole la posta a otras personas y que vayan armando y que vayan tomando otras iniciativas. Y nos guste o no, como digo, hay que adaptarse a algunos cambios jóvenes que nos parece que pueden funcionar muy bien. Y bueno, vamos a apoyar como todos los años desde el lado de apoyo, punto. Este año no estamos en la organización para nada.
1: Yo te pregunto algo muy banal. ¿Quién va a dar el premio a Coca-Cola? Esa es mi inquietud.
4: No sé, no tengo ni idea. No tengo ni idea, no sé cómo va a pasar este año, qué van a hacer. El año pasado repartimos hasta bidones de agua a un reincidente de malos puntajes.
0: ¡Epa! Ese que era.
4: Así que
0: estaba peor que vikingo con sed el muchacho.
4: Sí, no pegaba una. Para mí era joda ya, porque para mí me decía, che, tan malo no puede ser.
1: No, de ninguna manera. Y contanos el portfolio, por favor, Paco.
4: Nuestros vinos, mira, tenemos ahora dos vinos de Valentina, mi hija, que ya viene sumando con lo que fue los Pupis y Malcrío, que es un emprendimiento, ya un proyecto que empezó con Malbec y Criolla, hoy es Criolla Malbec, ya segundo año que lo elabora, tercero, cuarto ya de sus vinos. Ahora suma un rosadito, porque tiene ganas de hacer rosado, porque le gusta rosado, y ella dice que rosado y blanco le pintan mucho y que debería ser vinos que cada vez se consuman más. Así que bueno, está con la movida teórica del aumento de consumo de blanco y rosado. Sí. Después, en la línea de vino de la familia, tenemos el blanco de corte, base torrontés, con algunas ayudas de Chenin, Sauvignon Blanc, Chardonnay, depende del año. Después tenemos el Amitié, que es el clásico de toda la vida, con el que empezamos, que es base Malbec, también acompañado. En esas líneas como que queremos hacer las dos nacionales. El torrontés como base en el blanco, Malbec como base en el tinto. Por ahí hay años que aparece el Amitié Robusto, que es un poco el mismo Amitié con un poco más de crianza de barrica, para algún público, normalmente lo hacemos mucho para Brasil, y bueno, a veces quedan saldos remanentes y lo comercializamos en Argentina. Y después está Corte Clásico, que es este que estamos probando, en honor al viejo clásico calchaquí, que era Malbec con Cabernet, perdón, con Malbec y Taná, como eran los viejos parrales de antes acá. Después tenemos el moderno, el contemporáneo, que es lo que llegó después del 2010 al Valle Calchaquí, que fue el Cabernet Franc, Merlot y todas esas variedades. Después hacemos el honoring, con eso cerramos el tema de los blend, que es un blend de familia, donde nos juntamos la familia todos los años en julio a probar los vinos, y cada uno elige una porción de un vino que le haya gustado, y de ahí hacemos un blend de 1.200 botellas, 1.300 botellas por año. Después largamos con una... Hoy tenemos 5 Malbec, donde empezamos a trabajar los Malbec que veníamos trabajando en diferentes lugares. Después de 5 años de trabajar en las mismas viñas, decidimos empezar a sacar un vino de Malbec de cada lugar. Hay 2 de Cachi, uno de Pucará, uno de Molinos, y después el blend, el altiplano, que es el cual hacemos un blend de todos los lugares que trabajamos.
0: Sí, para los que nos están escuchando en la radio, como por ejemplo acá la amiga Julieta con su tía Gaby, que le mandamos un beso grande. Estamos en comunicación con Paco Pú, enólogo sanjuanino, pero que trabaja allá en el norte hace más de 20 años, ¿no, Paco? ¿Está en Cafayate?
4: 25 años.
0: Toda la línea de vinos que vos tenés son todos de vinos de pequeñas producciones, eso es justo, también hay que contarlo.
4: Sí, son 10 vinos que entre dos hacemos la mitad. Nosotros producimos entre 32 y 40 mil botellas por año, más o menos. Claro. Depende del año y los climas, los que nos permita hacer más o menos.
0: Sí, sí.
4: Entre los cuales, entre la mitad y el blanco, hacemos 18 mil botellas en los dos primeros vinos. Uh-huh. El resto son partidas de 3.000, 2.000, 1.000, claro. Cositas muy muy puntuales de cada lugar que, bueno, queremos mostrar siempre a baja escala, porque es la política de vida que yo tomé. Yo llegué a ese número, uh-huh, y la vida me da una sonrisa, listo, hasta la sonrisa de la vida llegué. Me parece que es lo más lindo de la vida, porque ponerse loco en crecimiento y locura, que hace 5 años lo podría haber hecho, no quise, uh-huh, me quise quedar en este número. Sí. Un poco más cómodo, y bueno, hoy, gracias a Dios, al no haberme puesto loco en crecimiento, hoy tengo la suerte de venderlo todos los años, vender todos los vinos y que nos vaya muy bien.
0: Y que además los vinos tuyos se consiguen en lugares muy puntuales, en vinotecas. No te vas a encontrar un vino tuyo en supermercados grandes y esas cosas. Son todos vinos de... Para los que nos gustan los vinos muy puntuales, los vinos de Noa, con un perfil determinado. Justo te casé tomando.
4: Sí, es lo que nosotros hemos apuntado, ¿no? A trabajar, sí, en vinoteca, en algunos canales de venta online, no muchos.
0: Sí.
4: Creemos que, bueno, durante 10 años la vinoteca nos han apoyado, nos han difundido nuestro vino, y bueno, nosotros le retribuimos a ellos de esa manera, nada, entrar en supermercados, ni en grandes cadenas, ni nada por el estilo, que no, sí, sí, es lo que no queremos. No es que sea malo.
0: Para no manosear los vinos.
4: El pequeño productor,
0: sí,
4: para que nos apoye, y bueno, y venimos creciendo todos juntos, como decimos, como hemos hecho con Musu de hace, sí, muchos años, muchos chicos. Hoy tenemos, gracias a Dios, una preventa de 10 clientes, que vendemos casi el 40% de la producción en esos 10 clientes, todo en forma preventa, y bueno... Uh-huh. Nos está yendo bien, estamos exportando a Brasil, Suiza, Estados Unidos, y bueno, vamos ahí, vamos luchándola.
0: Paco, antes que le dejo la última a Fabi, aquellos que te quieran buscar, quieren ver los vinos, a vos te buscan como Paco Puga 1, pero tenés mezcla de cosas en los posteos, tenés que agarrar un community manager porque no te mira todos los vinos, está como medio ahí, tenés que mover, hacé laburar, tenés 45 hijos, Paco, tenés más 5 cunquillas, hacé laburar a uno con el community manager,
4: porque hermano,
0: se te mezclan, hermano, los vinos de las bodegas, se te mezcla el Tordo con el Porvenir, con el Paco Puga, ya sé, no tenés ganas de laburar.
4: Son todos los que hago.
0: Claro.
4: En todo soy feliz, si no, no los posteo.
0: No, totalmente.
4: Escúchame, te doy el título de padre, te doy la plata que corresponda y vos te haces cargo de los muchachos.
0: Yo tengo 2 y ya me hago cargo, los míos están grandecitos, se autoadministran solo, tengo uno de 30 y uno de 27, ya está, y laburan de otra cosa, dejate joder. No, a mí no me venga con boludeces, no. Vale, la última vez que uno de mis hijos, me dijo, te abro el...
4: Entonces, ¿qué tiras ideas?
0: Porque no queda claro. Yo tenés razón. ¿Para qué carajo te doy un consejo si vos no me lo pediste? Tenés razón.
4: Yo peleo todos los días acá con el turismo. No hay turismo. Le digo, flaco, ¿quién hizo algo? A ver, hablame del hotelero, del gastronómico, el bodeguero. A ver, ¿quién se reunió y quién hizo algo?
0: Sí.
4: Nadie. Entonces, ¿qué te quejas?
0: Sí.
4: No hay gente. Y bueno, flaco, llamala, hacete un descuento, inventate algo, loco.
0: Sí.
4: Vamos a patear las puertas del gobierno, lo que haga falta, pero nos movamos en masa y juntos. Le digo, si no, esto no va a andar.
0: Sí, sí, totalmente.
4: Está en una recesión, a ver, yo hablo con el de Suiza, en el mundo del vino, nosotros no es solo el turismo de Argentina,
0: no.
4: ni la falta de circulación de guita. El mundo está en recesión, habla en Inglaterra, está en recesión, Suiza está en recesión, Brasil ni hablar, todos los países. Sí. Entonces, bueno, hay 10 locos dando vueltas, captémoslo.
0: Sí, totalmente. Encima, Salta, que es una provincia que tiene muy buena conectividad, que tiene un diferencial sobre las otras provincias. No, también diga vos, no.
4: Tenemos
0: ¿no?
4: 6 vuelos al día.
0: Claro.
4: 6 vuelos al día.
0: Sí, es un montón. Sí, sí, es un montón.
4: Si nos llegan por algo, será.
0: Sí, totalmente. Igual, Cafayate, como destino turístico, no es caro, Paco, te diré.
4: No, sabemos que no es caro. Y no ahora, caro. Si te vas a la vuelta de la plaza, hay 10 restaurantes que tienen menú por 25 mil pesos pasos con agua o gaseosa o una copa de vino.
0: Lo que falta es difundirlo.
4: Exactamente.
0: Sí, bueno, nosotros de acá somos unos grandes difusores de todo lo que es, no solo el mundo del vino, sino todo lo vinculado en el turismo. Nosotros a todo el mundo decimos, che, visita Cafayate, hace toda la ruta alta, hace que te Colomé, Angastá, Coco, visita, andá, cacé el auto y andá, y si no, contratate una excursión, si no querés chupar y manejar, y te recorres todo Salta, que tiene un montón de lugares. Salta, el Jujuy, todo el norte tiene unos vinos bárbaros. La producción es mucho menor que la que se puede encontrar en Cuyo, pero la verdad que la calidad de los vinos, y es una cosa que nosotros hemos discutido en las anteriores ediciones de Coprovi. El vino salteño llegó a un nivel, a una calidad, a un punto de equilibrio que está en un muy buen momento, más allá de la cuestión comercial, me refiero.
4: Sí, estamos bien.
0: Sí, te están haciendo unos vinos bárbaros en Salta, y la gente lo tiene que conocer. A mí me encanta laburar, vender y difundir los vinos en Salta. Están haciendo unos vinos bárbaros, bárbaros. Y está como los que haces vos, Paco.
4: Gracias, Dani.
0: Pues nada, pero me mandaste una sola botella, me cagaste. Porque no sabes, tenemos que tener la marchanta, te cagué, te la aproveché, te la dije.
4: Mira, mañana te mando 3, anda a buscar.
0: Y somos nosotros dos, me mandaste algo, la parto al medio de la botella.
4: Bueno, pero media botella se chupa una cada uno, sí. No hace el programa.
0: Con media botella claro, no me mojo ni la garganta. ¿Qué hacemos? Nada, y vos te estás chupando un vino.
4: Y bueno, tenía que abrir un vino para pa estar con la lengua más dócil.
1: No, estamos.
0: Una vida haciéndolo eso, Paco. Bueno, Paco querido, Paco Puga, enólogo de su Paco propio vino y de 1000 vinos más de todo el NOA. Si lo querés conocer, anda a visitar Cafayate, que te atiende con toda la prole. Gracias por estar aquí con nosotros, Paco querido. Que tengas muy buena semana y que repunte la venta de vino de una vez por todas.
4: Sí, señor. Gracias, Fabián. Gracias, Dani. Salud a todos.
0: Nos vemos allá a fin de octubre. Salud.
1: Salud.
0: Gracias.
4: Salud, gracias.
0: Lo escuchaste. Paco Puga, enólogo sanjuanino exportado a Cafayate, uno de los tantos hacedores de esos grandes vinos que tiene Cafayate y todo el NOA. Vamos con un temita musical y ya venimos con más estilo viernes. Vamos a estar haciendo el sorteo, el posteo para el sorteo, que lo tengo adeudado. Mientras se escucha Evil Woman de Durán Durán de fondo, y ya quédate ahí que vamos a entrevistar de vuelta a otro amigo de programa, Martín Bond. En estilo de viernes estamos acá hasta las 10 de la noche. Después viene Pepo Fininich con Ciudad Humana, y después vienen los amigos de Un País en Cero a las 11 de la noche.

0: estilo viernes. Escuchamos, claro, le decía Nico, nuestro operador. Era un tema que originalmente, a fin de los 70, cantaba Electric Light Orchestra. Esa banda, muy buena banda pop, que estaba integrada por Adrián Lyne. Fabi, tenemos. Señor. Ayer se hizo la presentación de prensa a la que no pudimos ir, pero nos estuvieron contando, nos mandaban información hoy Camila, la colega Camila Loch, que le agradecemos mucho su amabilidad, porque se va a hacer una vez más la muestra actual, anual de Hotelga, que es el espacio de la hotelería y la gastronomía de toda la Argentina. Justo lo hablábamos recién con Paco, también esta idea de mostrar todo lo que tiene Argentina para el turismo, y en este caso se va a hacer esta nueva muestra en del 2 al 4 de septiembre, y va a haber una plaza cervecera. ¿Y sabe quién va a estar al mando de la plaza cervecera?
1: El amigo Martín Boan,
0: que a quien tenemos una vez más acá el gusto de tener el programa. ¿Qué hace Martín tanto tiempo? Te extrañábamos.
2: Muy buenas noches, ¿cómo andan?
0: ¿Qué hace, loco? ¿Cómo andas? ¿Bien?
2: Bien. Contento laburando en esta nueva expo, la verdad que muy muy contento y la vamos a romper.
0: Sí, como siempre. Escúchame, ¿estás en Beer Life ahora?
2: Sí.
0: Bueno, muy bien. Bueno, contanos, ¿qué es este patio cervecero que va a haber ahí en Hotelga?
2: Bueno, este año Hotelga se renueva y va con toda una modalidad más de degustación, amplía la parte gastronómica.
0: Sí.
2: Nos dieron la oportunidad de una plaza cervecera donde 9 marcas de Argentina de primer nivel vienen a exponer sus cervezas. No es con fines de venta, sino de degustación. Recordamos que para Hotelga el ingreso es gratuito para toda la gente que trabaja tanto en la hotelería como gastronomía, para la gente del sector.
0: Sí.
2: Y es una expo de negocios, es una expo de generar relaciones.
0: Se va a hacer el 2 al 4 de septiembre en la rural. Y este año, a diferencia de años anteriores, va a haber dos pabellones diferenciados. Uno donde se va a estar dedicado a hotelería y el otro a gastronomía.
2: Sí, este año han redoblado la apuesta, muchísimo más fuerte, con más metros cuadrados, con más público. Y bueno, estamos ahí para ganar junto con los colegas y para dar degustar y mostrar los diferentes estilos que hay de cerveza, cómo acompañan los diferentes estilos la gastronomía, el potencial que tiene, y cómo demostrarle a los empresarios, tanto hoteleros como gastronómicos, que pueden hacer unas excelentes propuestas con cervezas top, cervezas premium, ¿no?
0: Sí, va a haber también otras cosas para, les contamos a aquellos que tienen dentro de la industria de la gastronomía y la hotelería, que no se pueden perder Hotelga, del 2 al 4 de septiembre en la rural, que va a haber provincias participantes con un stand propio, que entre ellas Ciudad de Buenos Aires, Mendoza, Córdoba y Neuquén. Va a haber, por ejemplo, espacios de vinos, la plaza cervecera a la que estás haciendo referencia vos, Martín, un espacio de vermut, va a haber un campeonato de la pizza y la empanada por primera vez, así que va comida no va a faltar tampoco para acompañar la cerveza, ¿no? Por supuesto, Martín.
2: Sí, van las colegas de Ápice a desarrollar su campeonato anual, que realizan siempre, este año en conjunto con Hotelga.
0: Sí, perfecto.
2: Buenísimo. Por lo cual, la birra y la pizza van a estar ahí haciendo un excelente maridaje.
0: Hermoso, perfecto. Bueno, buenísimo. ¿Vos, Fabi?
1: Sí, después, cuando terminemos de desarrollar el tema de Hotelga, le quiero preguntar...
0: Pregúntele ahora.
1: Martín, hacemos una pausa para preguntarte qué pasa del 24 al 30 de agosto.
0: Opa.
1: ¿Qué cerveza celebramos?
2: Ah, la semana de la cerveza belga es una acción que la Embajada de Bélgica desarrolla. Y bueno, en realidad es gastronomía y cerveza, la cultura belga, ¿no? Entonces nosotros nos sumamos y apuntalamos con todo el mundo, con todo lo que es cerveza, que es fundamental en la cultura belga, ¿no?
0: Ahora arrancamos el lunes.
1: Exactamente, por eso. Sí, yo lo vi en redes, dije, lo sabe que lo tenemos, que nos cuente que para variar, podríamos pasar por Real Life.
2: Los invito a ustedes y a los oyentes, por supuesto. Solamente que mencionen el programa de ustedes, van a tener una hermosa atención.
0: Vamos,
2: todavía. El próximo jueves, en viernes, hacemos todo un evento de cervezas belgas.
0: ¿El jueves? ¿De qué hora
2: a
0: qué hora?
2: El jueves es el día. A partir de las 17, el evento principalmente a partir de las 19, Y obviamente después van a quedar canillas pinchadas para viernes o sábado, ¿no? Pero el fuerte del evento, jueves 19 horas.
1: Perfecto. Me gusta, Martín, porque no se le pinchan las copas. Él pincha canillas.
0: Pincha canillas.
1: O sea, es espectacular.
0: Este jueves 27, desde las 17 horas, Beer Life, Humberto Primo, 670, un hermoso lugar donde...
1: Su auto va solo, su auto va solo.
0: No, a veces voy sin el auto porque sabe que ya sabe que si uno toma no maneja. Pero muy lindo. Recomendable, uno de los lugares más lindos para tomar cerveza en la ciudad de Buenos Aires. Bueno, Martín, igual nos vamos a ver después, nos vemos en Beer Life, pero también nos vamos a ver ahí en el patio cervecero en La Rural. Te voy a hacer una pregunta más. ¿Cómo viene la cuestión? Vos venís laburando bastante con el tema de la UI industrial en Avellaneda. ¿Están haciendo reuniones? ¿Cómo están planificando? ¿Cómo están haciendo para capear un poco toda esta crisis que se vive de consumo?
2: Y bueno, se ha hecho una comisión de contingencia, porque la verdad la mano está difícil, dura. Uh-huh. Hay colegas industriales que no están pasando por un buen momento para nada.
0: Sí.
2: Y también tenemos ahora el 3 de septiembre en Avellaneda la ronda de negocios, que ya hay más de 215 industrias, empresas inscriptas.
0: Sí.
2: Es una ronda de negocios que se dan en el Parque de la Estación, un complejo de 10.000 metros cuadrados importante, donde durante todo un día se hacen match entre empresas, justamente para generar negocios, compras, ventas, y la verdad que es una excelente actividad. Todavía están a tiempo las empresas de Argentina para inscribirse, ¿no?
0: Ah, perfecto, buenísimo. Bueno, lo escuchaste, Martín. Bueno, nosotros nos vemos el jueves, por supuesto. Vamos a andar ahí por Beer Life para festejar el Día de la Cerveza Belga, porque acá firma como rulo de estatua. Bueno, Martín Boas, sommelier, también que nos estuviste contando un poco todo el desarrollo del patio cervecero en Otelga, esa muestra para la hotelería y gastronomía que se va a hacer del 2 al 4 de septiembre en el predio de La Rural de Palermo. Muchas gracias por estar aquí con nosotros, amigazo. Que tengas muy, muy buen fin de semana.
2: Muchísimas gracias y vengan a Otelga que van a probar cosas muy, muy ricas, van a aprender muchísimo.
0: También vamos a hacer. Estamos firmes ahí como rulo estatua nosotros también. Bueno, gracias Martín, abrazo grande. Vamos con un temita musical y ya venimos con más estilo viernes, después seguir la continuidad de Radio con Vos, Ciudad Humana y después Un País en Serio.
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1: Bueno, seguimos acá en Estilo Viernes, te decimos una vez más. En un rato voy a hacer, mientras está Ciudad Humana, voy a hacer posteo de gym para que la gente me están tirando bronca, me están picanteando por YouTube, y tienen razón. Cuando la gente tiene razón, tiene razón. Mientras tanto, te decimos que la producción de Estilo Viernes se comunica con los celulares Motorola Edge 70 Pro. 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Y si no terminaste el primario y tenés que acreditar tus estudios, también lo puedes hacer allí mismo, en el programa Nexos, que funciona en la misma sede. Para informes e inscripción, puedes hacerlo al número 11-2387-8722, y si no, al Instagram, @bachi, así como el apócope de bachillerato, @bachiflores. Antes de que se me pase todos los avisos, también vamos a agradecer acá a nuestro operador, Nico Caruelo, a Ale Barrero, que está en la operación de streaming, y a nuestra asistente de producción, Valen Rodríguez. Los vamos a dejar ya enseguidita con Ciudad Humana, con Pepo Finich y todo el equipo, que trae un montón de información. ¿Y usted qué tiene?
2: Yo tengo la UL, ¿cómo dice usted?
1: La del estribo.
2: Bueno, hoy en el almuerzo, sí, de Trivento Wines, se mencionó que Casa Drummond, sí, fue distinguida con el premio de oro por la arquitectura y paisaje a nivel mundial, un reconocimiento que celebra la recuperación de un patrimonio histórico, su integración con el paisaje vitivinícola y una propuesta de hospitalidad pensada para descubrir a Mendoza desde una nueva perspectiva. Y, por supuesto, Victoria nos invitó a conocerla porque, como tiene apenas un año de inaugurada y cada tanto cierra para seguir remodelándola, vamos a tener que viajar en marzo con nuestro viaje habitual e ir a Casa Drummond de Trivento Wines.
1: Pero primero, como ya lo dijimos, tenemos el primer Coprobi, tenemos la ruta del vino de la Patagonia, y después iremos a Mendoza, si es que no hay un viajecito en el mes. Claro. Pero bueno, otra cosa también, el jueves que viene, también hay que recordar, porque nosotros vamos a venir al aire recién el viernes, es el Día Mundial del Cabernet Sauvignon, una de las 5 cepas más plantadas del mundo. El día varía según el calendario, por supuesto, es el último jueves de agosto, y fue creado en el 2010 para homenajear a la uva tinta, que es una de las más famosas y de las más plantadas del mundo.
2: Y como siempre, nosotros una semana adelantado vamos nombrando las cepas, para que la gente ya en la semana empiece a consumir,
1: para que la gente
2: esa
1: lo
2: cepa
1: sepa
2: en particular.
1: En realidad, el Cabernet Sauvignon, por su carácter así piracínico, medio picantito, es una uva, un vino muy rico para maridar los asados, sobre todo los asaditos bien condimentaditos, como lo gusta a nosotros, que nos rompe todas las tripas, pero nos deja con mucha alegría.
2: Bueno, usted está muy bien, usted está ya. Gracias. Bajaron los triglicéridos, todo. Bien.
1: Santos triglicéridos, Balman. Estamos haciendo lo que podemos. Que no me baja la presión alta, pero es la vida, este que tenemos de presidente, que me hace subir la presión. Sí, pero bueno, sí, no se puede. La felicidad no es tan completa, nunca es completa, como dice Pedro Saborido. Son solamente pequeños momentos de felicidad y hay que aprovechar y disfrutarlo. Sí, hecha esta reflexión a pico seco que estoy haciendo en este momento, que no le importa a nadie, los vamos a dejar en la continuidad acá de Radio Con Vos, con Ciudad Humana. Pepo va a estar contando, Adrián, Pepo Fininich les va a estar contando un montón de cosas, de turismo, no sé si no va a haber algún sorteo, lo tengo por ahí de Pepo, se me escapó, pero bueno, vamos a estar hablando de salud, vamos a, van a estar hablando de logística, un poquito de todo como en Botica. ¿Sí? ¿Está bien? ¿A usted le parece bien?
2: Sí, pero me encanta. El programa de Pepo yo lo sigo. Sigo acá si lo, y me prendo el programa
1: como
2: de
1: se
2: Pepo.
1: Escucha mucho por la radio también en toda la Argentina. Hoy no contamos la, las repetidoras, siempre solemos contar todas las repetidoras que nos escuchan en todos los lugares de la Argentina, desde Salta hasta, dígale, hasta Rosario. Ahora no las tengo a mano, me agarraste. Pero lo,
2: no,
1: te lo busco en dos minutos, mira, te lo busco así con alma de productor, te lo hago rápido, rápido y te busco todas las repetidoras.
2: Demuestre lo que sabe.
1: En Rosario, por ejemplo, nos puedes escuchar en la 107.5, por ejemplo, en Puerto Madryn en la 90.1, en Dorado Misiones 97.7, o verá o escuchará en Oberá Misiones en la 102.3, en Santa Fe, Ciudad de Santa Fe 101.3, General Roca, Río Negro, donde vamos a estar pasando chupando vino en el verano, 91.1, en Paraná 94.5, en Salta 89.7, Santa Rosa 97.1, Iguazú Misiones 91.5, Posadas 94.1, en San Juan en la M1120, en Langostura 89.5, en Neuquén Ciudad 95.7, en Resistencia 90.5, en San Luis 105.1, me quedé sin aire, esto ha sido todo, lo dejamos con la tanda, chau chau, que tengan muy lindo fin de semana y tengan cuidado, como decía algún viejo conductor de televisión, que hay mucho carca suelto.
2: ¿Hay que lavar ropa?
1: No. Sí.
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0: Bienvenidas, bienvenidos a Ciudad Humana en el aire de Radio Con Vos, FM 89.9. Mi nombre es Adrián Filinich, hasta las 23. Tenemos un equipazo otra vez haciendo un programa de locos. Está Nico en los controles, sale Barrero en el streaming. Y ya presento a Carlito Napoli sentado acá con nosotros, el viajante. Tenemos muchos viajantes en el programa de hoy.
1: Sí, Carlito, somos un programa internacional de recorridos largos.
0: De recorridos largos también. Largos, sí. todo eso. Sí. De recorridos largos y profundos. Otra de recorrido largo y profundo que se nos va de viaje es nuestra Andrea León. ¿Cómo le va? Bienvenida.
2: Muy, muy, pero muy feliz de estar otro viernes más acá en la radio, súper contenta. Ya me queda poquito, pero bueno.
0: ¿Cómo le queda poquito?
2: Y me queda poquito para irme de viaje.
0: ¡Ah, qué susto!
1: No, vamos.
2: No, por favor.
0: Señora.
1: Ahora empezamos a contar a dónde vamos y tiramos envidia para repartir por todo.
0: ¿A dónde vamos? ¿A dónde va?
2: Me voy a Arabia.
0: ¿Arabia? Qué bueno para preguntarle a la gente, ¿no? Del chat de YouTube.
2: Obvio.
0: ¿Qué haríamos en Arabia?
2: Bueno, y aparte que es un destino que ahora está como muy abierto a las mujeres, que antes no podíamos.
0: Ajá, vamos,
2: las mujeres antes teníamos que ir con un cuidador a Arabia.
0: No.
2: Sí.

0: que se hace cargo de tu circulación dentro del país.
1: Me muero muerto.
0: Hay muchos países dentro de los Emiratos Árabes que exigen que las mujeres circulen con su tutor legal o con un cuidador, pero bueno, en este caso ya Arabia está abierto a que las mujeres podamos viajar solas.
1: Vamos todavía.
0: Lo cual es espectacular porque es la posibilidad para empezar a recorrer un país que antes solamente los hombres se podían dar el lujo de recorrer solos.
1: ¿Qué hacemos en Arabia? Me va a gustar eso.
2: ¿Se puede ir a la Meca?
0: Se puede. Hay lugares que todavía están prohibidos para las mujeres, pero hay mucho para visitar, así que es una forma también de innovar y de romper con ciertas estándares. Sí, bien. Por ejemplo,
1: déjame presentar a Daniela Bergamo, que está con nosotros. Dani, bienvenida, ¿cómo le va?
3: Buenas noches, ¿cómo andan acá? Bien. Este viernes frío.
1: Bien, bien, muy bien. La vi muy activa en Instagram, en TikTok.
3: Vamos a regalar 10 pares de ojotas.
1: ¿Cómo 10 pares de ojotas? Diez. Me encantó.
3: 10, pero necesitamos a la gente, necesitamos a todos que nos den una mano.
2: Y, y un manual de entrenamiento para recular.
1: Está muy bueno.
0: Para la
1: terraza, sí, me encantó.
0: Está rápido.
1: Me encantó, no, sí, la tengo afilado.
0: Vino rápido.
1: Y acá se va a trabajar Victorinox, afiladísimo.
0: Escuchame.
3: Dijo que se había afeitado la lengua.
1: Le había afeitado la lengua, oye, es verdad, en la reunión de producción dijo me afeité la lengua. No sé qué será eso, pero...
0: Pará, no, sí. Estábamos hablando hoy de los signos que tenemos, entonces, Sol...
3: Virgo.
0: Sol en Virgo. ¿Vos?
1: Yo, Adrián Frinich.
0: ¿Sol?
1: Libra.
0: Libra, Virgo, Libra, Escorpio y Géminis tenemos en esta noche. Wow, a ver si al chat le gustan los signos y nos cuentan un poco sobre los signos.
1: Un titulito, porque ya quiero ir con Andrea, que nos va a hablar sobre unas cápsulas espectaculares. Pero, ¿qué tengo que hacer para ya empezar a activar este chat de YouTube que quedaron como locos de poner el programa de Zaytún?
3: La gente nos tiene que empezar a seguir. Sí. Tiene que empezar a compartir un poco el contenido, ¿no? El video. Circuit Online.
1: Ah, pará, en Instagram.
3: En Instagram, exactamente.
1: Ahí está. Ah, yo subí algo de eso.
3: Vos lo subiste, lo compartiste, muy bien.
1: Muy bien, me vengo portando bien. ¿Usted tiene Instagram? Napopsa. ¿Lo usa?
2: Tengo todo.
1: Vamos.
3: Circuit Online.
2: Napopsa. Tengo que cambiar eso porque después no me reconoce.
1: Claro.
3: Quien gane, o sea, las 10 personas que ganen, que además podemos hacer acá.
1: Sí.
3: Algunas las podemos sortear acá, directamente.
1: Bueno, ¿y esto cuándo sería?
3: Y el viernes que viene, cuando vos me digas, bueno, el otro viernes.
1: Circuit Online.
2: ¿Tienen que venir descalzo?
1: Buena pregunta. Pará, Circuit.
0: Podría ser.
1: Circuit Online.
0: El que venga descalzo a la radio se lleva
3: una Circuit.
1: Acá está.
3: Ojo que pueden ser de cuadros también, lo que tiene la gente.
1: Sorteo de 10K. 10.000 seguidores tiene que llegar.
3: Tenemos que llegar a los 10.000 seguidores.
0: Muy bien.
1: Estamos que sigan también a Ciudad Humana.
3: Que sigan a todos. Ahora vamos a compartir todo.
1: Ahí va. Ahí va.
2: El peligro de seguirla a ella que terminase en Arabia.
0: Con que sigan a la radio Ciudad Humana. Estamos bien, ¿no?
1: Estamos bien.
0: Me parece.
1: Ya tenemos. Démosle forma ahí, así lo nombramos en un ratito. Me quiero ir con Andrea porque vos me estabas hablando de unas cápsulas nuevas que tenemos material por ahí.
0: Te traje material.
1: Sí.
0: Es un poco la alternativa.
1: Una cápsula para dormir.
0: A ver, si tenés claustrofobia, bueno, ¿no? Si sufrís de claustrofobia.
1: Mirá esto.
0: Este no va a ser el tipo de hospedaje que vas a elegir, pero si no sufrís de claustrofobia, este es un lugar ideal. Les cuento que estas cápsulas están en Ushuaia, en Argentina, pero todo este concepto nació en Asia. Yo la primera vez las visité en China.
1: ¿Esa es usted?
0: Y esto es acá, sí, esa soy yo, en Ushuaia, en este hotel cápsula que nos da la posibilidad de pasar una noche a un costo casi similar al costo de un hostel, en estas cápsulas, que son unas cápsulas que están ideales para poder pasar una noche rápida de hotel, por ejemplo, si estás haciendo por una escala y querés hacer algo rápido. Bueno, están en Ushuaia para probarlas. Me parece que es un concepto que, si bien para Argentina quizás es un poco diferente, porque que estén en Ushuaia, que es un lugar que todo el mundo va a ver montañas y demás, y vamos a decir, ¿por qué voy a ir a Ushuaia a meterme adentro de una cápsula?
1: Y además ahí estoy viendo que tiene lockers.
0: Tienes lockers.
1: En vez de armarios.
0: A ver, yo me quedé en las mismas en China.
1: ¿Podés estar parado? ¿Tenés que estar acostado?
0: No llegás a pararte. Vos llegás con la tarjeta y se abre la puerta.
1: Shhh, abro.
0: Exacto.
1: Bien, me meto.
0: Ponés la tarjeta de nuevo.
1: Está Nico queriendo entrar, te digo, es lo peor.

0: Está
1: y se prende todo, se prenden las luces, se prende todo, los baños son compartidos como en un hostel.
0: Ahí estamos viendo bien.
1: Sí.
0: Sí.
1: Y una vez adentro de la cápsula cerrás la puerta, que no se cierra hermética, porque todo el mundo me dice, ay, si se corta la luz, ¿qué pasa? Me quedo encerrado. No, no te quedas encerrado, porque además la puerta tiene una traba que es manual, así que si se corta la luz se puede resolver, no te vas a quedar. Son de una plaza, hay de dos, hay cápsulas de dos plazas, pero la mayoría son de una.
0: Solo de dos, bien.
1: Bueno, tenés televisión, aire acondicionado.
0: No se te puede escapar ahí la,
1: pero el
0: la
1: dato,
0: cápsula.
1: No.
0: ¿A dónde te va?
1: No, estás ahí
2: encapsulado.
1: Y la verdad es que Daniela, este que tenemos está precioso porque es
0: lindo. Y
1: eso es
0: el desayuno también.
1: Sí,
0: es ahí.
1: Tenés el desayuno, está muy New York.
0: Muy veo. Sí, sí, sí.
1: Y
0: sí,
1: lo bueno de todo esto es que
0: no, muy Star Wars es esto.
1: Sí, es hermoso.
3: Hay un poquito de claustrofobia igual, ¿eh?
2: Ah, no le
1: por
2: gustó.
1: Eso
2: no,
1: te digo.
3: Un poquito de
1: hay gente que tiene claustrofobia y
2: no
1: que
2: se puede
1: no
2: dormir
1: se
2: con la puerta abierta.
1: Podés,
2: entonces,
1: pero tenés un poquito menos de privacidad. Yo les cuento, yo estuve en China y la gente en China los...
0: hace recreditos.
1: A ver, en China la noche en estas cápsulas sale 9 euros. Y la gente...
0: Ah, re barato.
1: Vive ahí.
0: Sí, bueno, pero vas a dormir, no vas a hacer...
1: Los estudiantes viven.
0: Escúchame todo.
1: Porque por 9 euros al día vivís.
2: Un negocio chino.
1: Entonces, vos llegás y tienen todas la ropa colgada. Es como un
0: negocio chino.
1: Sí.
0: Y además están en la altura. Entonces
1: sí,
0: vos
1: tenés
0: dos
1: pisos.
0: Acá tenés dos. En China hay más.
1: No, ¿no? En ¿no? China es así
0: dos?
1: También. Sí, no, pero con toda la ropa colgada. Es
0: tipo
1: como
0: literas.
1: Más.
0: Sí, no. Napoli viene de acá, se va a la Príncipe de Nápoles.
1: Sí, es bárbaro. Así que, bueno, les traje un poco esta idea. Estas están en Ushuaia y es un concepto muy distinto.
0: ¿Cómo se llaman? ¿Tenemos lugar para
1: está,
0: ir?
1: Está en la descripción del video el nombre.
0: Mirá,
1: de memoria, no me lo
0: si
1: sé.
0: Si querés me fijo, ¿no?
2: Capsulín.
0: Que está muy chiquito ahí.
2: ¿Eh?
0: No, no debe ser así.
2: Son chiquitos.
0: Es muy bueno, es muy bueno lo que dijiste.
2: Yo cuando hablaron de cápsulas para ir a dormir, yo pensé en un medicamento.
0: Por ejemplo, un usuario uno va a recorrer todo el día. Sí, llegás a la noche solo para dormir. ¿El hotel para qué es?
1: Bueno, no, sí, ¿no? Pero mucha gente cuando yo subí el video me decía, no, porque el lugar se llama Underground Capsule.
0: Ahí está.
1: Mucha gente me decía...
0: Underground Capsule.
1: ¿Por qué voy a ir a meterme ahí adentro de una cápsula cuando tengo todas las montañas, cuando tengo todo para ver? Y yo lo que trataba de explicar es que en realidad... Esto es para pasar la noche y es mucho más económico que quedarse en un hotel. Entonces es una opción alternativa muy rupturista para lo que estamos acostumbrados, individual y muy cómoda también. Porque hay que tener en cuenta que las camas son súper cómodas, que la cápsula es tan individual que nadie te ve, nadie te escucha, estás ahí adentro, estás en tu mundo. Además tienen música y tienen parlantes alrededor y eso hace...
0: La tele, pero tiene lugar afuera.
1: Lo que es sonoro está bueno porque vos te encerrás en la cápsula, prendés la televisión y tenés los parlantes en toda la cápsula.
0: Claro,
1: entonces eso hace que vos estés en la tuya, nadie te molesta.
3: Es del mundo directamente.
0: Sí. Es como un hostel.
1: Es como un hostel.
4: Claro, pero cuando ella empezó, digo, no compite con el Hotel 5 Estrellas.
0: No.
4: Compite
0: con un hostel.
4: Sí, el hostel es un lugar donde en realidad la mayoría de los que van es gente joven.
0: Sí.
3: Y a diferencia
0: gente como
4: y
0: yo.
4: La respuesta a que cómo que tengo que ver las montañas. Flaco, eso para cuando está con los ojos cerrados.
0: Esto para mí.
4: La montaña.
1: Es que
4: está durmiendo.
3: Es que en realidad, a diferencia del hostel también, es que vos en el hostel compartís habitaciones a veces.
1: Claro.
3: Acá estás sola.
1: Mirá. En tu independencia.
0: Ahí
1: totalmente.
0: Está. La tipa se pone ahí, tiene su oficina, se pone a trabajar.
2: Y después a dormir a la
1: y
2: casa.
1: Y también
2: a dormir a la
1: está pieza, bueno que ¿no? sepan que este tipo de cápsulas está en los aeropuertos. Está en todas partes del mundo y es interesante que las busquen porque a veces estás de no sé, por ejemplo, las que están en el aeropuerto de Barajas.
0: Ajá.
1: En el aeropuerto de Barajas hay, en el aeropuerto de Turquía, y tenés una escala de 14 horas, te vas a una cápsula a dormir.
0: Sí, a mi esposa
1: es genial.
0: Es difícil de convencerla.
1: En el aeropuerto de Shanghai.
0: Le digo, Dani, está como usted ahí. En el
3: y a mí, yo no sé
0: me
3: si...
0: Me empiezan los arañazos.
1: Si tienen la oportunidad de viajar a Asia y están en Shanghai, las cápsulas de Shanghai hay muchas. El aeropuerto de Shanghai está lleno de estos hoteles cápsulas dentro del aeropuerto.
0: En Alemania también me habían propuesto
1: también
0: ir a una de estas.
1: Pero,
0: y te sumo, cuando ¿sí? viajas en tren, usted que tiene experiencia, en las literas,
2: ¿vas
0: ¿a qué vas a la litera?
2: Pero yo,
0: no vas a mirar el iPad. A la litera te vas a dormir.
1: Y esto es mucho mejor que una litera.
0: Y esto es mucho mejor que una litera de tren.
2: Total. Yo navego.
1: Literal.
2: Navego
0: en velero.
2: En velero.
0: Sí.
2: No sé cuál es el volumen que tiene este artefacto. Pero un velero, vos tenés que meterte en un camarote y dormir. Y cuando te levantaste la cabeza contra la pared, es incómodo. Y yo muchas veces he decidido, cuando amarrábamos, irme a un hotel chiquito que me permita una cama, una buena ducha, qué sé yo, para pasar un rato después de haber estado durmiendo en un camarote y duchándome con un duchador arriba de un inodoro.
1: Sé lo que es eso, me fui a la Antártida en un velero.
2: Entonces estás metido en una cueva, entonces... Yo pienso, a lo mejor
0: me
2: en el futuro, en el futuro se construyen veleros.
1: Pero es que es verdad.
2: Con estos módulos.
0: ¿Con quién te irías?
2: Yo dormiría más cómodo ahí que en un camarote.
0: A un velero, ¿con quién te irías? Está bueno.
1: Es difícil el viaje en el velero.
0: No te vas a la cápsula, no te vas al velero.
3: No, a mí déjame. Si me voy a
2: vacaciones. Yo hago velero, gran hermano, porque llego y conozco a la gente con
3: quiero comodidad,
2: había
3: no sé, está bien. Un poco de el agua de por sí.
1: Está bien.
2: Vamos,
0: me gustó lo del... Usted también debe hacer algo parecido. Lo voy a juntar a ustedes. Me gusta esta dupla.
2: Yo me subo un velero y no conozco a la gente el día que me embarco.
1: Sí, yo también.
2: Yo me llamo Pepe, yo soy Buda.
1: Y timoneás con esa gente y haces vigía con esa gente y es como una familia a partir de ese
0: momento. ¿Chicos, se quedan en el programa?
1: Nos quedamos,
2: Si no me echan.
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0: Y nosotros hacemos nuestra entrevista de valor en el programa porque estamos comunicados con Diego Delfino, él es gerente técnico de MECO, porque están inaugurando o están armando el nuevo trambús eléctrico, el primer trambús eléctrico de Argentina. Y lo tenemos online a uno de los organizadores y que armó este sistema eléctrico. Bienvenido, Diego, ¿cómo te va? El equipo de Ciudad Humana, mi nombre es Adrián Filinich, ¿cómo estás?
1: ¿Qué tal, Adrián? ¿Cómo estás? Buenas noches, un gusto.
0: Bien, bueno, primero contarle a la audiencia de qué se trata este primer sistema de trambús eléctrico acá en la Ciudad de Buenos Aires.
1: Bueno, es un proyecto que viene desde hace un tiempo por parte del gobierno de la ciudad. Se hizo un test el año pasado en uno de los circuitos de la línea 34.
0: Ahí Juan B. Justo.
1: Sobre Juan B. Justo, correcto, sí. Claro, son esos colectivos amarillos,
0: sí.
1: 100% eléctricos. Ah. Este proyecto que la ciudad llamó Trambús T1 va a ser una nueva línea de transportes que vincula Pompeya con el aeropuerto de Jorge Newbery. Son más o menos 20 kilómetros de recorrido con 52 buses, va a tener esa línea. Con una frecuencia de 4 minutos.
0: Mira, ahí estamos viendo, te estamos viendo a vos y estamos viendo también a los trambuses, que yo los vi estos en Juan B. Justo, es verdad, no sabía claro, que eran de la 34.
1: Claro, son los mismos que se van a utilizar en este proyecto y el Gobierno de la Ciudad hizo como ese, a modo de prueba. En la 34 algunos de los coches fueron reemplazados por estos buses 100% eléctricos.
0: Pero, ¿y qué tiene de positivo tener un sistema eléctrico de trambuses en Capital?
1: Bueno, la verdad que las ventajas son enormes, ¿no? No es simplemente cambiar un vehículo de combustión eléctrico, ¿no? Porque hay aportes a nivel de ruido, ¿sabes qué? Es lo que más se percibe, ¿no? El ruido enorme de los colectivos a combustión, en este caso, es lo más llamativo a nivel de emisiones de gases al ambiente.
0: Ahí está, mirá, ahí está el motor de atrás que veíamos. Y además, nosotros los hemos visto en otros lugares del mundo, por ejemplo, en Madrid, y te parás al lado de un monstruo como eso y no escuchás nada.
2: Bueno,
0: y
2: con los coches eléctricos.
0: Con los coches, pero esto es
2: ¿Qué tiene que ver con los que circulan por el microcentro?
1: No, los que circulan por el microcentro son los minibuses que van a una velocidad reducida con circuitos más cortos. Ajá. Esto es un reemplazo directamente para una nueva línea de colectivos con 20 kilómetros de distancia. Y sabes que esta línea, Adrián, es transversal a las líneas de subte. O sea, el proyecto está pensado como para armar una cuadrícula eléctrica y que los usuarios puedan trasladarse al microcentro a partir de esta línea de trambuya. A futuro hay otra T2 que está más cerquita de General Paz, siempre transversal a las 5 líneas de subte que van hacia el centro, ¿no? Paralelas a la C.
0: Bien. Y vos sos el gerente técnico de todo esto. ¿Qué nos podés aportar? ¿Cómo se armó toda esta ingeniería? Porque el bus tiene que ir a cargar la batería a un lugar, ¿no? ¿Cómo se arma eso? ¿Cuánto dura una batería? Porque es todo nuevo para nosotros.
1: Sí, sí, la verdad que, bueno, MECO es una empresa de raíz eléctrica, nacimos hace 35 años, estamos en el mercado con obras eléctricas y hace 4 o 5 años abrimos el departamento de movilidad eléctrica, en primera instancia comercializando e instalando cargadores domiciliarios,
0: sí.
1: Y un poco al estar involucrados en el rubro, tuvimos la primera oportunidad de fabricar el tablero para una empresa que trabaja para el gobierno de la ciudad, okay. en esta línea 34 que se hizo el test. Bien. Y cuando se lanzó la licitación para la administración y la operación de esta nueva línea de trambús, la empresa que licitó nos convocó ya desde antes de ser adjudicados para que le podamos dar el asesoramiento en el desarrollo de la infraestructura eléctrica.
0: Claro.
1: Porque como bien decías, hay un componente enorme para administrar lo que son estos cargadores, ¿viste?
0: Claro,
1: estos cargadores.
0: Los estamos viendo. Son peligrosos, son buenos. Tenés una audiencia acá en Radio con Vos que también es joven y que se puede empezar a entusiasmar con estos temas. Pero te da como... todo lo nuevo, te da como el prejuicio. Che, ¿es seguro subirme a un trambús?
3: Y yo tengo otra pregunta para hacerle. Dale. A Diego. Diego, ¿cómo estás? Drea te habla. Te hago una consulta. Yo estuve en China hace un tiempo y están los bueno, acá llegamos a tener uno que no necesita conductor. ¿Pensás que estamos muy lejos?
0: Autónomo.
3: Sí, son autónomos. De tener estas rutas de buses que se manejen solos.
1: No, yo creo que se va a maximizar y va a llegar también acá. Esta línea de Trambús T1 va a tener carriles exclusivos que son los que se conocen como Metrobús.
3: Claro. No van a y circular. Ese sería sencillo, que el bus venga y vaya solo, ¿o no?
1: Sí, no habría mucha complejidad. La tecnología hoy existe.
3: Sí.
1: Me pasó a mí también.
0: Es más, esta semana se aprobó a nivel nacional... legalmente que se utilicen los autos
3: y
0: autónomos.
3: Y sería fácil
0: como los
3: porque con la subís, pagás y ya está.
0: Con la tarjeta de débito.
3: No necesitas más.
0: Tengo una ex alumna que fue a Estados Unidos y me mandó videíto de cómo está toda la pantalla que vos tenés que tocar y poner la tarjeta y pagar.
2: Eso no lo dijo Diego. La pregunta es porque yo tenía los minibuses esos eléctricos y esos son gratis. ¿Estos qué? No.
0: ¿Estos son pagos?
1: No, estos van a tener una tarifa igual que las líneas estándares de transporte a través de la SUBE o el pago con directamente con la tarjeta de crédito como hoy son en el gobierno de la ciudad.
2: Bien. Yo la semana pasada fui a Aeroparque y vi la construcción y dije, uy, va a llegar el Metrobús a Aeroparque. Digo que está bien bueno. Porque... en las ciudades lógicas del mundo, vos te bajás del aeropuerto y hay de medios todo. De transporte y no el histórico bolonqui de los taxis que tenemos nosotros, que ahora está bastante organizadito, digo, con el QR los taxis son ordenados. Pero...
1: No, realmente está muy bien seleccionada, bueno, en conjunto con la línea F que también se está licitando del subte, ¿no? La línea F va a estar entre la C y el Trambús T1 y después entre el Trambús T1 y la General Paz va a aparecer la línea T2, entonces de manera que se va a armar una cuadrícula para
2: interconectar el recorrido.
1: Claro, toda la ciudad a través de la movilidad eléctrica.
0: Acá, por ejemplo, la implementación del sistema de Trambús forma parte de esta estrategia que estás armando con la línea F, con la T2, de movilidad sustentable, impulsada, bueno, por el gobierno de la ciudad y MECO también. Correcto. Participando de esto, donde buscan promover un transporte más eficiente, silencioso y libre de emisiones directas. Claro. Correcto. No tiene caño de escape, Diego, esto.
1: No, para nada.
0: Claro. No es híbrido.
2: Como tu
1: No es híbrido, es 100% eléctrico. Y bueno, ahí está la complejidad de la infraestructura que necesita esta playa de estacionamiento y carga que va a tener la línea Trambús. Como les contaba, la empresa que licitó nos convocó desde los inicios para que armemos el desarrollo. Realmente ahí fue un desafío para MECO. Trabajar con la ingeniería y se hizo una simulación digital de cómo era todos los movimientos de los colectivos para poder evaluar la demanda que esa playa de carga va a tener, ¿no? Sabes que el pliego...
0: Te traslado preguntas de la gente. Acá estamos hablando de si se explota la batería. Hay gente con mucho miedo, Diego. Entonces está bueno que nos vayas diciendo todo esto. ¿Y en cuánto carga un colectivo, un trambús de esto? ¿En cuánto tiempo?
3: Y si tiene que tener
1: más o menos en cuatro.
0: Ahí va.
1: Claro. Por eso la realidad que siempre va a haber buses en estado de reposo cargando.
0: Ahí va.
1: Más o menos en 3 o 4 horas. Bueno, esta simulación que armamos previo a la licitación nos permitió diseñar una infraestructura justa, ¿no? Si era menor, podía poner en riesgo la circulación de los vehículos, y si era mayor, implicaba una inversión, un sobredimensionamiento costoso, sin sentido, y el riesgo también, la playa va a estar instalada en un predio dentro del gobierno de la ciudad, donde Edesur es quien abastece, y sabemos que nuestra infraestructura eléctrica no tiene un backup enorme para poder abastecer. Entonces, esta ingeniería que se realizó para dimensionar la potencia exacta necesaria fue muy valiosa para nuestro cliente, y cuando ganó la licitación nos permitió participar ahora con la construcción de los tableros, las subestaciones, los transformadores, realmente.
0: Muy bueno, muy bueno. Bueno, queremos estar en la inauguración.
3: ¿De cuánto es la flota? Que no...
1: 50. La flota son de 52 vehículos. 52. Hay 32 son vehículos simples y 20 son vehículos los que tienen el fuelle intermedio.
0: Ah, el doble, digamos.
1: El doble, claro.
3: Bien. Perfecto, es un montón.
0: Bien, ¿cuándo se inaugura esto, Diego? ¿Tenemos fecha?
1: Está previsto para fin de año, si todo va bien. O sea, por un lado el gobierno de la ciudad está armando las estaciones intermedias en todo el recorrido, y por el otro se está trabajando en la construcción de los colectivos y en la instalación de los cargadores en esta playa, ¿no?
0: Me encanta. Diego,
2: ¿A dónde para? Yo sigo pensando en Aeroparque. Subir. ¿Y dónde te tira? Porque yo digo, sale el pasajero de Aeroparque y debería llegar a un centro de
0: transbordo.
2: De transbordo, digamos, va a Retiro, va a Constitución.
1: La otra terminal es en Pompeya. La
2: terminal, Sáenz. Pero en el...
0: En el medio va por todos los subtes.
1: No, claro, en el medio tiene como cerca de 23 paradas.
0: Claro.
1: Bien. Inclusive el sistema está previsto con una prioridad de paso frente a los semáforos para tratar de hacer más ágil el recorrido, ¿no? Va a haber todo un sistema de interconexión de los vehículos con el sistema de semáforos, de manera que en la proximidad del trambús el semáforo le dé la prioridad a este para hacer más rápido y ágil el transporte.
0: Diego, te tenés que venir acá, tenemos un micrófono abierto para que te quedes. Tenemos 300 preguntas para hacerte de la seguridad, de cómo se sigue, del T2, de cómo se arman estas 4 horas que se hace con el colectivo. O sea que, bueno, te invitamos a que vos o gente de tu equipo se pueda venir, así seguimos charlando de este sistema de trambús eléctrico, el primero acá de Argentina. Te mandamos un abrazo y muchas gracias.
1: Muchas gracias.
3: Gracias, Diego.
1: Bueno, muchas gracias por el tiempo. Hasta luego.
0: Diego Delfino, gerente técnico de MECO, pasó en Ciudad Humana.
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1: Hola. 34 minutos pasaron de las 10 de la noche. Esta es Silvina Garré. También, para hablar de temas de la ciudad. Son otros temas que hablamos también de acá, de la ciudad, de cómo vivís un viernes a la noche, qué se hace.
2: Me encanta la ciudad humana de Buenos Aires un viernes a la noche.
1: Me encanta.
3: Está linda Buenos Aires. Está muy linda Buenos Aires.
1: Está muy lindo para juntarse a la noche. 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
3: esto
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3: se
1: esperando?
3: Está poniendo complicado.
1: Le gusta.
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1: 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También tengo para ustedes el Colegio Episcopal, que está armando una rifa ahí para armar la calefacción de las aulas.
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3: Caliente.
1: 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Pero yo le voy a dar el pase a Daniela Bergamo, que está con...
2: ¿Cómo se reinventa?
1: ¿Cómo se reinventa? Una persona.
2: Una persona.
1: Negocio,
2: un negocio. ¿Quién vende?
1: Sí.
2: Cuando cae el consumo.
1: ¡Apa! ¿Cómo vender cuando la gente compra menos?
2: Exactamente.
1: Lo que pasa actualmente.
2: Lo que está... ¡No!
1: Pero mira que lo están desmintiendo por todos lados.
3: ¿El qué?
1: Que la gente compra menos, y que hay
2: no
1: menos
2: hay
1: consumo.
2: No hay para desmentir.
3: Cuando la gente compra menos, la gente tiene que vender más.
1: A ver.
2: Sí, pero ¿cómo? La gente no tiene plata. No hay efectivo.
3: Bueno, pero hay circunstancias. Hay créditos, hay maneras de promoción, 2x1, 3x4. Buscar cuál es el interés de la gente.
2: Cuotas.
3: Es muy común que el vendedor pretenda que le compren cuando él tiene que trabajar para vender y que la gente se entusiasme. Yo me metí en tu columna, así
2: no
3: que...
2: No hay ningún problema,
3: pero voy a decir algo respecto de una cosa que pasa habitualmente. ¿Viste los chicos que te ofrecen, que te ponen unos pañuelitos descartables en el parabrisas?
2: Sí.
3: Y te lo ponen y te ponen un cartel y dice, ayúdeme.
1: Sí.
3: Uh-huh. Entonces yo digo, no es... El mensaje de marketing que uno debería hacerle es, mira qué buen pañuelito que tengo y te doy 2 por el precio de 1, te va a convenir.
2: Sí.
3: Más de una vez, yo no compro porque el tipo necesita que le compre.
1: Sí.
3: Porque no hace falta. Si lo tengo que ayudar, quédate con los pañuelos. Pero me pareció muy bueno el tipo que me ofrecía algo que dije, esto me sirve. Uh-huh. Me está ofreciendo bolsas de residuos.
1: Sí, más barata.
3: Venga, che, dale, esto necesito.
2: Sí.
3: Y ahí tenés un tipo que está vendiendo con criterio.
2: ¿Sabés qué mensaje pondría yo?
1: Sí, perdón.
3: Diga.
2: En época de crisis están los que venden pañuelos y los que lloran.
3: Sí.
2: Eso pondría en el
3: muy
2: cartel.
3: Bueno, muy bueno.
2: Lo he compartido en historias de Cerket. Cerket es una marca que empezó con el calzado, las chanclas.
1: Sí.
2: Hoy en día nos estamos reinventando, pues estamos fabricando bolsos materos, estamos haciendo mates, los vertedores para la yerba, para el azúcar, hicimos zapatillas, nunca creímos que íbamos a hacer zapatillas. Y bueno, te lleva también,
1: mira,
2: se vienen lonas, por ejemplo, bolsos para la playa.
1: No, me iba a quedar con lo primero que dijiste, porque se creó como una necesidad de tener tu propio bolso matero. Antes, no estoy hablando hace 10, 20, no había el bolso matero.
3: Es uruguayismo.
1: El uruguayismo, el vertedor de yerba y azúcar.
2: Mirá,
1: antes era de plástico, grandote, feo, viste que daba vergüenza.
2: ¿Vos sos uruguayo o no? ¿Tenés alguna conexión con Uruguay?
3: Tengo a mi hijo viviendo en Montevideo.
1: Ahí está.
2: Por eso te escucho.
1: Tanta cosa
2: hay una conexión con Uruguay.
1: Todo eso se fue creando como la necesidad.
2: Bueno, hoy nos pasó que hicimos todo un kit matero, todo engomado, que lo tengo por ahí.
1: ¿Y por qué no lo saca? Pará.
4: Sí, mostrémoslo.
1: Vamos acá, tenemos todo para mostrar, escuchame.
4: Ay, me encanta. Ah, bueno,
1: pará, esto. ¿Qué saco?
4: Está cosas. Muy cool, ¿eh?
1: ¿La tenés ahí? Pará, mirate que está saliendo, ¿eh? El otro, ahí va, ahí está. ¡Qué grande!
4: Muy lindo.
1: Muy bueno está esto. Mirá esto.
2: Mate,
1: es verdad. Cuando no vine al programa, armaron mate.
4: Pará, ¿te diste cuenta de esto, también es de ustedes? ¿Sí? ¿Todo de ustedes?
1: Cerquen, dice, mirá. No. ¿Ves? ¿Ves que todo esto está buenísimo?
3: Muy buen regalo.
4: Es muy lindo.
3: ¿Ves el tipo que no pensaba comprar? Que no toma mate, que toma café con leche. No, mira, dice, uy, ¿cómo no tomo mate?
4: Igual en ese termo guardás café también. Guardás café y aparte
2: hasta la yerba.
1: Ponés
2: los documentos.
4: Me encanta.
2: Y creo que los donás a la llave del auto.
4: Está hermoso.
3: Está la yerba mochila para mate.
4: ¿Tiene colores o solo negro?
2: No, negro.
1: ¿Y esto qué trae? ¿Azúcar?
2: No, yo tomo.
3: Podés comprar de cualquier color que quieras mientras tanto sea negro.
1: Me gusta.
2: Pero, por ejemplo, esto fue...
1: Me gusta el negro a mí, ¿eh? Me gusta el negro. Sí. Porque es un negro así como acuerado.
2: Y estoy impermeable.
3: Hay que tener cuidado si te gusta el negro.
1: Estamos al aire. Me encanta el negro.
4: El humor de Carlos me destruye.
1: Es ATP. Ah, no, no es ATP. No, no, no.
4: Es un poco
2: de la noche.
1: Las dos me gritaron al mismo tiempo. No.
4: No, pero. A ver, yo soy partidaria de que es lindo a veces escuchar algo del humor.
1: De hace 20 años, no, de Olmedo y Porcel.
4: De hace 50. Claro. Pero está bueno.
1: Pará, entonces, vos fíjate cómo de hacer sandalias, de hacer ojotas, empezaron a abrir el juego a, bueno, tenemos otras cosas.
2: Bueno, y vos sabés que nos pasó algo muy, muy loco, porque...
1: Y el termo también.
2: No, no, no, el termo
1: no es de ustedes.
2: No, no. Todavía eso no lo llevamos, pero tendríamos.
4: Hermoso, de adventure. Verdad.
1: Joint Venture, ¿no? ¿Cómo se llama?
3: Sinergia.
1: Cruzada era la estrategia cruzada. Sinergia, obvio.
4: El co-branding.
1: El co-branding.
4: Sí.
1: Co-branding es cuando no puedo pagar.
4: No, co-branding se paga.
3: Pagandin era mejor que
1: branding. Pagandin, Fili. Cerquet. No puedes trabajar así, Daniela, che.
2: ¿Vos sabés qué nos pasó? Vuelvo.
1: Vuelvo, dale.
2: En estos últimos días agotamos los bolsos.
4: Es que están hermosos.
2: Pero
4: pero
2: vos sabés que también, porque a mi hermano se le ocurre, nosotros hacemos grabado a láser también en las OJ. Bueno, esto es grabado a láser.
1: Sí.
2: Le empezamos a poner los nombres.
4: Claro.
2: De toda la familia.
1: De la gente.
2: Uno de los chicos pidió la patita, quiero la patita del perro. Bueno, listo.
1: Lo hizo con la patita del perro.
2: Lo hicimos con la patita del perro.
1: Hiciste viral.
2: Todavía no, ese no lo subí.
1: No metan la pata, lo único, pero bueno.
2: Pero está espectacular.
4: Pero está buenísimo también lo que está pasando en Cerquet, que es una empresa nacional y que están logrando vender sus productos en un momento de recesión. O sea, es súper interesante. Como sí es verdad que el consumidor reacciona cuando realmente hay un producto que
1: le
4: interesa.
1: Pásamelo así, pasamos.
4: Exacto.
2: Bueno, eso, a ver, vos tenés como muchos pros de todo esto, porque decís, bueno, sí, te estás reinventando en un momento que está todo muy complicado, pero también nosotros en la fábrica hemos vendido miles de pares de ojotas, miles, otros años, principalmente en pandemia. Cuando uno decía, no, en pandemia, ¿qué vas a vender si está todo cerrado? Bueno, en pandemia fue uno de los años que más ojotas vendimos.
4: Claro.
3: Porque la gente estaba en casa.
2: La gente estaba en casa y no trabajábamos. Estaba todo, ¿cómo? Era todo reducido y trabajamos de 9 de la mañana a 9 de la noche.
4: Pero es que verdad.
1: Todo el tiempo.
2: Todo el tiempo estábamos, porque en la fábrica, como hacíamos calzado de seguridad, podíamos estar abiertos. Y 9 de la mañana a 9 de la noche. Habían chicos que no podían venir porque no podían tomarse el transporte y todo eso. Bueno, los que podíamos ir, estábamos todo el tiempo. Ahora, las chanclas quedaron.
1: La diversificación es una de las herramientas para. Bueno, la gente tiene poca plata para comprar esto, tiene poca plata para comprar las sandalias, tiene poca plata para comprar las zapatillas, pero yo le trato de vender un poco de todo.
2: Exactamente.
1: ¿No? Y me voy diversificando en lo que
2: puedo. Sí, también era un poco lo que decía Carlos, las promociones, las cuotas. Mucha gente te manda mensaje y te dice, ¿yo tenés cuotas? Uh-huh. Sí, nosotros tenemos activas las 6 cuotas.
1: Sí.
2: Porque sabes que, a ver, todas las plataformas te cobran por tener cuotas. Bueno, es preferible perder un poquitito más
1: dejar de ganar.
3: Y vender.
2: Exacto. Y vendés. Entonces, tenés cuotas, ponele, no sé, te cobran el 10%, 6 cuotas es el 13%. Bien. Bueno, perdés ese 3%, pero motivás del otro lado para...
4: Obvio. Porque... Pasa que está el empresario que ve eso como una posibilidad y una posible, un cliente potencial, una posible venta, una potencial venta, y está el que lo ve como un riesgo o una inversión que no está dispuesto a hacer en ese momento.
3: Ya están los que no ven en la crisis la oportunidad.
4: Exacto.
3: Esto es una especie de, no se digo actitud, es como un gen.
4: Sí.
3: Mm. Es decir, el tipo que entiende que en la crisis hay una oportunidad, tropieza y piensa, ¿qué puedo sacar de esto?
4: Sí.
1: ¿Y con seguro con mucha gente que está en relación de dependencia está enojada porque le bajó el sueldo, porque no le alcanza, entonces... Está el otro lado también que dice, che, loco, podría mejorar un poquito la situación para todos, así yo puedo tener más plata para comprar las sandalias.
4: Hay que tener una mentalidad, esto para la audiencia en general, el pillo.
1: Sí, por eso, reconozco.
4: El pillo, tiene que existir.
1: Y escuchar a la gente enojada también.
2: Vos sabés que con el tema de la reducción de sueldos, sí, pero también tengo como... una dualidad muy grande, ¿no?
1: No, que no te alcanza para lo que hacías antes con
2: sí,
1: la plata.
2: Sí, pero, por ejemplo, yo he visto gente que te dice, no me alcanza la plata, y no hace absolutamente nada como para decir, bueno, y faltará el trabajo, y entonces...
3: También escucho mucha gente que dice que a la gente le falta la plata y a él no le falta, ¿no? Y habla, hace estadística del olfato. Huele y dice, me parece que pasa esto. Yo he escuchado una discusión que se vio en YouTube de un canal de televisión donde una periodista famosa hablaba de, yo tengo experiencia porque yo estoy en la calle.
4: Me encanta lo tan escorpio y picante que es Carlos. Carlos, vení seguido.
3: Bueno, miro la calle y digo, a ver, flaco, a mí me explicaron en la ciencia que tenés que tener datos precisos, ¿no? Que vas en el subte y olés que el flaco está. Yo, si querés, te digo una cosa. Hace muchos meses veía cirujas y tirados por la calle y me daba mucha pena, gente que estaba chupando frío. Y yo debo decir que hoy en Buenos Aires hay mucho menos. Ay, porque hay en todo el mundo. Duermen en la calle, en la Plaza Mayor de España, de Madrid. O sea que en todos lados hay homeless. Sí. ¿Inventamos nosotros homeless? No, nosotros decimos ciruja. Bueno, hay homeless.
1: Y vivían en los
3: caños. En todos lados. Bueno, macanudo. Pero en Argentina hubo un momento que era crítico. Vos lo era, daba pena profunda. Y yo cuando venía hoy para acá, digo, pues qué lindo que está Buenos Aires, que hablando de esto de los trambuses, que eso estaba lindo, los bares con luces, todo eso, aunque parezca superficial lo que estoy diciendo. Pero la realidad es que no tengo datos.
1: No ocultamos
3: el resto
1: de las cosas.
3: No tengo datos.
1: Para nada.
3: Pero estoy viendo una realidad.
4: Yo creo que si hablamos puntualmente de la capital está cada día más exigente. Quien consume dentro de la capital, tanto en lo que es restaurantes o en general, exige. Sí. Lo cual yo veo bien. Yo creo que todo tiene que ver con el esfuerzo y con el acelere de estar siempre un paso delante del consumidor.
1: Ahí va.
4: Y entregarle al consumidor lo que el consumidor está necesitando.
1: Hablando del consumidor y lo que está necesitando, fíjate lo que ya pasamos y lo tiene Ale para mostrar, que era lo que decías vos de...
2: Ahí está.
1: Bueno, ¿qué pide la gente, no? Me tengo que reinventar. ¿Qué es lo que tengo que hacer? Bueno, le hago el mate. Contalo vos, Dani.
2: Ahí le estamos haciendo el mate. Uno de los chicos tiene un conocido que compró, tiene dos perros. Nos dijo, chicos, yo quiero la huella, que esté la huella del perro del mate. Bueno, listo.
4: Bueno, eso 100% tiene que ver con la personalización del producto.
1: Ahí va.
2: Es más,
1: escuchar al cliente.
2: Nosotros tenemos en la empresa toda la parte de personalización. Vos lo podés personalizar con láser, tenemos distintas máquinas para poder... armarla, básicamente vos me decís, yo quiero una hojota, ponele, verde, con la faja con rojo, blanco, violeta, azul, bueno, listo, yo te la hago, no tengo problema.
1: Ya lo dijo con Fontana Bar, lo voy a decir con esto.
4: Sí.
1: Che, queremos diferentes personalizaciones de mate y de hojota.
4: No, yo ya, me la imagino
1: ya
4: en color
1: enojó,
4: beige.
1: Okay.
4: Color marrón.
1: La parte
4: yo
1: de abajo.
4: Yo soy todo marrón.
1: ¿Viste? La parte de abajo marrón y la de arriba ponele un violeta.
4: Pero
1: algo.
4: No tomo, pero sabés también para lo que me lo imagino yo que soy fotógrafa, un estuche de esos para poner la cámara y los equipos, los lentes. es espectacular, sí. Porque es lindo, aparte.
1: Sí, es lindo, es lindo.
4: Sí.
1: Lindo.
3: Sí, sí.
1: Tenemos tanda, la vuelta de la tanda. Seguimos hablando del consumo, seguimos hablando de cómo reinventarnos, seguimos hablando de escuchar a la gente, al que te pide hacer las cosas.
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2: Bien, escuchando y leyendo también a los que están en YouTube, que el que no llega a fin de mes es porque no es tan pillo como dicen. Bueno, no, todos, yo lo dije también, acá hay mucha gente que no llega a fin de mes y que le está costando. También escuchamos todos los testimonios, lo de los pañuelitos que decía Carlos en la calle. Obviamente está pidiendo para comer esta persona. Nosotros estamos hablando de el respeto hacia el niño ese que en vez de estar en la escuela está pidiendo en la calle. Nosotros estamos hablando de darle una vuelta de tuerca a esto que todos estamos sufriendo. No es que vengo acá, me caigo de un ovni y vengo a hablar de cómo mejorar.
3: Pero hablamos de la realidad.
2: Obvio, claro. Obvio.
3: En la calle Austria y sí. Las Heras, en el semáforo, hay un chico que vende pañuelitos y el cartel dice: ¿me ayudás a pagar el viaje de egresados?
4: Ay, mi amor.
3: No sé, sí. Hay gente que pide para comer y hay un tipo que se inventó, dijo: por acá puedo conseguir pagarme el viaje de egresados. Lo van a juzgar de un lado. A juzgar de un lado del otro. Es decir,
4: yo cuando era chiquita vendía dibujos.
3: Mira qué bárbaro, ya no pide para comer, pide para irse de egresado con el colegio. Bueno, cada uno se busca la vida. Y
4: sí,
3: amigos españoles un día me dijeron: los argentinos son impresionantes cómo se buscan la vida. Mm-hmm. Hablando de los paseadores de perro, que es casi un invento argentino. Mira cómo se busca la vida este tipo.
4: Totalmente.
3: Sí. Y eso es lo que hay que... si vos le dejes a la gente...
2: Bueno, yo fui, por ejemplo, albañil. Vendí plaquitas en la calle.
3: ¿Avergonzado o orgulloso?
2: No, orgulloso.
3: Y bueno, eso es lo que hay que transmitir.
2: Electricista.
3: No estés pidiendo y esperando. Obvio. Poné lo tuyo.
4: Es ser pillo. Yo creo que quien es pillo...
2: El rebusque también le decíamos en el colegio, sí. ¿Viste? Tratá de rebusque.
3: Pillo
2: de
3: suena.
2: Rebuscártela. Una de cal y una de arena. Claro que sí. El rebuscártela, el querer salir.
4: Nosotros
2: adelante.
4: Tenemos la cucaracha, tenemos a Daniel del otro lado, que termina el programa, se
2: que
4: chupa
2: aire,
4: todos los vinos que hay en este sector. Y después,
2: ¿qué vino le gustó?
4: Y después
2: le gustó?
4: Tira. No sé, a mí nada. A mí nunca me invitan en ningún vino de nada. Pero bueno, yo voy a traer mis sponsors de vino, te voy a hacer la competencia a vos.
2: No, ¿por qué?
4: Vas
2: acá
4: a
2: hay
4: ver.
2: Que hacer sinergia.
4: Vas a
2: no
4: ver.
2: Competencia, sinergia hay que hacer acá.
4: Ay,
2: Carlito querido.
3: Amigo,
2: ¿qué tema me está quedando?
3: Algún sponsor de dulce de leche.
4: Bueno, tenemos para debatir. Mi dulce de leche favorito, Narbona. No sé qué me dirá.
3: Yo estoy esperando el sponsor para que me traigan dulce de leche.
2: Y yo,
3: yo no tomo vino.
4: Pero
3: dulce
4: vos,
3: de leche.
4: De dulce de leche, ¿cuál es tu dulce de leche favorito?
3: Poncho Negro.
4: No lo conozco ese.
2: Bueno, Valle Puso. ¿Viste? ¿Dónde es? ¿De dónde es?
3: De acá.
2: Ah, de Argentina.
4: ¿Poncho Negro se llama?
3: Poncho Negro.
2: Wow. Lo va a googlear.
4: Mirá que soy catadora de dulce de leche.
3: Dale. Yo soy también sommelier de dulce de leche.
2: Me quedó una que no sé si lo terminaste diciendo, esto de lo nuevo de Mercado Libre, que sube una comisión.
5: Mercado Libre, a partir del 1 de septiembre, va a subir el impuesto.
3: ¿Cómo que, impuesto?
5: Los impuestos que te cobra Mercado Libre para vender en su plataforma.
3: Esos son comisiones.
5: Las comisiones.
3: Los impuestos los cobra la Cámara de Diputados.
5: Pero el 1 de septiembre suben esas comisiones y principalmente para los productos que valen menos de 15.990 o 14.990.
4: Ok, bien. Para los productos de menor precio.
5: Exactamente.
4: Ok.
5: Hay un tema porque hubo una manifestación, pero
2: sí,
5: hubo
2: los,
5: gente en el Saavedra, en las oficinas de Mercado Libre, reclamando
2: bien.
5: Toda...
2: Y lo que hablamos
3: por suerte
2: también de,
3: tenemos Mercado Libre en la Argentina.
2: De la deuda, de los morosos.
3: Tenemos 17.000 tipos laburando que si no estuvieran no laburarían.
2: No, hay que generar empleo,
3: sí,
2: eso
3: sí,
2: no cabe duda.
3: Eso, pero es una posición ideológica a veces. Es lo mismo que hablaba hoy de los que se quejaban, estos que discutían acerca de lo que le pagaban a la mucama.
2: El aumento. Entonces, que viene
3: decía,
2: ahora.
3: Y decía, no, porque... 400, no sé, o ponerle 5.000 pesos la hora es una barbaridad, qué sé yo, y ese es el precio que determina el ministerio, el valor mínimo de lo que hay que pagarle a una mucama, y el de al lado le dije, ¿y vos por qué no le pagas más?
2: A Mercedes Ninzi le
3: sí, eso. Sí, eso, sí, sí, ¿por qué sí, no sí, le pagas más? Si eso es mínimo, ¿qué claro. tanto? A ver, digo, cuando uno toma posiciones ideológicas sí. se ve atrapado porque está empantanando no, el cerebro.
2: Yo lo que voy sí. con eso es a por ejemplo, la tasa, para hablar con propiedad, la tasa que de le interés. Piden de interés, que me parece usuraria lo que le están pidiendo.
3: Eso es lo que hay que ver.
2: Porque lo que hay que analizar es
3: vos
2: eso.
3: Vos le pones plata en la caja de ahorro y te paga una miseria por tener tu plata.
2: Sí, sí, te pide,
3: y cuando
2: te...
3: la presta a claro. 100 veces más.
2: Y eso entonces, me habla.
3: Ahí es donde
5: poner el 14%, hay bancos que te pagan el 14% por tener tu plata en la cuenta y después...
3: Y después le pedís y te cobra el 70%.
5: Más o menos,
2: entonces
5: sí.
2: yo muchas veces digo, che, escúchame, si hay una inflación del 34 anual y vos me prestás a 700%, no sé si es tan así o alguien tiene que decir, che, no
5: pasó.
2: Le pidas tanto.
5: Con mercado no, crédito está
4: el banco
5: eso.
4: Nunca es amigo. Nunca.
2: No todos, sí, no solo dije Mercado sí, Libre, yo digo todos los bancos.
3: Las tasas de interés siguen el arrastre de la inflación.
4: Sí, claro.
3: La Argentina atravesó una catástrofe brutal durante los últimos años que se llamó inflación. Hemos pasado muchas cosas, pero la inflación es una catástrofe que leí el otro día... que desde 1935 a la fecha de las chicas, no tienen ni idea de eso, pero ponerle que
2: tampoco,
3: ha sido menos de 80 años, ok, yo tampoco, pero la moneda, la plata, sí. se devaluó un trillón de veces. Entonces,
2: bueno, sí.
3: y cuando vos sacás los cuentas, por eso digo, vamos a los números, yo tengo que ver con la salud.
2: Sí.
3: Una enfermera que cobra una indignidad...
2: Para, dale que nos vamos.
3: ¿Nos vamos?
2: Sí, una
3: nos vamos a encargar de esa indignidad. Si la diferencia entre el aumento del salario de enfermera y la inflación, uh-huh. si no hubiera habido inflación, la enfermera tendría en un año, es decir, en el periodo del último año, un salario más por mes, sí. lo que tendría 12 salarios en el bolsillo. Con esa enfermera, sin inflación, uh-huh. sin ese desajuste... tendría para gastar en los mates y para gastar en esta cosa 12 sueldos en su. Entonces, cuando si nosotros entendemos que la peste mayor que tenemos es la inflación, si no paramos eso no hay crédito. Cuando hay crédito hay deuda, por eso no me asusta la deuda, me asusta la mora.
2: La mora, claro. Y la tasa usuraria.
3: Y una sola cosa, le vamos a robar un cachito al otro. Yo quiero que los periodistas que investigan
2: sí.
3: me hagan una relación, porque yo no lo sé, ¿qué relación hay entre la mora de los préstamos de las tarjetas, si lo hablamos la semana que viene,
2: dale.
3: y la aparición del juego online?
2: Gracias Dani, gracias Drea, gracias.
4: Yo los veo en un mes porque me voy a Arabia, así que les mandaré un info de ahí.
2: Estamos ahí, gracias, chau, Ale. Chau, chau, chau, se quedan con Un País en Serio.

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0: Bueno, buenas noches, bienvenidos, bienvenidas, bienvenides. ¿Cómo andan todos? Qué lindo estar en los estudios de radio con vos. Siempre yo molestando con el micrófono. Pero bueno, es una mala costumbre de que aprendí allá por el año 92 cuando estaba en FM Wilde. Cosas que a nadie le importa, pero que no está mal que las cuentes, ¿no? Por ejemplo, cuando arrancaba, 15 años tenía. Mi amigo Rodrigo Agustín, como siempre, bienvenido. Esto es Un País en Serio, señores.
1: ¿Cómo andan? Muy buenas noches. ¿Cómo estás, Ceci Vera?
2: Buenas noches, Rodrigo Agustín. Buenas noches, Rostavo Cano.
0: Sí. Qué lindo que es estar acá en Radio del Mundo. Ah, no, perdón.
2: Hoy vamos a estar así todo el programa.
0: Es viernes, señores.
1: Hoy es el último país programa poco de la semana. Serio es hoy.
0: Hoy es un país poco. No, hoy es un programa donde tenemos. Hoy está siempre la producción de Ceci Lloret, que hoy no está con nosotros, pero que fue el cumpleaños el miércoles. Así que le mandamos un beso grande a Ceci.
1: Besito.
0: Beso también a Adriana Sardín, nuestra compañera querida, que está con algunas nanas, pero ya prontamente se estará recuperando. En la operación de video, Alejandro Barrero, como siempre. En la operación de técnica está el amigo Nicolás Caruelo. Está bien, Caruelo. Lo dije bien, estamos sí. Bien. Así que estamos muy, como les decía, muy contentos de estar aquí en esta querida radio con vos. Una vez más, haciendo este Un País en Serio, que tiene estas ventas, por ejemplo.
2: Bueno, tiene muchos sorteos, como siempre. Hoy luzco una remera de Floreal Gráfica.
0: ¡Apa!
2: De UBA Sociales. Mi facultad.
0: Mire usted.
2: Bueno, además de esta remera hermosa que la luzco, pero no la puedo regalar, porque si no sería...
1: Hoy hace frío.
2: Difícil. Vamos a regalar un libro de Ediciones Sicus, como siempre, que se llama 1937, Crónica de una sequía en Santiago del Estero, de Alberto Tasso.
0: ¡Apa! Bien.
2: Con voces de testigos y datos informativos de la gran sequía de 1937 en Santiago del Estero, de la que yo no tenía conocimiento.
0: Exacto. Yo tampoco, pero bueno.
2: Pero debe haber sido brava porque escribieron un libro
0: sí.
2: Entonces, libro de Ediciones Sicus. También tenemos entradas para ir al teatro. Sí, diga.
0: Mi abrazo de cada semana a Coco Manukian, que siempre nos banca. Gracias.
2: Exacto.
0: Por eso.
1: Nunca le agradecimos lo suficiente, ¿no?
0: No, nunca es suficiente el agradecimiento para Coco, porque además apuesta a autores nacionales.
2: ¿Quién es Coco?

0: en el marco de lo que es las editoriales de libros, y un hombre comprometido con la construcción de un país en serio.
1: Miguel. Gracias, Ediciones Icus.
0: Exacto.
2: Gracias. También tenemos que agradecerle a nuestro ya amigo de este programa. Bien. El actor, cómico, humorista, sí, comediante Javier Marra, que sigue haciendo su unipersonal Trunco, una de flores y cuchillos, todos los sábados a las 21:30 en Moscú Teatro Juan Ramírez de Velasco, 535. La recomiendo muchísimo esta obra. Es, como dije, un unipersonal que actúa Javi, que dirige Lisandro Penelas. El teatro es precioso, es un planaxo.
0: Y síganlo en las redes también, porque en Instagram, yo soy un seguidor de él en Instagram, y la verdad que me río mucho con Javi Marra, con los videos que sube, con su compañero también, que a veces participa, pero me mato la risa.
1: ¿Le pregunta algo, Ceci Vera? Sí. ¿Cómo hace para hacer obra de teatro y ser legislador al mismo tiempo?
0: No, no es el mismo, no es otro,
2: no,
0: Marra.
2: Este es el Marra Javier. Bueno. Primero que Rami ya no es más legislador.
0: Es verdad.
2: Javi es Javi Marra, es claro, actor y es humorista. Rami es Rami Marra, que era ahorrador de atún, ¿eh?
1: El otro no era.
0: Y más o menos.
2: A mí gracia no me daba, pero bueno, qué sé yo, por ahí hay algún standupero libertario que le da gracia. Bueno, y por último tenemos la clásica ya remera de Lluvia Dibuja, nuestra ilustradora querida amiga, pelea como una abuela, una remera para una persona de talla pequeña, como siempre decimos, la pupera, pero no, también puede ser para un niño, una niña de unos 8, 9, 10 años.
0: Estamos perfecto.
2: Entonces, para ganarse cualquiera de estos tres premios, 15-5-3-7-9-89-90, para el libro pones libro, para las entradas pones teatro, para la remera pones remera y algo más. Decinos algo más. Decinos ¿desde algo... dónde nos estás escuchando? ¿Estás en el auto?
1: No lo digas.
2: No.
0: Laboramos juntas mucho.
2: No. Decime. No lo digas. No. No. No. ¿Estás en el auto? ¿Estás llegando a tu casa? ¿Estás entrando al trabajo? ¿Desde dónde nos estás escuchando?
0: Sí, pongámonos en serio, ¿verdad?
2: ¿Te estamos haciendo compañía realmente?
0: El viernes.
2: Qué bueno empezó un país en serio. 2307, qué bueno empezó un país en serio.
0: Un país en serio que hoy va a estar hablando de, como siempre, te invitamos a pensar un país en serio. ¿Cuál es la forma de construir un país en serio? ¿Cómo podemos volver a ser un país en serio? ¿Alguna vez fuimos un país en serio? ¿Podemos ser como los países serios? ¿Qué es
1: somos
0: un país serio?
1: Somos serios en muchos temas.
0: Sí, exactamente. A lo largo de este ciclo hemos ido navegando por distintos temas y nos hemos dado cuenta que en algunas cosas somos serios y ejemplos y en otras estamos muy lejos de con identidad propia ser serios en algunas materias. Uh-huh. Hoy, instituciones. ¿Qué instituciones necesita un país para ser un país en serio? Y vamos a hablar de tres.
2: ¿Qué instituciones?
0: Por
2: hoy.
0: Eso. Tres dimensiones fundamentales del Estado: la defensa, la justicia y la seguridad, pensando no solamente en las instituciones que tenemos, sino en cuáles instituciones necesitamos construir. Uh-huh. En materia de defensa vamos a partir desde una definición que es clara, que necesitamos nosotros. Nosotros como programa necesitamos aclarar antes de meternos en el tema que nos queremos meter.
1: Por si hiciera falta.
0: Cuando hablamos de Fuerzas Armadas, ¿sí?, vamos a hablar de qué Fuerzas Armadas necesita un país en serio. Pero siempre partiendo de la base de que las Fuerzas Armadas deben estar absolutamente subordinadas al poder político democrático fuera de la disputa partidaria, pero que esa subordinación democrática no implica indiferencia frente a los intereses nacionales. ¿Sí? Uh-huh. Vamos a ver cómo logramos hacer equilibrio en esa línea muy fina, y para eso vamos a estar hablando ni más ni menos que con alguien que hace unos días presentó un libro que nos llamó, apareció una nota en Página 12, vamos a ser honestos, no, ahora tenía anotado el nombre del colega de Página 12, después lo busco, porque nos gustó mucho esa nota, y dijimos, bueno, vamos a hablar con Juan Godoy, que es sociólogo de la Universidad Nacional de Buenos Aires, doctor en comunicación social, y autor, ni más ni menos, que de un libro, que habla justamente de esto, de militares patriotas, soberanía, defensa y emancipación en la línea nacional de nuestras Fuerzas Armadas. El libro recupera, lo va a contar él, por supuesto.

0: Pues te lo va a contar mucho mejor que yo, pero el libro intenta recuperar la tradición, muchas veces desplazada de nuestra memoria, sobre militares como Enrique Mosconi, Manuel Sabio, Juan Lucio Cernadas, José María Sarobe, Juan Ignacio San Martín y, por supuesto, Juan Domingo Perón. Lo tenemos ya en videollamada, una comunicación con él, así que le damos la bienvenida. Bienvenida, Juan. Bienvenido, Juan. Gracias por estar aquí en Un País en Serio. Y esto, ¿no? Digo, ¿quiénes fueron? Contanos un poco cómo nace esta idea y quiénes fueron esos militares patriotas de los que habla el libro.
1: Bueno, antes que nada, buenas noches a todos, a todas. Un placer estar charlando acá esta noche con ustedes sobre este libro que vos un poco contabas y ya dabas algunos puntales centrales, ¿no? Uh-huh. Nosotros en el libro lo que hacemos fundamentalmente es recuperar parte de la línea nacional de nuestras Fuerzas Armadas, ¿no? Como vos bien decías, justo antes de iniciar la charla, uno podría ver a lo largo de la historia argentina, esquemáticamente, que hay dos líneas de las Fuerzas Armadas. Uh-huh. Una, claro, que es una línea, uno podría decir, antinacional, que se subordina al poder extranjero, que actúa como brazo represivo del pueblo, ¿no? Bueno, tuvimos experiencias a lo largo del siglo XX, muchas, lamentablemente, la última, la más conocida, la dictadura cívico-militar del 76, el terrorismo de Estado y demás, ¿no? Mm-hmm. Pero también lo que a mí me interesa en el libro es rescatar esa otra línea que muchas veces queda olvidada, que es una línea que podríamos decir en contraposición a esa línea antinacional, una línea nacional, una línea que de un conjunto de militares que piensan en los problemas del país, piensan cómo resolverlos, piensan en la necesidad del desarrollo, en los casos más profundos discuten la dependencia, tienen vínculos, han estrechado alianzas con el pueblo y básicamente piensan en términos de en la necesidad del desarrollo industrial del país para tener una defensa óptima, siempre pensando una defensa, como decías vos anteriormente, de cara a un ataque externo y no como la triste y célebre doctrina de seguridad nacional pensaba, la represión en el orden interno, ¿no?
2: Uh-huh, uh-huh. Te llevo a dentro de esta línea nacionalista, que hubo muchos de ellos, muchos de estos militares, que pensaron el país, el modelo de país, que necesitaba ser industrializado, que necesitaba ser desarrollado, ¿no? Como Mosconi, que pensaba en el petróleo, Salvio en el acero. En este momento, ¿en qué deberíamos pensar? ¿En qué deberían pensar nuestros militares?
1: Bien, retomando esta línea nacional, como vos marcabas, por ejemplo, el caso emblemático de Mosconi o el de Sabio, que ahí tenemos dos puntales, uno piensa el petróleo, otro piensa el acero, además Sabio piensa fabricaciones militares, ese entramado, digamos, él va a ser el principal impulsor y va a ser su primer director. Y además Sabio piensa en los principios del 30 y conforma una escuela superior técnica donde van a formarse ingenieros para el desarrollo industrial, que posteriormente van a ser fundamentales el desarrollo del primer plan quinquenal del peronismo, ¿no? Bueno, entonces yo digo, tenemos acá dos casos que vos mencionás, podríamos sumar otros también, como el caso de Alonso Batres, que también piensa en los recursos, en la cuestión petrolera, podríamos sumar a José María Sarobe, que mencionaban ustedes anteriormente, que piensa en los problemas de la Patagonia. Y en esa línea yo diría pensar la defensa de del territorio implica hoy pensar la defensa de los recursos estratégicos que tiene la Argentina, ¿no? Nosotros tenemos un conjunto de recursos, como puede ser el litio. De Argentina es parte del triángulo del litio, entre Argentina, Bolivia y Chile conforman el 56% de la producción de litio. Tenemos Vaca Muerta, tenemos un enorme litoral marítimo que está poco explotado, ¿no? Y en ese marco, las Fuerzas Armadas pueden cumplir un rol fundamental, como lo han cumplido a mediados del siglo XX, ¿no?
2: Podemos agregar la Antártida y el Atlántico Sur, ¿no? Que se viene pensando.
1: Exactamente, ¿no? El Atlántico Sur es algo fundamental, la cuestión Malvinas ligada a la cuestión antártica también aparece como algo fundamental. Nosotros ahí rescatamos la figura de un gran antárquico que es Hernán Pujato, durante el gobierno de Perón llevó adelante dos expediciones antárticas, ¿no? Donde se fundaron en la primera la base San Martín y toda una política de desarrollo de control soberano de nuestro sector antártico, ¿no? Ahí tenemos el paso bioceánico, entonces tenemos la necesidad de control también de ese litoral marítimo y demás. Y ahí las Fuerzas Armadas pueden cumplir, insisto, un rol fundamental en términos de desarrollo, y el desarrollo también se liga o se vincula a la defensa nacional, ¿no? Porque no hay defensa nacional posible sin un desarrollo industrial profundo, ¿no?
0: Sí, claro, por supuesto. Porque además digo, siguiendo esta línea, a mí me queda siempre algo que planteaba recién Rodrigo, que es el hecho de ¿cómo cuidamos nuestro litoral marítimo? ¿Cómo cuidamos nuestra Antártida? ¿Cómo cuidamos nuestros recursos naturales si nuestros militares están preocupados por la función que debería hacer la policía, que es la de garantizar la seguridad interna, en lugar de estar garantizando la soberanía? ¿Cómo construimos una Argentina que quiera ser soberana con la situación actual de las Fuerzas Armadas en general?
1: Exactamente, ¿no? Ahí vos tocás algo fundamental. Yo había mencionado un poco el antecedente la doctrina de seguridad nacional, ¿no? Uh-huh. Que a fines de los 50, a principios de los 60, transformó lo que era la doctrina de defensa nacional.
0: Pero, Juan, perdón que te interrumpa, pero ¿cómo se llegó a eso? ¿Cómo llegamos a unas Fuerzas Armadas que levanten las armas contra su propio pueblo?
1: Sí, tal cual. Esa doctrina de seguridad nacional vino a destruir otra doctrina que era la doctrina de defensa nacional, que había ido conformándose en términos de ideas, de conceptos, en los 20, 30, pero va a tener su conformación como una doctrina de defensa que piensa en, como decías vos anteriormente, la subordinación de los militares al poder político, piensa la defensa fronteras afuera, piensa la necesidad de que la defensa no está vinculado solo a las armas, sino está vinculado al desarrollo y también está vinculado a la cuestión social, ¿no? Está vinculado a tener un pueblo bien formado, está vinculado a tener un pueblo con una educación patriótica, con un buen estado de salud, etcétera, etcétera. Todo esto viene muy ligado a una idea que había nacido, que el mismo Perón y varios de estos militares siguen muy de cerca, que es una idea de la nación en armas. La defensa ahora no implica solo lo militar, sino implica un montón de otras esferas, ¿no? Claro. Bueno, esa doctrina es la que el golpe de Estado del 55, entre otras cosas que viene a destruir. Se van a pasar a retiro y se van a perseguir y se van a encarcelar a gran cantidad de militares de esta línea nacional, ¿no? Entonces esa línea nacional va a empezar de a poco a tener menos densidad, ¿no? Y en el marco de fines de los 50, principios de los 60, se va a transformar esa doctrina de defensa por la doctrina de seguridad nacional. Una doctrina que va a pensar un enemigo interno, una doctrina que va a pensar que ese enemigo interno puede adquirir, digamos, los rostros más disímiles, puede ser un sindicalista, puede ser un maestro, puede ser un cura, digamos, ¿no? Y ese va a ser el sustento ideológico de lo que va a ser la represión y el terrorismo de Estado del 76, ¿no? Uh-huh.
2: tuvimos la oportunidad hace unos meses de charlar con Moreno Campo, el ex fiscal del juicio a las juntas, y nos mencionaba esto, ¿no? Que allá por los 50 tomó esta decisión Estados Unidos de que los ejércitos, las fuerzas armadas del continente tenían que tomar como enemigo interno en el marco de la Guerra Fría, ¿no? Todo lo que era la amenaza del comunismo, y que ahora el peligro era que se tome la decisión de que el enemigo interno, además del terrorismo, sea el narcotráfico, y que haya una permeabilidad de las Fuerzas Armadas en la región a tomar ese rol.
1: Ese rol, tal cual. Que no es el rol para el cual fueron formadas, sino es el rol trascendente que tienen, ¿no? El rol para el cual las Fuerzas Armadas son formadas o debieran ser formadas es justamente para defender la patria de un ataque externo, y esa defensa, insisto, implica todas estas esferas, no solo la esfera militar, ¿no? Entonces, involucrar a los militares en la cuestión del narcotráfico es sumamente pernicioso y sumamente peligroso, diría yo, porque virtúa su accionar, la pone en una situación para la cual no fueron formadas. Entonces también en eso encarna un peligro, ¿no? Y vos bien decías, claro, en un momento las potencias, digamos, extranjeras van a pensar la necesidad de romper con todos estos nacionalistas dentro de las Fuerzas Armadas, porque el caso de la Argentina, con el caso emblemático del peronismo, de la Revolución Nacional Justicialista, no es único, digamos. En Bolivia va a pasar algo similar, en México va a pasar algo similar, en Brasil va a pasar algo similar. Bueno, digo, es una cuestión continental que se da, que en los 40, fines de los 30, mediados de los 40, va a haber un conjunto de revoluciones nacionales y muchas van a estar lideradas por militares que establecen una alianza con el pueblo, ¿no? Fundamentalmente con el movimiento obrero organizado. El caso de la Argentina en eso es quizás el más profundo en su desarrollo y en sus realizaciones, ¿no?
0: Estamos hablando con Juan Godoy, autor del libro Militares Patriotas, de Editorial Octubres. Esto había que decirlo, se está viendo ahora, aquellos que lo están mirando a través del YouTube, están viendo la tapa del libro, que por supuesto recomendamos leer, porque vale la pena recuperar la memoria de esos otros militares, de esos militares patriotas, de esos militares nacionalistas, que lamentablemente, como decíamos al principio cuando arrancábamos a hablar con Juan, el golpe de Estado, la dictadura, los ha hecho quedar de ese lado, ¿no? En el inconsciente colectivo uno piensa en un militar y piensa en esos militares, y la verdad es que Argentina tuvo otros militares que querían la patria, que querían la bandera argentina, que querían y les importaba el futuro de la patria. Juan, me queda poco tiempo y tengo dos preguntas que no quiero dejar de hacerte. La primera, que tiene que ver cómo construimos estas fuerzas armadas patrióticas con doctrina nacional, pero sin devolverles jamás la facultad de convertirse en árbitros de la política. Es decir, yo quiero unas Fuerzas Armadas nacionalistas, pero, y voy a dar un ejemplo de total actualidad, si hay un gobierno como el actual que no defiende los intereses de la patria, no tienen por qué esas fuerzas militares interrumpir el orden democrático. Entonces, ¿cómo armamos o cómo construimos esas Fuerzas Armadas patrióticas, pero sin darle la posibilidad de que interrumpan el orden democrático? Y después esto, ¿no? Para cerrar, ¿qué capacidades necesita recuperar y desarrollar Argentina para contar con esas Fuerzas Armadas capaces de cumplir la verdadera misión, que es la de defender efectivamente nuestra soberanía?
1: Bien. Bien, sí, lo primero es el puntal con lo que vos decías, que la última experiencia de la dictadura y otras experiencias no nos lleven a caer en un fruto que yo diría, como decía Jauretche, de la colonización pedagógica, que es el antimilitarismo abstracto. Exacto. Pensar que todos los militares son iguales, meter a todos de una misma bolsa, porque eso termina estrechando nuestra mirada y termina imposibilitando la necesidad de recuperar unas fuerzas armadas vinculadas a los intereses nacionales, vinculadas al desarrollo, vinculadas a la defensa nacional, y demás, ¿no? Y yo diría, para esa recuperación, que es un poco también lo que vos preguntabas, me parece que acá tenemos un conjunto de ideas profundas, un conjunto de militares que nos legaron una doctrina de defensa nacional que tiene mucho de actualidad, que puede servir mucho para pensar el presente. Tener fuerzas armadas para nosotros o una defensa nacional profunda es central. ¿Por qué? Porque nosotros tenemos un país muy extenso, es el octavo territorio en extensión territorial. Tenemos zonas del país que están fuertemente despobladas. Tenemos enorme cantidad de recursos estratégicos. Tenemos una porción de nuestro territorio ocupada, digamos, y una base de la OTAN de las más importantes del mundo, acá cerquita del continente. Tenemos un enorme litoral marítimo, tenemos la proyección antártica, tenemos el Atlántico Sur. Entonces, no tener fuerzas armadas preparadas para la defensa de la nación y con potencialidad para el desarrollo industrial, no solo bélico, sino el desarrollo industrial general de la Argentina, resulta francamente suicida.
0: Juan, de verdad te agradecemos mucho, nos quedaríamos horas charlando de esto con vos. Por supuesto, vamos a ser profundos consumidores de militares patriotas y no faltará oportunidad para que volvamos a charlar contigo. Muchas gracias por haber pasado por aquí, por Un País en Serio.
1: Bueno, gracias. Y el compañero que había escrito el artículo en página 12 es Cristian Vitale.
0: Cristian Vitale.
1: Muy lindo hizo.
0: Exacto. Muchas gracias y un saludo para el colega. Tanda y volvemos, dale.
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6: 6 la temperatura, la humedad 56%. Para mañana, si tenés ganas de salir, va a haber un poquito de sol, que tanto nos ha faltado esta semana. Máxima de 14, mínima de 3 grados para mañana, así que lindo sábado nos espera por delante.
0: ¿Mínima de 3 grados? Yo me tengo que levantar muy temprano para llegar a mi hija a una actividad. Ay, Dios. Bueno.
6: Bufanda.
0: Agradecerle a Daniel Zaitún, nuestro productor comercial, que mientras estábamos hablando me pasó por WhatsApp el nombre del colega de Página 12, me hizo la seña, yo nunca le entendí la seña, ignoré profundamente la
2: defensa,
0: seña.
2: En tu defensa puedo decir que hizo una seña de un celular un poco raro.
0: Yo no entendí.
2: Más parecía una pelota de fútbol.
6: ¿Qué hizo, sí?
0: Sí, no entendí, si me estaba señalando un celular, una empanada frita, me estaba comiendo un vaso de vino o me estaba... No le entendí, pero...
2: Estaba diciendo,
0: pero
2: fue todo pelota.
6: Recordemos el nombre del colega.
0: Sí, ya, espere que vuelvo al...
6: Que ya lo dijo Juan Godoy, pero que también lo dijo Daniel Zaitún.
0: Espere que acá lo tengo.
6: Uy, te maté con la...
0: Sí, no. El colega de Página 12 era Cristian Vitale, a quien escribió una gran nota sobre la presentación del libro de Juan Godoy, y la verdad que valía la pena mencionarlo, porque fue el disparador que generó este programa en sí.
2: Recomendamos el libro y la nota De Juan
0: Empaquinados, Vital. Exacto. Ya tenemos conectado al legislador de la Ciudad Autónoma de Buenos Aires, Francisco Caporicchio, hombre referente, digamos, de esta nueva generación, joven dirigente, con quien teníamos muchas ganas de charlar justamente por esto, ¿no? Digo, porque en este programa que hablamos de Fuerzas Armadas, que hablamos de seguridad, que hablamos de justicia, queremos conocer la mirada de los jóvenes, y sobre todo de los jóvenes que han decidido comprometerse y asumir responsabilidades. En este caso, Francisco es, como dije, legislador de la ciudad
2: de Buenos Aires,
0: autónoma claro. de Buenos Aires. Le damos la bienvenida a Francisco. Gustavo Cano, Rodrigo Agustín y Ceci Vera, te saludamos. ¿Cómo estás?
5: Gustavo, ¿cómo andan? Un placer estar acá. Saludos al equipo.
0: Espero, primero que nada, porque si no, Daniel Zaitún, nuestro productor, me va a empezar a hacer señas. Espero que mañana Independiente nos dé un sábado tranquilo. Hombre, que también es parte del Club Atlético Independiente. Así que, dicho esto, Fran, tu generación nació y se formó en democracia. Eso es, la verdad, envidiable para algunos de nosotros. Pero, digo, la política la hacen justamente esto, los representantes elegidos por el pueblo, y nosotros vivimos durante mucho tiempo en la Argentina, en el siglo pasado, cortes sistemáticos de esos procesos democráticos, y la verdad que nos gustaría conocer la visión de referentes jóvenes de la política, dirigentes jóvenes de la política, justamente en este marco, ¿no? Digo, ¿cómo se imaginan o cómo te imaginás unas Fuerzas Armadas democráticas? ¿Cómo construimos Fuerzas Armadas democráticas, profesionales, pero al mismo tiempo profundamente nacionales, ¿no? Digo, que imagino que entre eso, que ese país que sueñan construir, y ojalá ustedes sí lo logren, lo que nosotros no pudimos, ustedes sí, ¿cómo lo piensan?
5: Lo vamos a hacer todos, sin lugar a dudas, y creo que también es uno de los grandes detalles que decís, ¿no? Yo tengo 30 años, nací en plena democracia, he visto todos los colores políticos gobernando el país, y siempre cuando analizamos esta cuestión también tenemos que tener en cuenta que formamos parte de una generación o de unos años en los que incluso las Fuerzas Armadas se formaron enteramente o en gran parte de ellas enteramente en democracia, que eso también es una cuestión a resaltar. Uh-huh. Y que también tengo quiero dar a ver justamente que a partir de esta democratización, no solamente de la sociedad, sino también de las fuerzas, lo que tenemos que buscar es esa defensa nacional de nuestros recursos, la soberanía, pero de todo tipo de característica, no solamente territorial. No hay que olvidarse que la Argentina es uno de los pocos países en el mundo que cuenta con casi un tercio de su territorio ocupado por una potencia extranjera, y eso también es algo que tenemos que ver para formar nuestras Fuerzas Armadas y desarrollarlas. Uh-huh. Unas Fuerzas Armadas que en el último tiempo más aún han sufrido bajas en sus salarios, poca formación, no se le brindan las herramientas que realmente necesitan para poder defender lo que realmente es nuestro, ¿no? Principalmente nuestro suelo y nuestra plataforma marina, que son las cuestiones que tenemos que ver, no solamente para la defensa nacional, sino también para el desarrollo nacional. Yo creo que a partir de cada uno de los valores que se fueron sumando a lo largo de estos tiempos, con los avances del 2003 a la fecha, con los juicios a las juntas que se realizaron en el primer gobierno democrático después de la dictadura, creo que son grandes indicios que como generación tenemos en cuenta y que también la población en sí mismo tiene que ponderar y ponerlos encima de todo. Yo creo que no podemos formar unas Fuerzas Armadas profesionales si no les damos las herramientas necesarias para poder llevar adelante su vida. Cuando hablamos de trabajadores y las problemáticas que está teniendo hoy por hoy el cualquier compatriota argentino que no llega a fin de mes, también tenemos que sumar a las Fuerzas Armadas. Uh-huh. Y eso también es algo que tenemos que tener en cuenta. Sin equipamiento, sin formación y sin salarios que realmente les permita poder desarrollarse en su vida personal, vamos a estar muy complicados, y es lo que estamos viviendo lamentablemente hoy. Los valores democráticos tienen que ser inculcados, enseñados con mucha fuerza dentro de las Fuerzas Armadas, valga la redundancia, y creo que es uno de los principales pilares que tenemos que sostener en cualquier partido político. Porque la defensa nacional va más allá de, yo soy peronista, claro, obviamente, con la banca en la legislatura porteña, pero cuando veo al lado, veo compatriotas también, que más allá de sus pensamientos y que no comparto gran parte de lo que hacen, son argentinos, son argentinas, y nosotros nos tenemos que unir todos en ese sentido. Hoy no está ocurriendo, hoy tenemos un montón de problemas, vive un montón de problemas la gente que pertenece a las Fuerzas Armadas, parte de mi familia pertenece a las Fuerzas, y eso también es una realidad que se va viviendo. Yo creo que poder pensar una Argentina unida y una Argentina justamente potente y pujante necesita unas Fuerzas Armadas bien desarrolladas, con gran formación, y principalmente darles a entender cuál es el rol central que tienen las Fuerzas Armadas. Y parafraseando un poco a Néstor, creo que tenemos que tener unas Fuerzas Armadas como las que pensaron en su momento y en diferentes cuerpos, Belgrano, San Martín y diferentes grandes generales que hemos tenido a lo largo de nuestra historia, y no la que hemos tenido con Massera, con Videla y demás, ¿no?
2: Fran, Rodrigo Agustín te saluda. Pensamos este programa...
0: Otro hincha independiente,
2: siempre somos mayoría acá en Un País en Serio. Pensamos este programa, decía, para hablar de defensa, de Fuerzas Armadas, pero también de seguridad y justicia. Sabemos que justicia es un tema que vos trabajás, estudiás, que te interesa mucho, así que te voy a llevar hacia el tema justicia, de seguridad. Y quería preguntarte, porque a veces en el debate público se reduce todo a garantismo, mano dura, como si garantismo fuera estar del lado de los delincuentes y no cumplir las leyes, y como si mano dura fuera preocuparse únicamente por las víctimas, incluso si eso significa no cumplir las leyes. ¿Cómo pensás vos una política de seguridad seria?
5: Primero que nada, me gustaría retomar una de las frases de Sergio Massa que más me ha llamado en materia de seguridad, que la dio en el debate presidencial, que es que básicamente la seguridad no es de jurisdicciones, ¿no?, sino es el derecho que se tiene como ciudadano de ser dueño de la calle y no de los delincuentes. Y a partir de ahí poder construir una política de seguridad que realmente combata el delito, pero que también permita a la gente desarrollarse y vivir tranquilo, ¿no?, que es el objetivo final. En la ciudad de Buenos Aires nosotros actualmente formamos parte de una jurisdicción, de una ciudad autónoma, en la que tiene el mayor porcentaje de policías por habitantes. Es decir, tenemos un policía cada 111 habitantes de la ciudad de Buenos Aires, uno de los presupuestos más altos, es el 15% del total de los gastos de la ciudad de Buenos Aires que van destinados a las fuerzas de seguridad, pero aún así no tenemos justamente una ciudad segura, una ciudad que nos permita desarrollarnos con tranquilidad, y esto es en consecuencia de la ineficiencia que tienen las políticas de seguridad del gobierno de la ciudad de Buenos Aires. Uno no solamente tiene que pensar las políticas de seguridad como una cuestión represiva, sino también de anticiparnos al delito, de prevención del delito en sí mismo, que es algo que escasea y falta en su totalidad en la ciudad. Cuando vemos esta actualidad, lo que vemos son policías que primero pegan y después preguntan. Y eso es una de las cuestiones que tenemos que rever, que tenemos que brindar herramientas para poder desescalar, es decir, que no siga escalando la problemática, la violencia que se va viviendo en las calles de la ciudad y el arrebato de la policía frente a la gente que está transitando o que se encuentra en la calle. El policía, como decía previamente, de las Fuerzas Armadas, también es un trabajador, es una persona que no puede llegar a fin de mes, que tiene problemas en sus casas, que no tiene el acompañamiento psicológico que debería tener por parte de la fuerza, por el rol que tienen que cumplir día a día en las calles, por estar siempre de frente ante la violencia, ante las diferentes situaciones que se viven en cotidiano en nuestra ciudad y en cualquier ciudad del país. Y lamentablemente eso también es algo que está dejado de lado, ¿no? Nosotros, como peronistas, también tenemos que entender que nuestras políticas en pro de los trabajadores también va en pro de la policía, y es algo que tenemos que encontrar soluciones a esas problemáticas. Sin justificar para nada, hay que ir en contra de la mala policía, de aquellos policías que violentan a la gente, que siguen esas normas y no entienden cuáles son las, y no tienen raciocinio frente a los hechos delictivos que ocurren en la calle o los problemas que ocurren en la calle. Uh-huh. Lo vemos todos los miércoles en las manifestaciones de jubilados, cómo avanzan, cómo violentan.
0: Uh-huh. Es que a veces, Fran, no sé si vas a coincidir, pero a veces da la sensación que hay un sector, no generalizar siempre es malo. Entonces, hay un sector que da la sensación de que le genera más repulsión un trabajador, un jubilado, una persona con una discapacidad, un sindicalista que está protestando o que está ejerciendo su derecho a reclamar algo, que por ahí, un narcotraficante, ¿viste? No se termina de entender. Para mí, eso se revierte de la formación y de muchas de las cosas que vos venías planteando, pero también hay que terminar con esa sensación. El enemigo no es interno. El enemigo no es el trabajador que sale a reclamar por mejores condiciones laborales o el jubilado que sale a reclamar porque se está muriendo de hambre porque tienen que elegir entre pagar los remedios o comprar la comida.
5: exactamente, coincido en tu análisis y en las ideas, y también esta cuestión de que el enemigo es el delito.
0: Claro.
5: Y que no solamente se soluciona con justamente meter en prisión o avanzar frente a la gente que lo comete. También hay que tener en cuenta que vivimos en una sociedad en donde las cuestiones y las dificultades que estamos viendo en el día a día están arrojando constantemente a cada vez más compatriotas a la necesidad de conseguir algún tipo de retribución en el día a día, y eso lamentablemente se asemeja mucho con las cuestiones que algunos terminan asumiendo en esta etapa, y eso también tiene que ser acompañado con políticas sociales, con políticas laborales, con políticas en prevención de suicidio, de un montón de problemáticas que están aconteciendo, pero tenemos que dejar en claro que la calle tiene que tener la posibilidad de que la gente pueda habitarla. Y esto no solamente, no podemos pensar la política de seguridad aislada de cada una de las políticas de desarrollo social, de desarrollo económico, de educación, de salud, que tiene que tener cada uno de los gobiernos. Y eso hay que dejarlo bien en claro siempre, en cada oportunidad que tengamos que hablarlo. Tenemos que pensarlo de manera integral, tenemos que pensarlo de una manera que se combata el delito, se prevenga el delito, y que al mismo tiempo tengamos la posibilidad de reinsertar a las personas que lamentablemente tuvieron que terminaron en este tipo de acciones. Y eso también se genera a través de la educación y de la capacitación de las propias fuerzas de seguridad.
2: Fran, ¿pensás que a veces los dirigentes del espacio nacional y popular, del lado más peronista, se sienten un poco incómodos al pensar y al tener que hablar de estos temas, que a veces los evitan?
5: Yo creo que es una pendiente de nuestro espacio, sin lugar a dudas, pero si nos vamos a las bases de nuestro movimiento, de General Perón, la realidad es que nos encontramos con políticas muy claras, y es tal cual lo que vamos hablando y lo que vamos analizando en esta oportunidad. Tienen que acompañarse con un montón de políticas de diferentes sectores, pero particularmente pensarlas sin miedos, porque nosotros tenemos que defender a las personas que habitan y que viven y que trabajan y que transitan en la ciudad o en cualquier ciudad del país. Y esa es una realidad. Hay que perderle quizás esa imposibilidad de hablarlo. Yo no creo que todos los dirigentes tengan esa situación. Desde el 2007-2008, cuando Sergio fue intendente de Tigre, se iniciaron con un montón de políticas de seguridad que impactaron no solamente en ese municipio, sino que también fueron copiadas en un montón de municipios de la provincia de Buenos Aires, de otras provincias y actualmente en la ciudad de Buenos Aires. Cuestiones como las agencias de monitoreo, cuestiones como la implementación de tecnología para los efectivos, cuestiones como la alerta temprana y estas políticas de prevención frente al delito. Yo creo que el peronismo tuvo y tiene mucho para aportar en esta materia, y si nos sentamos a pensarlas entre todos, con todos los sectores que componen a la fuerza de seguridad y también a los que transitamos en las calles, hay muchas políticas para poder aplicar y mejorar. Ahora, actualmente en la legislatura, presentamos un proyecto sobre la creación de la Agencia de Monitoreo del Ciudadano en la Ciudad de Buenos Aires. Se está trabajando también el diputado Mochi, junto con Claudia Neira, presentaron un proyecto sobre la utilización y la implementación de body cams para los policías y también para que eso se utilice en los procesos judiciales posteriores. La realidad es que tenemos ideas para poder ir afrontando e ir poniéndolas en práctica, simplemente hay que sentarse y debatirlas, ¿no?
0: Francisco, gracias por haber pasado por aquí, por sumarte un viernes a pensar un poquito un país en serio, así que te agradecemos y prontamente volveremos a estar en contacto. Gracias.
5: Muchísimas gracias por la invitación y bueno, ojalá que el rojo nos regale una victoria mañana.
0: Por favor, adiós. Te pido, por favor. Pasó el legislador porteño, Francisco Fran Capolicchio. Bueno, los jóvenes, la última pregunta esta que siempre solemos hacer, la fue contestando a lo largo de sus respuestas, así que no hizo falta preguntarle cómo serían esas
6: un país en serio.
0: Ceci Vera, ¿qué estamos sorteando? ¿Cómo viene? ¿Hay algún mensaje?
6: Hay mensajes de toda índole. Mire, por ejemplo, siempre nos escribe Mariano de Caballito, que está en el auto esperando a su hija que vuelve de la universidad y siempre nos saluda. El auto es un gran vehículo,
0: sí.
6: Para escuchar la radio.
2: ¿Cómo que no?
6: O claro. La radio es una gran compañía cuando uno va en el auto,
2: totalmente.
6: ¿No? También Hernán, que trabaja en el pádel de Ferro. La zona de Caballito es bastante... Tenemos fans en la zona de Caballito.
0: Estamos fuertes ahí, bien.
6: Marina de Boedo también nos escribió. Y hay mucha gente que está participando por el libro 1937, Crónica de una sequía en Santiago del Estero, de Alberto Tasso, de Ediciones Sicus. También por las entradas para Trunco, una de Flores y Cuchillos, la obra de Javi Marra, que va los sábados a las 21:30 en Moscú Teatro. Y también para la remera de Lluvia Dibuja. Al final... vamos a decir quién lo ganó, pero hay mucha gente que está participando.
0: Breve, breve, muy breve, así chiquitita. Mira, mira, lo que nos están mirando en YouTube, ven lo que hago, imagínense. Tanda muy pequeña y volvemos ya con nuestra próxima entrevistada.
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6: 23.
0: Estábamos
6: los dos con el ímpetu de arrancar. Exacto. No, solo quería decir que son las 23:45, es que este es el programa que cierra la semana y que cierra la radio.
0: Sí, sí.
6: Porque después de nosotros, después de ti, ya nada, no hay nada.
0: Ya no hay nada.
6: Ya no, o sea, queda más nada.
2: Buena música. Queda buena
6: nada
2: música.
6: De
0: sí,
6: nada.
0: Sí, obvio, por supuesto. Sigue la continuidad de
6: Radio Con
0: de
6: Vos.
0: Radio Con Vos, pero, o sea, esto...
6: Pero personas, somos las últimas que pisamos sí, este estudio.
0: El último que apague la luz, decía. No, bueno, digo, a ver, yo me quedé enganchado, ¿no?, con esto. Estamos tratando de hacer eso. Vieron que el CEPA decía... entrevistas, chao. Bueno, hoy estamos tratando de hacer todo eso: análisis, debate, entrevista, intercambio de información. Fuimos pasando, arrancamos con
6: Juan Godoy
0: y el libro Militares Patriotas. Pasa recién Francisco Caporicchio, la visión de la juventud, legislador de la Ciudad de Buenos Aires, de la juventud sobre justamente las Fuerzas Armadas, la seguridad y la justicia. Y ahora, para hablar a fondo de justicia, está la diputada de la provincia de Buenos Aires, Sofía Vanelli, que también integra el Consejo, acaba de jurar como consejera del Consejo, como consejera suplente del Consejo de la Magistratura de la provincia de Buenos Aires, a quien le estamos dando la bienvenida. Diputada Gustavo Cano, Rodrigo Agustín y Cecilia Vera, la saludamos. ¿Cómo está usted? Muchas gracias por atendernos.
8: ¿Qué tal? Buenas noches, gracias por comunicarse.
0: Diputada, usted participa de una institución que, bueno, que interviene justamente, ¿no?, en la selección de los jueces, en la designación de jueces. Bueno, ¿qué características, pensando un país en serio, deberían tener un buen juez? ¿Alcanza con saber mucho de derecho o tiene que comprender a la sociedad por la que, justamente, sobre la cual decide?
8: Para mí es esencial comprender a la sociedad a la que decide, ¿no? No alcanza solamente, digamos, con saberes, con tener capacidad y estudiar mucho. En general, parte de la labor que nosotros realizamos en el Consejo de la Magistratura son entrevistas personales, que pareciera que son simples, que por ahí es una instancia que estaría como... como de más, porque no es evaluatoria, pero nos permite por ahí conocer mucho más de cerca a las y los aspirantes al Consejo de la Magistratura y de alguna manera nos pone al sujeto humano como centro, ¿no?, en esa discusión, para ver también la calidad de personas que tenemos en la justicia. Es muy difícil en una única entrevista, pero, uh-huh, pero sí nos damos cuenta... en el devenir de las entrevistas. Por ejemplo, el Consejo de la Magistratura, yo ya participé, vengo siendo consejera suplente hace 4 años, la verdad es que he participado de muchísimas entrevistas, venimos observando cómo son los perfiles, ¿no? Y realmente quizás no está por ahí tan asociado por ahí a los más estudiosos, el conocer la realidad tiene que ver un poco cómo es la malla de la sociedad, de los distintos departamentos judiciales. No es lo mismo la mirada de un legislador perdón, de un aspirante del Consejo de la Magistratura del Interior que del conurbano, no, va variando, ¿no?
0: Claro.
8: Pero esencialmente es una tarea que tiene distintas etapas, ¿no? La evaluación claramente, los saberes, pero también es un poco conocer el perfil de la persona, cómo se desarrolla, cómo se posiciona en el cargo, efectivamente qué es lo que quiere hacer desde la función. Así que la tarea del Consejo de la Magistratura, por lo menos en lo que vengo recorriendo, para mí ha sido muy enriquecedora en entender cómo se consolida el Poder Judicial de la Provincia de Buenos Aires. Creo que igualmente tenemos que transitar algunos cambios que me parece que son discusiones más de reforma constitucional, ¿no? Tanto, ajá, a nivel nacional como, uh-huh, en la Provincia de Buenos Aires.
2: Sofía, te agradecemos nuevamente que estés acá conversando con nosotros. Hay claramente una falta de confianza en la sociedad, ¿no? Eso se verifica en todos los sondeos, se verifica charlando con la gente en la calle. Una falta de confianza de la sociedad en la justicia. ¿Cómo pensás que puede encararse ese problema? Tiene que ver con esto que venías hablando antes, ¿no? De los valores, de las características de quienes van a encarnar esta justicia. Sí, ¿crees que...?
8: Sí. Hay muchos aspectos por ahí a analizar. No creo que todos tengamos la verdad absoluta en relación a la mirada. Lo que sí me parece que hay que construir es, por ejemplo, la cercanía con la sociedad. Digo, si vos cerrás los ojos y yo te digo juzgado de familia número uno de San Isidro, vos no podés ponerle ni cara de varón o de mujer, porque no conocés en general quiénes son los jueces y juezas o los, uh-huh, que integran las salas. No conocés efectivamente, no hay vínculo. En cambio, si empezamos a nombrar a candidatos de partidos políticos o del Ejecutivo, y vos por ahí le ponés cara, conocés, claro, tenés una vaga idea, digamos, los escuchaste alguna vez decir lo que piensan. Hay una construcción en relación a los sujetos en el orden del orden legislativo y del Ejecutivo, pero no del judicial de cara a la sociedad. Hay una discusión que en general sucede respecto de los tipos de procesos, ¿no? Juicio por jurado como uno de los, uh-huh, de los procesos que democratiza y acerca a la justicia. Yo ahí tengo algunas reservas respecto del alcance, digamos, del cuarto poder en cuanto a los medios o las redes sociales, uh-huh, en general, o influenciar en los casos. Me parece que son formadores, claro, de opinión en muchos sentidos. Uh-huh. Y entonces no es fácil un juicio por jurado. Me parece que trabajar de la manera en que, además, yo soy abogada de formación, y de la, sí, manera, sí, en que la facultad nos viene instruyendo hace un tiempo largo, digo, la facultad en el sentido simbólico, ¿no?
2: Uh-huh, sí,
8: nos viene instruyendo la academia, sí. Nos viene instruyendo el cómo ejercer, digamos, desde los distintos roles. La abogacía es diferente, no está parada desde un lugar de construcción tan de juicio por jurado. Obviamente es un mandato constitucional, pero yo ahí me permito un poco, por eso, pensar que nada, que alguna discusión de reforma es necesaria. Uh-huh. También en el límite, ¿no? En el límite del mandato. Yo creo que un mandato vitalicio en la justicia en general termina desalentando por ahí
2: la confianza,
8: búsqueda de,
2: ¿no?,
8: tener, claro, exactamente.
2: Y en este sentido, ¿cómo ves la posibilidad de la elección de jueces por el voto popular?
8: Y ahí la verdad es que lo veo muy difícil, porque se mezcla, digamos, el juez o la jueza tienen que tener la capacidad de poder poner un límite. Digo, es una tarea que, claro, por ahí no tiene que ser, más en la búsqueda del consenso popular. Digo, el límite en general a veces no es el más recepcionado, pero es el que sí tiene que ser justo y medido. Y bueno, ya, yo creo que el reconocimiento y el voto popular, dependiendo la forma en el que hoy lo concebimos, me parece que tiene que ver mucho de búsqueda en relación a propuestas, iniciativas, buscar de alguna manera enamorar, ¿no? Y creo que desde ese lugar es muy difícil que un juez o una jueza concretamente, digamos, puedan ejercer algunas funciones que son básicamente de connotación negativa, que es ordenar, sí, y claro, implicar poner un límite, ¿no?
0: Ahora, Sofía, a mí me gustó esto que planteabas recién de los medios, que es verdad y suscribimos, pero porque muchas veces se discute en este país la influencia que tienen el poder ejecutivo, o sea, los poderes sobre los jueces pero o los fiscales, pero nunca se discute justamente la influencia que tenemos los medios, pero también los poderes económicos, los poderes financieros, que también atraviesan, y muchas veces quizás más que lo que lo hace el poder político. Entonces, digo, ¿cómo podemos mejorar esta justicia? ¿Cómo la democratizamos sin que pierda su independencia necesaria? Y cuando decías lo de el cargo vitalicio, yo recuerdo, yo voy a cumplir 50 el mes que viene, ¿no? Sigo, como decía Tati Almeida, estoy juntando juventud y ya voy por los 50 años de juventud. Y digo, cuando yo estudié en la secundaria, a mí en instrucción cívica me enseñaban que a los jueces duraban en su cargo mientras cumplieran bien sus funciones, que si no podían ser removidos. Ahora no tengo, y eso que hace 30 años que me dedico a esta profesión, no tengo en mi memoria muchos jueces que hayan sido removidos por mal desempeño de sus funciones.
8: Mira, yo he intervenido como legisladora, siendo senadora de la provincia de Buenos Aires, en varias remociones. No son fáciles, son procesos también que hay que garantizar, digamos, debido proceso, dar oportunidad también para constituir prueba, analizar los hechos. Son procesos duros y difíciles, existen, digamos, existen realmente, son reales. Algunos son, se ejercen también desde el labor disciplinario que tiene la misma corte, no llegan a instancia, digamos, de revocar en el mandato a un juez o jueza. A veces son disciplinarios, en principio sancionatorios, pecuniarios, y también limitan el cobro de los haberes. Pero particularmente yo no creo que esa sea como la forma en que se expresa o se, de alguna manera, se busca democratizar o limitar el mandato. Yo creo que no hay como una suerte de rendición de cuentas. A ver si...
0: Claro.
8: En su momento, digamos, yo pertenezco al Frente Renovador, y en su momento cuando discutíamos con algunos compañeros en relación a este tema, entre ellos Sergio Massa, él siempre hablaba de esto de buscar la rendición de cuentas de cara a la sociedad. Lo que nos pasa es que no vemos que la justicia efectivamente rinda las cuentas. Digo, el intendente tiene que rendir las cuentas ante la sociedad, y eso efectivamente se termina viendo y consolidando con el mecanismo del voto, que es un mecanismo efectivo. Digo, lo mismo los legisladores en algún punto. Digo, si no hay, digamos, representación efectiva o no hay vínculo, en más o en menos es una lista que va a proliferar menos, digo. Pero sinceramente creo que el voto directo en el caso de la justicia me parece que es un mecanismo que cuesta definir como un elemento que creo que va al revés, que no va a consolidar para mí, acumular una representación. Es muy difícil ahí, para mí se va a tergiversar. Claro. Pero sí creo que una rendición activa, por lo menos conocer estadísticas, tener efectivamente canales donde nosotros podamos visibilizar. Exacto. Si en la función judicial se está cumpliendo determinadas cuestiones, digo, la calidad de atención, que los letrados tengan una participación mucho más activa, lo digo como anónima, tiene que haber una suerte de rendición de cuentas activa donde se puedan contrastar la labor de determinados juzgados. Lo cierto que también hay algo particular del Poder Judicial, es que atiende mediodía a las, digamos, y digo, salvo los bancos, sí, en claro. general, los trabajos son día jornada completa, digo, me parece sí, que sí. También hay que dar una discusión del servicio de justicia en sí mismo. Digo, hoy ya hay mucha informatización y digitalización, digo, el acceso a la justicia se ha trabajado un montón con distintas normas, pero me sí. Parece que hay algo de la rendición de cuentas que tenemos que, digamos, como tarea, sí. Porque, digo, alguna vez vamos a poder volver a discutir nuestras sí, claro. Constituciones, y me parece que el Poder Judicial en eso tiene que entender que le toca abrir y cambiar y transformar algo ahí, pero porque tiene que ser parte de la sociedad. Si no, siempre la sociedad lo va a mirar de otra manera.
0: Diputada Sofía Vanelli, a quien entrevisté por primera vez hace como algunos años cuando era candidata a concejala en Vicente López, gracias por esta, y yo estaba en la M de esta radio, ahora estoy en la FM, así que gracias por esta entrevista, ha dejado planteado varios títulos de cómo debe ser la justicia de un país en serio, así que muchas gracias por haber pasado por este programa.
8: Gracias a ustedes, que tengan una linda noche.
0: Pasó la diputada Sofía Vanelli, no nos queda más
6: linda
0: tiempo.
6: Linda noche para regalar cosas, linda noche para regalarle un libro a Valentín de Mataderos, que se lleva 1937, Crónica de una sequía en Santiago del Estero, linda noche para regalarle entradas para que vaya al Teatro Ignacio Vítori, que saben que es un chofer de aplicación.
0: Vamos.
6: Que nos escucha mientras trabaja.
0: Vamos.
6: Ignacio, mañana te vas al teatro. Y la remera de Lluvia Dibuja se la lleva Lili Jufré de Lanús.
0: Ahí está. Nada nos hace más feliz que darle una mano a los laburantes. Esto es Un País en Serio. Ha estado en la operación técnica Nicolás Caruelo, en la operación de video Alejandro Barrero, la locutora oficial Cecilia Vera, mi amigo Rodrigo Agustín, quien les habla Gustavo Cano, como cada viernes. Ay, perdón, el amigo Daniel Zaitún en la producción comercial. Como cada viernes, les agradecemos por haber estado ahí pensando Un País en Serio.

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0: Esto es Tras la Noche, amigos, amigas.
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0: Claro que sí, a esta hora hay calma.
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0: Se va apagando el día y se va encendiendo la madrugada. Tras la Noche es un puente entre la noche y el día, hasta las 6. Viaje de músicas, radioarte, poesía, voces, encuentro, poemas y mucha música, mucho jazz, mucho blues, mucho soul, mucho rock, mucha música de acá. Y compañía, y viaje, y vamos haciendo camino al andar. Hasta las 6. ¿Interviene más gente? Pues claro. Si hablamos de intervenir, tenemos un interventor, el señor Lalomir. También hay reflexiones de Facu Espinosa. También está Coral ahí, encendiéndonos de música. Facu Espinosa fue el anarco, no te lo dije. También lo tenemos a Juan Pablo Fernández, Juanpi, sus momentos Beatles. Vero Castañenes y sus historias. Los despertares pop de Luca. Y ella insiste que todo está en calma. Y mira todo el movimiento que hay acá. Ah, los pasajes sonoros esquizofónicos de Charlie Victorel. Otra locura detrás de la noche. Qué puente transitado, por Dios. Esto es Tras la Noche, amigos, amigas. Y no me presenté yo. Yo me dejo para el final. Cartel Francés. Sergio Sirigliano o Siri.

Osiris Buscapiel, Osiris Rock, Osiris Jazz. Tras la noche, un puente entre la noche y el día. Hasta las 6. Bueno, no te molesto más, Coral, te dejo brillar ahí. Vamos.

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Lo más importante de la vida es la vida. Parece una perogrullada, pero te aseguro que si lo piensas verás que es la más sabia y profunda filosofía. Todos nuestros problemas comienzan cuando nos olvidamos de esa verdad elemental tan básica, cuando creemos que cualquier cosa es más importante que vivir. Eso, desgraciadamente, ocurre con demasiada frecuencia. Cualquiera está dispuesto a arruinar su vida por niñerías tan simples como ganar más dinero, tener más poder, llegar a ser el jefe de la empresa, ser famoso, ser admirado. Cualquiera está dispuesto a amargarse la vida por conseguir metas que no le van a ayudar a vivir más. Si nos convenciéramos de que lo más importante de la vida es la vida, nos dedicaríamos a vivir, ¿no? A vivir más, más intensamente, y tal vez desaparecerían pues las guerras, los misiles, la carrera de armamentos. Si nos convenciéramos de que lo más importante de la vida es la vida, desaparecería el deseo de acumular riquezas, desaparecerían la prisa, la ambición, el trabajo como condena, la intolerancia, la violencia, los prejuicios, los dogmas, las cadenas. Si nos convenciéramos de que la vida es más importante que las doctrinas, las ideologías, los credos, las convenciones sociales, los mitos y los tópicos, tal vez empezaríamos a tratarnos como iguales, a respetarnos y a querernos. Lo más importante de la vida es la vida. Parece una tontería, pero es una gran verdad. No lo olvides, sobre todo, practícala. Ya verás.

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5: ¡Qué moderno!
6: Mafalda es una niña. 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
2: Hacer humor sin que tenga un sentido crítico político no me
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7: Rey Barthe, Mafalda y la ambientación de los músicos Eduardo Pugelli y Carlos López Victorel. También podés encontrar estos paisajes sonoros esquizofónicos en Instagram.

un día encontré un cartelito que decía, comprando de oferta, el futuro menos cercano. Arrimamos el bochín al vacío, el juego se estrena en un limbo que está muy cerca del suelo, tan cerca del suelo como del infierno. Anótalo si querés, esto sigue siendo Tras la Noche, vamos.

Todo parece perfecto, quizá porque está quieto, quizá porque te detuviste un instante. Todo es perfecto. Cuando todas las notas suenan desafinadas, también es perfecto. ¿Qué es lo perfecto? Quizá lo sea tu flacidez, tu nariz enorme, tus caderas anchas. Eso es perfecto. El acorde que mancha la melodía puede que también sea perfecto. Quizá todo sea perfecto. Y lo correcto será, en todo caso, desperfeccionar. ¿Qué sería lo perfecto? Vuelvo a preguntarlo. Quizá perfecto sea este encuentro. Sí, sí, esto que está sucediendo aquí y ahora. Quizá perfecto sea que meta un furcio, que esdrujulice, que ataque la gramática con mi verborragia desprolija y entrecortada. Quizá perfecta sea mi tartamudez. Todo es perfecto. Quizá. Esto sigue siendo Tras la Noche, y yo soy Sirio Lucapiel, y te invito a que sigamos viajando aquí, en Radio con Vos, en el 89.9.

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éxito en Tras la Noche con Chicago. Arrancamos en los 70s. Este tema sonó mucho allá por los primeros 70s, circa 72-73, Saturday in the Park, y ya la banda tenía 7-8 años de vida. Ellos arrancaron en el 67 con una propuesta bastante innovadora para la época, que era armar una big band de rock, es decir, una banda de rock con mucho de jazz. Escuchar los arreglos ahí de Bronces. Y por entonces, cuando recién arrancaron, se llamaban Chicago Transit Authority. Y luego dijeron, che, muy largo. Chicago, ok, dale, Chicago, vamos para adelante con Chicago. Este fue uno de los grandes éxitos. Ellos están en el Salón de la Fama del rock ya hoy. Pero vos fijate el cambio que se produce con la irrupción de algunos personajes, el cambio de productor, porque decían, muchachos, no estamos vendiendo discos, esto se va a pique. Algo similar le pasó a los Bee Gees cuando se cruzan de vereda y se van a la música disco, que los agarran por lo que dicen, muchachos, hay que ir para ese lado. Y bueno, Fiebre de Sábado por la Noche no le fue tan mal, ¿no? Algo similar con Chicago, pero empiezan a abandonar esta suerte de Big Bang para ir más para el lado de la baladita. Escucha este tema, te va a sonar. ¡Ja! No mire para otro lado, bailabas lento, este lo bailaste, este lento lo bailaste, vos que tenés más de 60 andás por ahí, ¿o no? Escucha. Como verás, son viajecitos también en el tiempo. Acá estamos ya fines de los 70, principios de los 80, del 78, 77... Y esta balada explotó. Y el señor que está cantando, Peter Cetera, es el que agarra la manija a la banda. Ingresa también Michael McDonald como productor. Y van formateando a Chicago para otro lado. Obviamente, comercialmente fue un éxito. Reviven un poco ese éxito de comienzos de los 70s. Pero estilísticamente están corridos para otro lugar. En vivo, obviamente, no abandonaban esa suerte de Big Bang, iban a los temas viejos, pero la gente lo que quería era el arrumaco, el te acaricio, ¿va? Ponemos una canción, dale, dale, vamos a If You Leave Me Now. Y la verdad que es un lentazo para los que les gusta el sonido más pop.

0: Esto es Tras la Noche, amigos, amigas.
1: Todos estén calma.
0: Claro que sí, a esta hora hay calma.
1: Se va apagando el día.
0: Se va apagando el día y se va encendiendo la madrugada. Tras la Noche es un puente entre la noche y el día, hasta las 6. Viaje de músicas, radioarte, poesía, voces, encuentro, poemas y mucha música, mucho jazz, mucho blues, mucho soul, mucho rock, mucha música de acá. Y compañía, y viaje, y vamos haciendo camino al andar. Hasta las 6. ¿Interviene más gente? Pues claro. Si hablamos de intervenir, tenemos un interventor, el señor Lalomir. También hay reflexiones de Facu Espinosa. También está Coral ahí, encendiéndonos de música. Facu Espinosa fue el anarco, no te lo dije. También lo tenemos a Juan Pablo Fernández, Juanpi, sus momentos Beatles. Vero Castañenes y sus historias. Los despertares pop de Luca. Y ella insiste que todo está en calma. Y mira todo el movimiento que hay acá. Ah, los pasajes sonoros esquizofónicos de Charlie Victorel. Otra locura de Tras la Noche. Qué puente transitado, por Dios. Esto es Tras la Noche, amigos, amigas. Y no me presenté yo. Yo me dejo para el final. Cartel francés. Sergio Sirigliano, Osiri, Osiri Buscapiel, Osiri Rock, Osiri Jazz. Tras la Noche. Un puente entre la noche y el día. Hasta las 6. Bueno, no te molesto más, Coral, te dejo brillar ahí. Vamos.

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Aquí estoy. Como decían nuestros queridos pueblos originarios allá del sur, yo soy tú, tú eres yo.

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Déjalo entrar. 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
1: No es lo mismo decir que una persona es tonta o sonsa que decir que es un pelotudo. Tonta puede incluso incluir un problema de disminución neurológica realmente agresivo. El secreto de la palabra pelotudo ya universalizada, no sé si está en el diccionario de dudas, se puede hacer referencia, lógicamente, a algo que tiene pelotas, o podría ser un utilero de fútbol, es un pelotudo. El secreto, la fuerza, está en la letra T. Analicémoslo, anoten las maestras. No es lo mismo decir sonso que decir pelotudo.
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1: Podemos caminar por Río de Janeiro entre el tráfico endemoniado. Una callecita en Colonia, Alemania, o Nueva York y sus rascacielos. Así es el proyecto Mujique y él se llama Tomás.

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0: ¿qué pasa? Se enciende la luna, alguna nube, algún momento íntimo, ¿por qué no? Y en los controles, el señor Lucas Rodríguez Perea, grabando algunas cosillas, Cristian Aciar. Esto es Tras la Noche. A las 5 te despierta Luca, el ángel despertador. Ojo, hay un interventor, se llama Lalo Mir, interviene en cualquier momento. También hay historias de Radio Arte con Charlie Victorel, que está más loco que todos nosotros, por suerte. La locura habla de nuestra sanidad, aunque no lo creas. Ah, por supuesto, Vero Castañares te vuela la cabeza con sus historias. Fela Narco, otro que se las trae. Charlie Seibane y su enciclopedia pop o rock. Ya lo creo, Coral, se va apagando el día o se va encendiendo. Vaya uno a saber, porque nosotros avanzamos y viajamos en la madrugada. Claro que es un puente entre la noche y el día. ¿Y quién te habla? Sergio Sirigliano, Siri. Puede ser Siri el buscapiel en algunos momentos, Siri rock, Siri jazz, o simplemente Siri, y déjate de joder. No te pongas tanto nombre. Parece fantomas. Música y poesía. Hasta las 6. O hasta donde se nos dé la gana. Porque por ahí nos extendemos un cachito más. Tras la Noche, la mezcla inteligente de radio con vos. Hace ya varias madrugadas que yo lo estaba esperando y el tipo no me falló. Charles Aznavour, asante, gracias por este blues. Sí, este blues. ¿Te acordás qué discazo ese? Ese que se llamaba Aznavour, ese de allá de fines de los 90. ¡Qué discazo!
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Me quedo en silencio así, y muchos pueden creer que es un bache. Me quedo en silencio así, y pasa un auto. Hay un ruidito, una música, que es del exterior. Me quedo en silencio así, y pasa otro auto, otro ruidito, otra cosquilla, al silencio. Y ahora yo te pregunto, ¿el silencio es un sonido o un estado? ¿Qué pasa con tu silencio? Ese que está ahí adentro. ¿Qué es un estado o es un sonido? Qué buena pregunta hasta ahora, ¿no? ¿Seguimos viajando tras la noche?

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0: Y uno recuerda los tiempos que era adolescente, se traducían los títulos y esto se llamaba Quinto de Quinto en la edición nacional, la edición importada para un pibe de 15 años era inalcanzable. Estamos hablando año 72, 73, uno llega más tardíamente a los 14, 15, después se meten todos genes. Pero yo no voy a hablar de esto, porque ustedes saben que tenemos un amigo que hace que los libros se escuchen y se canten. Esa es la magia de la radio y del señor Mariano del Mazo.
1: ¿Cómo te va, mi niño? Qué lindo tema que elegiste para recibirme, un honor. Música clásica.
0: Sí, y sí. Vos es que hay una banda llamada Genetics.
1: Sí.
0: Que hacen temas de Génesis, pero ellos toman una obra de Génesis, El Cordero ya hace en Broadway.
1: Claro.
0: Entonces yo le preguntaba cómo era esta cuestión de tocar los temas tal cual, y él me dice, es como ir a un concierto de música clásica.
1: Claro, claro. El Cordero se acuesta en Broadway. Bueno, son todos discos míticos. Y lo que traje en esta sección tan hermosa que bueno, por la cual me convocaste, esto de libros para escuchar, traje a Norberto Cambiaso, que es un autor, es un investigador de la música notable, fue durante mucho tiempo director y creador de una revista llamada Esculpiendo Milagros.
0: Milagros, sí.
1: Que bueno, música buena, seria, eran los tiempos en que realmente las revistas tenían una manera muy profunda de abordar la cultura popular, ¿no?
0: Sí.
1: Esculpiendo Milagros tuvo un buen recorrido. Y bueno, Norberto Cambiaso es a su vez docente de la UBA, de la Universidad de Quilmes, también del Conservatorio de Música Manuel de Falla, pero no es académico, él lo dice, yo no soy académico, a mí me interesa tomar elementos de lo académico, pero para hacer otro tipo de investigación, ensayos, él dice. Y este loco de Norberto Cambiaso sacó hace unos 10 años un libro titulado como uno de los discos más famosos
0: de
1: esta banda que estamos escuchando, de Génesis, que es Vendiendo Inglaterra por una libra.
0: Sí.
1: Y un subtítulo que lo explica todo, que es una historia social del rock progresivo británico. Un tomo que es una biblia para meterse en lo que es el prog rock o rock progresivo. No contento con eso, Cambiaso sacó un segundo tomo.
0: Y como todas las ediciones de Gourmet Musical, las tapas son increíbles.
1: Un delirio, sí.
0: Son hermosas.
1: Sí, con apelaciones a bandas de,
0: sí, sí,
1: de
0: sí,
1: rock progresivo. Y promete un tercer tomo, que todavía no salió.
0: Sí. Va por otro.
1: Va por otro. No existe, menino, no existe. Esto lo hablé justamente con el editor de Gourmet Musical. No existe en el mundo una investigación así del rock progresivo británico. Aparte se circunscribe a Inglaterra, digamos, Inglaterra, Escocia, y digo Escocia porque hay una banda muy importante que ha marcado a muchos aquí en la Argentina, que es The Incredible String Band. Marcó, por ejemplo, a Pipo Lernoux, a Alfredo Rosso. Estuve leyendo ayer unas notas que escribió Lernoux sobre...
0: El Expreso Imaginario fue, creo que, el medio por el cual, por ejemplo, tipos como yo conocieron ese tipo de bandas, e incluso ellos tenían un segmento, La Poesía en el Rock, donde tradujeron letras.
1: Sí,
0: increíbles.
1: Sí, sí.
0: Eran muy buenas.
1: Sí. Bueno, estos libros realmente...
0: Más celta, ¿no? Más corridos.
1: Más celtas, más... más de hecho, Robert Plant era un gran admirador, que tomaron algunos elementos para Zeppelin.
0: Sí,
1: ¿no? Esa cosa medio folk.
0: Sí, incluso las famosas runas que identifican a cada integrante de la banda tienen que ver mucho con la cultura celta también.
1: Sí, y también podemos pensar, menino, a propósito de este Vendiendo Inglaterra por una libra, cómo marcó el rock progresivo al rock argentino. La Argentina fue muy, muy cultora del rock progresivo o rock sinfónico. Acá es una diferencia, Cambiaso. Dijo, no, esto no es sinfónico, esto es progresivo.
0: Se metió todo en la misma bolsa,
1: sí,
0: en un momento.
1: Pero digamos, marcó muchos artistas, muchos periodistas, muchos difusores. Pensemos nada más que Charlie García, muy tempranamente, se compró un Minimoog. El primer disco, La Máquina, tiene muchas influencias de Genesis, justamente, y de Pink Floyd también.
0: Sí, y te diría que ya en instituciones de sui generis,
1: sí,
0: hay como una precuela de ese Charlie que viene después en La Máquina, ¿no?
1: Sí, y Charlie fue el productor siendo muy joven de
0: Crucis.
1: De Crucis, claro, que es la banda de Aníbal Kerpel, de Gustavo,
0: sí,
1: Montesano.
0: Yo te digo, de bandas progresivas,
1: Espíritu,
0: yo creo que fue la mejor.
1: Crucis. Sí. ¿Vos los viste en vivo?
0: Yo los vi en vivo.
1: Claro, yo tengo los discos. Dos discos.
0: Digo, la prueba de fuego de esos años, ¿sonaste bien en Luna Park, que era un galpón donde rebotaba?
1: Chaperío.
0: Listo. Si sonabas bien ahí, tenías crédito para tocar en cualquier lugar del mundo. No, realmente sonaban muy bien. Muy bien. A mí me... Yo la primera vez que los vi fue en Motor Rock, La Rural, festival rarísimo, donde había carreras de motocross en el medio, ¿viste el predio de La Rural donde están las vaquitas, donde bueno? En el medio había un escenario giratorio donde tocaban las bandas. Entonces, vos de cualquier lugar los veías porque el escenario giraba. Ahí tocó Soule con su trío, después se parse Box Day, ese día tocó Charlie García, Zapó con los integrantes de La Máquina, se llamaba García y La Máquina de hacer pájaro, y se lo presentaron así.
1: Claro.
0: Y tocó Cruz y cerró. Y después los vi en el Luna la rompió.
1: Impresionante. Impresionante. Impresionante. Sí, era un grupo muy influido por la escena británica.
0: Muy.
1: No encuentro yo en Crucis, en los discos, yo no los vi en vivo, elementos locales.
0: No.
1: Cosa que en La Máquina sí. En La Máquina uno puede escuchar cosas latinas, ¿no? Candombes.
0: Claro.
1: Pero mambo incluso. Pam, pam, pam, pam, pam, pam, pam, pam, pam, pam,
0: sí,
1: pam, pam,
0: sí.
1: ¿No?
0: Percandombe, claro, percandombe, ¿no?
1: Sí, percandombe, sí. Que termina como un mambo. En cambio, en Crucis yo creo que era, bueno, el molde ese... Que fue algo que fue muy habitual en el rock argentino. Cuando viene la nueva camada en los ochentas, incluso antes de Malvinas, Los Violadores, eran todos calcos de grupos británicos. Los Violadores eran un calco de los Pistols. Los Cadillacs eran un calco de Madness y de Specials. Bueno, funcionaba así. Lo que pasa es que eran músicos argentinos, digamos, quemándose las pestañas para hacer música propia.
0: No, además, convengamos que estamos hablando de un tipo de música que... No alcanza con tres tonos.
1: No.
0: No alcanza con inventar tonos.
1: Bueno, ahí, digamos, bueno, lo que trata de una manera muy profunda, yo lo recomiendo, porque aparte es muy agradable leerlo, y es un libro que con mucha música, pero también con mucho contexto social, político, económico, de Gran Bretaña. Estamos hablando de Inglaterra. Inglaterra uno lo tiene medio lejano, tiene ahí una especie de vaga idea de lo que fue... el laborismo, después lo que fue el Margaret Thatcher, ¿no?
0: Lo
1: liberal duro, y ahí hay como una explicación muy clara de cómo la música siempre está en tensión con el contexto social, político y cultural y económico. También hubo devaluaciones en Inglaterra, hubo grandes depresiones.
0: Bueno, la famosa Dole, o Dole, como decíamos acá, donde iban a cobrar el sueldo desocupado, y cada vez las colas eran más extensa,
1: sí,
0: porque cerraban pueblos enteros.
1: Sí, sí, sí. Y también la importancia que tiene.
0: Tenerlo en cuenta, ¿no? Porque este presidente admira a Margaret Thatcher.
1: Sí, y en ese sentido, tendría que fijarse, debería leer los tomos de Norberto Cambiaso, nuestro presidente, porque acá queda clara la importancia de la educación en la música, la educación universitaria sobre todo. Muchos grupos salieron de universidades. Pink Floyd, ni hablar, salieron, sí, de arquitectura, tres de sus miembros.
0: Barrett,
1: después,
0: ¿no?
1: Sí, Barrett, Waters y... bueno, no me acuerdo.
0: Mason, creo.
1: Creo que Mason, ¿no? Sí, después, digamos, acá cuenta que Jagger también pasó por economía. Lennon pasó por Bellas Artes.
0: Por Bellas Artes.
1: No eran nenes de la calle solamente.
0: No,
1: eran...
0: ni de la música. Tenían una apertura interesante.
1: Totalmente, totalmente, totalmente. Bueno, la historia gruesa, vos la conocés, yo la puedo ver un poco más de arriba. Te digo, yo cuando antes, en off te dije, bueno, esta columna voy a aprender yo más de vos, y ya lo que contaste de Crucis en vivo ya garpó. Pero bueno, ¿cuál sería la idea gruesa? Pensemos en el rock and roll que nace en Estados Unidos, la mezcla entre lo negro, lo blanco, lo pastoril, el gospel. Bueno, eso después tiene una reverberancia en Europa, en Inglaterra, y ahí hay como toda una llegada de una música que es reformulada por los ingleses. Y ahí habrá que hablar de los Beatles, ¿no? Que ya en el 59 ya estaban haciendo rock and roll. No como Beatles, pero sí, digamos, los Quarrymen.
0: Sí, los Quarrymen.
1: Después hay todo un periodo que lo podemos englobar dentro de esa frase inglesa que es Swing in London, ¿no?
0: El swing in London.
1: Todo el movimiento, el swing de una ciudad como Londres, en el cual, bueno, hubo un apogeo de un montón de grupos que en la estela Beatles colaron una música con mucha personalidad propia, ¿no? Una cosa es de Kings, otra cosa es de Who,
0: otra cosa Yardbirds.
1: Claro, otra cosa los Stones. Y ahí había como una música que tenía que ver con un momento de florecimiento de la cultura inglesa y también en los momentos políticos y sociales.
0: Que por algo, digamos, son un poco algunas bandas de las que mencionaste, los Who, por ejemplo, una precuela de lo que, de lo que después fue el punk rock.
1: Claro.
0: Ahora, lo llamativo es que un tipo como Johnny Lydon, o Johnny Rotten, sí, fue a musicalizar un día a la BBC de Londres y se encontraron con un tipo que llevó los discos prolijamente guardados, que los trataba con un cariño, porque estamos hablando de vinilos, ¿no?
1: Sí, sí, sí.
0: Muy cuidados, y donde había, por ejemplo, temas de Peter Hamill, temas, llevó discos de David Bowie. Entonces, a mí me llamó la atención Hamill, porque Hamill, digamos, pertenecería a toda esta movida que estamos conversando acá, Van de Graaff.
1: Sí, sí, sí.
0: Sin embargo, el tema, cuando vos escuchás Nadir Big Chance, decís, claro, ahí es un tema punk este.
1: Claro.
0: Pero tocan con los instrumentos desafinados, el violinista hace desastre. Pero desastre, teniendo en cuenta lo musical, en comunión no es algo desafinado. Pero digo, algo estentorio, brutal, casi contándonos lo que se viene. Porque el punk rock fue bajar a tierra todo el discurso de los progresivos. Pero guarda, porque si vos tomás las letras de Génesis, no eran celestiales.
1: No, ¿eh? No, incluso vos mencionaste The Lamb Lies Down on Broadway, El Cordero se acuesta en vos dijiste yace, ¿no?
0: ¿Eh?
1: Vos dijiste sí, yace. Yace, yo sí. Lo tengo traducido como El Cordero se acuesta
0: sí,
1: en Broadway.
0: Tiene la, sí, la
1: bueno, es una historia muy social.
0: Muy.
1: Conceptual.
0: En Inglaterra fue una libra, escúchame. Oíme. Querés más de este.
1: Lo que pasa que, Minino, los que no sabíamos inglés, los que teníamos un inglés de maestra sí, particular de barrio,
0: de Tarzán,
1: nos costaba. Ahora
0: es, inglés con Tarzán.
1: Ahora es más fácil. ¿No? Lot Me Do lo traduzco, pero andá a traducir un tema de Gabriel.
0: Claro, viste. Bueno, ahí tenés. Gabriel saca en su primer disco solista el tema que disculpe, ¿no? Algo así, la letra pide una disculpa, donde también está avisando que basta de tanta elaboración y de tanta cosa, vamos por algo más primario.
1: Bueno, la música se nota, ¿no? Gabriel solista rompe con lo progresivo de Génesis.
0: Claro, Exposure de Robert Fripp, un disco que te mete un puazo, mete sí, el tema de Hamill, que es increíble.
1: O Discipline, ¿no? Disciplina de,
0: Disciplina de Crimson,
1: que también un poquito rompe.
0: Cosa rabiosa, ¿viste?
1: Mm. Bueno, todo esto de una manera muy ordenada, muy organizada, está contado en estos dos grandes libros de gourmet musical de Norberto Cambiaso, Vendiendo Inglaterra por una libra, tomo uno, tomo dos, son libros muy, muy disfrutables para aquel que le guste la música y para aquel que le guste la música. Si te gusta el rock progresivo, cómpratelo ya, porque es totalmente insoslayable.
0: ¿Podemos hacer una segunda parte de esto?
1: Dale, dale, dale, dale.
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1: Vuelan papeles en esta esquina. Tomo uno de tantos. Y es un poema de un señor llamado Washington Cucurto. Dice: la muerte pasó por Santa Cruz de Barahona. Se llevó 4 tíos y 3 primos. Preguntó por mí y siguió camino. La muerte anduvo por Hato Mayor de Higüey. Preguntó por mí y Magüey y siguió camino. Antes se llevó 3 parientes cercanos y 3 parientes lejanos. La muerte Mortaraz anduvo por Berazategui, halló a mi padre y a mi hermano Cacho vendiendo remeras por los barrios. Les dijo: vengan conmigo, muchachos, les voy a llevar a un lugar donde todo el mundo usa remeras. Después se arrepintió, los miró bien. Les dijo: el infierno está lleno de quemados. Por mí preguntó y siguió de largo.

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1: La revolución es revolucionarse, pero grulladamente revolucionario, con menos octubres y algunas incertidumbres. Lo que ves afuera está dentro. Las redes y sus neopanópticos, inflado el hedonismo, el superhedonismo, va por más.
2: Hola, soy Narciso, vine para quedarme.
1: Nocturnizados, electrificados, atomizados, somos las mariposas de la noche, las torpes mariposas chocando contra las bombitas de luz. La bombita es irrompible, por eso estallamos en el intento. Tu vida y mi vida se animan a un striptease de almas en Instagram, los nuevos encierros. La desnudez nos arropa, los harapos son cenizas de la fiesta que siguió de largo. Contaminación de palabras. Ah, el lenguaje es el virus. Thank you, Mr. Barrows.

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1: Canta el puerto de Marbella en la costa mediterránea.
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1: Sangre del Sudán, de Argel y también de Francia. No estaría tan mal darse una vuelta y mirarle los ojos cuando canta.
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5: Aló, aló, aquí City Rock, vamos al año 1979. Por entonces, Spinetta viaja a los Estados Unidos y allí registra su único álbum en inglés. Y el título lo vamos a decir, como somos muy rebeldes, en español. Solo el amor puede sostener. El álbum lo produjo y lo gestionó el tenista Guillermo Vilas, amigo personal del Flaco y padrino de su hijo Dante. Aprovechando su fama internacional, el tenista mantuvo varias negociaciones con el sello Columbia. ¿Cuál era su propósito? Introducir a Spinetta en el mercado estadounidense. Lamentablemente, la cosa no prosperó.

La CBS invirtió por entonces $100,000. Sí, escuchaste bien. ¿Sabes lo que era para ese entonces $100,000? Un montón de plata. Fue una inversión gigante. Participaron del álbum Sesionistas de Letras Doradas. Escuchá los nombres: Paulinho da Costa, Alex Acuña, Terry Bozzio y Abraham Laboriel. Y el arreglador fue Torricito. Quizás para vos no te suena muy familiar el nombre, pero ¿sabés quién fue este señor? Este señor fue productor de discos de Lennon y de Frank Zappa. Esto te da una idea del nivel de inversión económica y artística que tenía el proyecto. Es más, el flaco solía contar...

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1: Y siendo las 7 de la mañana, 12 minutos, el pueblo quiere saber si esas preguntas que tiene el señor Damián Juárez se van a ser respondidas. Damián.
2: Bueno, vamos a intentar, ese querido, primero convocar los hueveros y hueveras nuevamente para que nos llamen y nos dejen su mensaje, mensaje de audio, 20, 30 segundos, sobre lo que Crónica dice en su tapa, que es durísimo, que es el castigo de la FIFA por los incidentes y la bandera de Malvinas, 10 partidos para Paredes. Hay dos sanciones. Por un lado, la exhibición durante el partido de Inglaterra de la famosa bandera reivindicando la soberanía argentina sobre Malvinas. Esa sanción va para la AFA. Y después hay sanciones individuales para los jugadores por los incidentes que muchos en las cámaras en vivo del día de la final no se captaron, pero después empezaron a salir videitos, de donde hay alguna suerte de trifulca de Paredes y otros jugadores durante la final, reitero, y el más perjudicado fue Paredes, 10 partidos, mientras Argentina y los jugadores también, el Ratón Ayala, entre otros, del cuerpo técnico, son sancionados por un monto global de unos $500,000, que al final Argentina no termina pagando porque guita que le tienen que mandar la FIFA a Argentina, bueno, se compensa por ahí, se la sacan de ahí. Pero bueno, nos llamás y nos comentás a ver qué te pareció esta sanción que pone un poco corolario a esta polémica que tuvimos de si estaba bien, si estaba mal y todo lo que nos pegaron en el mundo, ¿te acordás? Nos decían racistas, sí. Entre otras cosas. Bueno, vamos a las preguntas, que es lo nuestro. ¿Qué va a pasar con Fernando Cerimedo, el asesor presidencial de Milei, que fue uno de los fundadores casi de los trolls mileístas, ¿no? La Derecha Diario, un medio muy importante que banca al presidente, y que casualmente no se está haciendo eco de la situación de Cerimedo tampoco, ¿no? Bueno, va a seguir preso en Bolivia por 180 días, el juez ya le fijó la prisión preventiva, está imputado por el intento de femicidio de su propia pareja, ¿no? Que además está embarazada y que desde el hospital estuvo declarando y estuvo mostrando las heridas que le provocaron estas dos personas, que también están detenidas y que se acercaron con intenciones de matarla. Un Cerimedo que fue asesor del propio Javier Milei, con mucha influencia, también mucha influencia y asesor de privilegio del presidente de Bolivia actualmente, así que un hombre muy contactado, pero que ahora seguirá preso en Bolivia, al menos se supone por 180 días, imputados de este intento de femicidio de su propia pareja allí en

0: este país.
1: Pregunta número dos.
0: Bueno, la pregunta número dos es, yo diría, ¿qué le pasa al presidente? ¿No? Que es un poco una pregunta dura, pero sigue con este estilo muy sacado. Javier Milei lo mostró en el Consejo de las Américas ante muchos empresarios que estaban estupefactos al escucharlos, ¿no? Un poco esta falta de empatía y negación de la realidad. Está bien y se comprende que un presidente defienda su política económica, pero bueno, anoche en la Bolsa de Rosario, en la misma línea que venía en el Consejo de las Américas, siguió con la suya Javier Milei, ¿no? Contra todos los que lo critican, defendiendo su política económica rajatabla, marcando que el endeudamiento de gente no es culpa del gobierno, ¿no? La gente se endeuda porque quiere, ¿no? Diciendo frases como que la gente se endeudó para comprar televisores del Mundial, ¿no? Bueno, ese tipo de frases que hay que escuchar. Bueno, nosotros llevamos la peor parte. Periodistas ensobrados, corruptos, mercenarios del micrófono. Como Ezequiel Navarro, le faltó decir, ¿no? Al presidente. Bueno, seguía en esa línea que marca una falta de empatía, ¿no? Con lo que le está pasando a la gente, ¿no? La propia Patricia Bullrich, y ahí vamos a la pregunta número
1: 3,
0: que se diferencia cada vez más, ¿no? ¿Qué va a pasar con Patricia Bullrich en el gobierno? ¿Va a poder ser parte del gobierno? Ella sigue diciendo que su candidato presidencial es Milei. A ella le encantaría ser candidata. Está haciendo un tour de entrevista, no sé si la viste, Patricia Bullrich, por todas partes.
1: Sí.
0: Y lo que más molesta en el gobierno, que cada día critica más la economía, ¿viste? A Milei le podés criticar cualquier cosa internamente del gobierno, pero Patricia Bullrich volvió a reclamar por quienes la pasan mal, así lo dijo, ¿no? Cuando un gobierno como este niega absolutamente que la gente la esté pasando mal, defiende los datos económicos, dice que hay crecimiento, bueno, dice que la gente se endeudó para comprar televisores del Mundial, entonces todo tipo de cosas, bueno, aparece Patricia Bullrich, que es un personaje importante, una senadora muy relevante, fue ministra, y dice, hay que preocuparnos por los que la pasan mal. Bueno, se diferencia Patricia Bullrich. No es la primera vez que lo hace, ¿no? Quiere ser presidenta, ahora cree que no le da. En público Patricia Bullrich dice, mi candidato presidencial es Milei, pero se moriría de ganas. Y deja entrever que si Milei no se presenta, ella está, ¿no? Así que vamos a ver qué pasa con Bullrich, porque entre este Milei, digamos, sacado, que no va a laburar a casa de gobierno, etcétera. Bueno, Bullrich marca diferencias, ¿no? Como diciendo, yo estoy acá en este gobierno, pero no puedo avalar todo lo que se hace, ¿no? Y la senadora empieza a pedir por los que la pasan mal, ¿no? Bueno, es alguien del gobierno que muestra un poco de empatía cuando hay un presidente que niega absolutamente la realidad económica.
1: Pregunta número 4.
0: Bueno, ¿qué pasa con las deudas, no? Se publican hoy en varios diarios y también te contamos un poco que se está publicando en la mañana de hoy, que el valor promedio de las deudas de los argentinos es de 5 millones de pesos. Claro, es verdad que la gente empezó pidiendo menos y que las tasas son carísimas, ¿no? Sí. Sobre todo estos préstamos personales, te los ofrecen los bancos, las billeteras virtuales, muy fáciles de sacar, pero con una letra chica que es matadora, absolutamente matadora, ¿no? Muy por encima de la inflación, casi tasas usureras.
1: Sí.
0: Están cobrando y después se van haciendo estas bolas de nieve. Evidentemente no es porque la gente compró televisores para el Mundial. Hay una situación que no levanta. Y esto nos lleva, amigos, a la próxima pregunta.
1: ¿Qué es la 5?
0: Bueno, hay un clima empresario complicado, ¿no? Hay una gran cantidad de empresas en plan de achique, ¿no? Viendo cómo se adaptan a un consumo que no repunta, ¿no? Y esto implica, en la práctica, desvinculaciones de gente, ¿no? Entonces hay mucha preocupación por cómo vamos a llegar a las elecciones con el nivel de empleo, ¿no? Hay muchísimas empresas que ya sabemos que han quebrado y muchas otras que no quiebran, y yo creo que esto es una tendencia silenciosa que queremos marcar, están abiertas pero con planes de reducciones, planes de retiro voluntario, planes de mejorar los costos, etcétera, que implica un ajuste al final del día, ¿no? Implica achicarse. Entonces, yo creo que a veces el titular lo hace la empresa que efectivamente cierra y evidentemente desvincula a toda su gente, pero hay otra epidemia silenciosa que sacan a 2, sacan a 8, sacan a 20, reestructuramos acá, achicamos por allá, y eso también está pasando, ¿no? Hay varias postales. Yo creo que una película no se hace de una sola toma, ¿no? También leíamos durante la semana, y con esto cierro, La Avenida de Mayo, ¿no? Una muy buena nota que ilustraba, hay 5 o 6 cuadras, que yo creo que es la gran pasarela turística, junto con Florida, si querés, de la Argentina, y también se puede decir lo mismo de la Avenida Santa Fe, ¿no? Eran como joyas comerciales, turísticas, las grandes vidrieras de la ciudad, ¿no? Avenida de Mayo, ¿viste? Parecía sí. La mejor zona de Madrid, ¿no? Que tiene esa influencia, claramente, Florida. Y ahora se ve un panorama de desolación, lugares tapiados, lugares con ladrillos, lugares que tienen una arquitectura espectacular, pero con ladrillos tapiados así muy burdamente y llenos de grafitis para que no los intrusen. La cantidad de locales vacíos se alquila. Bueno, son varias postales. Me parece que el gobierno debería tomar nota, ¿no? Vuelta a lo que decimos siempre. Ojalá le vaya bien al gobierno, pues nos va a ir un poco mejor a todos. Nadie niega alguna mejora en términos inflacionarios. Nadie niega que a Vaca Muerta y a otros sectores les esté yendo bien. Hay que reconocerlo. Ahora, esa baja de la inflación no se percibe en el bolsillo. Esto, y por eso aumenta la morosidad, ¿no? Por eso la gente no llega a fin de mes y pide créditos. Al final es eso. Nadie pide crédito graciosamente porque se quiere endeudar o porque se quiere comprar un televisor, como dice el presidente. Entonces, un poco, en vez de echarle la culpa a la gente y esta cosa de todo entre privados, bueno, ¿qué va a hacer el gobierno o qué propone para cambiar un poco esto? Incluso pensando en su propio capital político electoral, que se está deteriorando, y mucho, ¿no? Y después, bueno, daría para hablar mucho, empiezan a surgir candidatos por todas partes, ¿no? Que Daniel Haddad, que el pastor Dante Gebel, que una gran cantidad, claro, de alternativas. Obviamente Kicillof está fuerte como candidato también, viene mejorando las encuestas, pero claro, empieza a adelantarse la campaña electoral porque hay una percepción de que, bueno, la gente ya quiere poner su cabeza en algo eventualmente superador, ¿no?
1: Sí.
0: Es una situación que es muy compleja y ya sea reelecto Milei el año que viene o ya sea que venga otro, no va a haber milagros, ¿no? Pero me parece que, con esto realmente cierro, no podés negar la realidad, ¿no? La realidad es la que es, duele, es compleja. El presidente del gobierno ha hecho cosas, nadie lo niega. Pero este estilo de negar lo que falta, negar la realidad de las familias, bueno, te termina estallando en la cara, ¿no? Y genera, me parece, también un rechazo, ¿no? De la gente decir, che, ¿cómo es que no ves esto? ¿Cómo es que no ves lo que está pasando? Vos que sos gobierno y vos que nos liderás y que vos nos tenés que marcar el camino, ¿cómo puede ser que no veas que no se llega? No. Ojalá funcionara, porque no me quiero enganchar más, pero lo último que digo. Hay una idea, también un funcionario que en el Consejo de las Américas dijo esta semana, acá está cambiando la matriz, entonces lo que va a pasar es que 2 millones de personas se van a ir a vivir a Neuquén por Vaca Muerta. Bueno, la gran pregunta, y mientras tanto, ¿qué hacemos? El operario de una fábrica del conurbano que hoy se quedó sin laburo, no se puede reconvertir mañana en trabajador petrolero.
1: No.
0: Lleva años, bueno, es una transición, pero me parece que lo que tenemos que pensar el año que viene, cualquier gobierno que venga, continúe este u otro, es qué modelo queremos. ¿Argentina va a tener industria? ¿Va a ser como Chile, que fabrica muy pocas cosas, se importa todo y fabrica materias primas? Bueno, y con eso se abre al mundo, importa todo lo que necesita y no tiene industria. ¿Qué país queremos construir desde lo económico? ¿Cuál es la matriz? Está claro que para el gobierno tiene que haber industria de minería, industria petrolera, el campo
1: y nada más.
0: Poco más, ¿no? Bueno, lo plantearon, insisto, no estoy diciendo yo, funcionarios que fueron al Consejo de las Américas y dijeron, bueno, ojo, pero hay sectores que le va bien esta perorata de que hay 2 velocidades de la economía. Hay algunos que les va mal, otros les va bien. Entonces, bueno, que los trabajadores se adapten y que vayan a laburar a los sectores que les va bien. Bueno, primero que en los sectores que les va bien no hay trabajo para todos. y la transición, bueno, está siendo muy dura. Está siendo muy dura. Bueno, por ahí llegamos con las preguntas, mi querido amigo.
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7: Es una característica de lo que le pasó a la selección, a los jugadores, y lo que está pasando con el tuitero presidencial. Hay que ponerle onda, hueveros. La calle nos espera. Y la protesta también.
8: Gracias.
7: No lo despoteo.
0: Gracias. Bueno, gracias por los mensajes. Y a raíz de nuestra consigna de hoy, al 1153798990, ¿qué te parece la ascensión de la FIFA a la selección, sobre todo que se enmarca en las disputas ahí que hubo en la cancha con los españoles en la final, y también una fuerte multa por la bandera de Malvinas, ¿no? Que tanta polémica trajo. Leandro Paredes recibió 10 fechas de suspensión, Nahuel Molina 7, estas fueron sanciones de la Comisión Disciplinaria de la FIFA por los incidentes tras la derrota de la selección frente a España en la final. También castigó al ayudante de campo de Scaloni, Roberto Ayala, con 3 fechas, y a Almada también, ¿eh? Bueno, $500,000, ¿eh?, de multa total para la selección por los incidentes en la final y por mostrar la bandera de Malvinas, ¿no? Que sigue generando polémica, ¿no? Bueno, ahí estuvo Ricardo Moyo en un recital sacando, ya es un ícono, ¿no?
8: Ya es un ícono, totalmente.
0: Esa bandera.
8: Es un ícono.
0: Bueno, ahora escuchamos los adelantos que tienen tanto Belén como Lorena para el día de hoy.
8: Déjame, por supuesto, mencionar que adelante. Aquellos que llamen van a participar, obviamente, al WhatsApp, que es el 1153798990. 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
0: Muy bien, escuchamos a las chicas, vamos.
9: Muy buenos días, arriba, arriba, como les digo siempre, que en un ratito vamos a hablar de la Ciudad de Buenos Aires. La Ciudad de Buenos Aires y la Libertad Avanza, porque Karina Milei se puso al frente de las recorridas, incluso Luis Caputo bajó al territorio por así decirlo, porque fueron a empresas que están en la ciudad de Buenos Aires, de empresarios afines, pero están dejando un mensaje al PRO, le están diciendo a Jorge Macri, mirá que nosotros cuando queremos salimos a recorrer la ciudad y vamos a ver si hacemos una alianza el año que viene con vos. Bueno, de esto vamos a conversar en un ratito nada más.
5: Hola, buenos días, hueveros y hueveras, ¿cómo les va? Hoy vamos a hablar de un tema que muy pocos abordan. Tiene que ver con el edadismo. ¿Qué es el edadismo? ¿Cómo se da en Argentina? ¿En qué perjudica a las personas de mayor edad? Esa palabrita que vamos a tratar de descifrar en la columna que vendrá en un ratito nada más.
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8: Siete de la mañana, 30 minutos, actualizamos datos del tiempo. En esta mañana en la ciudad de Buenos Aires tenemos una temperatura aquí de unos 3 grados 8, la humedad del 74%, cielo despejado. Recuerden que para hoy la máxima va a ser de 14 grados. Domingo y lunes, días también muy parecidos al de hoy sábado. Promedio de temperaturas mínimas entre 4 y 6 y las máximas van a estar 13 y 12 grados. Y ya a partir del martes empieza a subir la temperatura, donde las mínimas van a estar entre los 9 y los 15 grados y las máximas entre los 15 y los 20 grados.
0: Bueno, señor Navarro, un poco de música y después lo escuchamos al señor Dillon. Vamos
8: a escuchar un poquito de música.

0: Qué buena canción esta, ¿eh? Estabas escuchando aquí a Susan, un muy buen tema. Recuerden que se pueden comunicar con nosotros al WhatsApp 1153798990, Dami.
1: Bueno, Navarro.
0: Bueno, les traje un montón de novedades para este boletín. Una de ellas tiene que ver con Moria Kazan, porque fue suceso. Arrancó el viernes de la semana pasada la serie de Susana de Moria Kazan. De hecho, la hemos traído acá, la hemos presentado en exclusiva los avances de lo que es esta serie, que se convirtió no solo número uno a nivel local, sino también América Latina, y está en el top ten de lo que es series, biopics más vistas en lo que es el Netflix, esto es a nivel nacional, a nivel mundial.
1: Muchos elogios de la gente que lo vio a la actuación, no de Cecilia Roth, porque encara sí. La etapa más vieja de Moria, pero sí de Griselda Siciliani, es una gran actriz, ya la conocemos.
0: Sí, sí.
1: Y también de Sofía Gala, ¿no? Que hace de, es la propia hija de Moria en la vida real, que hace de Moria joven.
0: Excelente las actuaciones. Y tengo un audio de Moria Kazan que estuve hablando en la semana antes de que se vaya de vacaciones, la UAN, y esto nos decía acorde a lo que sucedió esta semana, que fue prácticamente hablar 24/7 de lo que es la nueva serie biopic de Moria Kazan. Esto nos decía.
2: Bueno, gente, ¿qué decirles? Estoy sublimada en estratosfera, ¿no? Estamos elevados espiritualmente. Hay algo que ocurrió con la serie que es una revolución sensorial. La gente me hace una catarsis confesionaria, pero no para felicitar, sino para confesarse. Y lloran. Esto es muy fuerte para todos, más allá del suceso inédito que es, porque un éxito es una cosa y un suceso es otra cosa. Gracias a todos los que entendieron todo, que es el público glorioso. A partir de ahora se me invoca. Es lo que me dice la gente. Yo te invoco. La gente te diga que te invocan para su vida, ya está todo. Gracias a todos por confiar en mí. Los quiero.
0: Gracias, Moria. Ahora se la invoca. Es como prácticamente un, no sé, San Moria Kazan, Santa Moria.
1: Bueno, después volvemos con más Navarro. Claro, es decir, sí. Realmente comentando este gran éxito de... Bueno, es la personalidad de Moria, ¿no?
0: Sí, totalmente. Totalmente.
1: Una personalidad totalmente abrumadora. Señor Dillon, buen día.
3: ¿Qué dice? ¿Cómo andan? ¿Bien?
0: ¿Cómo va,
1: hola,
0: Juan?
1: Juancito, querido. Muy bien, sí, muy bien. ¿Bien? Acá andamos.
3: ¿Estás resfriado?
1: Yo tengo un poquillo la garganta tomada, un poquito. Ahí andamos.
3: Hay muchísima gente, ¿no? Luchando. Algunos dicen que volvió una especie de COVID.
1: Y no sé si COVID, está fresca la cosa, ahora estamos con 3 grados, ¿viste? Hubo días de, por ahí a la tarde, canchereas un poco porque sube a 18, entonces sí. Estás como desfasado de abrigo y ahí yo creo que el más traicionero es el 11, 12 grados que no sabés qué hacer, sentís que ya empieza a repuntar la temperatura al mediodía y canchereás un poco, no te pones la bufanda o la campera, bueno, y terminás así, pero no, bien, estamos bien, Juan.
3: Bueno, ¿qué se cuenta por ahí? Bueno, apareció el sol un poquito, ¿no? Asomó un poquito el sol.
1: Estábamos muy Londres acá por Buenos Aires, muy nubladito. Sí, hoy es un día hermoso. Viste que tenemos instalada acá arriba de la terraza de la radio una hermosa cámara que apunta hacia el lado del río y se ve el amanecer. Hoy está muy lindo y mañana también. Así que, lindo fin de semana.
3: Tengo acá, si ustedes ven atrás, no sé si ven, tengo la imagen perfecto. De sol. Plaza Mayor. De sol, ¿no? En este momento también ahí ven. Está medio nublado la mañana hoy, ¿eh? Ajá. Les digo que está. Sí, empezó como lentamente a irse, a escaparse el verano, ¿no? Y tenemos temperaturas mucho más agradables, pero incluso fresquita. Hoy tenía un cafecito con un amigo, en los sábados que aprovecho para tomar un cafecito, y estaba fresco, ¿eh? Ya estaba como para empezar a pensar en en una camperita finita, al menos finita.
1: Ajá,
3: pero bueno. Así que, nada, después incluso uno se veía, ¿no? Todos estos días, cómo ha afectado en la Argentina la falta de sol, ¿no? En la gente,
1: sí,
3: el humor, en todo, en la vida.
1: Así es, querido Juan. En eso estamos. Y bueno, con un presidente standupero, por decirlo de algún modo, que no deja de sorprender, ¿no? Yo creo que esta semana tuvo dos escenarios destacados. El primero fue el Consejo de las Américas. Anoche la Bolsa de Comercio de Rosario. Y un poco es la falta de empatía, ¿no? Yo creo que el modelo se puede discutir, hay, como lo dice el propio gobierno, hay sectores de la economía a los que les va bien, pero me parece que lo que marcábamos al inicio es esa negación de la realidad. Vos podés decir, mirá, las familias están mal y se endeudan. Y vos podés decir, bueno, dar tu teoría. Ahora, negar que esto pase. El presidente, hay frases muy bizarras, ¿no? Dijo anoche que la gente se había endeudado para comprar televisores para el Mundial de Fútbol. Bueno, viste, son como casi rozan lo increíble, ¿no? Entonces, había caritas el otro día cuando las cámaras paneaban un poco los empresarios que lo escuchaban acá en el Hotel Alvear, en el Consejo de las Américas. ¿Viste cuando los empresarios se miran y diciendo, bueno, que para dónde vamos? ¿Qué compleja? Incluso también lo marcábamos la propia Patricia Bullrich, que no es la primera vez que se desmarca el gobierno, y cada tanto dijo ayer textualmente, bueno, ojo lo que hay gente que la está pasando mal, ¿no? Bueno, lo básico y lo obvio, ¿no? Después vos podés decir, no, este es el rumbo, qué sé yo, pero negar o no tener empatía, ¿no? El presidente, la morosidad no la atribuye en nada a su gestión, absolutamente en nada. Y ahí algunos lo empezaban a comparar con De la Rúa en este sentido de vivir, también por algunos datos de la realidad, que no está yendo el presidente a casa de gobierno, no registrar los datos de la realidad. Yo creo que como político los tenés que registrar y mostrar empatía. Y después decir, bueno, esta es mi receta para solucionarlo, les puede gustar o no. Ahora me parece que se empieza a quebrar ese contrato social cuando vos negás la realidad, ¿no? Ahí empieza a ser más complicada la cosa un poquito. En eso estamos, así como clima social, y clima un poco resumen de la temperatura de la semana, ¿no? Un poquito es eso.
3: Insisto con algo de sobre todo que es la percepción. Creo que los argentinos se percibieron de Milei por necesidad, aquellos que lo votaron, está claro, algo que Milei no es. ¿Se entiende? Hoy un poco están dándose cuenta de las características de Javier Milei como persona, ¿no? Ni siquiera voy a hablar de su si tiene alguna deficiencia, no. Es una personalidad que siempre fue así. Siempre Milei habló como si fuera un extraterrestre de la vida y vivió como un extraterrestre de la vida. Y creo que en eso sí es consecuente. Mira, te voy a decir algo incluso ahora. Creo que Milei va a ser una bisagra, quizás, de la Argentina, porque hay valores como el equilibrio fiscal, el superávit fiscal, etcétera, que o la no emisión monetaria, que llegan a la Argentina ya como concreto para quedarse con Javier Milei. No solamente que para quedarse, sino que las aplicó a un costo enorme, ¿no? Yo creo que, me da la sensación, ¿no? Esto es una percepción y muy, muy, muy, muy lejana. Yo creo que, no sé si Milei quiere repetir, en las condiciones de lo que debería hacer para repetir. Es decir, ser empático, establecer una política económica que reactive el bolsillo de la gente que hoy se ha caído del sistema, porque sinceramente él no cree en eso. En esto sí que es consecuente y uno debe felicitarlo. Fíjate quién te lo dice, que yo desde el día que fuimos a Baratash dije que era votar entre dos Merl, ¿no? Entre Massa, y que yo me abstenía de votar en la elección original, ¿no? Pero creo que me parece que realmente va a morir o se va con las botas puestas. No creo que vaya a cambiar, no creo que vaya a decir lo que la gente espera que diga, ni menos el establishment, y creo que va a ser más de él. Me parece que incluso no sé si él, repito, si él quiere continuar. No sé si le conviene continuar para su manera de entender la vida y el mundo. No sé si él se prefiere ir como aquel que no ganó, pero le dio a la Argentina, una estabilidad macroeconómica que no había logrado en años. No estoy hablando de los costos, o sea, yo entiendo esto, mira, mi casa la tengo que arreglar, tengo que matar a cuatro chicos. Mato a cuatro chicos y las cuentas me alcanzan. Sí, pero mataste a cuatro chicos. esa discusión no quiero entrar. Pero él se va y me parece que, y como dice él, cuando se vaya, vamos a suponer, si se va perdiendo y dejando un país incluso con posibilidad de reactivación económica en algunos sectores incluso más marcado, después de un deterioro de una bomba nuclear, estamos de acuerdo, ¿no? Después de un país que queda con las consecuencias sociales de un país con una guerra. Lo único que no vamos a ver es la bomba, ¿no? Lo único que no vemos es la bomba, porque la bomba no cayó. El misil balístico que cae todos los días en Kiev no cae, pero cae de otra manera, en cómo se cae la gente, qué está pasando con la gente. Entonces, él, y lo ha dicho, él, imagínate que sucede esto, que él pierde, hasta honradamente, ¿no? ¿Cuánto va a ganar en cada una de las de los meetings que se lo invite a? Y no tiene que cambiar su vida, va sí, a seguir sí, con sí. los perros, va a seguir con el mameluco, va a seguir con lo que sea, con alguien que dice que tiene los pañales o no tiene pañales, va a seguir siendo Milei. Entonces, yo ya creo que él va por ahí. Si me quieren elegir y si no, se la pierden. ¿Me entendés? No va a cambiar nada, y el establishment que mira para el costado debería haber entendido quién era Milei antes.
1: Sí, sí, hay.
3: Ese es el problema.
1: Hay como toda una mirada política y económica, y esta semana sumó una dimensión más con su frase, que es la que más me interpeló a mí en lo personal, sobre el aborto, ¿no? Que incluso va en contra del ideario libertario en el sentido de generarle, según lo que él mismo dice, ¿no?, más libertades a la gente, que el Estado no se meta. Entonces, en este sentido, que Argentina, como hay países que incluso tienen una ley de eutanasia, haya avanzado en tener una ley de aborto, es algo moderno, es algo que amplía derechos y es algo que incluso obedecía a una cuestión de salud pública muy básica para terminar con todos los abortos ilegales que había. Ligar a esto, a la baja de la natalidad, y por ende a que Argentina tiene problemas económicos por la ley del aborto, fue de una incongruencia conceptual, racional, ¿no? Sí. Incluso que va contra sus propios preceptos libertarios, porque ¿qué querés más si vos promovés la libertad o decís viva la libertad, carajo? Que la gente tenga libertad de elegir, ¿no? Incluso, como digo, los países más avanzados del mundo tienen ley de aborto, tienen ley de divorcio, tienen ley de eutanasia, los países más avanzados, y no por eso la gente ni se separa, ni tiene un aborto, ni decide quitarse la vida, digamos, es darle el derecho para quien está en esa situación y lo puede hacer en cierto marco, ¿no? Ahora, ligar a esto, como lo hizo, y generó muchísima polémica, ¿no? No sé si la polémica llegó a internacionalmente, pero fue muy fuerte decir que por este motivo estaba bajando la tasa de natalidad, digamos, un desconocimiento, sí. y ahí decís, bueno, los que dicen cómo está el presidente, como alguien que al final es un estudioso, es un tipo que escribe libros, le apasiona la teoría económica, es ciertamente alguien que piensa, ¿cómo podés hilvanar ese tipo de pensamientos? ¿No? Decir que la ley del aborto, es una ley que Argentina al final necesitaba, es la causante que baje la natalidad cuando está bajando la natalidad en el mundo. Y cuando en Argentina, aparte, si las más fino, cuando hay un montón de encuestas, salieron en los últimos 3 meses un montón de notas donde las parejas dicen, y mirá, por ahí me gustaría tener un hijo, pero... Y
3: no me alcanza.
1: Sale guita. Claro, entonces, cuando...
3: Nosotros lo hemos dicho en este programa, ¿no? Un articulito chiquitito del país que yo te decía, no le den más vuelta, decía alguien, que una persona en carta abierta, ¿no? Que decía, no le den más vuelta. Si yo tengo un hijo, soy pobre, paso a ser pobre, claro, directamente. Denme plata y yo tengo un hijo. Claro, no le den vuelta, claro, que explique que la tendencia, que quiero ser mamá, esto, ¿no? No creo que sean todo el universo, porque yo soy de los que piensan que hay un poquito de razón en cada cosa. Quizás le daría un cierto lugar mínimo, no sé qué porcentaje, decir, bueno, propiciar el aborto o hacer del aborto una, no, podría llegar, me atrevo a ponerlo en la discusión, ¿no? Me atrevo, no tengo tanta libertad que me atrevo a poner. Ahora, a mí lo que me parece más incongruente de él, pero no me sorprende, chicos, repito, acá el que se confunde es el que pensaba que Milei era otra cosa. El establishment sabía quién era Milei. Si sabía yo que era que soy un cuatro de copas, por haberlo conocido, mira, el otro día me mandaron una foto con Milei. ¿no? Cuando recién aparecía. Y a mí me extraña más la incongruencia, me parece, que hable un tipo que no tiene familia, que no tiene amores.
1: Pero ponele que...
3: Que ama al perro. Yo tengo tres perros como él. Pero digamos, ¿cuál es la concepción de nacimiento de un tipo que como proyecto
1: no,
3: ni él
1: pero,
3: ni la
1: mujer digo,
3: tenga
1: él, pero,
3: idea
1: pero,
3: de familia, pero, idea de amor?
1: No, pero eso ahí yo discrepo, Juan querido, porque para mí, o sea, el que no tiene hijos puede opinar, o sea, todos somos libres, ¿entendés?
3: Sí, sí,
1: no, no es que
3: claro
1: yo condeno
3: que sí
1: a alguien y digo, no, porque... Vos no tuviste hijo, no puede, como se lo dijeron al presidente también, pero eso yo no comparto, porque él puede opinar. Ahora, lo que yo no entiendo es cuál es la ligazón, no, la lógica, el racional de decir que porque hay una ley de aborto, eso lleva a que las familias no tengan hijos. No tienen hijos, no, pues no tienen cómo mantenerlos.
3: Sí.
1: No, ya sé a lo que vos fuiste. Sí, sí, sí.
3: A mí me parece una incongruencia, pero... A ver, doy mi vida por la posibilidad de que cualquiera dé su opinión.
1: Sí,
3: lo que
1: sé,
3: no puedo hacer es creer que la opinión de él sea interesante, ¿no? La opinión de él es una estupidez, a mí, desde mi punto de vista. Ahora, respeto la posibilidad de que diga su opinión si no es violente. Pero a mí me parece que si quiere que haya productividad, que haya chicos, que... Bueno, flaco, empezá a tener voz. La caridad bien entendida empieza por casa. Después te metemos el aborto, todo lo que quiera. Me parece, digo, esa incongruencia de alguien que no sabe de lo que es tener familia. Y después la incongruencia de la idea en sí, ¿no? La incongruencia, además, como darlo como único factor, repito, como único factor. Puede ser que el aborto... A ver, el aborto es una desgracia. Hay que entender, la mujer que termina abortando, entiendo que es una desgracia en general, y que lleva un peso durante toda la vida, o no, me dirá otro, o no, porque en el universo de las personas hay un montón de cosas. Ahora, no lo hace como, voy a abortar, qué divino,
1: sí, sí, sí,
3: nadie
1: sí
3: hace así,
1: no,
3: entonces, lo hace con una circunstancia, cada uno...
1: No, por eso es un tema tan complejo como el de la eutanasia también que mencionábamos recién, que no se puede banalizar ni ligarlo.
3: No, ahí estoy de acuerdo. Pero tomalo de quien viene. Bien, ¿viste? Como, no esperes otra cosa de un burro que una patada. Chicos, no estoy diciendo que sea un burro. Es una persona, lo hemos dicho mil veces y todo el mundo lo sabe. El presidente que tenemos es una presidente que emocionalmente está rota. Ahora, hoy en el mundo hay un montón de gente rota y nos tenemos que acostumbrar a la normalización de que quizás esas características, personas con autismo, personas con TDAH, personas... quizás estaban ocultas y hoy ejercen y están en lugares de poder. Ahora, hay que entender lo que le pasa y el problema es, Dami, ¿quién pensó que era de otra forma? ¿Cuándo pensaron que era de otra forma? Nosotros hablábamos en esta radio y hablábamos de Conan, que paseaba el perro y nos reíamos. Y era una estructura de vida de una persona rota o muy distinta a la normalidad, que si es que existe una normalidad. Uh-huh. Ezequiel se acuerda cuando hablábamos de Conan, sí, y nos contaba en la radio esto que el otro, en el 2007, que ni bien empezaba este programa al aire. ¿Me entendés? Entonces, la verdad es que a mí no me sorprende. Lo que me sorprende es que el establishment, que se supone que son gente con 7 millones de masters y esto que el otro, ahora se asombre. ¿Qué? ¿No la vieron? Hernequian no la vio. Sabían quién era. Si yo tengo amigos que trabajaban con él y sabían quién era.
1: Que vio el establishment fue un cambio de rumbo, ¿no? Un cambio
3: de rumbo.
1: Bueno,
3: el establishment es muy pelotudo. Perdóname que te diga, es muy pelotudo. Porque ven una cosa y después... O en realidad, el establishment solamente hace una expresión a partir de los intereses que tienen.
1: Por supuesto.
3: Le fue interesante cuando era interesante tenerlo a Milei.
1: ¿Qué vio el establishment en Milei? No su característica, me parece, sus características personales, que me parece que ya lo conocían, sino, bueno, salimos del eje, como decía, se decía en la campaña, Irán, Cuba, Venezuela, vamos al eje Estados Unidos, vamos a la reducción de la inflación, vamos a un ajuste del Estado.
3: Eso
1: es lo que compró el establishment.
3: Exacto.
1: De
3: y ahora le saca la ficha porque sabe que necesita otra cosa. Porque, a ver, ¿qué pasa? Milei, como te digo, yo, esto, anotémoslo, por ahí la pifio, pero digamos lo que pienso yo. Yo creo que este se va y se va con las botas puestas. Con el mameluco, el chaleco y lo que sea que dicen algunos que tiene puesto. Yo creo que se va porque no va a cambiar, porque no quiere cambiar y porque no puede cambiar. Como me diga, se imagina a Milei casado con no me lo imagino, me perdónenme, no es nada, como que digan a mí bailando, no sé, jugando al fútbol. Digan, no, Dino, no sabe, no tiene la menor idea jugando al fútbol, déjense joder, no va a jugar al Atlético de Madrid. No va a jugar en el Atlético de Madrid. No sabe pegar la pelota. Tiene movimientos tiene movimiento amanerado. Es gay, no va a jugar a la pelota. Aunque muchos me van a decir, sí, estoy jodiendo. Estoy haciendo una broma, una exageración. Entonces, me parece eso, chicos.
1: Yo te veo con el cholo en el banco, Juan, yo te veo ahí,
3: Sí, mira, además tengo corte de pelo de cosas. El establishment ahora va por... Va a ver, va a medir, va a esperar. Obviamente le puede poner otra ficha a Milei. No estoy diciendo esto que sea una super diapositiva. Es la diapositiva de hoy que veo humildemente, ¿no? Va por los Britos de la vida, por los Haddad de la vida. Estamos armando, ¿se acuerdan? Él era el Alberto Moderado.
1: Sí, sí.
3: Estamos, y está bien, la Argentina necesita un tipo que entienda que necesita recomponer sus vínculos con el que quedó afuera, porque si no viene un estallido social. Entonces, ¿de qué te sirve a vos tener la macroeconomía acomodada si tenés un estallido social porque la gente no entra en esa macroeconomía? Entonces, el establishment simplemente ve, además, ¿sabes qué te ve el establishment? Que no vende leches, que no se vende leche. Entonces, ya no le cierran los números. Tengo, la vendo a 1.500 la leche y está fija el precio, pero no me vendo. Entonces, que no me cierra el círculo a mí. Y la minera, y yo no estoy dentro de la minera, tengo una industria de alimentación.
1: Claro,
3: entonces,
1: está
3: viendo que viene un poder.
1: Exacto, eso
3: ¿Y este va a ser moderado? No va a ser moderado. No esperen. ¿Se acuerdan, Cristina? Cristina tenía la capacidad de decir, ahora, viste, antes de las elecciones, y me voy con esto porque es tardísimo. Hay una, viste que decían, ahora hay una Cristina buena, las elecciones venía sí, una, ¿se acuerdan?
1: Sí.
3: Que venía una Cristina, para decir los que la quieren a Cristina, estoy diciendo, pero venía una moderada, una que llamaba al entendimiento, llamaba al peronismo, unificaba, y después el día que ganaba o perdía, radicalizaba. No, yo no creo ni siquiera le dé para ser moderado a Milei en un contexto electoral. No lo va a ver. Entonces, esto es lo que veo, este señor, si acomoda la economía y la gente se pone contenta, gana. Y si no acomoda la economía o la macroeconomía la deja como está, empiezan a haber inversiones en algunos sectores, pierde y se va a facturar $150,000 por charla, como diciendo, fui quien arregló Irán, la Irán económica, ¿me entendés? Y vivirá con el perro y además con la idea de no ir preso después, ¿no? Porque es otro problema, ¿no? Después que la justicia te venga en contra y termines preso por las causas que en este momento están apagadas. Pero bueno, les iba a preguntar que si no hablasen de problemas, ¿de qué cosa hablarán? Hoy, pero me hablamos de esto al final. Chao,
1: bueno,
3: chicos, nos vemos la
1: semana. Abrazo, Juan. Chao, chao.
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0: 8 de la mañana, 1 minuto. Temperatura en la ciudad de Buenos Aires, 3 grados 8 décimos. Humedad 74%, cielo despejado. Javier Milei participó del acto por el aniversario de la Bolsa de Comercio de Rosario. El presidente encabezó la celebración empresarial con una intervención que duró una hora y media y en la que hizo mención a la morosidad de la familia. Se afirmó que los números son similares a los de Estados Unidos y otros países de la región. Se frenó la suba de la morosidad en bancos y tarjetas. Los atrasos en deudas familiares dejaron de crecer en junio por primera vez en un año y medio y mostraron un leve retroceso. La tasa de morosidad fue del 12.8%, lo que implica un retroceso del 0.1 en comparación con el mes anterior, según datos del Banco Central. La justicia boliviana dictó prisión preventiva para Fernando Cerimedo. La detención se tomó en la audiencia de medidas cautelares en el Palacio de Justicia de Santa Cruz por una imputación de femicidio de grado de tentativa tras el atentado armado contra su expareja Nadia Beller. Deportes, la FIFA anunció sanciones para la selección argentina. A un mes de la final del Mundial se conocieron las sanciones impuestas por los incidentes ocurridos en pleno campo de juego. Leandro Paredes fue el más afectado al recibir una suspensión de 10 partidos y una multa de $90,000. 8 de la mañana, 2 minutos, temperatura en la ciudad de Buenos Aires, 3 grados 8 décimos, humedad 74%, cielo despejado, y es momento de presentarte la canción que te trae nuestros amigos de Naldo. Esto es London Beat, Peter Love.

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3: Bueno, volveros y volverás. 8 y 5 de la mañana. Mañana fresca, sí. Soleada, hermosa sobre la ciudad. Buen clima también mañana domingo. Nos llamás al 115-379-8990. La consigna de hoy, y te vas al cine de voto, es... ¿Qué te parece las sanciones de la FIFA a la selección, por la bandera de Malvinas y por los incidentes en la final? Durísimas sanciones, $500,000, 10 fechas a paredes, entre otras. Ahora la escuchamos a nuestra amiga Belén Paporfano.
4: Buenos días. Vamos a hablar de la ciudad de Buenos Aires de vuelta, porque la semana pasada tuvimos mucho peronismo. Vamos a ver qué está pasando acá en la ciudad de Buenos Aires, porque yo creo que va a ser la madre de todas las batallas dentro de un año, cuando ya estaremos en campaña electoral. Jorge Macri ya dijo que quiere reelegir, pero está abierto el tema de si el PRO y la Libertad Avanza van a ir en una alianza electoral y competir juntos, o si amarillos y violetas van a jugar por separado y se van a enfrentar, lo cual sería muy, muy interesante, de al menos como periodista, cubrir. Recordemos que la elección de 2025, Macri desdobló a nivel local. ¿Se acuerdan que en mayo los porteños fuimos a votar para elegir legisladores porteños en una campaña que fue a cara de perro? El PRO y la Libertad Avanza compitieron con listas separadas. Se terminó metiéndose a Mauricio Macri para apuntar a los candidatos del PRO, pero terminó ganando la Libertad Avanza con una lista encabezada en aquel momento por alguien que era la estrella, Manuela Adorni, hoy totalmente caído en desgracia. Semana después hubo que definir las alianzas electorales para diputados y senadores nacionales, y ahí el PRO se dio cuenta que tenía que competir con la Libertad Avanza en una lista única porque venía de salir tercero en mayo. En la actualidad, por supuesto, no hay nada definido y está muy bien que así sea porque falta mucho para 2027, pero pillos, los libertarios, no pierden el tiempo para enviarle mensajes a Jorge Macri en clave de asustar Uspallata, ¿no? Respecto a que los violetas, si ellos quieren, pueden competir solos. Karina Milei ya había avisado que iba a empezar a prestarle atención a la ciudad de Buenos Aires. Le había ordenado a los ministros nacionales, a los que tienen una buena imagen, que bajen al territorio porteño, y esta semana así lo hicieron, al estilo libertario, ¿no? ¿A qué me refiero? Luis Caputo, ministro de Economía, visitó el local número 100 de una popular cadena de heladerías que tiene presencia también en España, por ejemplo. El ministro llegó ahí, estuvo con Pilar Ramírez, fue en un local de Palermo. Una bajada a territorio rara, al menos, ¿no? Por así decirlo, porque fue a reunirse con un empresario muy afín a la Libertad Avanza, no estuvo con vecinos, por así decirlo, hubo videíto, fotito y no mucho más. Y después fue la misma Karina Milei la que bajó al territorio. Un día después estuvo en Villa Riachuelo recorriendo una fábrica de muebles cuyos dueños, después de la actividad, terminaron afiliándose ahí mismo al partido, a la Libertad Avanza. Como decíamos, tanto la de Caputo en la heladería como la de Karina en la fábrica de muebles fueron recorridas muy amables, donde sabían que iban a ser recibidos por empresarios afines. No hubo un contacto real con vecinos, con escuchar las problemáticas, al estilo de lo que hace, por ejemplo, Rodríguez Larreta o el mismo Jorge Macri, que tiene reuniones vecinales. Pero estas recorridas sirven para enviar mensajes, la foto, el videíto. Le están diciendo a Jorge Macri, cuidado que estamos acá y si queremos recorremos, y en el peor de los casos, si queremos, vamos con una lista por nuestra cuenta. Pero bueno, tanto Caputo como Karina estuvieron acompañados en su recorrida por Pilar Ramírez. Es la presidenta de La Libertad Avanza en la Ciudad de Buenos Aires, es legisladora porteña y es voz y ojos de Karina acá en el distrito. Ramírez habla poco, es una funcionaria que no tiene un conocimiento de imagen muy alto, que supo ser funcionaria de Aerolíneas Argentinas en la época en que lo manejaba la Cámpora durante el cristinismo y que por estas vuelteretas de la vida, por tener un marido empresario, la conoció a Karina Milei en plena campaña 2023 y pegaron muy buena sintonía o buena onda, como dicen los jóvenes, porque en una comida terminaron sentadas una al lado del otro y Pilar Ramírez se hizo inseparable de Karina Milei. No solo es la delfina, por así decirlo, de la secretaria de la presidencia en la ciudad, sino que es una persona realmente de mucha confianza de la hermana presidencial. Está muy cerca de ella en actos que incluso no tienen nada que ver con la ciudad de Buenos Aires.

0: ahí un tercero que es Leonardo Ciferi, el secretario de Cultura Nacional. Es decir, es una persona de mucha confianza de Karina Milei, pero que todavía le falta conocimiento de imagen para poder dejarla jugar sola en la ciudad de Buenos Aires. Pero bueno, estas recorridas sirven para enviar mensajes, y a veces los mensajes son muy explícitos, porque Pilar Ramírez fue a la televisión después de estas recorridas, dio una entrevista a 24 esta semana, donde dejó frases muy concretas destinadas al PRO en la ciudad. Nosotros trabajamos por el bien de los porteños, dijo, y si ellos, por el PRO, entienden que el camino es el que marcamos nosotros, está buenísimo y bienvenidos. A nosotros nos interesa que nuestra agenda se discuta. Otra frase que dejó ahí Pilar Ramírez, que en realidad fue como una exhortación, ¿no?, a Jorge Macri. ¿Cuáles son tus convicciones? Porque necesitamos saber eso para poder entablar primero un diálogo de camino a un acuerdo. Porque, ¿qué dijo Pilar Ramírez? El PRO hace 20 años que gobierna la ciudad y necesito de este presidente, o sea, Javier Milei, para terminar con los trapitos, con los acampes y los intermediarios de la pobreza. Entonces, cuando quiere, Pilar Ramírez, o sea, Karina Milei, va y le tira los darditos a Jorge Macri, como avisándole, mira que no vas a tener tan fácil la reelección en un distrito que para el PRO es clave, es el lugar donde nació, es el último bastión que quiere ceder el PRO. Bueno, hasta acá la columna de esta semana. Nosotros nos reencontramos el próximo sábado. Un beso enorme, disfruten el fin de semana. Chau, chau.
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2: Ocho de la mañana, 12 minutos, 3 grados 8 la temperatura, 74 es el porcentaje de la humedad, cielo despejado.
3: Bueno, y buen clima también.
2: Muy buen clima.
3: Mañana, ¿no?
2: Sí, mañana y el lunes, pero un poquito fresco, después empieza a mejorar, ¿eh? Con temperaturas mucho más elevadas.
3: Bueno, vamos a meternos en uno de los temas de la semana. El presidente volvió a traer el tema de la natalidad, ¿no?, al centro de la escena. Y queríamos hablarlo con alguien que haya estudiado el tema. El presidente lo que dijo, que fue bastante polémico, ligó la ley del aborto con la baja de la natalidad. Y nosotros consideramos que, más allá de las palabras del presidente, que no, ya hemos analizado en otro tramo del programa, queríamos ver realmente cuál es el impacto real que genera en el mundo esta tasa de natalidad, por qué se genera, qué impactos sociales, demográficos, económicos va generando, previsionales. Y vamos a hablar con Rafael Rofman. Él es economista, es magíster en demografía e incluso hizo un libro con Carola de la Paulera que se llama La Revolución Demográfica y tiene como subtítulo ¿Por qué el descenso de la natalidad puede ser la gran oportunidad del siglo XXI? Rafael, soy Damián Juárez, te saludamos. Bienvenido a Radio con Vos. ¿Cómo estás?
4: Hola, Damián, buen día, un gusto.
3: Bueno, igualmente, queríamos abordar esta cuestión que consideramos que es multilateral, su explicación, digamos, que tiene muchas aristas de por qué hay menos nacimientos en el mundo. Y vos, bueno, venís estudiando justamente la cuestión y consideramos que tiene multicausalidad, ¿no? Y no solamente atribuible eventualmente a uno o dos factores, ¿no?
4: Ah, sin duda, lo que viene ocurriendo con el cambio demográfico, que es un tema que en los últimos años se ha puesto de moda y genera mucho interés. Hace no mucho tiempo éramos unos pocos bichos raros los que pensábamos y hablábamos de estos temas, y de pronto estalló y preocupa e interesa. Es algo que, por un lado, es de muy largo plazo. En el mundo, la demografía, la fecundidad, que es como medimos cuántos hijos tenemos, la manera de medirla habitual es con una tasa que dice cuántos hijos por mujer tenemos en la sociedad. Eso empezó a bajar en el mundo hace unos 250 años, el 1700 y pico. Y en Argentina empezó a bajar hace unos 150 años, en el 1870, 1880, por ahí. Y es parte de un proceso de modernización de las sociedades que fundamentalmente consiste en que primero vivimos más en ciudades y menos en zonas rurales, después tenemos más educación, después tenemos mejores condiciones de vida, después tenemos más

0: derechos, equidad y participación de las mujeres en el mercado de trabajo. Y por sobre todo eso tenemos un fenómeno que es el más importante en todo este proceso, que es que valoramos, cuidamos y protegemos muchísimo más a nuestros hijos de lo que nunca se hizo en la historia de la humanidad. Todo eso lleva a que inevitablemente querramos tener menos hijos. Durante decenas de miles de años, la cantidad de hijos que las familias tenían no era tema de debate ni interés, teníamos los hijos que teníamos. Uh-huh. Te digo, en los últimos pocos siglos fue cuando empezaron a pasar estas cosas que nos llevaron a decir, no, espera, yo no quiero tener tantos chicos, porque si tengo tantos chicos no puedo trabajar, o si, más importante, si tengo tantos chicos no les puedo dar a esos chicos lo que quiero darle. Y entonces empezó a ver este proceso.
1: Rafael, te pongo un punto para plantear cómo es este fenómeno que lo has estudiado en el mundo y si en el caso argentino tiene alguna particularidad. Yo tengo 55 años y nuestra generación se crió con un parámetro, ¿no? Que era la familia, que incluso se mostraba en las publicidades, ¿viste? Que la familia que se muestra en la publicidad es como la
0: familia de cuatro.
1: Exactamente, la arquetípica de un país en un momento. Y era un los padres con dos hijos, ¿no? Ese era como el promedio, si querés, un promedio, ¿no? Si esto existe, que se mostraba. Y cambió muy dramáticamente en los últimos años, no sé cuántos, vos lo sabrás con mayor precisión, y creo que no es únicamente la cantidad de hijos la vara de la medida. También hay otra cosa que, para los que tenemos mi edad, es muy notable, y es la edad a la que las mujeres, las que tienen hijos, comienzan a tenerlos. Ese es otro cambio súper importante, donde había un promedio, mi generación, de que 23, 24, 25, 26 años, viste, ya las tías, las abuelas empezaban a mirar a las chicas, che, ¿para cuándo? Era como esperable a esa edad, y ahora yo te diría que va en el rango de los 30 para adelante, ¿no? Ese es otro cambio súper importante que es muy notorio.
0: Sin duda, creo que lo estás describiendo bien. Hay, por un lado, un proceso en el cual el ideal de familia fue cambiando. Lo curioso es que cambia menos de lo que nos parece. La semana pasada se presentó una encuesta que hicieron en Argentina el Fondo de Naciones Unidas para la Población, uh-huh. en la que, entre otras cosas, le preguntaba a la gente, esto es algo que en nuestro país casi no se había hecho, ¿Cuál es tu familia ideal? ¿Cuántos chicos querés tener? Uh-huh. Y la respuesta se aproximaba muchísimo a dos. Como que el imaginario sigue siendo muy fuerte, la familia con dos chicos. Y eso es muy estable en el tiempo. Y hay encuestas en el mundo, en Estados Unidos, Gallup hace una encuesta todos los años, desde hace 70 años, y da el mismo número casi sin variaciones desde hace décadas. Pero eso tiene que ver no necesariamente con lo que la gente hace efectivamente, sino con lo que la gente se imagina, que es un componente importante para definir qué es lo que hace. Pero vos bien sabés que nosotros a veces nos imaginamos, digo, a mí me gustaría mucho claro. comer 3 kilos de dulce de leche por día porque es muy rico, pero por supuesto no lo hago, no porque no puedo en términos fácticos, poder puedo, pero sé que me destruyo a los 10 minutos si hago algo así.
1: Claro, la familia quiere tener, dicen que quieren tener, o su ideal son dos hijos, pero no terminan teniendo dos hijos.
0: Pero no lo terminan por hacer porque al mismo tiempo dice que quiere otras cosas y en esa competencia termina negociando consigo misma qué es lo que va a hacer, ¿no? Pero déjame, antes de entrar eso, un punto que creo que es importante porque se asocia a tu apertura, a lo que dijo el presidente Milei. Yo te contaba qué pasó y qué está pasando, te hablábamos recién, con los deseos de la gente de tener familia, de tener hijos. A esto se propone otro factor que es, bueno, si yo quiero tener menos hijos, ¿cómo hago? ¿Qué tengo que hacer para no tenerlos? Uh-huh. Y ahí obviamente lo que entra es el tema de anticonceptivos. En la historia de la humanidad, durante muchos siglos han existido anticonceptivos, pero eran muy rudimentarios y poco efectivos. Se generó una revolución importante durante el siglo pasado y eso ayudó mucho a que avance el control de la natalidad. Y en el medio de todo esto ha aparecido en distintos momentos de la historia, porque no es algo moderno, de vuelta, el tema del aborto como método de control de la natalidad, aborto para no tener hijos. En la Argentina es muy claro que el fenómeno del aborto legal es muy reciente, es un dato la ley se aprobó a finales del 2020, la ley se aprobó a finales del 2020, entró a vigencia en el 2021, tiene, si tiene algún impacto, recién tiene impacto sobre los nacimientos de finales del 21, principios del 22. Uh-huh. Y si vos miras qué viene pasando con la fecundidad, es lo que te decía. Por un lado, empezó a bajar hace 150 años, y sí es cierto que en la última década hubo un fenómeno muy particular que bajó muy rápido. A diferencia de otros países, Argentina no ha venido descendiendo en forma gradual y más o menos pareja, sino que nosotros venimos como bajando por una escalera. Tenemos momentos de baja rápida y momentos de estancamiento. En los primeros años del siglo XXI, ahora entre el 2005 y el 2015, nos estancamos completamente, incluso aumentó un poquito la fecundidad, y entre el 2015 y el 2024 se derrumbó la mitad. Ahora, ese derrumbe fue casi todo previo a la implementación de la ley de aborto, con lo cual es muy difícil uh-huh. imaginarse que hay una relación entre esas dos cosas. Lo que sí hay es claramente una relación entre el cambio de deseos de la gente y acceso a anticonceptivos de calidad, y ahí sí hay un anticonceptivo que fue muy importante, que es el implante subdermal, es una uh-huh. varillita de plástico que se pone bajo la piel del brazo de las mujeres, uh-huh. los chicos le dicen el chip, que fue muy masiva la adopción a partir del 2014 uh-huh. entre mujeres jóvenes, y de hecho en el grupo en el que más bajó la fecundidad fue entre las mujeres menores de 20 años, que bajó un 70% en 10 años, fue tremendo. Que es buenísimo porque son casi todos embarazos no intencionales. Chicas menores de 20, hay algunas que quieren tener hijos, pero la gran mayoría los tienen porque se embarazaron sin querer. Y entonces, en ese sentido, obviamente es muy bueno.
1: Rafael, ahora, ¿y cuál sí. es la dimensión económica, ¿no? Porque esto es como un prisma, como lo decíamos al comienzo de la charla, multicausal. Uh-huh. Y hay parejas, gente joven, en diálogos informales y también en encuestas, que lo dicen muy claramente, muy netamente, y dicen, si yo tengo hijos, paso a ser pobre. Digamos, si mi pareja, los dos alquilamos, digo, una clase media que está ahí peleándola en la Argentina como siempre, son los dos, suponte que tengan relación de dependencia ambos, sueldos los que se pagan en la Argentina hoy, y dicen, mirá, nosotros no es que nos damos la gran vida, vivimos, qué sé yo, alguna salidita, una vacación mínima, bueno, un clase media que está ahí. Y lo que te plantean es, yo hice los cálculos y no me da. Eso a veces es un factor que surge mucho en diálogos informales y también lo marcan algunas encuestas. Esa dimensión, no ya del que quiere o no, ya el que adopta un buen método anticonceptivo, ¿no? Sino el que queriendo no puede porque no le da económicamente. Esa dimensión, ¿cómo la calibras en toda esta discusión?
0: Yo te diría que ahí hay tres respuestas que se superponen para terminar de entender la idea. La primera tiene que ver con que es cierto, sin duda alguna es cierto, hay gente que mira la situación, saca las cuentas y dice tengo un problema. Creo que es importante entender que eso que es verdad es fundamentalmente un problema autogenerado, en el sentido de que eso ocurre porque en muy buena parte lo que queremos darle a nuestros hijos es caro. ¿Qué te quiero decir con esto? Nuestras tatarabuelas tenían 7 hijos. Algunos de ellos, varios de ellos, se iban a morir antes de los 5 años, porque ese era el nivel de mortalidad infantil que había hace 200 años en nuestro país y en el mundo. De los que sobrevivían, a lo mejor algunos estudiaban poquito, seguramente ninguno iba a estudiar nada demasiado importante, y seguramente casi todos iban a empezar a trabajar de muy chiquitos. Todo eso hoy día nos parece horroroso, intolerable, y bienvenido, por supuesto, que sea así, pero esto lo que hace es que entonces tener chicos sea mucho más caro de lo que era hace 200 años. Uh-huh. Porque nosotros decidimos que sea así por buenas razones, porque queremos darle, pues cuando nosotros, digo, la pareja que vos me describías recién, dice, yo quiero tener un chico, no es que quiero tener un chico y que se las arregle, quiero tener un chico y quiero darle a ese chico
1: que esté bien,
0: las cosas que yo quiero darle a mis hijos porque los quiero, y me parece buenísimo. Pero entonces lo que estoy marcando es hay una dinámica ahí en la cual se nos encarece tener chicos, pero se nos encarece especialmente porque queremos darle a nuestros hijos muchas más cosas de lo que le daban las generaciones previas, y bienvenido sea que sea así. Ahí hay un factor que es importante. Dicho esto, hay un segundo factor que me parece muy interesante, y es que cuando vos ves encuestas o cuando incluso ves cómo se comporta la gente en contextos económicos cambiantes, en general, la situación económica de corto plazo tiene poco impacto sobre la fecundidad. Uh-huh. Si vos te fijas qué pasó en Argentina con la fecundidad en medio de la salida de la convertibilidad del 2001, o en la época de las hiperinflaciones de principios de los 90, que eran momentos de grave crisis económica donde la gente se angustiaba y no sabía, mucha gente, con qué iba a hacer la compra de comida el día siguiente. Uh-huh. Vos mirás los datos de fecundidad y no pasa nada, no cambiaba. Y eso tiene que ver en buena parte con que las decisiones de fecundidad están mucho más asociadas a una visión de largo plazo, cuál es mi proyecto de vida para los próximos 40 años, y no sobre lo que está pasando hoy. Uh-huh. Y entonces el impacto de lo que pasa hoy es mucho menor sobre eso que sobre cuánto dulce de leche compro o qué hago mañana con mi vida respecto de algo mucho más concreto. Lo tercero que me parece muy interesante, si mirás países donde la situación económica es actualmente y ha sido en, durante tiempo mucho mejor que en Argentina, donde hay mucha más bienestar porque la economía anda mejor y donde además hay más sensación de progreso y de oportunidades porque las cosas mejoran todos los años desde hace tiempo, en esos países la fecundidad bajó más que en Argentina.
1: Claro, claro, no, no hay relación directa. Exacto.
0: O sea, no estoy diciendo que la familia que percibe que cómo hago para mantener a mi hijo esté equivocada. Pero lo que digo es parte de un proceso mucho más complicado, vos lo decías al principio, esto es muy multidimensional, en el cual el factor más importante no es si tengo o no tengo plata hoy para pagar, para sostener a mi hijo, sino qué es lo que quiero darle y si la sociedad se lo va a dar y si puedo lograrlo de alguna manera y cómo hago para avanzar en ese sentido.
1: Rafael, súper claro. Si querés, hacemos una conclusión, ¿cómo no?
0: Sí, muy cortito, pero porque me parece que es muy relevante. Yo creo que la discusión más importante que tenemos que estar dando no es por qué pasó, que a mí me interesa mucho y me divierte y me parece muy relevante para estudiar, pero mucho más importante es entender qué hacemos al respecto y cuál va a ser el impacto que tengan. Y ahí déjame ponértelo en dos frases porque sé que no tenés mucho tiempo. Punto uno, lo que hay que entender es que esto no se revierte, porque estos son cambios culturales de largo plazo que han ocurrido en el mundo y que no vuelven para atrás. No quiere decir que entonces sigamos bajando a muy rápidamente la fecundidad en el futuro, pero no vamos a volver a la fecundidad de nuestros abuelos. Uh-huh. Eso no va a ocurrir, no importa lo que hagas, y las políticas que intentan hacer eso están muy probablemente condenadas al fracaso, o por lo menos condenadas a tener muy poquito éxito. Lo segundo es que como esto es así, entonces lo que hay que hacer no es pelearse contra esta realidad, que además, insisto, es el mejor indicador de progreso social, porque la fecundidad baja, porque vivimos mejor, porque tenemos más educación, porque tenemos más equidad, porque cuidamos más a nuestros chicos, entonces, bienvenido sea. Lo que sí tenemos que hacer es pensar cómo adaptamos el funcionamiento de nuestra sociedad a esa nueva realidad. Cómo cambiamos el sistema educativo, cómo cambiamos el mercado de trabajo, cómo cambiamos el sistema de salud, cómo cambiamos el sistema previsional, obviamente, cómo hacemos un sistema de cuidados que funcione mejor. Tenemos que repensar el diseño urbano en muchos casos porque vas a tener gente más grande con dificultades de movilidad, ¿cómo haces para resolverlo? A mí me encantaría, creo que sería muy importante y muy valioso que estemos discutiendo esas cosas. Uh-huh. Porque eso es lo que, todo eso son cambios que son complicados, algunos son políticamente difíciles, otros son económicamente costosos, todos llevan décadas, pero tenemos que empezar anteayer porque no estamos corrigiendo cosas que inevitablemente nos van a traer problemas serios si no los resolvemos en los próximos años. Y ahí es el, creo que, el gran desafío que tiene la sociedad argentina y lo que vale la pena discutir. Por eso escribimos el libro que escribimos con Carola, que mencionaste al principio, porque queremos tratar de poner esta discusión afuera de quienes somos especialistas en el tema y en la sociedad en general, que la gente piense, che, acá hay un tema que tenemos que empezar a discutir, uh-huh. No solamente, uy, ¿dónde están mis nietos? ¿Qué pasó con la fecundidad? ¿Por qué los chicos no sé qué? Sino tratar de avanzar y decir, bueno, pues pará, ¿qué hacemos con un sistema de salud que no está pensado para atender enfermedades crónicas, que van a ser cada vez más habituales, porque está pensado muy para atender enfermedades agudas, que son enfermedades típicas de sociedades jóvenes, pero las sociedades más viejas, y hacia allá vamos, tienen menos de eso y más crónicas, pero vos vas a la guardia de un hospital con un Alzheimer y te dicen, ¿y yo qué crees que haga con esto?
1: Claro.
0: Yo no sé cómo resolverlo. Eso sí. No se resuelve en la guardia.
1: Sí, sí, sí.
0: Este tipo de discusiones son las que querría que tengamos un poquito más fuerte.
1: Rafael, muchas gracias por los comentarios, ¿eh?
0: Muchas gracias a vos, un abrazo.
1: Un fuerte abrazo. Rafael Rothman pasaba por Huevos Revueltos.
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1: Ocho de la mañana, 32 minutos. Amigos, ¿con qué temperatura en la ciudad de Buenos Aires?
9: Está subiendo de a poquito, 3 grados 8, humedad 74%, cielo despejado, máxima para hoy 14 grados.
1: Bueno, una noticia internacional que tiene que ver con Trump, ¿no? Y la gente que mira cuánto gasta Trump, ¿no? La consultora Criteria aquí en la Argentina estuvo viendo esta que fue una de las noticias de la semana. Por la enorme deuda norteamericana, ¿no? Se acerca a los 40 billones de dólares con B. Y una de las noticias, decíamos, de la semana fue la decisión del Tesoro de Estados Unidos de aumentar la recompra de sus propios bonos, ¿no? Insisto, en un contexto donde la deuda norteamericana se acerca a los 40 billones de dólares y el gobierno sigue gastando más de lo que recauda, ¿no? El gobierno de Donald Trump. Bueno, la gente de Criteria nos dice que esto es una señal a los mercados, que no implica una crisis ni una nueva emisión de dinero, sino que el Tesoro de los Estados Unidos busca aliviar la presión sobre las tasas y facilitar el funcionamiento del mercado. Claro, habrá que ver si las tasas siguen subiendo. En ese caso sería la señal más que preocupante, ¿no? Significaría que los inversores están poniendo cada vez más para seguir financiando la enorme deuda de los Estados Unidos, ¿no? Que Estados Unidos gasta, a diferencia de lo que pregona Milley, en ese sentido, el gobierno de los Estados Unidos gasta más de lo que recauda. Bueno, ahí estuvo analizando todo esto Gustavo Araujo, que es Head de Research de Criteria, quien le agradecemos obviamente su análisis.
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1: 8:34 y es el momento de ella, ¿no?
9: Lorena Toso, claro, por cierto.
1: Adelante, buen día.
13: Hola, buen día. ¿Cómo les va?
1: ¿Qué tal, Lore? ¿Están? Bien.
13: Muy bien, muy bien. Luchando contra algunos prejuicios y discriminaciones que suele haber sobre las personas que ya hemos pasado los 50. ¿Cómo les va? ¿Qué tal? Sí. Buen día. Acá el edadismo para hablar con ustedes.
1: Una que vive en carne propia, como nosotros también, Lore, el edadismo, ¿no?
13: El edadismo, bueno.
1: Claro, llega en formas crueles el edadismo cuando...
13: Llega en formas muy crueles.
1: Cuando vas a un comercio y te dicen, señor, y decís, pero no, ¿por qué no te vas a la...? Internamente no le decís nada, ¿no?
13: No le decís.
1: Pero pensás, ¿pero por qué no? ¿Cómo, señor?
13: Sí, ¿ustedes se acuerdan de aquella publicidad tan emblemática? Esperen que tengo acá un señor que me está corriendo la computadora, que este señor sí es joven, tiene 2 años y medio, se llama Rubén y es mi perro. Me está empujando la computadora. ¿Se acuerdan de aquella publicidad en la que aparecían mujeres que tenían distintas situaciones? Nadie se acuerda del producto, pero todos nos acordamos de el mozo diciéndole, señora, se olvidó la cartera, y ella corriendo... porque no le importaba nada la cartera, le estaba importando que le decían señora.
1: Los niños
13: que le decían señora, nos alcanza la pelota, y ella en lugar de alcanzársela la pateaba lo más lejos posible. Porque claro, hay un momento de la vida en el que la palabra señora o señor se transforman en ese lugar en el que decís, pará, ¿envejecí? ¿Qué pasó conmigo? ¿Qué pasó con ese joven que iba por ahí por la vida y al que todos elogiaban por su juventud y demás? Bueno, llegar a la mitad de la vida tiene varias cuestiones. Por un lado, estás en ese momento en el que te seguís sintiendo joven, y esto pasa cada vez más porque estamos con expectativas de vida muy altas. De hecho, en Argentina, casi 78 años la expectativa de vida promedio, con 2 o 3, 4, depende quién analice, más mujeres que hombres en cuanto a cantidad de años de promedio de vida. Y te sentís además con una experiencia enorme, pero a la vez el mundo te hace sentir que cumpliste años y que para algunos entraste en una edad en la que ya las cosas no son para vos, ¿no? Esa cosa de ponerte en el lugar de ya sos demasiado grande para.
1: ¿Y cuáles son esos para?
13: Bueno, para. Esa cuestión tiene que ver con prejuicios, en muchos casos, y en otros con el lugar donde uno mismo se pone. ¿Viste cuando decís, no, ya estoy grande para estudiar? Uh-huh. Y la verdad que no, hay que empezar a desgranar esa cuestión. Ya estás grande para este evento, esta disciplina, este trabajo, esta decisión. Y me puse a analizar un poquito qué pasa con la cuestión del edadismo en la Argentina, sobre todo, ¿no? En una Argentina donde todos sabemos, venimos hablando de la falta de trabajo, de las dificultades que hay para conseguirlo, y por supuesto, por encima de los 55 años, vamos a poner ese número como promedio, porque es el que se toma en la mayor parte de las investigaciones, es todavía más difícil, y muchas personas se encuentran con este escollo a la hora de decir, che, estoy parado en el lugar donde tengo la mayor experiencia y mucha vitalidad para ofrecer cosas, todo lo que viví, todo lo que aprendí, todo lo que estudié, todo lo que sé.
1: Claro, y ya me descartan.
13: Y me descartan y me dicen, no, muchas veces te dicen, estás grande y estás sobrecalificado.
1: Ay, qué bronca que te da, qué bronca que te da, claro.
13: Dámelo igual al trabajo.
1: Dámelo, yo quiero un trabajo subcalificado para mí.
13: Sí, quiero un trabajo subcalificado para mí, por favor. Bueno, ¿saben que el impacto más grande es para las mujeres? Porque bueno, también ocurre que hay un momento de la vida que tiene que ver con la maternidad y demás, donde en general las mujeres que eligen ser madres se retiran del ámbito laboral, entonces obviamente te pasa que volver es mucho más complejo, más difícil. Así como más cuando sos más joven, la historia pasa por no va a ser madre, se va a tomar las licencias, etcétera, prefiero tomar un hombre que a una mujer. Entonces, en las cuestiones laborales hay un doble prejuicio en eso. Pero volviendo al edadismo, en Argentina tenemos un 17% de la población que tiene más de 60 años. Ojo con esto, ya lo habíamos hablado, hubo algunos disparadores de análisis con el tema de la baja de la edad de la natalidad, por lo que dijo el presidente, nosotros
1: bueno, recién mismo tuvimos una nota con un experto en demografía sobre el tema, exactamente.
13: Exactamente, y que no es solamente privativo de la Argentina, lo contamos en algún momento en una de estas columnas aquí. Y vos sabés que en esa definición sobre los estereotipos y demás, también hay una afectación que tiene que ver no solamente con el ámbito de lo laboral, sino también con el ámbito, por ejemplo, del acceso a los créditos, ¿no? Digo, viste que si tenés determinada edad, como hay un momento de vos decís, bueno, la sobrevida, ¿cuántos años va a vivir esta persona? ¿Le puedo dar un crédito? ¿Me lo va a terminar de pagar o se va a morir antes? ¿No? Por cruel que signifique o que suene lo que estoy diciendo. Y en ese punto hay algunas cosas que se pueden hacer. A ver, uno de los consejos que se suelen dar para lo que se llama la economía plateada o la edad silver, ¿viste? Que ahora hay como el
1: como la tarjeta de crédito.
13: Claro, como la tarjeta de crédito. Empezamos a hacer los silver de esta vida.
1: Sí, sí.
13: Esto no está nada mal, porque no es trampa, sino en realidad es, de alguna manera, modificar eso que solemos hacer cuando presentamos nuestro currículum y demás, para encontrarle una vueltita a esta historia y que a lo mejor del otro lado termine significando un che, pará, me interesa esto que me proponen. Uh-huh. Quitar la edad en el currículum y quitar el año en el que te graduaste. Poco decís, bueno, soy fulano de tal y soy graduado en esto, esto, esto y esto, o esto solo, e hice este tipo de cursos y demás. Y no pones cuántos años tenés y no pones en qué año te graduaste. Porque a lo mejor sos todavía mucho más entrenado en cosas nuevas que muchas otras personas, y por la edad, si vos lo pones en el inicio de tu currículum...
1: Claro, parece que sos analógico, y aparte hay una cosa con lo analógico y la inteligencia artificial que está tan de moda,
13: uh-huh.
1: Y me pasó también en el ámbito laboral, hay algunas quejas a veces del mundo de la empresa o de personas a las que vos le presentás un trabajo, que están empezando a rechazar trabajos o a cuestionarlos porque indican, se nota mucho la inteligencia artificial.
13: Claro.
1: Y es algo que la gente joven, que es súper capaz y súper dinámica, y no los queremos criticar, pero sí se basan, a mi gusto, demasiado en inteligencia artificial.
13: Claro.
1: Entonces, es como crear un plato de comida, ¿viste?, sin ingredientes. Es como todos iguales.
13: Tostón,
1: como
13: ¿viste? No,
1: comida
13: no tiene...
1: chatar, claro. Es como una galleta de arroz. Es como que no tiene gusto a nada. Bueno, y ¿viste? Y como eso de lo viejo funciona, bueno, por ahí a veces lo analógico o hacer algo como lo hacíamos en nuestra época lleva un poquito más de tiempo, pero bueno, el resultado final tiene como sangre, vibra,
13: claro,
1: e impronta, claro, personal, que lo otro es más todo robotizado.
13: Más lineal y robotizado.
1: Sí.
13: Bueno, en esto del currículum, los consejos de sacar la edad y el año de graduación, también sabes que lo que aconsejan es hacer enfoque en los últimos 10 o 15 años de tu trabajo, de tu trayectoria.
1: Claro, porque a veces el currículum es cronológico, dice me gradué en secundario, ¿a qué le importa? La primaria, ¿viste? Jardín de infantes.
13: Claro, o empecé a trabajar en 1990. No, poné los últimos 10 o 15 años de cosas interesantes que hiciste. O poné esas cosas interesantes que hiciste, que a lo mejor captan mucho más la atención. Y lo otro es actualizarse en habilidades digitales o tecnológicas, que eso también es un consejo para todos. Digo, no hace falta, vos decías, lo viejo funciona, y claro que sí, porque muchas veces nosotros
1: tenemos... Claro, pero eso no implica que no manejes herramientas modernas.
13: Claro, ¿sí? Y que no te actualices y que no te focalices en eso. Pero no solo, tener en cuenta estas cosas, sino tener en cuenta que si buscas empresas inclusivas, vas a encontrar empresas inclusivas en la Argentina que están contratando a personas más grandes. Digo, si buscas conseguir trabajo después de los 50, hay una suerte de iniciativas que tienen que ver con la empleabilidad plateada, y volvemos a hablar de esto que me causa, uh-huh, mucha gracia. Pero digo, hay empresas. Mira, si puedo nombrar algunas, que no quiero que sean chivo, pero
1: no,
13: digo,
1: las
13: empresas grandes con más de 1,000 empleados. El Banco Patagonia, la empresa Volkswagen, uh-huh, la Philip Morris, el Banco Ciudad, uh-huh, Aeropuertos Argentina, valoran algunas de estas cuestiones que, uh-huh, tienen que ver con la trayectoria y demás. En empresas medianas, Henkel Argentina, S.C. Johnson, Laboratorios Vago, digo, algunas que tienen este aspecto de encontrar programas y alianzas claves con personas más 50, y que puede esto facilitarles la llegada. Digo, para aquellos que están, por ejemplo, buscando y demás. Y después la cuestión más amorosa que siempre tratamos de ponerle a esta columna. El disparador para hacer todo esto, más allá de las cuestiones que tienen que ver con conseguir trabajo en la Argentina en estos tiempos, para mí fue un libro maravilloso que leí hace unos cuantos años, y que se llama Elogio de la Experiencia, y que lo escribió el gran colega, es periodista, pero ha hecho muchas otras cosas, Carl Honoré. Recuerdan, ¿no? elogio de la lentitud y la lentitud como método, esto de la slow motion, la vida en lentitud.
1: No ir como...
13: Digerir como, todo más lentamente.
1: Sí, a mil, sí, siempre hay que rendir. Y...
13: Exacto. Y vos sabés que ese libro, El elogio de la experiencia, Carlo Noré lo escribió a partir de un hecho que le ocurrió a él mismo y que fue gracioso en una primera instancia, pero que a la vez dijo, che, para, ¿qué está pasando con la gente grande? Estaba jugando un torneo de hockey, de estos así como podían ser los torneos de intercountry,
1: de
13: fútbol, y hace el gol del campeonato. Su equipo gana el campeonato y él es el que convierte el gol del campeonato. Entran a los vestuarios, se celebra, y el capitán del equipo dice, vamos, un aplauso para nuestro goleador, el que nos dio el campeonato, y además el goleador más longevo del campeonato total. Y la alegría se le fue al piso, porque dijo, pará, ¿cómo, mano? Tengo 58 años y acabo de convertirme de goleador en viejo, en 2 segundos, sí, ¿no? Sí, sí. Y empezó a investigar qué pasaba con las personas mayores, y yo propongo que vayan a buscar ese libro porque es realmente maravilloso, 2 o 3 anécdotas muy cortitas. Encontré, por ejemplo, uno de los capítulos dedicado a una mujer de más de 90 años que se convirtió en aquel momento en la campeona más grande de un juego interactivo que se jugaba online y que nadie sabía que esta mujer japonesa tenía más de 90 años y era la campeona del juego.
1: Claro, claro.
13: En un momento de encuentro, cuando se junta con el resto de los jugadores, todos con, viste, que tienen sobrenombres y demás, los jóvenes se dan cuenta que esta mujer tenía 90 años y que les había ganado a todos. Bueno, uno solo de esos ejemplos y algunos otros muy cortitos, muy breves para contarles de personas que, súper grandes, hicieron cosas realmente muy importantes. A ver, Fauja Sinks empezó a correr maratones a los 89 años después de una depresión por perder a su esposa. Y a los 100 se convirtió en el más longevo en completar la Maratón de Toronto. Algunos históricos, como Sófocles, que escribió Edipo Rey a los 71, Miguel Ángel, que terminó la Capilla Paulina a los 74, Verdi, que estrenó su ópera Falstaff a los 79, Frank Lloyd Wright, el que diseñó el Museo Guggenheim y lo hizo a los 91. Así que, muchachos, hay mucho, mucho por hacer, y como dijo en algún momento la norteamericana y columnista, también periodista, Ann Landers, a los 20 años no me preocupa lo que los demás piensen de nosotros, a los 40 nos da igual lo que piensen, y a los 60 descubrimos que no han pensado en absoluto en nosotros. Así que a disfrutar la vida y a darle para adelante, porque miren, el libro este, Elogio de la Experiencia, en su nombre en inglés se llama Bolder. Bold por audaz o atrevido, y older por mayor o viejo. Así que hacer audaces y atrevidos.
1: Bueno, gracias, Lore. Y tenemos a Mirta. Como dice Mirta, te dejo este besito. Chao.
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1: Bueno, y a las 8:49 saludamos a Maximiliano Cole, subgerente de banca, subgerente general de banca minorista del Banco Ciudad. ¿Qué tal, Maximiliano? Damián Juárez, saluda aquí en Radio con vos. ¿Cómo estás?
8: ¿Qué tal, la mía? Buenos días. Bueno, bien.
1: Ya nos vamos a meter en la línea de créditos que están lanzando para electrificar autos en la ciudad. Súper interesante. Contanos cómo está en general el mercado bancario. ¿Está tan en debate el tema de morosidad de la gente? ¿Cómo están laburando el banco? ¿Cómo ven la situación en general? Maxi, ya nos metemos en algunas cosas que están haciendo. Pero ¿cómo está bueno tener ese termómetro de alguien que está laburando todos los días en el mercado financiero, en la ciudad de Buenos Aires? ¿Cómo están viendo la cosa en líneas generales de cómo va el tema bancario, cómo va la gente, los préstamos, las tasas? ¿Qué nos puedes decir en general, Maxi?
8: Bueno, el tema primero que dijiste del amor y del atraso es un tema que es una realidad no igual en todos los bancos, no igual en todos los sectores. Nosotros, si miramos la película, sí, vemos un incremento. Es algo en el que venimos trabajando ya desde hace varios meses. De hecho, bueno, fuimos los primeros en sumarnos a una iniciativa que tiene la ciudad para gestionar toda la cartera con atrasos, en la que después nos acompañaron otros 10 bancos más, así que eso tuvo mucho éxito, y lo que estamos buscando obviamente es ir refinanciando todas esas deudas con atrasos que fueron acumulando algunas familias, extendiendo plazos y a tasas muy convenientes. Así que la verdad que sí, la película tal vez se deterioró un poco. Y estamos trabajando ya nosotros desde hace varios meses, y en las últimas semanas se sumaron muchos bancos más para ayudar a todas las familias a poder ordenar sus finanzas, ¿no?
1: Sí, a pesar de lo cual, digo, de esta discusión de la morosidad, la gente se acerca a los bancos en general. Yo creo, y esta es una opinión personal, me parece que más el lío, entre comillas, se armó más con billeteras o préstamos personales o algún préstamo así medio urgente que tenía tasas más altas, pero me parece que el negocio tradicional de los bancos y todos los mecanismos de ver a quién le presto, cómo y pedir un montón de requisitos, sobre todo créditos hipotecarios, o lo que nos atañe hoy, que es esta cosa de, bueno, poder renovar mi unidad, mi auto, me parece que ahí hay otros requisitos y otros del lado del que presta y el que pide el préstamo, que están las cosas más claras y donde si te pones a fijar ahí, en esos créditos más tradicionales, la morosidad es más baja, ¿no?
8: Sí, o sea, no quiero aburrir con números a esta hora de la mañana, pero sí, a ver, si la mora del sistema financiero da más o menos 12, a nosotros en Banco Ciudad nos da la mitad, nos claro. da 6, un poco menos de 6, hay algunas jugadores muy de nicho que están en 30 y pico, por eso digo, yo hablaba de esta heterogeneidad, no claro, es igual claro, en todos lados, claro. No todos tenemos las mismas formas de prestar, las mismas formas de evaluar. Nosotros cuando prestamos evaluamos íntegramente a la persona, y lo que buscamos es darte una solución, como esto que tenemos de los taxis. O sea, yo no quiero darte un préstamo para generarte un problema mañana. Claro, tengo que darte un préstamo para generarte una solución, o para financiar tu nueva casa, o para mejorar tu negocio, o para financiar algún consumo, pero que no se convierta en un problema dentro de 3 meses, porque es un problema principalmente para vos y después va a ser también un problema para el banco.
1: Y ahora están embarcados en un plan que, bueno, uno ve en el mundo a veces, ¿no? En ciudades donde hay muchos taxis electrificados, donde hay una electrificación del parque automotor en general, pero en particular del transporte público, ¿no?
8: Exactamente, bueno, hay un plan que tiene la ciudad de Buenos Aires en general, que es la electrificación del transporte. O sea, son varias las medidas. Esta es una, o sea, los taxis son uno de los tantos medios de transporte que hay en la ciudad. Y lo que estamos buscando nosotros es, ya está la tecnología, y a través del financiamiento facilitarle a los taxistas, hoy hay 18.000, 20.000 taxis en funcionamiento en la ciudad, que puedan renovar sus unidades, pero por un auto o eléctrico, 100% eléctrico, o híbrido enchufable, que en ambos casos tiene muchísimas ventajas, desde ventajas económicas para, obviamente, para el taxista, porque tiene un consumo sustancialmente menor, el mantenimiento es menor. Por otro lado también no paga patentes, o sea, eso es una política que tiene la ciudad, no para los taxis únicamente, sino para todo auto eléctrico, de que o no paga patente, y si es híbrido, enchufable, no paga patente al principio y después tiene una reducción en su patente. Entonces, desde el punto de vista económico tiene muchas ventajas, desde el punto de vista de la convivencia urbana tiene un montón de ventajas porque son más silenciosos, contaminan menos, etcétera.
1: Y esas líneas, el tachero que nos está escuchando, ¿ustedes ya las tienen disponibles, las van a lanzar? ¿Cuáles son las tasas, cuáles son las condiciones?
8: bueno, ya están disponibles. O sea, nosotros primero esperamos a tener una masa de los primeros autos ya funcionando. De hecho, ya tenemos 15 autos que están funcionando en la calle. Ese fue el lanzamiento que hicimos. Lo quisimos hacer no solamente con el PowerPoint de una línea y las condiciones de la línea, sino ya mostrar los autos que están funcionando para que los otros taxistas vean la realidad ya rodando en la calle y puedan escuchar de sus colegas cómo es que funciona. Es un préstamo a 4 años de plazo, a tasa fija. La tasa, como tiene un subsidio del gobierno de la ciudad y del banco, es una tasa del 20%, por eso es tan conveniente. Pensá que para un préstamo de 28 millones de pesos, que es el máximo de la línea, la cuota es de 800 mil pesos y fija. Entonces, eso le da previsibilidad al taxista de cuánto va a pagar. En realidad, hasta con el tiempo va a ser menos pesada la cuota, porque habitualmente se ajusta la tarifa, la bajada de bandera, la ficha. Eso se va ajustando varias veces al año, un par de veces al año, entonces tu ingreso como taxista va a mejorar y tu cuota se va a mantener constante en el tiempo. Se financia hasta el 70% del valor. El taxista sabe que tiene que poner un 30%, que muchas veces es con la venta del vehículo que está dando de baja, y el resto se financia. ¿Cómo se pide el préstamo? Directamente por nuestra web, o si no, tradicionalmente tenemos una sucursal que históricamente atendió a los taxistas. El Banco Ciudad atiende taxistas hace muchísimos años, que es la sucursal que tenemos en el barrio de Monte Castro, en la calle Segurola, pero si no, directamente en la web, y a las 48 horas los estamos contactando para hacer la calificación y decirles cuánto les podemos prestar.
1: Ok, fenómeno. Gracias, Maxi, por los comentarios y bueno, hasta la próxima. Un placer.
8: Muchísimas gracias.
1: Bueno, un saludo. Pasó Maximiliano Kohl, subgerente de general de Banca Minorista del Banco de la Ciudad de Buenos Aires.
9: Nos vamos. Tengo ganadora de las entradas de cine, Belén 044, así que felicitaciones, Belén.
1: Bueno, felicitaciones a Belén y gracias a todo el equipo, que nos gusta nombrarlo siempre, pues nuestro equipo que lo defendemos. Aunque la FIFA le meta sanciones, nosotros lo bancamos. Está Lucas Campo, está Euge Rosigallo, está Mati Heilbanger, está Juan Dillon, está Belén Papa Orfano, está Lorena Toso, está el gran Ezequiel Navarro, amigo, amigazo, y Damián Juárez, quien les habla. El próximo sábado aquí nuevamente ese en Huevos Revueltos. Chau, chau.
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0: Y así arrancamos un día casi perfecto con María Ferrari.
1: María Ferrari y Vera Cafferata.
0: Y Vera Cafferata, sí, estamos alteradísimos.
1: Estoy para llamarme María Ferrari un día.
2: A mí me gusta Vera Cafferata.
1: Recontra pegada.
2: Pegada.
1: Que dos apellidos italianos, lo mismo.
0: Sí, yo en un momento sugerí que este programa se llamara Tres Apellidos Italianos. ¿Viste como en la película Siete Apellidos Vascos?
2: Bueno, Puntano y Domina.
1: Exacto.
0: Pero bueno, esto es un día casi perfecto, la verdad que estar acá todos los sábados de 9 a 11 en Radio con vos es un gran placer. Hay un gran equipo atrás de escena, detrás y adelante de la escena. La verdad, estamos muy contentos de llevar casi, bueno, el mes que viene, ya en septiembre cumplimos medio año juntos, todos los sábados. Así que, bueno, me voy a confundir los nombres, pero no me confundo de todos los sábados. Estar acá.
1: Que van a estar ustedes.
0: Con ustedes. Porque claro, no es solamente un equipo de los que estamos acá y allá detrás del vidrio, sino también los que nos están escuchando, ¿no? Que vamos armando una comunidad de casi perfectos, ¿eh?
1: ¡Ey!
0: Sí, sí, sí.
1: Te dormiste bien, ¿no, Ale?
2: Ay, está bárbaro.
0: Sigo alteradísimo.
1: Como iluminada y eterna. Ese cura plus como pega,
0: Pedrina. Ahí vendando el chivito, Hay varios que lo necesitamos, hemos necesitado y lo van a necesitar esta semana. Porque, claro, pega muy duro la gripe. Porque volvió el sol.
1: Exacto.
0: La gente decía, uy, no hay sol, no hay sol. Yo digo, la gente que vive en la Patagonia o en el norte de Europa y que no ve el sol, y nosotros nos quejábamos de que pasábamos 5 días sin sol. Bueno, ahora tenemos sol, pero hace un frío de locos y hay algunos que se enferman, claro.
1: Igual yo estoy para, si quieren, tengamos el frío y los días nublados de Europa, tengamos su poder adquisitivo también.
3: Bueno, María.
1: No, no hay negocio.
0: Claro, mucha calefacción.
1: No hay negocio.
0: Otras prendas, ¿no? Otras ropas. Pero bueno, yo decía que esto es una comunidad casi perfecto, 89.9, y es una comunidad también en nuestro Instagram, en nuestro TikTok, en nuestro Twitter, a seguirnos entonces en Casi Perfecto 89.9, porque ahí vamos completando esta comunidad donde hablamos, nos dejan mensajes, nos comentan, bueno, nos acompañan y nos acompañamos todos juntos. Y claro, y este sábado tenemos una consigna para que los y las oyentes nos sigan acompañando y nosotros acompañándonos a ellos. Claro, hablando de pifies, de María María Cafferata y Vera Ferrari, pero al revés. Ya estoy totalmente alterado. No, pero el otro día, claro, el hermano de Manuel Adorni, Francisco Adorni, que es legislador, dijo que se había confundido en su declaración jurada y puso un cero de más en su declaración patrimonial.
1: ¿Qué le pasa?
0: Un cero de más, ¿viste? Me pasé un cero.
1: Qué distraída.
0: Y bueno, y por eso terminó teniendo unos números mayores a lo pensado. Entonces, claro, este tipo de equivocaciones sucede. Me pasa a mí con los nombres, le pasa a Francisco Adorni con sus declaraciones juradas. Y seguramente nos pasa a nosotros cotidianamente. No sé, ¿a ustedes les pasa alguna vez una confusión como la mía o la del hermano de Adorni?
2: Yo venía pensando esto mientras venía por acá, a ver en qué momento me ha sucedido.
1: No, ya no me pasa más porque yo aprendí a manejar mejor mis tiempos, pero me traspapelaban trabajos. Entonces yo le tenía que avisar a uno que, uy, disculpa, se me traspapeló, me olvidé que tengo otro trabajo, no estoy disponible, quizás no me pueda meter a ese meet, pero gracias por mandarme el link. Todo tipo de cosas de traspapelamientos de horarios.
3: De multiempleo.
1: O quizás a veces uno lo hace para que entre más trabajo, pero no hay que hacerlo, no lo recomiendo.
0: El primer empleo. ¿Vos,
1: sí.
0: María? María es el nombre, ¿no?
1: Sí. Okay. O sea, confusión entre comillas.
0: Sí.
1: Confusión, claro.
3: Confusión entre comillas mucho.
1: Epa,
3: pedirme semana de vacaciones y tenía que volver el lunes y era como, ay, yo pensé que volvía el martes. Ay, no, porque es que inclusive, como cambiaba el mes. No, habíamos quedado que no volvía el martes. Ah, yo estaba segura que volvía el martes. Eso lo he hecho.
0: Pero tirando cualquiera.
1: Sí.
0: A mí me pasa, por ejemplo, generalmente trato de ser muy puntual en las reuniones de todo tipo.
1: De todo
0: formales
1: tipo.
0: O informales.
1: Ajá.
0: Pero hay veces que, y no es por culpa de mi edad, ya me pasaba de antes.
1: ¿Y cómo se da?
0: Y de repente tenía una reunión y me llaman por teléfono, me mandan un mensaje diciéndole, ¿estás viniendo?
3: ¿Qué?
0: Y yo nomás estaba, y estoy en mi casa, y mando mensajes, claro, porque a veces si no lo anoto en el teléfono, en la agenda, y si del teléfono no lo miro,
3: claro,
0: entonces se me pasa. Y entonces lo que ante esa situación agarro y digo, ya estoy llegando.
3: Sí, yendo, ya yendo, estoy
0: llegando. Y yendo. estaba en mi casa.
1: Igual ustedes se dan cuenta que nuestros errores y equivocaciones es todo laburar mucho, pedir un día más de última, no llegar a un meet. Realmente
0: deberíamos
1: somos gente
0: un
1: muy honesta.
0: Trabajo y ganar bien.
1: La verdad, este se metió un cero, se sacó un cero.
3: Me deprimí la cocina.
0: Tremendo. La cuestión es que los y las oyentes pueden dejar su mensaje contándonos su, comillas, como dijo acá María, comillas, olvido, comillas, equivocación, como le pasó a Francisco Adorni con su declaración jurada, que le pifió con un cero en los números de su patrimonio. Bueno, ustedes también quizá tuvieron su olvido, su equivocación, y nos lo pueden contar a qué teléfono.
1: 1153-798990. 1153-798990. Y mandan su testimonio sonoro breve, porque es un programa de radio.
0: Exacto.
1: Esto.
0: Y los tiempos apremian.
1: Y ustedes participan por grandes premios.
0: Grandes trigres. Seguimos con los errores.
1: Bueno, se agarran porque son un montón.
0: Sí.
1: Como siempre, como cada sábado, vamos a regalar entradas para el teatro, porque este programa milita la ficción y milita la presencialidad. Y obviamente, muchísimas gracias a Caro Alfonso, que siempre nos facilita las entradas. Bueno, arrancamos por un clásico ya, El Mal, el viernes a las 22 horas en Caras y Caretas. Es la continuación del bien. Nos encontramos con Guadalupe 2 años después. Si abrazás el anhelo de una fuga, si sentís que la fiesta está en otra parte y que tu vida le falta intensidad, si estás a punto de patear el tablero, tenés que ver esta obra. Seré viernes a las 22 en el Teatro del Pueblo. A partir del testimonio que dio Guillermo Fernández en 1985 durante el juicio a la Junta sobre su secuestro y fuga del centro clandestino de detención llamado Mansión Seré, un actor pondrá su cuerpo fuerte.
4: ¿Qué demás?
0: Sí.
1: Toda persona vista de cerca es un monstruo. Mañana, 19:30 horas, en el Camarín de las Musas, hermoso lugar. Dos parejas en crisis se juntan a cenar y los otros, a modo de espejo, ponen de relieve los modos íntimos y oscuros de cada uno.
4: ¿Qué demás?
1: Yes. Ruido de hombre que se estrella contra algo. Este título me encanta. Hoy, 22:30, en el excéntrico de la 18. Un hombre cae de un árbol, esa caída que dura segundos es interminable. El tiempo se desdobla, el hombre queda ahí en la tierra en compañía del árbol que lo astilló.
4: ¿Quiere más?
0: Quiero.
1: Además, vamos a regalar entradas para Animal o la Salida Humana en el Teatro Caras y Caretas para el viernes a las 19:30 horas. Estamos hablando de una adaptación del cuento Informe para una Academia de Franz Kafka, dirigido por Víctor Laplace, claro que sí.
0: Muy bien.
1: ¿Animal o la Salida Humana? ¿Somos lo que creemos ser o somos lo que queda cuando perdemos la humanidad? Bueno, mandan su testimonio sonoro al 1153798990 y participan por esto y quizás otras cosas. No lo sé, hay una cuenta de Instagram, casi perfecto, 899. Hay posteos, hay sorteos, qué sé yo, ¿viste? Vas y te fijás.
0: Y sí, así como a Francisco Orni se le olvidó un cero en su declaración jurada, declaró un préstamo de 13 millones, que era de 130 millones, a vos también te puede pasar.
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0: Y arrancamos contándote la semana que pasó. Sergio Massa y Malena Galmarini viajaron a Barbados en un avión prestado por el empresario Francisco de Narváez para festejar sus 30 años de matrimonio. El costo estimado del viaje, $400,000.
1: Bárbaro.
0: El ex consultor político de Milei y fundador de La Derecha Diario, Fernando Cerimedo, quedó detenido en Bolivia, acusado de orquestar el intento de homicidio de su novia, Nadia Beller. El gobierno presentó los pliegos de la privatización de los trenes de cargas Belgrano, San Martín y Urquiza, con una cláusula que excluye a empresas chinas, Grupo México y un consorcio de cereales los candidatos. Se concesionaron otros 3.920 kilómetros de ruta para mantenerlas a cambio de mayor peaje. Se incluyó la autopista Rosario-Córdoba y la ruta 7 a Chile, las familias Molleta y Cartelone entre los concesionarios. El embajador Rafael Grossi quedó entre los tres candidatos para ocupar la Secretaría General de la ONU. Competirá contra la favorita, la guyanesa Caroline Rodríguez Birquet, y la costarricense Rebecca Greenspan. Peter Thiel y un pionero del fracking en Estados Unidos, Harold Hamm.

0: Til en Vista, la empresa de Galucho, y Ham en Phoenix, la de Manzano. Argentina camino del top 20 en exportación petrolera. El riesgo país escaló de 411 puntos básicos a principios de mes a 505 este viernes por la desconfianza en la capacidad de pago de la deuda entre la menor recaudación tributaria y la caída de popularidad de Milei. La Armada desactivó la base aeronaval de Punta Indio, que reúne a 300 militares y 180 civiles. Pasará a ser una estación aeronaval, mientras que la Escuela de Aviación Naval se mudará a Bahía Blanca. FIFA impuso fuertes sanciones a la selección por los incidentes en la final del Mundial y la bandera. Las Malvinas son argentinas. Paredes, Molina, Almada y Ayala se perderán partidos. Hay $500,000 en multas. Y eso es lo que pasó. Ahora viene lo que viene.
1: Bueno, miércoles 26 de agosto va a haber sesión en la Cámara de Diputados con un oficialismo que está buscando conseguir su revancha después de el papelón del desguace de la ley de inviolabilidad de la propiedad privada en el Senado de la Nación. Hay un Martín Menem, que es el presidente de la Cámara de Diputados, que quiere, por un lado, diferenciarse de Bullrich diciendo conmigo las leyes se aprueban, y también buscando volver a posicionar al gobierno con cierta fortaleza después de quedar muy expuesto con la decisión de los gobernadores de soltarle la mano con el capítulo de la extranjerización de las tierras y con el capítulo de la ley de manejo del fuego. Ahora, ¿qué es lo que se va a tratar en la Cámara de Diputados? Dos proyectos que son los caballitos de batalla de Javier Milei, que viene insistiendo hace bastante tiempo. Uno es la reforma de la Carta Orgánica del Banco Central, y la otra es el régimen de inocencia fiscal 2, que básicamente es un blanqueo con el caputo, quiere tener más dólares. El primer no funcionó, el segundo le están incluyendo algunas modificaciones que le habían pedido a algunos especialistas, y recuerden que quienes se sumaron al régimen de inocencia fiscal, el original, bueno, algunos funcionarios nacionales como Manuel Adorni y Federico Sturzenegger, las modificaciones que se introdujeron por parte de la oposición es que, bueno, tal vez a partir de ahora los funcionarios nacionales no pueden adherirse a este tipo de régimen fiscal, pero la fortaleza...
0: Aunque sí sus parientes.
1: Bueno, vale.
0: No
1: vale,
0: se puede todo.
1: El primero se podía, todos los mismos funcionarios, se adhirieron un montón del gobierno. Ahora, lo importante, más allá de los proyectos de ley que se vayan a tratar, tiene que ver con esto, ¿no? Con un gobierno que está encarando su segunda etapa del último año antes que arranquen las elecciones, que busca intentar de avanzar lo mayor que pueda con las leyes que le quedan, y hay una idea de decir, bueno, cerramos con los radicales, cerramos con el PRO, cerramos con los gobernadores y más o menos damos una imagen de cierta gobernabilidad y después cerramos los acuerdos electorales que quedan.
0: Y te agrego algo de la reforma del Banco Central, porque por un lado el gobierno dice, concentremos al Banco Central en la lucha contra la inflación, como tiene la mayoría de los bancos centrales del mundo, y olvidémonos de otros objetivos. Por ejemplo, la Reserva Federal de Estados Unidos es uno de los pocos bancos centrales del mundo que, dentro de lo que son los países desarrollados o de Latinoamérica, que tiene un objetivo de luchar también contra el desempleo. Tiene el mandato dual, luchar contra la inflación, pero también contra el desempleo. Bueno, el gobierno de Milei dice, no, concentrémonos solo en la inflación, el desempleo se puede tratar con otras políticas económicas.
1: Sí, y también lo que es relevante es que se atornilla el que es el presidente del Banco Central. Ustedes saben que el presidente del Banco Central tiene una duración de 6 años.
0: Santiago,
1: por lo general,
0: Auxilio ahora.
1: Cuando cambia el gobierno, los presidentes de los bancos centrales renuncian. Bueno, ahora hay una idea de que el presidente del Banco Central pueda sobrevivir a las gestiones, claro. Y va Auxilio, que todavía no fue ratificado por el Senado. Los presidentes del Banco Central tienen que ser ratificados por el Senado, pero más allá de eso, Milei tiene la pretensión de que, aunque él no reelija en el 2027, Bausili pueda estar ahí, y necesiten 2/3 del Congreso para poder echarlo. Hoy no necesitas 2/3 del Congreso. Hay una idea de blindar la política monetaria desde el Banco Central, más allá de quien gane las elecciones de ese año.
0: Y también hay otro tema, que es prohibir que el Banco Central financie el gasto público, como medida que también imita a algunos otros países de América Latina, que lo han hecho esa reforma, y después quieren asegurar esa independencia, como vos decías, del Banco Central, prolongando ese mandato, pero hay quienes cuestionan, claro, digo comillas porque hay quienes cuestionan, por ejemplo, Redrado dice, ¿por qué no se elige parte del directorio durante un periodo de gobierno y otra parte del directorio durante otro? De esa manera queda realmente independiente ese directorio, porque, bueno, está compuesto por gente que proviene de distintas administraciones públicas.
2: Me dio bronca todo esto que escuché.
0: Bueno.
2: ¿Se viene una marcha de la bronca? ¿Qué hacen el 19 de septiembre? ¿Se agenda o no se agenda? Bueno, más de 200 representantes sindicales, sociales, estudiantiles, ambientales, derechos humanos, jubilados,

0: lados, representantes de la cultura, de la ciencia, de los feminismos, de la diversidad, de pim, pam. El 13 de agosto pasado en la Facultad de Ciencias Sociales de la UAS. De la tierra, que igual logró media sanción, y plantean unificar por abajo lo que las burocracias dividen por arriba. Bueno, dentro de los reclamos de todas estas agrupaciones le exigen a la CGT que rompa el pacto con el gobierno, que convoque a un paro nacional junto con la CTA en el camino a una huelga general. Oh, me permito soñar, claro que sí. Bueno, se van a estar juntando en una horita y 45 vía virtual para empezar a planificar lo que va a ser esta marcha para el 19 de septiembre, ¿no? Se va cortando la crepa, se va quemando la leche.
1: Y hablando de protestas, este lunes a las 2:30 de la tarde, en Timbre 4, uno de los teatros más lindos de nuestra ciudad, Artei, que es la Asociación Argentina del Teatro Independiente, y representantes de redes de salas teatrales de distintas provincias, realizarán una conferencia de prensa para denunciar el desfinanciamiento del INT, el Instituto Nacional del Teatro, el debilitamiento institucional de ese organismo, el desvío con destino incierto de recursos asignados por ley y las graves consecuencias que esta situación trae para el quehacer teatral. Así que protesta entonces del Teatro Independiente, un teatro al que le damos mucha bola en este programa, el próximo lunes a las 2:30 de la tarde en Timbre 4.
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4: A ver, quiero saber qué opinan ustedes.
1: A ver.
4: Javier Milei, ¿está en condiciones de ganar en primera vuelta el año que viene?
5: Pensé que decías está en condiciones. Yo creo que no, amiga, no, y te lo digo no como expresión de deseo, como una convicción. Me fui clipeada, pero yo creo que no.
4: Ok, ¿vos sale?
1: No lo sé.
5: Está bien, él respondió mejor.
1: Me rejugué, ¿eh?
4: Sí, no, qué bueno que no sale. Porque ¿saben qué? Toda la estrategia del gobierno nacional que gira en torno a lo que es la prioridad legislativa de este momento de Karina Milei, que es la eliminación de las PASO, gira en torno a la premisa de que Milei puede ganar en primera vuelta, y por eso es tan importante eliminar las PASO para evitar que el peronismo fundamentalmente y la oposición en general puedan reordenarse a través de una interna. Entonces Milei pueda presentarse como el único candidato de la derecha, con todo el resto de los partidos de centro, centro derecha, como el PRO, el radicalismo y otros espacios detrás suyo, y un peronismo que está atomizado en sus múltiples internas no pueda ordenarse con una interna formal. Todo partiendo de la premisa de que Milei está bien posicionado y puede ganar en primera vuelta. Ahora, ¿qué es lo que piensa realmente el gobierno cuando le preguntas cuáles son las expectativas electorales de Milei? Para afuera te dicen que están preparadísimos para ganar en primera vuelta, y fue lo que dijo el vocero presidencial Adrián Rabier durante la conferencia de prensa durante esta semana, en la cual le pregunta uno de nuestros colegas: che, ¿cómo piensan que van a reelegir si los salarios están en caída, el consumo está en caída y no se están viendo medidas en favor de los sectores más perjudicados? Recordemos que esto fue en el contexto de la movilización que hubo por los endeudados. ¿Qué le responde Rabier a esto? Escuchemos.
6: Si la pregunta es cómo llegamos a octubre del 27, nos imaginamos reelectos en primera vuelta. Siguiente pregunta. Tiene que aprender a preguntar, Fabián.
4: Tuki, haciéndose un poco el picante.
1: Sí, ¿no? Tiene ahora, que aprender a preguntar.
4: Tiene, bueno, elección, ¿no? Ahora, cuando vos hablas puertas adentro del gobierno, hay una discusión emergente respecto a si se puede seguir continuando con las políticas de ajuste y pretender reelegir cómodamente el año que viene. Nadie lo dice públicamente porque supondría cuestionar el programa económico de Milei, y nadie lo va a hacer, pero está habiendo una discusión respecto a si en diciembre no habría que impulsar algún tipo de política de ponerle plata en el bolsillo a los argentinos argentinos y argentinas, y es una discusión que se está dando. ¿Y por qué? Porque la mayoría de las encuestas, ¿qué es lo que están mostrando? Una tendencia a la baja de la imagen del gobierno, ¿no? Milei sigue mostrándose muy competitivo electoralmente, pero no logra recuperarse después de la caída de abril con el escándalo de Manuel Adorni, ¿no? Hay una incapacidad de esos 10 puntos que perdió Milei, que por la situación económica fundamentalmente y la pérdida de expectativas futuras, que no logra recuperar esa imagen. Y yo creo que la escuchemos a Sheila Birkel. Sheila Birkel es consultora política, es la directora de 3.0, son buenísimos los trabajos que hace, que da cuenta de un problema que está empezando a identificar, que se vincula directamente con el voto joven, que es lo que llevó a Milei a la presidencia en el 2023, que tienen que ver con las expectativas del futuro económico. Escuchémosla.
1: A ver.
7: Cuando uno mira el oficialismo, sabe que en los primeros 2 años el gobierno logró abrir sentido del futuro y que la gente acompañó el ajuste con un sentido del futuro realmente muy consolidado, muy sólido, muy acentuado, y eso hoy está en retracción, donde, o sea, podemos decir que las expectativas hoy están dominadas por un sentido negativo.
1: Hace una semana hablaba con Pablo Semán, sociólogo, que ya en el 2023 anticipó que los jóvenes iban a votar a Milei masivamente. Y ahora lo que están escuchando en esas entrevistas cualitativas es que de aquella esperanza, hoy en día lo que se ve es que a partir de la experiencia de estos 2 años y medio de gobierno, ven que las cuentas dan en negativo, que sus padres ya no los pueden ayudar como antes, y empieza a expresarse algo que ya en el que en 2025 ya no se expresaba. En 2025 todavía no se atrevían esos jóvenes a darse por arrepentidos o no, y ahora sí empieza a manifestarse explícitamente esa desazón.
4: Sí, porque ¿cuál es la bandera de Milei, que aparte fue muy exitosa? Vos tenés que sufrir ahora para estar mejor más adelante, ¿no? Sí. Esa idea del sufrimiento útil en pos de un futuro que va a ser mejor, que va a ser mejor de tus padres, que los sucesivos gobiernos que vinieron en el pasado nunca pudieron cumplirlo. Y lo que se está rompiendo es esa idea de que el sufrimiento va a ser útil, y eso es lo que están detectando la gran mayoría de las encuestas. Para que sea una idea, el último informe de 3.0 da cuenta que el 76,8% de los encuestados percibe, 76,8%, percibe que en este momento hay una crisis económica, con el dato sobresaliente de que el 70% de los jóvenes de entre 16 y 29 años piensan eso. Entonces, el voto joven piensa en su mayoría que hay una crisis económica. Y la mitad de los encuestados empezaron a advertir que sus expectativas respecto al futuro van a ser peores. Solo el 20% de los encuestados te dice, yo voy a estar mejor el año que viene o dentro de 2 años. Ahora, y ese desencanto respecto al futuro empieza a traducirse en algo que un informe muy interesante del Observatorio Pulsar de la UBA llama como el auge del ningunismo. ¿Qué es el ningunismo? Es básicamente que las personas no se identifican con ningún tipo de partido político. No son ni libertarios, no son peronistas, no son del PRO, no son radicales, no son de izquierda, no son de nada.
1: Está creciendo, esta palabra está poniéndose de moda. Está poniéndose como farmear aura y también ningunismo.
4: Pero ¿qué es lo que dice el informe? Que el 42% de los argentinos y las argentinas, esto es casi la mitad de la población, no se sienten identificados con ninguna de las propuestas electorales que hay en un momento. Entonces, ustedes, a veces lo llamamos antipolítica, se ha llamado de diferentes maneras. Ahora, la percepción del ningunismo, de decir que casi la mitad de la población no se identifica con ninguna propuesta electoral, habla de la crisis de la representación que se está viviendo. Y para que sea una idea, a ver, en el 2024 solo el 25% decía no identificarse con ningún espacio. Estamos hablando de casi el doble, pasamos de un cuarto de la población a casi la mitad. Y acá yo hablaba con Facundo Cruz, que es consultor y analista político y es uno de los directores de este informe que hizo Pulsar en la UBA, que dice lo siguiente sobre el ningunismo.
8: ¿Dónde concretamente se ve este ida y vuelta, esta entrada y salida del ningunismo? Bueno, básicamente en el electorado no peronista. Y esto lo podemos ver en que los peronistas o quienes se identifican con peronistas se han mantenido estables en estos 4 años que hicimos la encuesta. Rondan siempre el cuarto de los consultados, un poquito por arriba, un poquito por abajo. Lo que nos dice esto es que el peronismo es la única identidad política en Argentina que se sostiene a lo largo del tiempo. Es un poco menor a ese tercio, a ese piso histórico del peronismo, no es una franja mayoritaria de la ciudadanía, pero se mantiene estable. Lo que va cambiando de ropa, o lo que va cambiando de ropaje, es El no peronismo, y va y viene entre Juntos por el Cambio y el Ningunismo, La Libertad Avanza, Juntos por el Cambio y el Ningunismo, o el Ningunismo y La Libertad Avanza.
4: Porque ahí eso es lo interesante y la clave de toda esta discusión respecto a qué es lo que está pasando con la desmotivación, el ningunismo, la apatía electoral, la despolitización, pónganle el nombre que ustedes quieran, porque tiene que ver, bueno, ¿cuál es el principal perjudicado? Y lo que está dando cuenta la gran mayoría de las encuestas es que el principal perjudicado es Javier Milei. Porque vos estás viendo más o menos los niveles de adhesión del peronismo, como decía Facu Cruz, más o menos se mantienen iguales entre el 25 y el 30% todos los años. Es mucho más chico de lo que era hace unos años, pero más o menos se mantiene estable. En cambio, es La Libertad Avanza la que se nutre del ningunismo del 2023 para poder llegar a ganar el balotaje finalmente y ganarle a Sergio Massa. Acá hay algo muy interesante, que es que en el 2023... el 37% de los encuestados decían, se autopercibían, o sea, ningunismo, ¿no? 37% no se identificaban con ningún otro sector, muy similar a lo que tenemos hoy en día, ¿no? Es casi 37-40%. Ahora, y el año siguiente, La Libertad Avanza, que tenía solamente una percepción del 6%, pasó a ser el 23% de la población. Es decir, que todos esos sectores que no se identificaban con ningún partido político pasaron a nutrir las fuerzas de La Libertad Avanza. ¿No es cierto? Que creció y se cuadruplicó en solo un año. Y son esos sectores que ahora le están soltando la mano a Javier Milei y explican un poco por dónde viene la crisis de representación puntualmente de La Libertad Avanza, pero quiero que lo escuchemos a Facu Cruz explicándolo. Es el 3.
8: El primer perjudicado, bueno, es la oferta política que hasta ahora centralizaba o condensaba el electorado no peronista, que es La Libertad Avanza, que si bien en los primeros años del gobierno de Milei se mantuvo en torno a un cuarto en términos de simpatía política e identidad política, como muestran nuestros números, para este 2026 cayó por debajo del 20%. Entonces hay una retracción en términos de quienes se sienten identificados con La Libertad Avanza. Y lo mismo ocurre con Juntos por el Cambio, que hoy menos del 10% de los consultados se identifica o simpatiza con Juntos por el Cambio. Entonces hay una transferencia desde estos en la identidad de estos dos actores hacia el ningunismo y ahí aparecen los principales perjudicados.
4: Bueno, acá es importante resaltar algo, porque si bien la imagen de Milei está en caída, hoy en día se mantiene muy competitivo y tiene una intención de voto que va entre el 35 y el 40%. Bueno. Eso es la misma que tiene el peronismo hoy en día, ¿no? Lo que ha cambiado es que a principio de año Milei estaba posicionado por lejos como la fuerza más competitiva y eso empezó a darse un escenario de más paridad en este momento, ¿no? Para entender que la caída de Milei no significa necesariamente que va a perder las elecciones, sí explica que Milei está débil. Y acá lo relevante, es más allá de la discusión que podemos tener sobre lo que dicen las encuestas, es que son los aliados de Milei que están viendo esta debilidad. Son los gobernadores, es el círculo rojo, son los empresarios que están viendo la debilidad de Milei y empiezan, por un lado, a buscar alternativas electorales para el año que viene, llámalo Daniel Haddad, llámalo Brito, llámalo Dante Gebel, llámalo como vos quieras, llámalo Lacunza, pero lo que es más importante es, bueno, ¿cómo nos posicionamos lo que queda el resto del mandato de Milei? ¿Qué vamos a hacer con las leyes que vienen? ¿Cuál va a ser la postura de los gobernadores en lo que queda del año con un Milei que observan que está débil y que por primera vez los necesita un poco? Y bueno, y acá es interesante porque los gobernadores no van a ir corriendo a sumarse a un frente anti-Milei en el Congreso como pretende un sector del peronismo. La semana que viene va a haber una votación en la Cámara de Diputados, que ya lo mencionábamos, que se va a modificar la Carta Orgánica del Banco Central, se va a establecer un nuevo régimen de inocencia fiscal y los gobernadores del norte y los gobernadores radicales van a votar a favor de esos dos proyectos que le interesan a Milei. Lo que se va a empezar a dar es, bueno, vamos a negociar ley a ley. ¿Vos querés esto? Yo quiero un régimen de zonas cálidas. ¿Vos querés mis votos para bajar los subsidios al consumo de gas en la Patagonia? Porque eso es la modificación del régimen de zonas frías. No importa lo que diga el gobierno, el proyecto de zonas frías va a disminuir los subsidios en la Patagonia para el consumo de gas. Eso hay que decirlo. Bueno, bárbaro. Dame un régimen específico de consumo de energía eléctrica para el norte durante el verano. Y es así en esa negociación que los gobernadores tienen pretensiones de ir sacando recursos, sacando leyes y subiéndose el precio. Esta dinámica, bueno, va a ser muy interesante porque va a ser lo que va a definir la última etapa del gobierno de Milei. Y acá con esto cierra. Si el gobierno pretende y realmente cree que va a ganar en primera vuelta, estaría empujando muy fuerte la eliminación de las PASO. muy fuerte. ¿Y saben lo que me dicen a mí?
0: ¿Qué?
4: Nadie, absolutamente nadie, ni Diego Santilli, ni Luis Caputo, ni Martín Menem, ni Lule Menem, te dicen los gobernadores, se acercó a decirme que quiere eliminar las PASO. Y eso da cuenta, más allá de la ingeniería electoral, que hay un gobierno que efectivamente se ve complicado para el año que viene y que eliminar las PASO probablemente no suceda.
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1: Los y las oyentes nos cuentan esos olvidos, esas equivocaciones, entre comillas.
18: Hola chicos, los furcios y las equivocaciones son realmente fantásticos, porque después te las acordás y te reís un montón. Yo durante mucho tiempo hice presentaciones en vivo y no hay nada más inmediato que equivocarte en una presentación.
0: Sí.
18: Entonces yo tenía que decir, señoras y señores... En este momento se presenta y dije, en vez de señores y señores, dije, señores y personas.
0: ¡No!
18: O sea, increíble que me la sigo acordando. ¿Cómo voy a decir señores y personas?
0: Bueno, hay señores y hay personas.
18: Que tengan buena mañana.
0: Buenas, Mariana. Puede pasar.
19: Gente, mi furcio es haber llegado a un cumpleaños un mes después. Yo entendí que era en julio y era en junio. Mi nombre es Adriana y mi DNI es 1691-9897. Muchas gracias.
1: Hay gente que le pasa eso con el viaje en el aeropuerto. Llega al aeropuerto y dice, no, era otro día.
0: Hola, buen
20: día, gente del día perfecto. Bueno, como todos los sábados acá, esperando las consignas, esperando escucharlos.
1: Ay, qué lindo.
20: Bueno, yo les cuento no lo que me pasó, sino le pasó a una amiga, tenía que viajar. Y no se dio cuenta, fue el día después.
0: Lo que dijiste.
20: Al viaje, hace mucho, cuando todavía no llamaban para avisar que tenías reserva o que salía tu vuelo. No, fue perdido el viaje, así que un dolor de cabeza. Ay, eso. Bueno, les mando un beso muy grande frustrado. Y tengo ganas de ir a ver alguna obra de las Marul. Si hay algo de ellas, algo, encantada. Ver, un beso enorme.
1: Gracias, un beso para vos.
16: Hola, buenos días. Bueno, mis olvidos tienen que ver con el AM-PM, los horarios. Nunca sé si son las 12 del mediodía, si son las 12 de la noche.
1: Ah, qué bueno.
16: Y bueno, me ha pasado de perder colectivos. Cuando estudiaba en La Plata, bueno, tenía a las 12 de la noche y iba al otro día a las 12 del mediodía y así. Bueno, esos son mis olvidos. Bueno, quiero entradas para el Camarín de las Musas.
5: Bueno.
16: Saludos, sí, Malvina de Parque Chacabuco.
1: Ok, dime al mediodía, ahí me la noche. Okay.
21: Hola, ¿cómo están? Bueno, antes que nada, me encanta su programa, escucho siempre. Bueno, les quiero contar lo que yo me olvidé. Ni más ni menos... que una de mis hijas estábamos charlando, habíamos charlando con amigas, nos reunimos, tenía que ir a buscar a mi hija a la escuela, que se quedaba una actividad extra programática. Me reolvidé, eran 7:30, porque salía 7:30, me llaman, 8:45, me llaman del colegio, que me había reolvidado de mí. Me olvidé por completo, estaba tan entretenida.
1: Tremendo.
21: Charlando con mis amigas, fue terrible. Mi hija, hasta el día de hoy se lo acuerda, sí. Y lo remarca siempre. Pero bueno, una sola vez me pasó. Sandra de Palermo, les mando un beso, gracias.
1: Yo siempre tuve ese temor de que me pasara. Nunca me pasó, pero el temor está siempre latente de olvidármelos en algún lado. Y el otro día en la escuela dijeron, hay que firmar acá, porque si no los vienen a recoger en 2 horas, llamamos a los trabajadores sociales, ¿eh?
5: Saco la tenencia. A todos se nos han olvidado, nos hemos olvidado.
20: Sí, pero por favor.
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1: Y como siempre, cada semana nos vamos a alguna provincia distinta. Recorrimos todas las provincias, o casi todas las provincias, en estos casi 6 meses de trabajo, pero nos faltaba una, Salta, y por eso esta semana nos vamos a escuchar a Mayra López, que escribe en Página 12, en Letra P, para contarnos el contraste que se vive en esa provincia. Por un lado, de inversión minera, pero por otro lado, con una realidad en las urbes muy parecida a la de otras provincias o a la de la ciudad de Buenos Aires.
22: Hay un dato que se viene visibilizando desde el principio de año que permite graficar un poco cómo la crisis está golpeando al bolsillo, y es que en la provincia de Salta cayó fuertemente el consumo de frutas y verduras. Si se quiere, para entender este fenómeno, les quiero contar sobre Cofrutos, el mercado, que es el mercado cooperativo de productores frutí y hortícolas de Salta, uno de los principales centros de comercialización mayorista de frutas y hortalizas de la provincia, y que abastece a verdulerías y comercios principalmente de la capital salteña y de la zona metropolitana. Desde Cofrutos están estimando que las ventas cayeron alrededor de un 50% en los últimos meses respecto del año pasado. Y el cambio en los hábitos de compra está siendo muy concreto, y esto porque el presidente de Cofrutos, Juan Russo, en estos últimos días explicaba que si antes una familia, por ejemplo, compraba 1 kilo de tomates, ahora puede llevar apenas 2 tomates para el consumo del día. Y esto está teniendo una consecuencia directa que está siendo alertada por el sector, que, bueno, primero hay que entender que las frutas y las verduras son alimentos esenciales, pero también productos perecederos, por lo que si no se venden, se pierden. Por eso el sector dice que la caída del consumo está afectando a toda la cadena, sean productores, mayoristas, distribuidores y verdulerías. El fenómeno, además, no es exclusivamente salteño, ¿no? Ya se está alertando desde el mercado central que en mayo el ingreso de frutas y hortalizas cayó un 10% interanual, en un contexto en el que también hubo dificultades climáticas que afectaron a distintas regiones productoras, como lo es el NOA. Y acá aparece una paradoja también para Salta, porque somos una provincia productora de alimentos, pero cada vez cuesta más acceder a ellos. Se viene sosteniendo que detrás de la caída de las ventas hay algo más profundo, que un simple problema comercial, ¿no? Porque cuando una familia empieza a reducir la compra de frutas y verduras porque no le alcanza, también estamos hablando de la alimentación y la calidad de vida de las propias familias, ¿no? Así que hay una alerta fuerte en la provincia.
1: En esa provincia, una de las más favorecidas por el modelo extractivista de Milei, cae el consumo, pero también es una provincia que desde hace varias décadas es un polo de atracción turística. Y por eso Mayra López nos recomendó a dónde ir.
22: Los invito a conocer Nazareno, en el departamento de Santa Victoria, al norte de Salta. Un lugar que, para mi suerte, conozco y visito continuamente desde 2014, que es un lugar de paisajes imponente, producción y una fuerte identidad del pueblo Colla. Su geografía es tan única que el territorio alcanza los 5.050 metros de altura sobre el nivel del mar. Sí o sí tenés que llegar a ese punto para recién bajar al pueblo, que está ubicado a unos 3.000 metros. Eso te permite ver, sí, montañas, y muchos caminos que atraviesan uno de los paisajes, si se quiere, más sorprendente de nuestra provincia. Nazareno también es producción, trabajo y, bueno, saberes ancestrales que se transmiten de generación en generación. Una Salta hermosa, así que invitados a venir.
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0: ¡Vamos!
1: Fernando Cerimedo. Fernando Cerimedo es una decisión de la producción que ha puesto la canción Llora Llora. ¿Por qué? Porque Fernando Cerimedo se convirtió esta semana de ser el gran consultor de los gobiernos de ultraderecha de la región, quien fue el asesor de la estrategia digital de Javier Milei en el 2023, a estar detenido en Bolivia por el intento de asesinato de su expareja Nadia Beller. El martes a la noche, ustedes lo deben haber visto, dos hombres disfrazados de repartidores le dispararon a Beller, que es una abogada, es activista, era activista del MAS, que se terminó acercando más a la derecha boliviana después del intento de golpe de Estado contra Evo Morales. Después de dispararle tres veces a Beller, la mujer sobrevive y desde el hospital acusa a Cerimedo de ser responsable intelectual del intento de asesinato, y a Cerimedo lo detienen en el aeropuerto cuando estaba a punto de subirse a un avión rumbo a Buenos Aires. Cuando van a la casa de Cerimedo, le encuentran fajos de dólares, lo que le llevó a que la Fiscalía Boliviana no solamente en este momento lo esté investigando por el intento de femicidio de Beller, sino también por enriquecimiento ilícito. Beller, aparte, lo acusa a Cerimedo de formar parte de varias tramas de corrupción en Bolivia, donde Cerimedo estaba asesorando muy cercanamente a el presidente Paz, sino también por tramas de corrupción en la Argentina vinculados a Javier Milei. Ahora, ¿quién es Cerimedo que ahora, si bien estaba laburando con Rodrigo Paz, se hizo conocido en el 2022, ustedes no sé si se acuerdan, cuando Lula da Silva le gana la elección a Jair Bolsonaro? Hay un intento de golpe de Estado y desconocimiento del resultado electoral que le dio como triunfador a Lula da Silva, y Cerimedo aparece publicando muchos videos y contenidos digitales cuestionando la veracidad de ese resultado, denunciando que hubo fraude y formando parte de una trama de un intento de golpe de Estado que lo condenó a Bolsonaro. Bolsonaro hoy está preso por en Brasil por eso mismo, y que llevó a una investigación de Cerimedo que no terminó en ningún tipo de condena, pero lo investigaron como parte fundamental de ese intento de golpe de Estado, que dicho sea de paso, incluía el intento de asesinato de Lula.
2: ¿No es cierto? Vieja, ¿eh?
1: Desde esa participación, Cerimedo pasa a tener un rol muy protagónico en las estrategias digitales de muchos gobiernos de derecha de la región. En el 2023 tiene un rol muy protagónico para el triunfo electoral de Javier Milei. Él es básicamente que maneja muchas cuentas de trolls para instalar temas y difundir noticias falsas que habilitaron el triunfo de Milei en el 2023. Y después empezó a hacer esto con muchos gobiernos de derecha en la región. Incluso el año pasado, me parece que tuvo en la campaña de Honduras, sí, con Nasri Asfura, también tuvo un rol muy importante como parte de su estrategia digital. El candidato Trump. Y que dicen que detrás de Cerimedo está un importante sector del Partido Republicano y del trumpismo en Estados Unidos, que tienen intereses concretos en que ganen gobiernos de ultraderecha en la región. Tiene 45 años, es el fundador, tal vez lo conocerán más por La Derecha Diario, y que incluso tiene antecedentes ya penales en la Argentina, porque en el 2016 fue condenado a una causa judicial por venderles a dos personas distintas el mismo departamento de Mar del Plata. Bueno, ahora Cerimedo está siendo investigado. Acá, para los que nos están viendo en YouTube, un provocador en redes sociales, aparte de encargado de difundir noticias falsas y operar para los gobiernos de ultraderecha, le gustaba decir, ahora decirlo sin llorar, ahora decirlo sin llorar, ahora decirlo sin llorar.
2: Trolazo.
1: En su cuenta de Twitter. Bueno, está detenido, va a pasar 180 días con prisión preventiva hasta que se averigüe cuál fue su participación real y concreta en el intento de asesinato de su expareja.
3: Y rompió en llanto cuando lo detuvieron.
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2: Bueno, por estos días, una tal Alejandra Montoliva, ministra de Seguridad, en entrevista con un tal Eduardo Feynman, este le pregunta, bueno, ministra, va a haber que hablar en algún momento sobre los suicidios en las fuerzas. Y ella le responde, bueno, Edu, no le dice bueno, Edu, pero bueno, Edu, la realidad es que los suicidios han aumentado no solo en las fuerzas, sino en el país. Y uno diría, es una respuesta atinada, es una buena respuesta, es una respuesta. Pero hay algo de verdad de lo que dice la ministra específicamente, ¿no? Si bien un poco nos alarma que sea la respuesta que viene una ministra de Seguridad. Pero bueno, durante los próximos minutos vamos a hablar de suicidio. Pero más que nada, para no usar tantas veces esa palabra, un poco sobre el dolor emocional, que a fin de cuentas es un poco lo que sufren las personas que tienen este tipo de pensamientos, ideaciones y demás. ¿Por qué estamos hablando tanto de esto en las últimas semanas? Y también diría en los últimos años, ¿no? Bueno, esto tiene que ver con cifras en aumento. En 2025 se registraron en Argentina 5.209 suicidios. Esto es un aumento de un 22,6% con relación a 2024, con lo cual es un salto bastante, bastante grande. Pero si hacemos doble clic en los datos, las cifras de suicidio vienen aumentando hace casi una década. En la pandemia tuvieron un leve parate, pero digo, es algo que no es un fenómeno que se dé de un año para el otro, sino que va en aumento. ¿De dónde salen los datos? Bueno, eso es una cuestión interesante, porque como los suicidios se registran como muertes violentas, estas recopilaciones las hace el Sistema Nacional de Información Criminal de Seguridad, ¿sí? Entonces ahí hay una fragmentación con los datos entre Salud y el Ministerio de Seguridad. La tasa nacional en relación al mundo, bueno, en Argentina estamos en un 11,8 cada 100.000 habitantes, y según la Organización Mundial de la Salud, de la cual ya no formamos parte, pero bueno, está bueno citarla cada tanto, es un 9,1%, o sea que estamos un poco por arriba. Desde 2023, y quizás este sea el dato que más escuchaste, y que la verdad, bueno, es estremecedor. Vamos a tratar de no ser sensacionalistas, pero que es triste, es triste. El suicidio es la principal causa de muerte violenta del país y ya supera a los homicidios dolosos y a los accidentes de tránsito. Mm. Bueno, cuando pensamos en los perfiles de las personas que han decidido quitarse de la vida, el 78%, el 78,6% son varones y se concentran en las edades de 18 a 34 años, y esto es importante para lo que vamos a charlar más adelante, y que se relaciona mucho con lo que contaba Mary, ¿no? Estas cuestiones de no ver el futuro, qué oportunidades tienen los jóvenes hoy en día, digo, son cositas para no olvidarse cuando pensemos en estas cifras. En cuanto a brecha de género, bueno, la información también marca que las mujeres sufren mucho más la ideación suicida y por ende tienen muchos más intentos. Pero cuando vamos a la concreción, a la consumación, los varones tienen mayores tasas de, o sea, lo intentan y sucede, claro. ¿Sí? No vamos a profundizar en métodos, porque justamente es una de las recomendaciones. Después vamos a hablar de esta cuestión y cómo tratarla en los medios, pero hay quizás algo para pensar ahí sobre la propia agresividad, las masculinidades y demás, ¿sí? Y un datito más antes de que escuchemos a Cristian Garay, que ya lo hemos citado en otro informe que tenía que ver con la vulnerabilidad en los jóvenes. Él es parte del Observatorio de Psicología Aplicada de la UBA. Pero hay una tendencia que era histórica y se está empezando a revertir, que tiene que ver con que bajaron los intentos en adultos mayores, pero subieron fuertemente los intentos en personas de 15 a 25 años. Bueno, escuchemos a Cristian Garay. Él es psicólogo. Bueno, ya les conté un poquito, que me ponía un poco en contexto estos datos.
0: El riesgo suicida se da en las personas con depresión, en las personas con esquizofrenia, y un factor importante es el tema del consumo de sustancias, ¿sí? Lo que se piensa como un factor que puede también estar relacionado con el tema del riesgo suicida es alguna de estas patologías que mencioné, depresión, esquizofrenia, y el uso de sustancias, ¿sí? El consumo problemático de sustancias, que ya de por sí tiene su propia lógica, pero generalmente está asociado a una otra patología primaria.
2: Bueno, ¿por qué está bueno escuchar esto? Ahora vamos a pasar un poco por los principales factores, ¿no? Que marcan los especialistas para explicar este aumento. por ejemplo, nosotros vamos a tener una gran crisis económica como un factor bastante determinante. No para que aumenten los suicidios, porque tampoco que nos quede esta foto de que porque estamos muy mal económicamente en términos generales, entonces esto hace que la gente empiece a tener ideaciones de este tipo. Bueno, a veces no es tan lineal, pero una persona que ya sufría depresión o ansiedad, o que justamente todo este contexto le genera depresión y ansiedad, porque es bastante esperable que suceda, bueno, ahí es donde se empieza a formar, bueno, un porcentaje de personas que ya con esta predisposición más un contexto desfavorable, bueno, habilita tener este tipo de pensamientos que a veces terminan concretándose en actos que son bastante permanentes. Sí. Bueno, escuchemos un poquitito más a Cristian Garay, ya refiriéndose un poco a este corte de jóvenes, ¿no? A pensar un poco por qué aumenta este número.
0: En los jóvenes vemos tasas más altas de pobreza y entonces es lógico que haya mayor porcentaje de riesgo de trastorno mental porque están correlacionadas las cuestiones como mencionaba antes y por lo tanto también mayor riesgo suicida, ¿no? Se supone mayor riesgo de trastorno mental, mayor riesgo suicida también. Casi siempre las conductas suicidas están asociadas a trastorno mental, por no decir siempre, ¿no? Para no ser tan taxativo.
2: Bueno, ¿cuáles son los factores principales entonces? Bueno, acá mencionaba un poco algo que quizás no se comenta demasiado, que tiene que ver con, bueno, el consumo problemático de sustancias, sí. ¿No? ¿Y para qué las usamos? Porque muchas veces es para acallar algún dolor, ¿no? Y quizás más al final vamos a hablar de la importancia no solamente de hablar, sino de escuchar, ¿no? Entonces, lo de tapar las cosas con sustancias, que es totalmente entendible, bueno, genera un contexto más complejo. Bueno, motivos, factores principales. La pandemia como catalizador, y esto sorprende, porque uno dice la pandemia fue hace un millón de años. Bueno, seguimos viendo las esquirlas de los efectos, sí, que tiene sobre nosotros, y sobre todo, cómo nos fue preparando para quien tuvo el privilegio de quedarse en la casa, que quizás podía trabajar con el celular o podía trabajar con la computadora. Bueno, la realidad es que eso también nos fue acostumbrando a poder resolver las cuestiones más vitales de forma individual. No quiero decir que necesariamente nos volvió individualistas, pero en términos prácticos, bueno, sí, vos trabajabas en tu casa y lo aprendiste a hacer. Los chicos muchas veces se rompieron algunos como rituales de socialización, que digamos, eso fue efecto de la pandemia. Uno capaz es más grande y dice, bueno, la pandemia, sí, qué fiaca que fue, no sé qué, es muy difícil. Pero para quienes estaban
3: criándose,
2: es realmente, bueno, fue un descalabro, ¿no?
1: El aislamiento,
2: totalmente. Y bueno, llegamos a la cuestión de la crisis económica y la pérdida del horizonte de futuro, especialmente en jóvenes. Nosotros acá venimos hablando de jóvenes endeudados. Quizás jóvenes que todavía no tuvieron su primer trabajo y ya están endeudados. Claro. Sea por
3: el juego,
2: por ejemplo, sí, o algún otro tipo de factor, pero estamos hablando de gente que todavía no había arrancado a trabajar, o que les cuesta mucho encontrar trabajo. Citando otra vez el informe de psicología de la UBA con respecto a, era CBC de la UBA, con respecto a la vulnerabilidad de los jóvenes, que casi la mitad o la mitad está en una situación de vulnerabilidad. Y sumado a eso, otra cosa que saca ese informe tiene que ver con que la mitad de la gente que necesita asistencia en salud mental no la recibe. O sea, no tiene acceso a eso. Con lo cual tenés una mitad de la gente que necesita terapia, por ejemplo, que tiene algún tipo de trastorno de la salud mental y no tiene dónde ir. Entonces, bueno, eso también hay que tenerlo en cuenta. La imposibilidad de la autonomía.
3: Eso es clave.
2: Cuando uno escucha, porque los jóvenes no tienen sueños, no les gusta nada, no tienen ambición, no tienen aspiraciones, que se lo he escuchado a personas muy inteligentes y después dudo de su inteligencia. Bueno, hay que pensar en estos factores. Una ley de financiamiento universitario que, bueno, está ahí que se respeta, que no se respeta, que más allá de que tenga sanciones en el Congreso, no se efectiviza o se efectiviza a medias. Bueno, eso también tiene que ver con el futuro que ven o no ven los jóvenes. Bueno, me rinde estudiar si la mayoría quiere ser streamer. Pero no porque los jóvenes de por sí sean tarados y no piensen en su futuro. Es porque los modelos económicos que les vienen fallando, no solamente a los jóvenes, también a los que vinieron antes, digo, no hay garantías, ya no existe la cultura de mi hijo el doctor, porque no hay garantías de que vos con todo ese esfuerzo, ya que hablamos de sacrificio antes, vos por lo menos puedas vivir de eso. Lo vimos con el drama de los profesionales del Garrahan. Sí, sí. Gente que es médica y no llega a fin de mes. Entonces, esto forma parte de lo mismo. Provincias con las tasas más altas. Entre Ríos con un 28,8%, San Luis con un 18,9% y Salta un 17,4%. Y ahora, ¿cuáles son las cosas que el Estado, o sea, en qué estado está el Estado con todo esto, no?
5: Sí.
2: Bueno, la Línea Telefónica Nacional de Emergencias en Salud Mental, que no se especifica de suicidio, pero de
5: salud mental en general.
2: Una urgencia, sí, ¿sí? Que es el 0800-999-0091. Bueno, funciona, pero en la práctica hay un dossier muy bueno que preparó Cenital que se llama Mejor Hablar de Ciertas Cosas. Tiene un texto de Sonia Budazzi que es excelente y donde más foco hay que hacer, que es en las historias de las personas que intentaron suicidarse y sobrevivieron, ¿sí? Bueno, ellos hicieron la prueba de llamar a esta línea y, digo, funciona, pero en la práctica nadie te atiende, ¿no? Que tiene que ver con ese diferenciamiento. Esto es muy cortito. Acá nosotros hablamos del nuevo proyecto que quiere impulsar el gobierno de salud mental. Uh-huh. Bueno, nosotros tenemos una ley de salud mental. Tiene el proyecto del gobierno, tiene algunas críticas, no tiene demasiado apoyo a niveles provinciales, la verdad. Y muchas veces, digo, en resumidas cuentas, tiene otros aspectos esa ley. Pero digamos, es simplemente que en un equipo interdisciplinario va a ser el psicólogo o el psiquiatra el que lo va a liderar, ¿no? Pero con la ley que ya tenemos, que es de 2010,
5: sí,
2: exigía destinar el 10% del presupuesto de salud a salud mental. Nunca se llegó a ese porcentaje. El pico, y esto hablo de todas las administraciones, el pico fue de 2,66, como pico histórico, lo máximo que llegamos, y este año se proyecta en un 1,42%. Es terrible. Bueno, también podría mencionar, pero no vamos a llegar a tiempo, ¿no? Cuestiones que tienen que ver con una ley de prevención del suicidio específicamente. Bueno, prácticamente no tiene presupuesto. 48 millones de pesos no es presupuesto, pagás dos sueldos con eso.
1: No.
2: Un Consejo Federal de Salud que se reunió una sola vez, 30 minutos.
5: Ah,
2: y si me apurás, creo que era un meet. No, no se volvieron a juntar. Entonces, este es el estado de situación por parte del Estado. Si alguien puede, si te atiende, Liliana González, que es la directora nacional de salud mental, estaría bueno que ella también hable de esta situación, pero bueno, no responde. Bueno, no nos va a quedar mucho tiempo, pero yo quiero que esta historia la conozcan,
5: a ver,
2: ¿sí? Porque tiene que ver con una ONG que se llama Tu Esperanza. Digo, muchas de las recomendaciones para hablar de suicidio en los medios, tiene que ver también con hablar de los sobrevivientes, de no hablar de métodos, de no sensacionalizar, de no meter la moral en el medio, la culpa, porque no tiene nada que ver con eso, el dolor emocional y cómo uno lo puede o no puede tramitar. Pero Tu Esperanza es una organización que atiende distintas problemáticas sociales, pero específicamente la del suicidio. Ellos están ubicados en la ciudad de Zárate, donde hay cierto puente muy famoso, y son, claro, literalmente ángeles que rescatan a personas que necesiten ayuda en ese momento específico, pero también hacen trabajo en la comunidad. Esto es parte de la Cámara Pastoral, quiero decir, son personas también creyentes y demás, pero no es algo que te lo imponen, sino que, bueno, tienen esa cosmovisión. Ustedes los pueden encontrar en Instagram, @0800tuesperanza, repito, @0800tuesperanza. Pueden comunicarse con ellos las 24 horas. El teléfono es 3487-589876. Pero si no, en Instagram los pueden encontrar. Y yo estuve hablando con Brian, que me contaba esto. ¿Para qué voy a contar yo la historia si la cuenta él?
6: Lo principal sería no ignorar a la persona que está atravesando esto y acompañarla sin juzgarla. No se trata muchas veces de estar dando sermones, sino de prestar oído, estar presente, hacerle sentir a la persona que estamos presente, y desde ahí podemos llegar a contenerlas y empezar a darles herramientas.
2: Bueno, así que, por último, esto fue como un gran pantallazo de datos. Obviamente, si estás teniendo pensamientos suicidas, una visión de túnel, porque esos pensamientos aparte son muy manipuladores, y en una de las historias de Sonia Budazzi cuenta la de un joven que no pasó mucho tiempo entre los pensamientos que él tuvo y la concreción del hecho del cual pudo sobrevivir. Entonces, digamos, No hay que, obviamente no hay que dejarse llevar por esos pensamientos que son muy engañosos, que no te dejan ver el mañana. No es que uno a veces, no es que uno se quiera morir, es que no imagina una vida posible. Y entre otras cosas tiene que ver con lo que hablaba María. Entonces, si estás teniendo estos pensamientos, hay que hablar, pero sobre todo, nosotros tenemos que plantearnos si estamos dispuestos a escuchar y si estamos preparados para escuchar eso. Uno a veces tiene sus propios prejuicios, de por qué lo hace, será tan en serio, bueno, no te victimices, no exageres y qué sé yo. Pero bueno, hay que despojarse de todas esas cosas, porque quizás la única manera que una persona tenga de salir de esta situación es que por lo menos pueda pronunciar lo que le pase y se encuentre con una oreja lo suficientemente empática para escuchar.
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15: 10 de la mañana, 4 minutos, ¿cómo andan? Bienvenidos, aquí estamos comenzando este encuentro, como lo hacemos cada fin de semana, hasta la 1 de la tarde. Vamos a estar compartiendo este ratito de tu vida con formato de radio, como decimos siempre. En un sábado con sol, por suerte, el sol se ha dignado a regresar por estos lugares. Y bueno, después de tanta humedad, después de tanta lluvia, el invierno nos dio esta cuota de luminosidad en el fin de semana. Algunos dicen que no va a durar tanto, que ya la próxima semana otra vez el cielo se poblará de nubes, pero por lo pronto, y como todo es presente, disfrutemos de este rato en donde el sol ha comenzado en este sábado a ingresar por la ventana. Una jornada fría, a abrigarse para aquellos que tengan que salir a dar una vueltita o se cruzan a la panadería o van a hacer ya las compras para el fin de semana o están trabajando, están haciendo las tareas habituales. Bueno, a abrigarse y a tener en cuenta que por allí todavía estas temperaturas y pueden causar algún dolorcito de cabeza, algún malestar, algún resfrío, alguna gripe. Así que bueno, a cuidarse y mucho. Orlando Schoenberger está en la producción técnica, en la puesta al aire. Mi nombre es Miguel Ángel Ortiz. Vamos a estar atentos a lo que pase con la Fórmula 1, porque en la carrera sprint, que se disputó a partir de las 7 de la mañana, Franco Colapinto se ubicó en el puesto número 12, largó 13º, ganó un puesto en la carrera, no había mucha expectativa por lo que pudiera hacer Franco en la carrera sprint. Ya vamos a buscar cómo fue el resultado definitivo. Se quejó un poquito porque no le tocaron a él las actualizaciones que sí le fueron puestas al automóvil de al monoplaza de Gasly, que ayer clasificó para la carrera sprint en sexto lugar. No sé cómo salió, por eso ya octavo. Bueno, octavo. Alcanzó a sumar puntos. Sumó un punto, porque en la carrera sprint se suma del primero al octavo. En la de mañana se suma hasta el décimo lugar. Pero bueno, entró en el lugar de puntos. De todas maneras, podría haber estado un poquito más arriba. Perdió dos lugares en función de cómo largó. ¿Quién? No había salido... No, me parece que sexto largaba. Largó octavo, o sea, permaneció en el mismo lugar. Yo tenía entendido que había quedado en sexto lugar en la largada. Bueno, ahora lo vamos a ver. De todas maneras, lo que nos interesa es la suerte de Colapinto, que a las 11 de la mañana va a estar en las pruebas de clasificación ya para la carrera de mañana. Vamos a ver qué pasa. En definitiva, con el argentino en la Fórmula 1. Entre tantas otras cosas, ¿no? Ayer ganó Unión en Mar del Plata, dio vuelta un partido que se le ponía difícil en el primer tiempo. Juega Colón también este fin de semana. Bueno, todo esto que tiene que ver con el deporte, entre otras cosas que vamos a estar compartiendo en esta mañana. Pero hoy, 22 de agosto... Nació allá por el año 1961. Hoy está cumpliendo 65 años. ¿De quién hablamos? De Andrés Calamaro.

A las 10:12 minutos, hoy estamos comenzando con las canciones de quien hoy está cumpliendo años. Y por eso ya vamos a recorrer un poquito de su historia. Pero, ¿qué tal si seguimos disfrutando al salmón?

El primer instrumento de Calamaro fue un bandoneón que recibió a los 8 años. Desde los 13 se vuelca con la guitarra y al piano, instrumento que aprende a tocar junto a su maestro Osvaldo Caló. Años después, en Uruguay, Calamaro graba su primer disco como tecladista en el grupo Raíces, al que fue recomendado por Sergio Makarov. Debuta oficialmente como músico con el primer disco de ese grupo, B.O.B. Dombe. En 1980 entra como tecladista del Dickinson Power Trio, liderado por Rob Dickinson en voz y guitarra y Gustavo Primo en batería. Graban un álbum y viajan a Los Ángeles, y después de algunos recitales en pubs y una fallida presentación en Tower Records, y regresan a Buenos Aires. De aquella extraña aventura americana quedó el raro álbum acreditado al Dickinson Power Trio, A.A. Dreams, con 3 temas. De vuelta en Buenos Aires, Calamaro prueba suerte con la Chorizo Colorado Blues Band, que forma con su amigo Augusto Gringy Herrera, para intentarlo después con una agrupación que seguía la línea de Los Plateros e inclinándose por el rock, para así definirse de nuevo, junto a Gringy, en lo que sería su proyecto Elmer's Band, al que se suma Eduardo Cano, posterior bajista de Los Twist. Toca como músico de sesión para artistas como los hermanos Makarov y Julián Petrina. El bajista Zeta Bosio lo invita a unirse a una banda local llamada The Morgans, junto con Charlie Amato y Sandra Bailac, en la cual también tocaba Gustavo Cerati. Luego participa en el grupo Estrés, formado por Sandra Bailac, cantante, Pablo Guadalupe en batería, Carlos Amato en guitarra, Gustavo Cerati en guitarra y Zeta Bosio en bajo. Calamaro reemplazaba a Alejandro O'Donnell. El grupo Estrés fue la génesis de los estereotipos. Algo de la carrera, de los inicios de Andrés Calamaro en la música. Mientras tanto, parte de los que son sus clásicos. Hoy está cumpliendo años.

Andrés fue parte de los Abuelos de la Nada, de los Rodríguez, durante una etapa bastante extensa y varias como solista. Se casó el año pasado, en lo que tiene que ver con su paz íntima y personal, el 24 de enero de 2025, con Natalie Franco. Andrés Calamaro, el Salmón, hoy protagonista del comienzo de nuestro programa, porque nació un 22 de agosto del año 1961 en la ciudad de Buenos Aires. Cantautor, músico, compositor, productor y multiinstrumentista. Considerado uno de los íconos del rock argentino.

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10:34, Ariana Grande, Hey That I Made You Love Me, en el aire de Radio 1. Vamos a actualizar, o mejor dicho, vamos a ver cómo está el tiempo en nuestra capital y alrededores a esta hora. 9 grados 6 décimas la temperatura, 84% la humedad, la presión 1026.2 hectopascales, viento del este en superficie a 6 kilómetros por hora, visibilidad normal 12.000 metros, cielo parcialmente nublado, la térmica 9 grados 1 décima. La máxima para hoy, según el Servicio Meteorológico Nacional, con cielo parcialmente nublado, de tan solo 14 grados. Pero atención, porque mañana será una jornada tan fría como la de hoy, porque está prevista una mínima de 3 grados y una máxima un poquito más agradable de 16, con cielo parcial a algo nublado. Lunes, con cielo mayormente a algo nublado, mínima de 7, máxima de 16. Martes, con cielo parcialmente nublado, mínima de 7, máxima de 20. Miércoles, mínima de 12, máxima de 23. Ya allí empieza a subir un poquito la temperatura. Jueves, con cielo parcial a mayormente nublado. Algunos dicen que puede llegar a haber alguna posibilidad de alguna lluvia por allí, pero bueno, no lo muestra el pronóstico. Mínima de 15, máxima de 22. Y viernes, cielo parcialmente nublado, mínima de 15, máxima de 21 grados, cuando ya estemos prácticamente en el final de este mes de agosto. Algunos dicen que vamos a llegar hasta septiembre sin lluvias, otros dicen que va a haber alguna interrupción por allí muy muy breve, pero bueno, por lo pronto, buen tiempo es lo que dice el Servicio Meteorológico Nacional para toda esta que es la última semana del octavo mes del año. 3425029708 es nuestro WhatsApp, 3425029708, para que nos escribas, para que nos envíes un audio, para que nos cuentes qué está pasando por allí. Ya vamos a lanzar una consigna para jugar, jugar por jugar en este sábado, pero bueno, allí ya tenés habilitada nuestra vía de comunicación. Si no, también tenés la línea directa de oyentes en el 412-1013, en este 22 de agosto que estamos transitando, y nos vamos a quedar, como lo hacemos siempre, hasta la hora 13. Ahora es Rod Stewart. A las 10:37. The Motor Sound.

11 menos 20 ya. ¿Qué tal este arranque de mañana? ¿Cómo están levantándose por allí ya con el primer mate, el primer cafecito? Bueno, de Rod Stewart nos vamos a Carpenters a esta hora.

Hey Carpenters, please, Mr. Postman, a las 10:43. Atención porque ustedes por allí estarán informados, y si no se los cuento, que se está llevando a cabo la rehabilitación del colector general cloacal en Boulevard Pellegrini. Toda la obra que se está llevando a cabo ya desde hace bastante tiempo y que, bueno, ha provocado una fisonomía distinta en toda esta parte del paseo. Informa la empresa Aguas Santafesinas, que es la que está llevando a cabo la obra, que en el marco de la rehabilitación del colector general cloacal habrá reducción de calzada en Boulevard Pellegrini al 2500 hacia el este, en el carril rápido, mañana domingo desde la 1 de la tarde y hasta las 12 del lunes 24 de agosto, es decir, desde mañana a las 13 hasta el lunes al mediodía. Además, estará interrumpido el cruce por San Martín y habrá paso reducido por 25 de mayo. Se pide circular con precaución. Reitero, mañana estará reducida la calzada en Boulevard Pellegrini al 2500 hacia el este, en el carril rápido, mañana desde la 1 de la tarde y hasta el mediodía del lunes 24. Estará interrumpido el cruce por San Martín y reducido el paso por 25 de mayo. A tener en cuenta estas alternativas, estas restricciones, para evitar, ¿no?, dolores de cabeza por las demoras, por... Bueno, si no querés tener problemas, evita la zona de Boulevard entre San Martín y 25 de mayo mañana, porque se va a llevar a cabo estas tareas. Durante la semana estaba leyendo allí información de un amigo y había conflicto entre el personal municipal destinado a cuidar Boulevard por el tema de la obra y los contratistas de la obra. Habría un conflicto allí, no sé si pecuniario o algo por el estilo, que no dejaba avanzar la obra. Había un conflicto entre los que estaban haciendo la obra y los inspectores municipales que tenían que cuidar. Que no cuida la obra, cuida, se supone, al ciudadano para que no... para que vaya por donde tenga que ir. No, cosas que pasan en esta ciudad. Bueno, así que no sé si... creo que se solucionó porque la obra continúa, pero estuvo parada, literalmente parada, varios días por este conflicto. Ay, Santa Fe de la Veracruz. 10:47. Ahora son los pericos.

10 y 50 minutos, los pericos, si todos lo hacen, vamos a contarte ya en un ratito qué va a pasar con la clasificación en el Gran Premio de Países Bajos, que es la última vez que se va a correr allí. Sale del calendario esta fecha, o mejor dicho, esta ubicación. Ya no se va a disputar la carrera el próximo año, así que bueno, tiene un condimento especial porque será la última vez que se correrá allí. 10:51, bueno, ¿tienen ganas de jugar por jugar? ¿Tienen ganas de un ratito poner la cabecita a pensar? Bueno, lo hacemos simplemente por el hecho de saber que estás allí del otro lado y tenés ganas de entretenerte un poquito. Así que bueno, atenti que va el acertijo de este día sábado. Una familia se compone por dos padres y seis hijos. Además, cada hijo tiene una hermana. ¿Cuántas personas hay en la familia, no? Una familia se compone por dos padres y seis hijos. Además, cada hijo tiene una hermana. ¿Cuántas personas hay en la familia? Si tenés ganas de jugar por jugar, 3425-029708 a través de nuestro WhatsApp. Allí envías un audio, envías un texto, lo respondés el acertijo, pedís una canción, bueno, lo que tengas ganas. 3425-029708. Y si no, también tenés la línea directa de oyentes 412-1013. Una familia se compone por dos padres y seis hijos. Además, cada hijo tiene una hermana. ¿Cuántas personas hay en total en la familia? Y 10:53. Ahora es el sonido de Texas.

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11-2 minutos, Tired Tears, Walk the Moon, en el comienzo de esta hora. Bienvenidos a quienes encienden la radio y bueno, están allí ya preparando el sábado, preparando el fin de semana. Sábado que tiene buen tiempo, tiene sol, pero está bastante frío. Ya vamos a recorrer distintos puntos de la República Argentina. Recién leía una información, el Servicio Meteorológico Nacional anotó a una ciudad santafesina como una de las más frías de este día sábado, que tuvo una de las temperaturas más bajas. Ola polar en gran parte del centro del país, ola polar que está llegando de a poco al norte de la República Argentina, tras, bueno, todas estas jornadas que tuvimos con lluvia, con llovizna muy húmeda, y bueno, se nota el cambio y se nota la irrupción del sol, por supuesto, que extrañábamos y bastante. 11:03 minutos, ya vamos a actualizar los datos del tiempo en nuestra capital y alrededores para ver qué está pasando con el termómetro, pero bueno, por ahora no pasamos a los dos dígitos de temperatura, estábamos en 9 grados 6 décimas, 9 grados 1 la térmica, pero el cielo parcialmente nublado. Ya se está corriendo la clasificación en el circuito de Países Bajos, en Zandvoort, así que ya tendremos la información en un ratito nada más, pero bueno, primera tanda clasificatoria para ver cómo largará mañana, cómo se largará mañana en el circuito de Países Bajos en Zandvoort. Ya se está corriendo la primera tanda y vamos a estar atentos a lo que ocurra allí. 3425029708, nuestro WhatsApp. El acertijo de hoy dice así: atenti porque ya anticipo, tiene trampita. Bueno, si es un acertijo, tiene que tener trampa, si no, no sirve. Si no, sería demasiado fácil. Una familia se compone por dos padres y seis hijos. Además, cada hijo tiene una hermana. ¿Cuántas personas hay en la familia? Una familia se compone por dos padres y seis hijos. Además, cada hijo tiene una hermana. ¿Cuántas personas hay en la familia? Jugar por jugar, si tenés ganas. 3425029708, tiene trampita. 3425029708. De paso, pedís una canción, nos contás alguna cosita. Ya les voy a estar dando cuenta de más interrupciones de tránsito que hay en la ciudad hoy sábado, porque, bueno, hoy es un día en donde tal vez estás en el coche escuchándonos y no te querés agarrar la cabeza con algún lugar en donde por allí no se pueda pasar. Así que hay una serie de recomendaciones que hacer, ya te las voy a estar contando para tenerlas en cuenta. 3425029708. Una familia se compone por dos padres y seis hijos. Además, cada hijo tiene una hermana. ¿Cuántas personas hay en la familia? Mensaje, audio, texto, lo que tengas ganas. 3425029708. O si no, si te queda mejor, la línea directa de oyentes, 412-1013. Ahora es el sonido de Airbag. Anarquía en Buenos Aires.

Airbag, anarquía en Buenos Aires a las 11:10 minutos. Bueno, voy a recorrer un poquito las efemérides, las cosas que ocurrieron un día como hoy, 22 de agosto, en el tiempo. Ya también en un ratito vamos a ir buscando efemérides musicales, quienes han nacido en esta jornada, como ya hemos recordado en el comienzo, que hoy es el cumpleaños de Andrés Calamaro. Pero además, allá por el año 1862, nace el compositor francés Claude Debussy. En 1864 se firma el Tratado de la Cruz Roja Internacional, o Convención de Ginebra. En 1865 nace Juan Bautista Ambrosetti, el padre de la ciencia folclórica argentina. En el año 1920 nace Ray Bradbury, escritor de ciencia ficción. En el año 1937, hoy es el cumpleaños del negro Raúl Lavie, 1937, está cumpliendo 89, si no hago mal las cuentas, 89 años, Raúl Lavie. En el año 1972, 16 militantes de organizaciones armadas de izquierda son asesinados por el ejército en una cárcel de la Armada, en lo que se conoció como la masacre de Trelew. Cumpleaños del medio scrum del Casi y los Pumas, Agustín Pichot. En 1991, el ejército soviético inicia su retirada de Estonia, Letonia y Lituania, recientemente independizadas. Un 22 de agosto de 1994 se sanciona aquí, en la ciudad de Santa Fe, la reforma constitucional.

a cabo ese año. Hoy es el cumpleaños de la cantante británica Dua Lipa. En el año 2004 roban los cuadros El Grito y La Madonna del Museo Edvard Munch. Y allá por el año 2010, en Atacama, tras 17 días de búsqueda, son encontrados con vida los 33 mineros atrapados en el yacimiento de San José. Por allí algunos habrán tenido la posibilidad de seguir a través de la televisión ese rescate que se llevó a cabo y la notita esa que en una de las circunstancias fue sacada de la mina en donde decía estamos bien los 33. Bueno, ese suceso ocurrió un 22 de agosto del año 2010 en Chile. Pero además, hoy 22 de agosto es el Día Mundial del Folclore y el Día del Folclore Argentino. Vamos con los nocheros.

Buen folclore con los nocheros y la yapa a esta hora. 11:16 minutos. Hoy está cumpliendo años uno de los fundadores, guitarrista de la agrupación Tears for Fears. Nació un 22 de agosto de 1961 en Portsmouth, en el Reino Unido. Roland Orzábal, uno de los integrantes de esta banda. Que allá por el año 1989 hacía este tema, Sowing the Seed of Love.

Tema del año 1989, la agrupación Tears for Fears, Sowing the Seed of Love. Hoy, recordando que está cumpliendo años uno de sus fundadores, guitarrista e integrante de esta banda, Roland Orzábal. 11:21 minutos, bueno, está a punto de finalizar la primera tanda clasificatoria, pero hoy más temprano se corrió la carrera sprint en el Gran Premio de los Países Bajos. La ganó George Russell, que se quedó con el primer puesto, la ganó de punta a punta por delante de Charles Leclerc y Lando Norris. El puntero del campeonato, Andrea Kimi Antonelli, quedó en cuarto lugar. El italiano de Mercedes ahora es líder del campeonato con 224 unidades, por delante de Lewis Hamilton con 171 y el propio Russell con 168. Alpine sumó un punto de la mano de Pierre Gasly, que cruzó la meta en octavo lugar y ganó la primera batalla de los equipos del medio. No tuvo problemas con el Audi de Gabriel Bortoleto en noveno lugar, ni con el Racing Bulls de Arvid Lindblad, que quedó en décimo puesto. Buena noticia para el equipo Alpine en este fin de semana. En el campeonato de constructores, Alpine recortó un punto en su pelea por retomar el quinto lugar. Está sexto con 62 unidades, por detrás de Racing Bull con 66 y muy por delante de Haas y Audi. Franco Colapinto, que largó decimotercero, le ganó en su posición en el inicio a Yuki Tsunoda y cruzó la meta en el décimo segundo lugar. El argentino peleó durante el primer tramo de la cita contra el Red Bull de Liam Lawson por el décimo primer puesto, pero perdió rendimiento y quedó a casi 6 segundos de distancia en ese lugar. Ya se está por dar finalización a la primera tanda clasificatoria, pero por lo que está realizando el piloto argentino, estaría pasando a la Q2, así que seguramente ya están quienes quedaron eliminados: Sergio Checo Pérez, Valtteri Bottas, Oli Berman, Lance Stroll, Fernando Alonso y Carlos Sainz quedaron eliminados en la tanda, en tanto que Franco Colapinto avanzó a la Q2 con el 13º mejor registro. Su compañero Pierre Gasly terminó en el 9º lugar. Así que vamos a ver qué pasa en esta segunda tanda clasificatoria. 11:23.

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11:34 minutos, ahí Julieta Venegas. Ya conocerán. Les prometí contar información de intervenciones en el tránsito, porque, bueno, por allí es una jornada o es una mañana en donde algunos están en el coche o trabajando y es necesario saber dónde hay inconvenientes, por lo menos aquí en algunas zonas de nuestra capital. Según informa la municipalidad, hay cortes por intervenciones en vía pública en Avenida General López entre San Martín y 25 de Mayo, por obras de ASA y Socavón, en la intersección de calle 25 de Mayo con Avenida General López, se permitirá el giro a la derecha sobre Avenida General López. En Luciano Torren, entre Avenida Facundo Subiría y Pasaje Ramón Lazaga, de 8:30 a 16, allí también habrá trabajos. Chacabuco, entre Güemes y Avellaneda, hasta las 4 de la tarde, por obras de aguas santafesinas. Hasta las 14, en Eva Perón 3041, también por obras de aguas santafesinas. Habrá reducción de calzada en Entre Ríos, entre 1 de mayo y 4 de enero, por obras de aguas santafesinas. En Santiago de Chile, entre General Mosconi y Moreno, por obras de bacheo municipal. Urquiza y Boulevard Pellegrini, también habrá reducción de calzada por obras de aguas santafesinas. En 25 de mayo, intersección 25 de mayo, intersección con Boulevard, en el Cantero Central, por obras de aguas santafesinas. Alejandro Greca, entre Luis Jiménez de Azúa y Guillermo Esteves Boero, en el barrio El Pozo. En Luciano Torren, entre Avenida Facundo Subiría y La Saga, después de las 16. Chacabuco, entre Güemes y Avellaneda, después de las 16. Boulevard Gálvez y Alberdi, de 7. Bueno, este ya finalizó porque era hasta las 9 de la mañana. 25 de mayo, 3135, también habrá reducción de calzada de 8 a 14. Y habrá desvíos por intervenciones en la vía pública en la zona de Entre Ríos entre 1 de mayo y 4 de enero. La línea 16, en su recorrido de ida por San Jerónimo, 3 de febrero, 4 de enero, a recorrido habitual. En calle Alejandro Greca, entre Jiménez de Azúa y Esteves Boero, en barrio El Pozo, también habrá desvío del recorrido de la línea 2, tanto de vuelta como de ida. Y en La Prida y Gutiérrez habrá modificación del recorrido de la línea 16. Así que, como para tener en cuenta todas estas intervenciones urbanas en la jornada de hoy, para que, bueno, no te lleves una sorpresa. Si tuviste la posibilidad de tomar nota, bien, y si no, bueno, seguramente va a estar atento para, o vas a estar atento para la próxima reiteración de la información. 11:38 minutos.

Ahí estaban los chicos de la portuaria, a las 11:42. Bueno, un 20 de agosto del año 2011, fallece a los 77 años Enrique Cáceres, vocalista del trío Los Panchos. Se incorporó a Los Panchos en 1966, en los que llegó a ser la voz principal. Entre 1966 y 1971 grabó con Los Panchos más de 200 canciones. Vamos a ponerle un poquito del trío Los Panchos junto a María Marta Serralima y este tema que se llama Voy a perder la cabeza por tu amor.

tema inolvidable, María Marta Serra Lima, aquí el trío Los Panchos, y Voy a perder la cabeza por tu amor. Una época realmente lindísima esa, en donde María Marta cantó precisamente con este trío que estamos recordando hoy, porque, bueno, uno de sus fundadores fallecía precisamente un 22 de agosto. Le mandamos un saludo grande a la gente del CODE, del Centro Observadores del Espacio, a Jorge Coulan y todo su equipo, porque hoy están cumpliendo años. El CODE, allá a través de un grupo de aficionados a la astronomía, era fundado un 22 de agosto de 1962. Siempre yo que cursé mi primaria en la escuela Jorge Stephenson, lo teníamos a Ángel Mainet, ¿no?, como uno de los de personas ilustres de la escuela, porque precisamente había fundado el Centro Observadores del Espacio, hoy, a través de la tarea de Jorge Coulan y tantos colaboradores, con el observatorio allí en la costanera santafesina. Hay toda una serie de actividades hoy por el aniversario, así que le mandamos un saludo grande. Y también le quiero mandar un saludo grande a Edith Pellegrini, que ayer nos permitió compartir un lindo momento en la Alianza Santafesina, en el Chateau Ross. Se llevó a cabo una conferencia audiovisual para escuchar, descubrir y compartir, un encuentro dedicado a una de las obras más fascinantes del siglo XX, que estuvo a cargo del profesor y músico Norberto Juez. Hubo durante prácticamente una hora y media, se disfrutó de una de las obras muy, muy importantes, y a través de poner no solo la música, sino también imágenes, y poner en contexto a esa obra. Ayer particularmente fue Carmina Burana la obra que se pudo disfrutar, que es una obra larga, compleja desde el punto de vista musical. Se disfrutaron varios tramos, pero además estuvo la explicación. Y por allí muchos no sabían que Carmina Burana no es el nombre de una mujer. ¿Usted qué piensa cuando le dicen Carmina Burana? Y sí, es una señora del medioevo a la cual... No. Carmina Burana es una expresión que significa cuentos de... son cuentos hechos por personajes de esa época que a principios del siglo pasado, allá por 1900 y pico, 1920, fueron recopilados por un músico alemán. Y se armó esta obra denominada Carmina Burana. Ponga Carmina Burana, vamos a poner el comienzo, al menos para que sepan de lo que estamos hablando, porque la han escuchado muchas más veces de lo que creen. Cada vez que hay una... en televisión hay un hecho así de suspenso, de algo, le ponen esta música, o hasta, por ejemplo, en el programa de Darío Barassi, cuando sale El Pierde Todo, le ponen este tema. La primera parte tiene que ver con la Rueda de la Fortuna. A ver, ¿lo tenés? A ver si sale. Decime si no lo escuchaste más de lo que crees. En el programa Ahora Caigo de Darío Barassi lo ponen cuando sale El Pierde Todo. O lo ponían cuando sale El Pierde Todo. Ah, pues te quedabas sin un mango. Y precisamente tiene que ver con la fortuna esta parte de la obra. Mirá, levantá un poquito. Por supuesto, con la explicación de Norberto Juez. Y yo tengo en la memoria que alguna vez lo tuvimos explicando esto a Marcelo Arce. Así que bueno, ayer durante una hora y media, hasta las 20:30, después hubo un brindis,
tuvimos la posibilidad de disfrutar de esto, que es una iniciativa del Consejo de Administración de la Alianza Francesa y que, insisto, Edith Pellegrini nos permitió disfrutar allí en el Chateau Rose, uno de los tantos encuentros. Hoy además hay actividades allí en la Alianza, así que bueno, como para disfrutar. Levanto un poquito más. Este es el tramo cultural del programa, el tramo serio.

Y además tenían la particularidad que los videos, en una excelente compaginación que hicieron, tenían la traducción de lo que van cantando. La obra está en latín y estaba allí la traducción. Canciones de Beware es en latín. Carmina es poema o canto. Y Burana es el gentilicio derivado de Bura, el nombre latino de Benedict Buer, el pueblo alemán donde se halló el famoso manuscrito medieval en 1803. Manuscrito que fue hecho, valga la expresión, allá por 1400 y pico, o sea, es anterior a la fundación de Santa Fe, ¿no? Así que, bueno, una cosa maravillosa que ayer tuvimos la posibilidad de disfrutar. 11:53 minutos, terminó la historia para Franco Colapinto, quedó en la Q2, también su compañero de equipo, Pierre Gasly, pero ya te lo cuento en un ratito. Hoy está cumpliendo años la guitarrista del grupo Bangles.

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0: 12-2 minutos. Ahí Miranda, un misterioso alguien en el comienzo de esta hora. Bienvenidos a los que recién encienden la radio, ya seguramente algunos preparándose para el almuerzo. Bueno, aquí en la República Argentina, porque por ejemplo en Italia ya es casi la hora de la merienda. ¿O no, querido José Luis de Lali? ¿Cómo estás?
1: Muy buenos días, Miguel. Sí, buenas tardes para nosotros. 17:03 ya en este momento, en una tarde de sol, después de, bueno, más de 20 días con un calor agobiante. Recién anoche te puedo asegurar que se pudo dormir sin ventilador o aire acondicionado. Con las ventanas abiertas alcanzaba, porque bueno, se provocaron estos reventones, como dicen los españoles, estas bombas de agua que traen después de tanto calor acumulado, un Mediterráneo que está por encima de los 26, 27 grados en este momento, que obviamente hace que las tormentas que cambian un poco el clima, después de tanto calor, sean muy fuertes y violentas. Uh-huh. En España hay ciudades inclusive que han vivido momentos de zozobra con vientos de más de 150 kilómetros por hora, sobre todo en la costa, la Comunidad Valenciana sobre todo, y la zona de Barcelona, también Cataluña. Aquí en Italia, también en la zona de Bérgamo, Varese, en el norte de Italia, donde, bueno, las tormentas trajeron un poco de alivio para estas altas temperaturas, pero obviamente, como ya lo preveíamos, con problemas para la circulación también, con granizo, bueno, lluvias muy intensas que duran muy poco, pero que al menos traen un poco de alivio. Esta semana van a ser máximas de 30 grados, que tú me dirías, sí, eso es también calor, pero al lado de los 40, 44 que estuvimos viviendo hasta hace muy poquito tiempo, 30 grados se puede soportar.
0: Bueno, quiere decir que, digamos, vino un poquito de alivio, pero ahí ahora está toda esta preocupación por los temblores que están ocurriendo en distintos lugares y particularmente en España.
1: Sí, bueno, Granada en estos momentos no deja de temblar. No son los temblores que obviamente son los que más miedo nos dan, como los que hemos visto en Colombia o en Venezuela. El problema es que obviamente las imágenes circulan a través de las redes, a través de los medios de comunicación, y la gente no se confía. En Granada y en toda la provincia hay mucha gente de Andalucía que está viviendo en la calle, directamente en las plazas. El calor obviamente lo permite, en las plazas, con carpas, porque cuando la tierra tiembla, uno no sabe cuánto tiempo lo va a hacer y con qué fuerza lo va a hacer. La presidenta, digamos, de la comunidad andaluza ha dicho que no hay demasiadas casas con problemas estructurales, al menos de las que se han controlado en la provincia de Granada, solamente 14 han encontrado que no pueden ser habitables, pero por eso están diciendo de mejor quedarse en casa. Pero yo quiero saber si cuando te tiemblan los pies en un departamento que estás en un cuarto, quinto piso, si te tienes ganas de quedarte encerrado o directamente salir a la calle. Uh-huh. En estos momentos son muchos también los heridos que hay por mampostería, por árboles caídos, porque son personas que han salido a la calle a buscar un poco de refugio, digamos, en el aire, al aire libre. Y en estos casos con temblores que son, digamos, 3.5, 4 los que más se están sintiendo, si bien el observatorio ha dicho que se han producido más de 500 en las últimas días en la zona de Granada, solamente son percibidos por la población los que están por encima de los 3 grados. En ese caso, los que se sienten son estos, y no han sido la mayoría. Pero Granada es una zona que ya está acostumbrada al tema de los temblores, y por eso inclusive tiene una legislación diferente del resto de España, porque es una zona con el riesgo sísmico. Obviamente todo el mundo espera que esto tarde o temprano pase.
0: Uh-huh. Sí, yo creo que por allí hay lugares que no tienen el training de este tipo de hechos. Qué sé yo, bueno, hablar de México, hablar de distintos lugares de la cordillera sudamericana, pero por allí no es algo habitual que ocurra.
1: No es algo habitual, pero hay zonas que ya están delimitadas. Inclusive, por ejemplo, el caso ahora de Ayacucho en Perú, que después de lo que sucedió en Colombia, después de lo que sucedió en Venezuela, se habían preparado inclusive con simulacros, porque podía tocarles también a ellos, como así sucedió también. Aquí, por ejemplo, en nuestra zona, en el norte de Italia, estamos con preparaciones inclusive en las escuelas, ¿sí? Uh-huh. A los chicos se les enseña ya directamente desde pequeños cómo tienen que comportarse en caso de un terremoto, porque no nos olvidemos que Italia ha sufrido terremotos muy, pero muy fuertes, sí, es una península, lógico que tarde o temprano nos pueda suceder algo así. Entonces ya desde muy pequeños se les enseña cómo comportarse, cosa que tal vez en otras partes del mundo no sucede.
0: Uh-huh. Es así. Bueno, además de esto, Europa se seca.
1: Bueno, obviamente, consecuencia de lo que estábamos hablando antes, el tema del calor, el tema de este cambio climático que está viendo que los ríos, vías navegables que inclusive en muchos casos son tan importantes económicamente, por ejemplo, el Rin, por ejemplo, el Po, ríos muy importantes, el Danubio, uh-huh, de toda Europa, que se utilizan no solamente para el baño, porque en muy pocos lugares se puede bañar de estos ríos, pero sí que se utilizan para el transporte de mercadería, en este momento están quedándose secos. ¿Por qué? Porque obviamente a estas olas de calor se le está uniendo una gran, pero una gran sequía. Europa siempre tuvo caudales de agua dulce muy, pero muy importante a través de sus ríos y de sus lagos. Pero con este cambio climático y sobre todo con el aumento del consumo, porque no solamente la población consume agua dulce, también la industria, también la agricultura, países como España, sobre todo Italia, que han hecho de la agricultura sobre todo una fuente de ingresos, en este momento se están viendo perjudicados por este cambio climático que inclusive está haciendo, por ejemplo, que la uva, la tradicional uva con la cual se produce el champán en Francia, uh-huh, o aquí en el norte de Italia los vinos más famosos, esté madurando antes por la falta de agua, y también por el aumento de la temperatura. Uh-huh. Una vendimia que normalmente se realizaba la primera quincena de septiembre comenzó a realizarse un mes antes, ajá, ahora al final de agosto. Y esto obviamente también trae un cambio en lo que son las economías de estas regiones que producen y que viven sobre todo de esto. Europa va a tener que plantearse a partir de ahora un cambio sobre todo en la mentalidad, en el consumo de esta agua dulce, porque ya nos dimos cuenta que no es un recurso infinito, es un recurso que estamos viendo que la falta de agua está provocando no solamente que las plantas sufran, uh-huh, sino también toda la economía, porque en este momento vamos a pagar seguramente el próximo otoño los productos mucho más caros, uh-huh, porque la falta de agua, los incendios, el calor ha hecho que este verano provocara en muchas superficies, en varios países de Europa, pérdidas millonarias.
0: Uh-huh. Bueno, todo esto sumado a lo que decías del cambio climático y el contrasentido, porque por esta zona del mundo estamos esperando una primavera-verano con mucha agua de todos lados, ¿no? Tanto de lluvia o inundaciones, porque los ríos ya se han cargado bastante, el nivel hídrico está empezando a aumentar, así que todo una contraposición con lo que está pasando en Europa, culpa de los desaguisados climáticos.
1: Sí, por supuesto, pero no nos olvidemos que muchas veces estas cosas después se repiten también, uh-huh, en la otra parte del mundo.
0: Sí, sí, sí.
1: Porque nosotros también hemos visto lo que sucedía en el hemisferio sur el último verano, y bueno, obviamente ahora lo estamos sufriendo aquí también.
0: Exacto, exacto. En Austria se bajó el límite de velocidad a 100 kilómetros por hora.
1: Bueno, mira, si alguna vez has estado en Europa o tal vez alguien de la audiencia lo ha estado, normalmente en las autopistas, uh-huh, la velocidad máxima con la que se puede ir son 130 kilómetros por hora en casi todos los países, algunos sí, 120. Pero En Austria es el primer país que ha bajado la velocidad a 100 kilómetros por hora en estas autopistas, pero no para todos los vehículos. Normalmente estamos acostumbrados a ver que los vehículos más pesados, obviamente, los camiones, tienen velocidades más reducidas que los automóviles. Pero Austria es el primer país que hace la diferencia entre los autos térmicos, es decir, los que van a nafta o gasoil, con los autos eléctricos, 100% eléctricos, ¿eh? No los híbridos. ¿Por qué? Porque está comprobado que cualquier vehículo térmico, superando los 100 kilómetros por hora, aumenta el consumo y también aumenta la cantidad
0: De
1: de
0: emisión.
1: contaminantes de emisión que da a la atmósfera. Entonces, los austríacos, los primeros en Europa, han hecho la distinción, es decir, va a haber carteles donde los 130 kilómetros por hora se mantienen solo para los vehículos eléctricos. Los demás van a tener que bajar la velocidad a 100 kilómetros por hora. El primer país que lo hace, esto en ningún otro país de Europa existe. Es decir, que para ellos es mucho más importante, obviamente, la contaminación, la polución que dejan estos coches, que la velocidad. Aquí no es una cuestión de seguridad por la cual cambian la velocidad, es simplemente por una cuestión, obviamente, en este caso, de cuidar el medio ambiente, que obviamente seguramente va a ser también imitada por algunos otros países.
0: Bueno, José Luis, ¿nos quedamos con qué temperatura a esta hora?
1: 28.

0: a lo que se siente en este momento, pero te puedo asegurar que se puede respirar tranquilamente, no es esa temperatura agobiante, ese aire caliente que te abrazaba cada vez que dejabas un lugar fresco con aire acondicionado.
1: Bueno, y ya casi en el final del verano.
0: Ya casi en el final del verano, de las vacaciones, hoy comienza el primer fin de semana del regreso a casa, porque
1: Ajá.
0: bueno, obviamente aquí los fines de semana son los regresos, sobre todo de las vacaciones, para los que se han ido de vacaciones. Los fines de semana es cuando se encuentran las autopistas completas, en este caso en sentido ya a las grandes ciudades, tanto en España como en Francia, como aquí en Italia.
1: Te mando un gran abrazo, nos reencontramos el próximo sábado.
0: Hasta la próxima semana. Saludos para todos.
1: José Luis Delali, directamente desde Italia, contándonos todo esto. Y bueno, nosotros nos vamos a quedar. Yo le pedí a Orlando un tema que es de la década del 70. Me acuerdo que estaba en un long play que se llamaba Los Preferidos a la Luna. Por eso, 69, Los Preferidos a la Luna. La intérprete nada. Y bueno, nosotros acá estamos con frío, así que hace frío ya.

Ahí nada, del año 1969 y Hace frío ya, a las 12:17 minutos. Bueno, nos íbamos bien atrás, bien atrás. No pasó nada con el acertijo. Bueno, pero tampoco nos voy a estar a cada rato. Bueno, estamos saliendo del aire, ¿no? Sí, estamos. Estamos en antena, como dicen los europeos. ¿Viste que allá dice estamos en antena? Bueno, sí, y bueno, y él es lo lógico, porque en definitiva nosotros estamos en antena, estamos en aire. Distinto es la radio online, nosotros estamos al aire. Así que bueno. A ver, vamos a reiterar el acertijo. Jugar por jugar,

este sábado. A ver, yo lo tengo por aquí. Bueno, dice así: una familia se compone por dos padres y seis hijos. Además, cada hijo tiene una hermana. ¿Cuántas personas hay? Una familia se compone por dos padres y seis hijos. Además, cada hijo tiene una hermana. ¿Cuántas personas hay? Último ratito que tenemos en este mediodía, 3425-029-708, nuestro WhatsApp, 3425-029-708. Allí un texto, un audio, la respuesta a la consigna, nos contás algo, pedís una canción, lo que tengas ganas. 3425-029-708 o bien a través de la línea de oyentes 412-1013. El acertijo de esta mañana es este: una familia se compone por dos padres y seis hijos. Además, cada hijo tiene una hermana. ¿Cuántas personas hay en la familia? Tiene trampita, así que... bueno, vamos a ver si tenemos alguna respuesta correcta. Hasta ahora no tenemos respuestas, que eso es lo más preocupante. No es que tengamos erróneas, no tenemos respuestas. Así que bueno, vamos a ver qué pasa. Antes de la una de la tarde vamos a tener la definición. Ah, hablando de definición, ya quedó la grilla de partida para el Gran Premio de Países Bajos, quien se adueñó de la pole con un tiempo de 1 minuto 11 segundos 163 milésimas fue Lando Norris. Largará en el primer lugar este domingo en el Gran Premio de Países Bajos. Russell con Mercedes fue 102 milésimas más lento que el McLaren, aventajó a su compañero de Mercedes por una mínima diferencia y se quedó con el segundo lugar. En tercer puesto largará Andrea Kimi Antonelli con Oscar Piastri en el cuarto lugar. A ver, en el caso de Franco Colapinto largará en el 14º lugar mañana domingo, en tanto que Pierre Gasly estará en el puesto 11º, luego de haber sumado un punto en la carrera sprint de este sábado. Así que bueno, Franco estará en el 14º lugar mañana, Gasly en el 11º. Vamos a ver qué pasa en la carrera que se disputará a partir de las 10 de la mañana en el circuito de Zandvoort en Países Bajos. 12:21 minutos. Ahora es el turno de Memphis la blusera, la flor más bella.

12:24 minutos, Memphis, la blusera y la flor más bella. 12:24 minutos, vamos a darnos una vueltita por el resto del país para ver cómo están las temperaturas en esta jornada en donde Santa Fe de la Veracruz tiene cielo parcialmente nublado y por suerte mucho sol. La temperatura más alta del territorio argentino es en Las Lomitas, en Formosa, con 19 grados 6 décimas a esta hora. En Puerto Iguazú, 18 grados 1 décima. En Salta, 17 grados 6. Formosa, 17 grados 5. San Salvador de Jujuy, 17 grados 4 décimas. En Posadas, también en la provincia de Misiones, 15 grados 9 décimas. En Catamarca, 15 grados 8 décimas. En Resistencia, en la provincia del Chaco, 14 grados 9 décimas. San Luis, 14 grados 6. Corrientes, 14 grados 3. Santiago del Estero, con 14 grados 2 décimas de temperatura. La Rioja, 13 grados 6 décimas. En la ciudad de Buenos Aires, 13 grados. Aquí en Santa Fe, temperatura actualizada, 12 grados 9 décimas de temperatura. En la ciudad de San Miguel de Tucumán, 12 grados una décima. Santa Rosa en La Pampa, 12 grados una décima. En Tandil, en la provincia de Buenos Aires, 11 grados y medio. En La Quiaca, 11 grados 4 décimas. Mendoza, 11 grados 4 décimas. En la ciudad de Viedma, en Río Negro, 11 grados una décima. Córdoba capital, 10 grados 9 décimas. San Juan, 10 grados 8 décimas. Rosario, con 10 grados 8 décimas también. La Plata, 10 grados 8 décimas. Mar del Plata, con 10 grados 5 y buen tiempo. En Villa Gesell, 10 grados. Neuquén, 8 grados 5 décimas. En Ushuaia, 4 grados 2 décimas. Río Gallegos, 4 grados una décima. San Carlos de Bariloche, en este momento, con 1 grado una décima de sensación térmica, 3 grados 9 décimas de temperatura. Bueno, y la temperatura más baja en este momento, a esta hora, en el territorio argentino, es en la provincia de Neuquén, en Chapelco. Chapelco tiene a esta hora 0 grado de temperatura y 1 grado 8 décima bajo cero de sensación térmica. Las nevadas vuelven a toda la cordillera. El paso por el allí en Mendoza, en el Paso Cristo Redentor, se rehabilitó, pero se espera que también haya cortes nuevamente esta semana por las intensas nevadas que se esperan. Así que bueno, mucho frío en gran parte del país. Mañana fresca en la capital federal. Y aquí, por ejemplo, en Santa Fe de la Veracruz y alrededores, a esta hora, 12 grados 9 décimas, con cielo parcialmente nublado.

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Juan Luis Guerra, Cani García, que unieron sus voces para esta colaboración musical titulada Amor Bonito allá por abril de este año. En el aire de Central 1, cuando ya estamos en la última media hora de nuestro encuentro, en este sábado con sol, un fin de semana, un lindo fin de semana que estamos transitando en Santa Fe de la Veracruz y alrededores, 12 grados 9 décimas la temperatura, así que bueno, esperamos tan solo para hoy una máxima de 14 grados, mañana 3 de mínima, 16 de máxima, el lunes 7 de mínima, 16 de máxima, y vamos a estar en los 23 grados recién hacia el día miércoles. Ustedes saben que siempre le damos mucha importancia a lo que son aquellas zonas del país que se postulan para poder ser turísticas y que tienen cierto apoyo por parte de la Organización Turística de Naciones Unidas, que es ONU Turismo, a través de los Beach Tourist Village, que se entregan cada año, que se designan cada año. La postulación fue hasta el mes de abril. El análisis de las condiciones se está llevando a cabo. Son 8 los pueblos finalistas en la Argentina para ser considerados el mejor pueblo del mundo. Los pueblos son Cachi en Salta, El Trapiche en San Luis, Mar de las Pampas en Buenos Aires, Puerto Pirámides en Chubut, Tafí del Valle en Tucumán, Villa General Belgrano en Córdoba, Villa San Agasta en La Rioja y Zenón Pereira en la provincia de Santa Fe. Ya hemos hablado de Zenón Pereira, pero vamos a ver si en próximos programas nos acercamos un poquito más a esa localidad de la provincia de Santa Fe postulada para estos premios de ONU Turismo, que en cierta manera le dan una especie de espaldarazo para poder encarar una actitud turística desde el sostenimiento ambiental, desde el resguardo de la cultura y tradición del lugar. Pero estos son los 8 pueblos que son finalistas, los 8 pueblos que van a representar a la Argentina en este certamen, que tendrá su anuncio de ganadores en el mes de diciembre. 12:38 minutos.

Ahí el sonido de Luciano Pereyra. Bailemos a las 12:40 minutos. Bueno, vamos a ver la programación del fútbol para este fin de semana. Ya ayer tuvimos el anticipo para los intereses de los santafesinos, porque en Mar del Plata, Unión le ganó 3-1 al Aldosivi, dio vuelta a un partido que perdía el rojiblanco 1-0 en el primer tiempo complicado que tuvo. Luego lo pudo dar vuelta con dos goles de Tarragona y uno de Menossi, 3-1 el partido. Así finalizó en Mar del Plata, triunfo del equipo de Madelón. En Río Cuarto, Estudiantes igualó con San Lorenzo 0-0. Por la Primera Nacional, Acassuso cayó ante Godoy Cruz 1-0. San Telmo y Deportivo Morón igualaron 2-2. Y Deportivo Madryn goleó a Mitre de Santiago del Estero 4-0. Los encuentros de este sábado por la Liga Profesional: Gimnasia, el duelo de gimnasias a las 4 de la tarde. Gimnasia La Plata recibe a Gimnasia de Mendoza. A la misma hora, Atlético de Tucumán enfrentará a Instituto. 18:30, duelo de independientes. Independiente de Avellaneda recibe a Independiente Rivadavia de Mendoza. A las 21 Newell's enfrenta a Banfield, y a la misma hora Huracán recibe a Deportivo Riestra. Por la Primera Nacional, 3 de la tarde, Tristán Suárez Agropecuario. 15:30, Almagro Colegiales, Nueva Chicago Atlanta, Defensores de Belgrano Almirante Brown. San Miguel recibe a Colón. Colón con la oportunidad de poder escalar un poquito más, porque ayer empató Morón. Así que bueno, son los equipos que tiene a tiro el elenco de Delfino. Así que un triunfo no le va a venir mal, por el contrario, le va a venir excelente. Y bueno, confirmaría una buena racha. Esperemos que así sea. 15:30, Patronato Gimnasia de Jujuy. A la misma hora también San Martín de San Juan, Gimnasia y Tiro. A las 16, Chaco Forever, Los Andes. Y a las 22, Central Norte de Salta recibe a Estudiantes. Los encuentros de mañana domingo: por la Liga Profesional, Sarmiento Estudiantes, Barracas Platense, Belgrano Defensa y Justicia, River Vélez, Racing recibe a Boca a las 9:30 de la noche. Por la Primera Nacional, Deportivo Maipú Quilmes, Chacarita San Martín de Tucumán, Ciudad de Bolívar, Racing de Córdoba, Temperley enfrentando a Midland. El lunes a las 19, Tigre Central Córdoba de Santiago del Estero por la Liga Profesional. 21:15, Lanús Argentino Juniors. Talleres enfrenta a Central. Por la Primera Nacional, Güemes Atlético de Rafaela, Ferrocarril Oeste, All Boys, cerrando una nueva fecha de la segunda división en la República Argentina. En la zona A, puntero Ferro con 49, segundo Morón con 45, Colón tercero con 42 unidades. En la zona B, puntero Tristán Suárez con 45, segundo Gimnasia de Jujuy con 44 y Temperley con 40. Los equipos que están encaramados en las primeras posiciones de las zonas en las que se divide la Primera Nacional. En la Liga Profesional, bueno, Unión con el triunfo logró ubicarse nuevamente entre los 8 que tienen posibilidades en el torneo clausura. Primero está Instituto en el grupo A con 12 puntos, segundo Vélez con 11, Independiente con 9, al igual que Gimnasia de Mendoza, 8 Defensa y Justicia, Newell's, Unión y San Lorenzo con 7 unidades. Esto en el grupo A. En el grupo B está puntero Argentinos con 12 unidades, Belgrano y Central le siguen con 10, Sarmiento, Barracas, Gimnasia con 9, Atlético de Tucumán y Tigre con 8 puntos. 12:44. Última partecita del programa. Ya voy a recordar el acertijo. Si no tenemos respuestas en el mensajero, sigue el sábado próximo.

Bowie, Modern Love, a las 12.48 minutos, estamos casi en el final. Bueno, voy a recordar el acertijo. Si tenemos alguna respuesta correcta en el mensajero, ya lo definimos. Y si no, pasa para el próximo sábado. Bueno, dice así. Una familia se compone por dos padres y seis hijos. Además, cada hijo tiene una hermana. ¿Cuántas personas hay en la familia? Una familia se compone por dos padres y seis hijos. Además, cada hijo tiene una hermana. ¿Cuántas personas hay en la familia? Últimos minutos. 342-5029-708 a través de nuestro WhatsApp. 342-5029-708 412-1013 a través de la línea directa de oyentes. Insisto, no hemos tenido respuesta a través del mensajero. Si no llega ninguna respuesta en estos últimos minutos del programa, queda para el próximo sábado. No lo vamos a definir. ¿Sí? ¿Eh? Una familia se compone por dos padres y seis hijos. Además, cada hijo tiene una hermana. ¿Cuántas personas hay en la familia? Últimos minutos. 12.49, 12.50 ya.

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0: Ahí Gregorian. Y este tema que se llama Blinding Light. A las 12:57 minutos. Bueno, empezamos a irnos. El acertijo va a quedar con definición para la semana próxima. ¿Por qué? Bueno, ¿para qué vamos a mentir? No hemos tenido respuesta a través del mensajero. O resultó muy difícil. O bueno, estaban en otra y no tuvieron ganas de participar. Pero bueno, de todas maneras vamos a insistir con el acertijo la semana próxima. Así que no voy a dar la resolución del mismo. Lo vamos a volver a plantear el próximo sábado. Así que bueno, ponemos en pausa el acertijo hasta la semana próxima. Recordar que mañana a partir de las 10, Gran Premio de Zandvoort en Países Bajos. Franco Colapinto va a largar en el 14º puesto, 14º lugar de largada para en séptima fila. Va a estar, en definitiva, el argentino va a largar desde el 14º puesto en el Gran Premio de Países Bajos. Juega Colón dentro de un rato, así que el rojinegro estará frente a San Miguel por una nueva fecha de la Primera Nacional. Nos estamos yendo ya, cuando en segundos nada más sonará el top de la 1 de la tarde. 12 grados 9 décimas la temperatura, 52% la humedad, la presión bien alta, buen tiempo, 1025 decimal 2 hectopascales, viento del norte en superficie a 4 kilómetros por hora, visibilidad normal 12.000 metros, cielo parcialmente nublado, la máxima prevista para hoy 14 grados, para mañana domingo mínima de 3, máxima de 16, con cielo parcialmente nublado, el lunes mayormente nublado o algo nublado, mínima de 7 y máxima de 16 grados. Orlando Schoenberger estuvo en la producción técnica, en la puesta al aire. Mi nombre es Miguel Ángel Ortiz. Gracias a vos por la sintonía, por estar allí del otro lado, por acompañarnos como cada fin de semana en estas 3 horas de tu vida con formato de radio. El 18 de este mes hubiera cumplido 81 años. Se fue muy joven. Ese día en casa, Catalina puso un CD que creo que editó en su momento el diario Clarín y que, en cierta manera, transitaba por varios momentos de Sandro. Me hubiera gustado, no teníamos cómo pasarlo, simplemente. Pero era muy interesante escuchar su voz junto a las canciones. Vamos a ver si lo podemos traer uno de estos días. Estuvo cumpliendo años Roberto Sánchez. Hubiera cumplido 81 años. Y con él nos vamos a despedir. Hasta el próximo sábado a las 10 de la mañana. Sé feliz, pasala bien, disfrutá de la vida. Te dejamos con el gitano en la continuidad de la radio. Perdón, el 19 de agosto, yo me equivoco, ahí tengo... 19 de agosto hubiera cumplido 81 años Sandro. Y con él nos despedimos hasta el sábado. Que tengas una linda semana. ¡Chao!
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1: A las 13 y 4 minutos en toda la Argentina, escuchábamos a Steve Ray Vaughan con Look at Little Sister. A veces en este momento 12 grados 2 en la Ciudad de Buenos Aires, está soleado, una humedad del 32%. Ya viene la entrevista con Pedro Lacour.
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2: Bien, escucharon un sí ahí, que le preguntaba a nuestro entrevistado, que está, mira, ya se lo adelantamos así, le dije, ¿se puede decir al aire que va a salir un libro? Sí, me dijo. O sea que estamos preparando, encima que lo vamos a presentar así. Está preparando un libro sobre todo esto que está pasando. Es Pedro Lacour, periodista del diario AR, ya estuvo acá. Es como una costumbre que tenemos nosotros. Yo creo que la próxima que viene cuando cayó el gobierno, porque es como cada vez más grave. También está los martes acá en Radio con Vos, en un programa que se llama No Tan Aliados, los martes a las 23, de 23 a 0. Y hoy vino a charlar después de esta semana y de la semana anterior y de la semana anterior y de la semana anterior, que se agrava un poco la situación de este personal político que integra el gobierno y que él conoce bastante bien. Pedro, ¿cómo estás?
3: ¿Cómo andan? Bien. Gracias por la invitación, siempre es lindo volver.
2: Vamos a ahorrarnos todos los alejos que tenemos, que nos podemos decir un montón, para ir al grano. Si venía la semana pasada, íbamos a decir, che, ¿qué pasó con Sturzenegger? Dos semanas. Che, ¿qué pasó con
3: Sturzenegger? Después de la ley de tierras.
2: Después de la ley de tierra, ¿qué pasó con Sturzenegger? Porque ahí empezaban como a reagruparse las tribus nuevamente, que Karina juntó a la gente, que juntó a lo suyo, que cayó en desgracia Sturzenegger, pero a la vez tiene llegada directa a Milei, y Milei lo escucha y Milei lo abrazó, pero antes también había abrazado a Adorni, todas esas especulaciones. En el medio de eso cae la bomba de Cerimedo, detenido en Bolivia. Mi pregunta es muy específica y muy ¿qué está pasando?
3: ¿Qué está pasando?
2: No, ¿cómo golpeó esto de Cerimedo? No,
3: lo de Cerimedo fue realmente una bomba neutrónica. Se hacen los desentendidos, de todas maneras, en Casa Rosada. Iba a decir, bueno, cuando uno se cruza gente en Casa Rosada, pero en realidad no nos cruzamos más a nadie, ¿no? Ahora que no podemos ni caminar, pero por lo menos uno hablando con gente que sí, que está en Casa Rosada, funcionarios, etcétera. Primero se desentendieron, fingieron demencia, como se dice.
2: Sí.
3: Y después cada tribu tiene su propia
2: versión.
3: Incluso pasa que del lado de Santiago Caputo salieron a decir, ¿vieron que no fuimos nosotros los de los audios de español? Porque el detonante de todo esto, más allá de Cerimedo, más allá de lo que pasa con él concretamente
2: en
3: Bolivia.
2: Los audios de español, aparte. Sí.
3: Que ya quedaron medio relegado el tema de los audios en sí, porque la causa en sí de la corrupción en Andís se va para otro lado, digo, más allá de los audios en sí. O sea, los audios, recordemos, ¿no? Mencionaban lo del 3% de Karina, español era el titular de la agencia de discapacidad.
2: Sí.
3: La investigación fue por otro lado, ahora tenemos todo un entramado ahí que va más allá de Karina Milei, que incluso no la salpica directamente, que es con Calvete, Miguel Ángel Calvete, que era un personaje opaco, ¿no? Que pasó también por muchos gobiernos, y habían quedado los audios ahí, siempre el mito respecto de, bueno, ¿quién fue el que los grabó? Salió ahora Nadia Beller, que es la presunta pareja también, ¿no? De Cerimedo, que fue la víctima de este ataque, a decir que Cerimedo le había dicho que efectivamente había sido él y su esposa, la número dos, ¿no? En su momento de españolo en Andís, que ahora no me acuerdo el nombre, creo que era Billy, Bali, algo así, el apellido, que habían sido ellos los que grabaron a españolo y después lo difundieron. Esto se vincula.
2: Claro, entonces Casa Rosada, alguien.
3: Claro, los caputistas decían,
2: ¿vieron a quién acusaron?
3: Porque le echaban la culpa a él, ¿no? Y después, obviamente, también a.
2: Claro, todos especulamos en cierta medida, capaz que viene de ahí.
3: A la par de Franco Bindi, ¿no? Que también estaba la actual pareja de Marcela Pagano, todo un zafarrancho. Yo tomaría con pinzas todas las versiones, ¿no?
2: Obvio,
3: esto, tampoco sé si efectivamente Cerimedo estuvo tan vinculado. Pero efectivamente el año pasado, el último acto de Cerimedo en la Argentina antes de irse a vivir a Bolivia, fue ir a declarar en tribunales en la causa y decir efectivamente que a él le habían dicho, español lo mismo le había dicho, que Karina se llevaba el 3%, que había un mecanismo de recaudación, que el propio Milei sabía. Que después hubo todo también un lío en el gobierno porque decían, no, pero esto que está diciendo español, está diciendo Cerimedo no es así. O sea, Cerimedo ya había hablado respecto de los audios, ¿no? Así que eso, hay un nivel de confusión generalizada internamente, con miedo también de que esto, de repente, de acá al futuro, también siga salpicándolo, ¿no?
2: Leía ayer, esto es un detalle, ¿no? Leía México elige en 2027, tiene las elecciones, y leía que Cerimedo había dicho en algún lado que se preparaba para dinamitar las elecciones mexicanas, con los métodos que había intentado en Brasil. Recordemos que allá en Brasil vino acusado de intervenir.
3: Y fue antes de Milei eso, ¿no?
2: Antes de Milei.
3: Fue en el 2022. Hay un dato curioso, que yo escribí un perfil de Cerimedo en agosto del 2023, después de las PASO en La Nación, en el diario de La Nación. Y hacía un repaso un poco de su historia, de cómo había llegado. Y él estuvo trabajando en la campaña de manera muy, muy marginal, ¿no? En la campaña de Macri 2019. Y antes de eso, había trabajado con la juventud peronista de La Matanza. Eso no sé si se comentó en los medios.
2: Para nada, me encanta.
3: Que había participado, por lo menos, lo habían encomendado algún tipo de trabajo, ¿no? De consultoría en el peronismo de La Matanza.
2: Antes que estafe con autos a gente en Mar de Plata, porque no sé si eso lo tenías.
3: Y eso me parece fue anterior.
2: Anterior
3: incluso,
2: todavía.
3: Sí, sí.
2: 2012, una
3: sí,
2: cosa
3: sí,
2: así.
3: Sí. Pero bueno, es un personaje que tiene una historia bastante opaca también. Y esto nos sorprendió ahora, porque sabíamos que él estaba en Bolivia. Yo no lo estaba siguiendo, digamos, pero sabía que él estaba en Bolivia, sabía que estaba cerca de Paz. Y esto que se está diciendo ahora, de que era básicamente el monje negro de Paz.
2: Claro.
3: Como el Santiago Caputo de Paz.
2: Gran parte del sistema político boliviano de la oposición salió a decirle, casi pedir la... Bueno, en Bolivia se piden renuncias rápido, ¿no? Pero sí. Pedir la renuncia y tiene una o gente que voltea a presidentes. Porque dice que bueno, se afectó mucho también a nuestro aporte a la lucha contra Rodrigo Paz en Bolivia.
3: Y en un contexto donde Milei está queriendo ser como el gran referente internacional o regional, mejor dicho, de la derecha, ¿no?
2: Claro, ni hablar.
3: Hay muchos que se preguntan eso, si efectivamente Cerimedo estaba teniendo algún tipo de rol, esa es una pregunta abierta, ¿no? En todo ese entramado, en las sombras también para Milei.
2: Claro, porque él a falta de resultados internos y para rendir pleitesía a Trump, se estaba mostrando como había ido a Brasil, había ido, conocimos Keiko Fujimori en Perú, de la Espriella en Colombia. Ahora, visto lo que vimos esta semana en el Consejo de las Américas, lo que vimos ayer en la Bolsa de Rosario, lo que dice Clarín, que capaz que vos lo podés contratar o no, que hace como un mes que no va a la Casa Rosada el presidente.
3: Efectivamente.
2: ¿No? Es como,
3: desde el 30 de julio.
2: Bien, y que pocas reuniones. ¿Cómo estás viendo? ¿Cómo lo estás viendo políticamente? Sí. Que incluye esto que estamos hablando, sí. ¿No? Pero ¿cómo lo estás viendo?
3: Yo trato de no meterme tanto en la cuestión esta de su salud mental, ¿no? Porque
2: saquemos.
3: Más allá de eso, a pesar de que es un personaje, sabemos, esto ya no es novedad para nadie, ¿no? Milei es un personaje especial.
2: Especial.
3: Los encierros son comunes para él, ¿no? Pero me parece interesante analizarlo más políticamente. Creo que hay un gobierno que lo que está haciendo es tratando de que el barco más o menos se mantenga a flote, pensando obviamente la reelección o la posibilidad de la reelección el año que viene, y una Karina Milei que está tratando también de que los lazos políticos con los gobernadores, ¿no? Internamente también se mantengan más o menos unidos, la mesa política que está teniendo un rol muy importante, ya no hay reuniones de gabinete, ahora las mesas políticas, que son los martes, empiezan a incluir también a ministros. El primero fue Sturzenegger hace 2 semanas, y ahora supuestamente la semana que viene va a estar Petovelo en la mesa.
2: Sí.
3: Y va a pasar, la mesa política pasa a ser ahora la instancia, ¿no?, de debate interna del gobierno, sobre todo en términos de gabinete. Eso tampoco es menor, ¿no? Con la preocupación de cómo hacer para que en el Congreso avancen algunos proyectos que ellos quieren que avancen, como por
2: después
3: ejemplo
2: de la gran reforma. Derrota de ley de tierras, ¿no?
3: Exactamente.
2: Como ahí hicimos todo mal, tenemos que reorganizarnos,
3: sí,
2: digamos, ¿no?
3: Sí, con el tirón de oreja a Sturzenegger, ¿no? Que fue también una forma de decir, hay que buscar un chivo expiatorio, y lo tomamos de Sturzenegger,
2: claro.
3: Que está completamente blindado por Milei. Pero más allá de eso, hay una intención de que la reforma electoral se concrete, por lo menos, no sé si derogando las PASO, porque no tienen los votos, por lo que se sabe, sino por lo menos suspendiendo

0: Y en este contexto, Milei, lo único que le queda es lo que vimos estos días con sus discursos. Creo yo que es discursivamente ir a fondo con un posicionamiento de defensa total de su programa, que lo escuchamos, ¿no? Las loas que hace de su programa, como si fuese realmente un país
1: un éxito,
0: paralelo, sí, ¿no? Al que uno vive. Y me parece que también ahí está la intención estratégica de seguir manteniéndolo a él encapsulado, más allá de su propio encapsulamiento, pero encapsulado también en términos de estrategia comunicacional, para que siga siendo el outsider ese que ganó en el 2023.
1: Claro.
0: Yo creo que eso es lo único que le queda también al gobierno como capital posible el año que viene, ¿no? Que Milei siga siendo aquel que está en contra de la política, ¿no? Muy difícil. Muy difícil porque todo gobierno se desgasta. Y es cierto igual que Milei es un personaje que no tiene el desgaste que tiene, por ejemplo, Karina, Javier, digo, ¿no?
1: Bueno, si vos ves las encuestas, pero no, el problema es que no es una sola, sino que muchas de las que circulan, ya que nosotros las seguimos mucho, sobre todo por la que mide la imagen de Miriam Breckman, ¿no? Pero que está ahí Bullrich, Breckman, Milei está por ahí arriba, y Karina está en el fondo de la olla, digamos.
0: Y siempre fue así igual, ¿no? La preocupación para Karina en ese sentido fue que Patricia Bullrich siempre también
1: muy se arriba, claro,
0: ahí arriba, como en su momento era la preocupación con Victoria Villarruel, hasta el 2024, fines del 24, principio del 25.
1: Tienes razón.
0: Victoria Villarruel era una de las figuras con mejor imagen también de la Argentina. Fue un alivio para la Casa Rosada que eso se caiga, ¿no? Que contribuyeron mucho también las propias críticas del presidente para que eso suceda.
1: Claro. Bien, estamos conversando con Pedro Lacour, periodista del diario AR, también de acá de la radio, sobre, bueno, qué pasa en ese universo que él sigue tan de cerca, que es el que nos gobierna, lamentablemente. ¿Pablo?
2: Bueno, vos decías recién que Milei se cerró en ese discurso de defensa de la gestión y que todo está bien, como ese mundo paralelo, y eso comprende muchas medidas a favor de los empresarios, del gran capital, pero parece haber como un quiebre, no sé, o un cambio en la percepción de los propios empresarios. Bueno, vos escribiste lo que pasó en el Council of Americas esta semana. Ayer en la Bolsa Rosario parecía que aplaudía un grupo chiquito que estaba adelante, Karina, y no muchos más, los funcionarios, los ministros. ¿Cómo percibís que el mundo empresario o el otro círculo rojo está viendo esos shows de Milei?
0: Está buena la pregunta porque creo que muchas de las reacciones de ese establishment se estuvieron viendo también esta semana, que son estos outsiders o supuestos outsiders que empiezan a salir a la luz, ¿no? Pasando, obviamente,
1: los lobos de ensayo, digamos.
0: Sí, Jorge Brito, ¿no? Que me parece quizá... Bueno, no, yo no sé si habló Jorge Brito en todo este tiempo, me parece que no.
1: No le hablaron por él, digamos. Claro. Hablaron de lo que se está haciendo alrededor suyo.
0: Incluso, bueno, alguien que de alguna manera también salió a hablar por él, porque lo salió a bancar, a pesar de también jugar con una supuesta propia candidatura, es Daniel Haddad, lejos, ¿no? Que según me decían, mandó, bueno, esto lo publicó Infobae ahora, ayer, Nacho Girón, de que mandó a hacer una encuesta, ¿no?, de humor social. Él volvió ahora a Miami y de repente mandó él a hacer una encuesta acerca del humor social en los argentinos. Está más cerca del no que del sí, me decían, respecto de una candidatura el año que viene, pero efectivamente se reunió con Milei en Olivos. O sea, hay un ida y vuelta ahí que me parece que tiene que ver un poco con esto, ¿no?, con cómo sectores del empresariado también, ¿no?, ven que esto no tiene una sustentabilidad política. Yendo a Haddad, por ejemplo, él le tira muchas flores a lo que logró hacer Milei, por lo menos en términos de estabilización, y dice, bueno, esto de acá para adelante hay que cambiarlo, o sea, hay que realmente lograr que la gente viva mejor. Pero bueno, la pregunta es cómo haces para que viva mejor la gente con un modelo como este que termina siendo completamente excluyente.
1: Esa es,
0: ¿no?,
1: es la discusión que viene. Exactamente. Porque una de las continuidades que se busca es decir, bueno, se hizo bien hasta acá, saquémonos lo malo, pero lo malo viene de la consecuencia de lo que estás haciendo hasta acá, digamos. Entonces,
0: claro.
1: Como harías, pero es uno de los movimientos.
0: Sí.
1: Y Caputo en ese esquema.
0: Toto.
1: Estamos hablando Toto Caputo, el ministro de Economía. Gobierno y dijo, che, si no movemos un poco esto, el año que viene...
0: Aprendió,
1: digamos. Tipo Bilardo, si se la damos a lo de amarillo vamos a perder, digamos. No sé, si no movemos un poco la economía...
0: Tiene que ver eso.
1: Y él como que quiere agregar cosas y a la vez Milei diciendo, no, ajuste y ajuste.
0: Sí. Un poco él habló de reactivación.

0: Reactivación, ¿no?
1: Claro.
0: Es medio un sacrilegio. Claro, ¿cómo vas a decir reactivación si estamos en el mejor de los mundos posible? Claro. Pero es cierto, ¿no? Ahí esta cosa dogmática de Milei de decir, bueno, lo único que hay, lo único que existe es la macro, ¿no? No me vengas a decir que hay que activar la micro porque me estás pidiendo que sea un corrupto, que lo dicen en el... ¿Qué me estás diciendo? ¿Que beneficia a algunos y no a otros?
1: Claro.
0: Claramente en la cabeza de Toto Caputo hay una cuestión, está bueno eso que decís porque... Es cierto que tiene cierta experiencia política ya a esta altura, dice, muchachos, hay que mover un poquito la economía por abajo para que el año que viene no tenga un plan platita, como dicen, pero bueno, algo que más o menos se refleje en el bolsillo, ¿no? De los argentinos. Y eso es algo que también Patricia Bullrich lo tiene muy en cuenta, incluso porque le habla a un electorado muy particular, que es el que supuestamente ella cree que es de ella, ¿no? Pero digo, hay un electorado que no es el electorado que votó a Milei en la primera ronda del 2023 y que de alguna manera Bullrich sabe que hay que cuidarlo. Yo creo que Milei, en ese sentido político y en términos económicos, está, como dijo en abril, creo que fue en su discurso, no me acuerdo ahora en cuál de todos, creo que en Amcham, está, que ahora está tan de moda la Odisea, está atado al mástil. Él dijo, me voy a atar al mástil del ajuste. Y yo creo que cuando él lo dice, le creo en eso, ¿eh? Por eso hay tanta preocupación en el entorno en general. Porque nosotros no queremos perder. Nosotros queremos ganar el año que viene.
2: Él dijo, prefiero perder una elección que
0: sí.
1: Me trajiste un tema que tiene que ver con la desagregación un poco, porque perdiendo fue perdiendo. Algunos te dicen está cerca del 40, pero antes en algún momento estaba estabilizado en el apoyo, digo, 48, 52, uh-huh. Pero por ahí. Ahora está por abajo del 40, algunos lo ponen más cerca del 30, otro no tanto. Con el tema Patricia Bullrich, ¿cuánto hay de lo que maliciosamente puso la política online, que todos la consumimos por estas
0: por
1: cosas,
0: supuesto,
1: de pérdida del voto cocker? Decía el voto de las señoras bien, caso Adorni, caso como... Che, hagamos el ajuste salvaje, pero hagámoslo bien, digamos, sí. no hagamos este...
0: No, sí, sí, yo creo que eso se sintió, se siente, ¿no? Después, obviamente, al momento de votar, como pasa también con los jóvenes, ¿no?
1: Tienen que elegir, claro, claro. Vuelve aquel
0: o como pasa también, haciendo un paralelismo con muchos amigos míos kirchneristas, que dice, no, vamos a votar a Bregman, no sé qué. Bueno, vamos a ver el año que viene. Si termina votando a Bregman.
2: Por favor, anotalo que sean consistentes.
0: Claro, por eso, ¿no? Les mando un saludo. Pero ahí lo que me parece es que sí, que claramente hubo una preocupación. La reacción de Bullrich cuando fue lo de Adorni, o sea, todo el mundo leyó las reacciones de Bullrich de una manera que me parece coherente, ¿no? Que es su propio olfato político de sobrevivientes, de mina que sabe cómo jugar a esto. Personal, individualmente, ¿no? Digo, ¿no? De sobreviviente.
1: Obvio,
0: individual.
1: Sí, para su estrategia, sí.
0: Pero al mismo tiempo, digo, no, fue la que señaló la soga en la casa del horcado, digamos, ¿no? Esto es un problemón. O sea, no podemos seguir siendo para abajo con este yunque que era Adorni.
1: Y por la duda presento mi declaración jurada, dijo ella.
0: Exacto.
1: En el medio.
0: Claro. O sea, era había una inteligencia política al momento de hacer eso, ¿no? Y realmente quedó muy sola. Y después supimos efectivamente que lo de Adorni, supimos y en ese momento lo sabíamos, pero digo, después ya con la consecuencia de Adorni fuera del gobierno, de que no había nada, no es que sostenían a Adorni porque tenían miedo de que Adorni hablara, no, era un capricho. O sea, es bastante difícil de comprender algunos movimientos de este gobierno, ¿no? Porque son tiros en el pie, directamente.
1: Claro, porque Adorni no habló nada, no mandó en cara a nadie.
0: O sea, siguen siendo novatos en términos políticos, ¿no?
1: Claro,
0: en el fondo.
1: Claro. Bien, y esta semana hablaba con, no lo puedo decir porque no le pregunté si lo podía decir, pero que alguien que hace focus sobre votantes libertarios, y no sé si viste que salió un informe de la UBA que hablaba del crecimiento del ningunismo.
0: El ningunismo.
1: Y él me decía que sería erróneo, por los focus que hace, sobre todo sobre votantes libertarios o ex votantes libertarios, tomar eso como despolitización y desapego, sino que es una forma de politización defensiva. Porque vos le preguntás por otras cosas y tienen posiciones fuertes.
0: ¿Eso lo decían desde el propio Pulsar o no?
1: No, alguien que investiga el mundo del libertario. Claro, como te dice, que no se tome como que no les interesa más nada y que están en la suya.
0: Está bueno.
1: Lo que hay es que el descontento sigue esa bronca de 2023, pero ya no se expresa en el lenguaje libertariano. Está y no perfecto. Sé para dónde va, estoy preocupado, no sé para dónde va. Y a mí me encanta todo lo que me decís, le dije yo. Pero bueno, no. ¿Cómo ves el vínculo con la sociedad? Eso es lo que sí. quería preguntar, digamos, ¿no?
0: Sí, sí. No, está bueno, el informe ese pegó bastante, ¿no? Y está la idea esta, ¿no? De que, por ejemplo, el ningunismo ese, o sea, no se referencia, ¿no? En ningún partido. Pero de alguna manera, y esto lo hablaba con los que hicieron el informe, ¿no? Facundo Cruz, sí. amigos. Creo, esto es un análisis mío, ¿no? Me parece que el voto a Milei del 23 fue un voto desafectado en sí también, ¿no?
1: Claro.
0: O sea,
1: claro.
0: hay que entender también, me parece, a Milei como expresión de esa desafección. No vino Milei a querer volver a reivindicar la política, ¿no? Y a reivindicar el sistema, me parece a mí.
1: Claro.
0: Entonces, son como dos caras de
1: por lo menos eso es lo que moneda. Logró mostrar, digamos. Eso es lo que logró vender, digamos.
0: Exactamente. ¿Sí? Por eso es muy difícil otro. Capitalizar, salvo que de repente haya algún tipo de logro palpable por parte del gobierno, en el sentido que decíamos no antes. O sea, una cuestión de que de repente se sienta que hay un cambio. Si no es la promesa de cruzar el desierto eterno. Cuando él dice lo de la motosierra... Sí.
1: Los siete años en el Tíbet, digamos. ¿No?
0: Claro.
1: No,
0: bueno, el otro día Ravier, por ejemplo, el martes... en las famosas conferencias que cada vez son peores. El tipo dice, no, bueno, la motosierra, le preguntamos por la motosierra y por el ajuste si esto iba a seguir así hasta el 2027.
1: Sí,
0: si
1: Ravier fue como el volumen político de Mansur, ¿no? El gobierno de Alberto, ¿te acuerdas que lo traían?
0: Increíble.
1: Perdón que te interrumpa, pero sí. me hiciste acordar de que había un Ravier que apareció hace poquito que iba a cambiar la comunicación.
0: Sí, sí, que supuestamente iba a venir al deshielo, ¿no? Iba a abrir la
1: claro,
0: Casa Rosada de nuevo.
1: Claro,
0: no pasó
1: los periodistas.
0: No pasó nada. Razón, pero bueno, él decía esto, ¿no? De la motosierra que le trajo muchos beneficios a la gente. Y eso va de la mano con Milei diciendo, le devolvimos al sector privado no sé cuántos puntos del PBI, ¿no? Como una entelequia al sector privado, ¿viste? No sé. Pero es todo parte del mismo discurso, ¿no? Y es muy difícil, me parece a mí, hacerle creer a un electorado que esto tiene que ser un sacrificio eterno.
1: Claro.
0: ¿Hasta cuándo, no? Claro. Todavía tiene margen, pero porque es una situación muy particular la del argentino hoy.
1: Sí, y te voy a hacer con la pregunta de... que siempre te hago y que esperando que cuando lo digas que sí, de ahí ya nos jugamos con todo.
0: A ver.
1: ¿Puede ganar todavía? ¿O va a perder seguro?
0: No, bueno, eso es muy capcioso. Puede ganar todavía. Puede ganar todavía. Están muy preocupados por el hecho de no poder ganar en primera vuelta. Porque claro. Un balotaje es otra historia.
1: Ningún número da.
0: Ningún digamos, número claro. da. Ningún número da. Y por eso también. Entiendo que la estrategia del peronismo y de la oposición sí. está más en dividirle el voto a Milei
1: sí.
0: que en el hecho de poder tener algún tipo de...
1: Alguna propuesta, sí.
0: Alguna propuesta, ¿no? Incluso, esto es más a modo de rumor, ¿no? De que muchos de estos outsiders, incluso del establishment, están siendo motorizados por sectores mismos del peronismo, ¿no? Para también mojarle la oreja a Milei y romper ese voto.
1: Mirá que con Milei lo hicieron presidente.
0: Claro.
1: Alguien le tendría que decir, sí, mirá que ya hicieron esa gran jugada.
0: Claro.
1: Y mirá lo que tenemos, digamos.
0: Y ahí tuviste algo que también pasó la semana pasada, que fue la primera mesa, así lo presentaron, de reunión en Casa Rosada, partidaria entre el PRO y la Libertad Avanza.
1: Sí.
0: Que
1: sí.
0: supuestamente se van a volver a reunir esta semana sí, porque van a ser cada 15
1: días.
0: Llamado
1: de Karina a Macri.
0: Llamado de Karina Macri. Que bien. También eso es, no podemos dividir más los votos. O sea, no podemos ir al año que viene con el voto de la derecha dividido, ¿no?
1: ¿Eso implica que le dejan a Jorge Macri la capital, por ejemplo, como ya se dice que es muy probable, porque después de la caída de Adorni no tienen
0: puede
1: que
0: haber, a tocarse. Sí, puede haber algo de eso. O incluso también se hablaba de la posibilidad de que Diego Santilli va a ser candidato a jefe de gobierno.
1: ¿Y provincia?
0: Y en provincia se verá. En provincia, claro, es como, bueno, prioricemos la alianza nuestra y veremos después en provincia qué pasa, ¿no? Pero puede ser también el Colo Santilli en provincia, pero digo...
1: Claro,
2: Santilli iba a decir que podría ser una figura
0: es un
2: de comodín, unidad
0: Santilli.
2: Pro...
0: Sí, medio raro también, ¿no? Porque después, el otro día lo hablábamos con colegas, ¿no? ¿A quién respondería Santilli jefe de gobierno?
2: A su proyecto presidencial.
0: Después va a estar tironeado de todos lados, ¿no?
1: Claro, porque hay un problema de jefatura política en el sí, PRO también, ¿no?
0: Sí.
1: Como que la de Macri está ahí, pero está más bien por default. Porque...
0: Incluso hay pelea entre los primos, ¿no? También se dice que no está muy claro cómo se están llevando ahora Mauricio y Jorge. Creo que todo eso tiene que ver con un poco la caída del liderazgo mismo de Mauricio. Y del PRO en general,
1: claro,
0: ¿no?
1: ¿Cómo se la vieja grieta, todo? ¿No? Lo mismo le pasa a Cristina dentro del peronismo.
0: Sí,
1: la vieja grieta.
0: Sí, sin duda.
1: Muy bien, bueno, entonces, ¿vamos a tener el libro?
0: Vamos a tener libro. En octubre sale.
1: En octubre sale.
0: No lo conté tanto, bueno, porque todavía no tenemos nada oficializado.
1: Olvídate que esto llega a la mesa de Mirta.
0: Pero sale en octubre.
1: Bueno, no, tenés que volver. O sea que ya está la fecha puesta.
0: La CIDE de Milei. Así que vamos a fondo. Vamos a fondo.
3: La
0: veremos las repercusiones.
1: No me puede mandar el borrador, nada.
0: Un capítulo capaz te puedo pasar.
1: Bueno, hablábamos con Pedro Lacour, periodista del diario AR. También lo escuchan los martes acá a las 23 en Radio Con Vos. Siempre que tenemos que desenmarañar un poco lo que pasa dentro de la Libertad Avanza, del sistema político en general, pero sigue más la Libertad Avanza, lo convocamos y siempre está dispuesto a venir. Así que bueno, espero que la próxima sea con libro. Pedro, gracias.
0: Así será. Gracias a ustedes.
1: Seguimos hasta las 14.
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0: Buen día, Rojos, ¿cómo andan? Para mí una biopic que está faltando es la de Fernando Peña, definitivamente.
1: Sí, sí.
2: Muy buena, me interesa, ¿eh? Está buena.
3: Mensajes que llegan al 15-5379-8990 contándonos, bueno, está la de Moria, ¿cuál otra película biográfica estaría buena?
4: A mí me gustaría una serie, por ejemplo, de una época, los 90, mostrando a todos los personajes importantes, bien descriptos y mostrando lo que no sabemos, no vimos. La Nata, Pergolini, Neusta, gente importante, formadores de opinión.
2: Pero no hay, claro. no hay, creo que había un...
3: En general sobre los 90.
2: No, décadas. Bueno. 80, 90.
3: Ah, sí, en Canal Encuentro creo que hay algo, ¿eh?
2: Quizás algo hay, sí. Por lo menos para que, hasta que la hagamos, digamos, ¿no?
3: Claro.
5: Buen día, muchachos. La biopic que está faltando es la de Gerardo Sofovich. El nefasto Gerardo Sofovich, pero con una obra extensísima. Y nos criamos con él, Armando, 50 años.
2: Claro,
5: 8:27.
2: El che, la manzana.
3: Aparece medio de coté en la película
2: del hermano, ¿no?
3: Claro, claro. Sí, zoológico, no todo el tirón.
6: ¿Cómo les va, Círculo Rojo? Buen sábado, soleado, hermoso.
2: Sí, lindo.
6: Sí, yo que no tengo nada que ver con ese sector político, me parece que sería interesante una biopic de Milagros Salas. Un abrazo, Diana de Bernal.
2: Milagros Salas.
7: Está muy bien.
2: Bien, le ha pasado Jujuy.
7: Las comunidades.
2: Sirve. A ver.
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3: Sí, no, y les recuerdo, la semana pasada Celeste Murillo mostró los juegos y las cosas
2: Celeste
3: lindas
2: Murillo,
3: que...
2: Celeste Murillo...
3: Es la chica que...
2: Bien, perfecto.
3: Bueno, ella había contado de Mi Suelito Lindo, que es un proyecto cultural que desarrolla experiencias lúdico-educativas para las infancias, para que conozcan, amen y cuiden el patrimonio natural del territorio argentino. 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
3: Ahí va.
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2: A ver, de la ley de inviolabilidad de la propiedad privada, la conocida ley de tierras, extranjerización de la tierra, no pasó. La manejo del fuego, que acá siempre decimos, acá por ahí no lo vemos tanto en Buenos Aires, qué sé yo, pero nos aleja un poco yendo para Córdoba, yendo para el sur, ya es un problema.
7: Sí.
2: No pasó. Ahora, quedaron otras cosas de la ley.
7: Sí.
2: Y eso están teniendo consecuencias, Liwen.
7: Sí, quedaron dos capítulos, uno el de desalojos express y el otro el de expropiaciones. Y se recordarán que cuando se vota la media sanción en el Senado, después de que caen los dos capítulos, Patricia Bullrich saca una huipala enojada y hay un video en redes viralizado por eso. Bueno, eso no es por nada, sino que en este mes nomás estamos viendo las consecuencias de lo que quieren hacer con los desalojos express. Porque hay noticias, tanto de Jujuy, Misiones y Neuquén, de comunidades desalojadas violentamente por la policía, con balas de goma, con represión hacia mujeres. Se han llevado a niñas y niños de manera forzada en Humahuaca, en Jujuy. Pero también hay resistencias, porque esas hectáreas y esas tierras que ellos quieren para los extranjeros, que quieren para los empresarios, no están vacías. Hay comunidades preexistentes con otras formas de vida que defienden sus territorios. Decíamos, en Jujuy, la comunidad Santa Rosa fue violentamente desalojada. Hubo un operativo policial en el que ni siquiera dejaban entrar al SAME para atender a los heridos.
3: Terrible.
7: Y hay un dato especialmente grave de este desalojo, que es que la propia Dirección Provincial de Inmuebles reconoció que existía un error en los antecedentes catastrales por los cuales, digamos, ellos avalaban el desalojo. El juez, sabiendo que eso era un error, igual mandó a la policía. Se desaloja y se pregunta después, eso es lo que quieren hacer con este capítulo de Desalojos Express, y es también bueno, lo que van a tratar con la medida de sanción en diputados. El bloque parlamentario del PTS en el Frente Izquierda en Jujuy ya presentó un proyecto donde quieren interpelar a la Comisión de Derechos Humanos, a las autoridades del Ministerio de Seguridad, a la Secretaría de Pueblos Indígenas y a la Secretaría de Niñez, Adolescencia y Familia por lo que realizaron en Humahuaca.
2: Claro.
7: Recordemos que en esa localidad el 26% de las tierras rurales ya están en manos extranjeras, lo que, de acuerdo con el último censo agropecuario, lo que incumple el tope actual, que es lo que cayó en la ley. La comunidad ya recuperó su territorio, pero lo que quedan son sus viviendas completamente destruidas y están reclamando ahora una reparación integral.
2: O sea, intentaron un desalojo que no pudieron, digamos.
7: No pudieron, ya lo recuperaron porque estaba este error en la dirección de inmuebles y además, supuestamente era un desalojo hacia una familia, y desalojaron a toda la comunidad. O sea, fue una situación muy, muy violenta e irregular. Pero no es un caso aislado, es lo que vemos en todos lados. Pasó también en Misiones con la comunidad guaraní de Ye, y está pasando en este momento en Neuquén con las comunidades mapuche Lof Kinsikev y Lof Melo, que fueron también víctimas de un desalojo en su territorio ancestral. Ambas comunidades ya han presentado pruebas de su preexistencia, y en el 2023 incluso el Instituto Nacional Indígena reconoció oficialmente a la comunidad Mixkipkep, bueno, me complica. Ahí. Yo me llamo Ligüen, pero la verdad que mapuche sí, me sigue complicando.
2: Es difícil igual, sí.
7: Antes de ser destruido por Milei, el INAI llegó a reconocer 39 pueblos indígenas y 1.878 comunidades en el territorio argentino. Pero aun cuando el Estado reconoce formalmente la presencia y la ocupación tradicional de la comunidad, sigue mandando los desalojos. Sobre esto, me parece muy interesante lo que dice la periodista de origen quechua, Laura Quispe, que escribió: el Estado argentino construyó una narrativa sobre los pueblos originarios basada en el reconocimiento formal y la negación práctica. En los papeles, los derechos existen. En los territorios, se disputan. Y en un informe especial para Telesisa, ella registra al menos 45 conflictos territoriales activos de las comunidades desde que asumió Milei. Porque en diciembre de 2024, Milei deroga la ley 26.160, que es la de ley de emergencia de tierras comunitarias indígenas, que lo que decía era que se frenaban todos los desalojos, quedaban completamente prohibidos, hasta que se resolviera la situación nominal de estas comunidades. Por supuesto que es una ley que se sancionó desde el 2006 con el segundo Malón de la Paz, que no reparó la situación de las comunidades y que es una deuda histórica que ningún gobierno termina de resolver. La Nación Mapuche en este momento se encuentra en alerta. Hoy se realiza una caravana desde Bariloche a Villa La Angostura, pero los desalojos no son solo un tema de comunidades indígenas o rurales. Lucas Melo, el lonco mapuche, lo explica bien.
1: La existencia del pueblo mapuche reconocida en la Constitución Provincial, también tenemos que ver el rol fundamental que tienen los trabajadores, que son los que van a ser muy castigados en esta cuestión de los desalojos express. Entonces nosotros tenemos que ser solidarios con esos trabajadores que alquilan. ¿Para qué quieren vaciar esos departamentos? ¿Para qué quieren vaciar los territorios?
7: Bueno, esa pregunta que deja el lonco Lucas Melo, ¿para qué quieren vaciar esos territorios? Es para el avance del extractivismo con intereses mineros, petroleros, turísticos y el avance inmobiliario. Mientras desalojan a la gente, el Estado sí avala mega emprendimientos, incluso sobre espacios públicos. Una nota publicada esta semana en La Izquierda Diario por Sofía Santibáñez muestra cómo hay un proyecto inmobiliario en el Parque Nacional Ciervo de los Pantanos, en Campana. O en Mar del Plata, por ejemplo, las asambleas costeras denuncian el proyecto llamado La Reserva, que se apropia de playas públicas. Cuando hay desalojos, la excusa preferida de los libertarios es siempre que es un conflicto entre privados.
2: Claro.
7: Pero lo que estamos viendo es que el Estado, con sus jueces, sus fuerzas represivas y sus leyes, las que deroga y las que implementa, siempre está del lado de los poderosos. Para enfrentar esto, se está preparando la marcha de la bronca cuando se trate la media sanción en diputados para unificar todas estas peleas, porque lo que estamos viendo es que el derecho al territorio de las comunidades indígenas, frenar los desalojos y enfrentar la extranjerización de la tierra son parte de una misma pelea.
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20: Hola gente, biopic nostálgica del soldado soviético que levantó la bandera en la caída de Berlín, la foto famosa. Mirá. Saludos.
2: Sí, muy buena, esa, ¿eh? De anónimos, entre comillas, ¿no? Está buena, ¿eh?
20: Claro. A ver.
21: Hola, Círculo, ¿cómo andan? Roberto Galán, quiero una biopic de Roberto Galán.
2: Yo me quiero casar.
21: Pionero, claro. Realmente. Un pionero. Abrazo a todos.
2: Bien, ¿no? Bueno, perfecto.
3: Claro, querido, ¿cómo andan?
2: Querido, es verdad, es verdad. Bien.
22: La biopic, acá Roxana de Caballito, la biopic que quisiera es la de Alberto Samir. Me parece que puede tener un montón de condimentos, claro, muchísimos. Garpa, fantasía, garpa. Fantástico, ciencia ficción, lo que quieran.
23: Claro. Sonny Viale puede hacer de su padre.
3: Un capítulo tuitero.
2: Vos querés que le pegue, por eso, básicamente. Bueno, bien, a ver si hay algo más o no.
24: Hola, circuleros, ¿cómo va? Está Augusto de Norte.
2: Augusto,
24: tocayo. Ya tiene que haber una biopic de Luca Prodan. No puede ser que todavía no exista. No, pero ya mismo tiene que salir.
2: Hay una película hecha por Andrea Prodan, sí, el hermano, ¿no? Que hizo sobre la vida de Luca.
23: Sí, sí. Muy otra parecido. Muy mala también.
3: No, y hay la biopic, yo no me acuerdo, creo que no la vi, pero está la película biográfica, es excelente, la que hizo Andrea.
2: Muy parecido, sí. Yo no vi la película.
23: Y ahora está haciendo la otra, ¿cómo se llama? Este chico. Hay una que
2: mira, si no te acordás, no viste. Ahora viene, justo viene Diego, espero que se acuerde ahora lo que va a pasar con el ejército norteamericano. Y todavía tiene un tempito más para mandar mensajes.
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2: Bueno, el título sería: quieren dominar el mundo, lo dominan bastante, pero se quieren extender todo el tiempo y se meten en cada una y tienen problemas con su propio ejército, digo.
23: Sí, es Donald Trump diciendo Estados Unidos controla el estrecho de Hormuz, pero nos quedamos sin barco. A ver, esto viene saliendo hace varias semanas ya la noticia, es muy llamativo, porque yo, a ver, ustedes imagínense, estar en un barco que de repente se empiezan a quedar sin alimentos, no anda la mitad de los caños del barco.
2: No, me quiero imaginar.
23: No tienen agua potable, y de repente los que están con vos...
2: Es una especie de Titanic, claro, lenta.
23: Los que están con vos en el barco dicen, no aguanto más, y se empiezan a tirar al agua, algunos se quieren suicidar del estrés. Eso es lo que viven los marineros del USS Abraham Lincoln, que es uno de los grandes portaaviones, de los más importantes, que controla la zona de Medio Oriente y el Mar Rojo para Estados Unidos, que estuvo 272 días, o sea, casi un año, sin parar en ningún puerto. por varias cuestiones. Una es sobreexigencia, porque Estados Unidos decidió atacar Irán, entonces lo sobreexigieron. Otra es que no tenían puerto cercano para atracar e intentar reabastecerse y reparar al portaaviones, porque...
2: Sí, estirar las piernas, boludo, sí.
23: Algo, bajar un poquito, claro. Porque muchos de sus aliados le decían, no, por acá no venga, justo ahora que te estás agarrando con Irán, no, pasa otro día.
2: ¿Sabes que no tengo lugar?
23: No, me caro, era una cosa.
2: ¿Sabes que tengo el estacionamiento lleno?
23: Estamos complicados. Estoy hablando de aliados, no sé, tipo Omán, claro, Turquía, claro. Digo, gente.
2: El práctico que guía los barcos, digamos, que tuvimos conflicto en Argentina,
23: le decía, en huelga.
2: Vos sabés que no se puede entrar, boludo. Se
23: está baja la marea. Sí, a ver, parece algo muy llamativo. ¿Por qué? Porque estamos hablando de un país que durante décadas se dedicó a decir que controlaba todos los mares, todavía tiene cierto control de varios de los mares, diciendo yo tengo una armada, una marina que me permite estar en todos lados. Y entonces, hablar de que no puede mantener un portaaviones, que no es una pavada y que es una de sus grandes ventajas estratégicas, es grave. Pero es grave, ¿por qué? Porque refleja un poco lo que está pasando con un Estados Unidos que empieza a tener menos hegemonía global y que se expresan y que se notan estas cosas. Una primera cuestión tiene que ver con qué, con un cuello de botella que tiene Estados Unidos en la producción y en la capacidad de reparar su armada, su marina. ¿Por qué? Primero, por la privatización de gran parte de sus astilleros. Segundo, por el recorte de gastos para lo que tiene que ver con todo la parte de la marina estatal. No consiguen trabajadores, o sea, no consiguen un tipo que suelde los barcos.
2: Astilleros, digamos.
23: Astilleros, ¿no? Claro. Especializados. No consiguen porque es más rentable irse a trabajar a una empresa privada. Entonces, todo ese gran aparato militar que construyó Estados Unidos empezó a deteriorarse producto de los recortes financieros. No logran reemplazar no solo portaaviones, sino otros barcos de combate, lo que dificulta la intervención para un país que quiere controlar todo el mundo. Pero la otra cuestión también tiene que ver con un cambio importante que marcó mucho lo que viene pasando en Irán, en la zona de Medio Oriente, que es que ya no es tan efectivo ese dominio de Estados Unidos de todo el mundo mediante... Primero, ¿por qué? Porque no tiene la capacidad de decir voy a ir con tropas y voy a invadir un país. Eso es una gran debilidad que tiene Estados Unidos después de Vietnam, hasta acá, Irak, etcétera. Pero la otra cuestión que tiene es que de repente Irán demostró que con unos drones bastante baratos, $20,000, $30,000, se puede atacar no directamente a Estados Unidos, sino a todos sus aliados en la región. Entonces se transformó en una guerra muy desigual, porque para Irán, con drones de $20,000, $30,000, combatía contra un ejército que tiraba misiles que salen millones de dólares, que tenía que mantener una marina que sale millones de dólares, con un Estados Unidos que está muy endeudado. De hecho, los chinos empezaron a sacar una especie de campaña riéndose de la deuda que tiene Estados Unidos y en donde muchas veces le preguntan, che, ¿y qué pasa si alguien te quiere cobrar? Jugando con esto de, mirá que en algún momento se te va a acabar el dominio del mundo. Estas dos cuestiones hablan de un Estados Unidos que empieza a tener problemas, de un Estados Unidos con Trump que al mismo tiempo intenta meterse en todos los... en donde pueda, sale, entra, sale. Entonces, para tapar un poco lo de Irán, ahora fue y se quiso saludar con el norcoreano, con el líder norcoreano, se le armó lío con los de Corea del Sur, que dijeron, vamos a suspender un ejercicio militar porque vos los estás jodiendo.
2: Claro.
23: O sea, ¿qué vas a saludar a este?
2: Cuba siempre ahí poniéndole el ojo a Cuba.
23: Claro. En un contexto global que... donde crece el militarismo, ¿no? Europa viene aumentando los presupuestos que tienen que ver con rearmarse, España, Alemania, Francia.
2: Sí, la hipótesis de Rusia siempre ahí, ¿no?
23: Claro. El tema de recortar en salud y en educación para aumentar los presupuestos militares empieza a ser un mundo cada vez más convulsionado. A ver, ¿qué es lo importante mirar acá? Que es que un Estados Unidos con menos capacidad global no quiere decir que sea menos agresivo. Y el otro día lo hablábamos con Juan Elman, que es que empieza a aparecer Latinoamérica, el lugar que ellos opinan que es su lugar de influencia, con una presencia cada vez mayor. Uno, por los gobiernos aliados, Milei, el gobierno de Colombia, una intervención tanto financiera, política y militar mayor, como también el tema de algo puede pasar en Cuba. Siempre queda dando vuelta eso en esta agresión de Estados Unidos permanente hacia la isla. Esto me parece que da un contexto, pero empieza a hablar. Yo quería hablar de este tema porque me parece interesante, porque hay un mundo que está cambiando mucho, que todavía en este trajín por ahí no lo vemos, pero estas cosas tan llamativas muestran que lo que había ya no es como antes, empiezan a aparecer cosas nuevas, y entre todo lo que puede aparecer también es alguien que nunca era, que muchos los poderosos no quieren que esté, que es que los de abajo se empiecen a decir, che, esto no va más.
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2: ¿Qué? Celeste hacía recomendaciones, dijo al igual que... También tengo recomendaciones, pero la única que tiene recomendaciones. Obvio. Me parece muy bien, ¿eh? Me parece muy bien, porque si la hacemos hasta el final. Liwen.
7: Sí, ayer fui a la presentación de este libro, que se llama Frankibacter Vacamortensis, Ficciones sobre el Petróleo. Okay. Tiene cuentos de Gabriela Cabezón Cámara, Magalí Echevarne, Michelle Nieva, Gabriela Borrelli Azara y Claudia Aboaf. Bueno. Y es... buenísimo.
2: Mirá.
7: El prólogo también me encantó de Pablo Shanton, donde cuentan que fueron. Sí, sí. Buenísimo. Hay que traerlo al programa. Sí, sí, dejo la propuesta.
2: Mirá.
7: Él cuenta que fueron a Vaca Muerta para poder justamente escribir este libro. Aparte, les quiero comentar, esto es de Proyecto Eco Eco, que también habíamos ido a ver Geonitius. Uh-huh. Y ustedes pueden ir a buscar gratuitamente su versión. Búsquenlos en Instagram y también lo pueden descargar de internet, y lo recomiendo mucho porque es otra manera de entrar al fracking desde la literatura, pero desde un lugar que también te hace repreguntarte un montón de cosas. La presentación estuvo buenísima, así que bueno, agradezco mucho la invitación. Y
2: Sofía de la Vega, ¿no? Que ya estuvo por acá, que siempre nos acerca a estas cosas.
7: Genial, Sofía de la Vega. Y bueno, a ustedes, para que vayan a buscar este libro, que es Frankibacter Vacamortensis, es a partir de uno de los cuentos donde imaginan una bacteria que puede justamente irse comiendo el tema de los residuos, que encima ahora está en juicio lo que son los residuos en Vaca Muerta, así que bueno, más que recomendado.
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0: Muy bien, vamos bajando para ir terminando. A ver, Augusto.
1: Claro, bueno, la pescó Diego Sachi acá. Def Leppard. Sí, por supuesto, un sonido inconfundible. Estamos escuchando Hysteria o Histeria, que es el tema que le da título al disco, quizá el más importante, uno de los mejores del año 87, que se llama Hysteria, justamente. Def Leppard, una banda británica de Sheffield, que, digamos, era un peso pesado del hard rock, digamos, un sonido cercano al heavy metal, pero más clásico, más hard rock, pero que después de haber sacado su disco Pyromania, en el medio sufrió un accidente su baterista Rick Allen. En ese accidente perdió un brazo, y cuando hacen este disco, hizo el disco acomodando la batería de manera tal de que sigue tocando y sigue una banda que sigue en activo. Sacó 22 discos en esta década, solamente ya sacó dos, que es Diamond Star Halos y Drastic Symphony, donde hace versiones con una sinfónica. Así que es una banda que está recontra vigente todavía.
0: Mira,
1: más de 40 años de trayectoria. Vienen a la Argentina, van a estar el 5 de noviembre en el Movistar Arena. Están visitando seguido porque la verdad que es una banda que, con estas baladas y con este hard rock al palo que también tiene, tiene su público en Argentina muy fervoroso. Entre quienes me cuento, el 5 de noviembre, cumplo años el 13 de noviembre, así que atentí.
2: Okay, atentí bueno, a los regalos.
1: Atentí a los regalos. Pero bueno, más que recomendable, siempre es bueno volver a este tipo de bandas como Def Leppard, por eso es el cierre musical del Círculo Rojo.

0: Muy bien, y mientras Gusto va buscando quién se lleva los regalitos, le voy contando que la presentación de uno de los libros que estamos regalando hoy, que ahora sí. Augusto va a decir quién se lo lleva, que es este libro de Dariel Campione, La ofensiva conservadora, apuntes para una nueva época, que reúne ensayos y artículos durante estos años sobre Milei. Estuvo acá y conversamos alguna vez con él. Se va a presentar el miércoles 2 de septiembre a las 18 horas en Sabor Latino, Moreno 1699 de esta ciudad de Buenos Aires. Va a estar obviamente el autor, Daniel, Claudia Corol y quien les habla. Vamos a estar conversando sobre este libro. Siempre tiene una mirada interesante, Daniel, de media distancia, digamos, ¿no? De cómo es el proceso, más allá de lo de la vorágine y la coyuntura de lo que charlamos hoy con Pedro Lacour, sino lo que puede expresar. Y está interesante para charlar desde el momento en que publicó el libro, que ahora sí hace un mes y medio, cómo evolucionó la cosa hasta hoy. Y hay gente que se lleva regalos.
1: Claro, Fernando, bueno, la obra Gentrification, que es en el Teatro del Jufré los viernes a las 20, es para Joshua. Bueno, mira qué bien, Joshua. El DNI termina en 673, y bueno, va a salir el viernes 28. El libro, La ofensiva ultraconservadora, justamente, que se presenta, que recién contaba Fernando, es para Horacio. El DNI termina en 556. En tu caso, Horacio, pasa por la radio, Humboldt 1477, lo puedes retirar. Y el otro libro después les cuento.
0: Bien, la operación técnica, agradecimientos a Alejandro Barrero, en el streaming Matías Jaibáñez, como todos los sábados, Gonzalo Becerra, community manager de la radio, producción y coordinación de aire, Diego Estilo, Ilia Marconi, Paola Caruso en nuestras redes, Pablo y Bellita, el equipo de Todo un Tema No para el Círculo Rojo. El sábado que viene ya con Celeste, capaz que con Ligüen también estamos todos.
1: Claro, sí,
0: o sea,
1: claro.
0: Que lo vamos a ver cómo preparamos lo del sábado que viene. Gracias a ustedes por estar ahí. Recuerden que la verdad no solo se cuenta, la verdad se milita. Ahora se quedan con el que las hace las paga y que tengan una buena semana.

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0: 14.02. Ah, no. Bien, estamos en vivo. Eso se nota porque estamos en vivo. Cuando estamos en vivo, metemos la pata, pasan cosas. Quédense con nosotros hasta las 15. Somos el que las hace, las paga. Un programa con grandes profesionales del medio radiofónico que ha estudiado y se ha dedicado gran parte de su vida a la radio. Entonces, por eso es menester que ustedes escuchen y que estén con nosotros hasta las 15 horas. 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
0: ...14.03... Ale Barrero pone el programa al aire, Sebastián Cidi hace la producción general, Lisandro Calderón nos va a hablar.
2: Nos estamos
0: de
2: despidiendo. Hasta la semana que viene.
0: Hasta la semana que viene se acabó este programa. Nos reencontraremos con Martina Fernández.
2: Chau, rapidísimo, El programa más veloz de todos.
0: ¿Cuánto duró?
2: Segundos.
0: Luca Carricarte, no quiero dejar de mencionarlo, en la asistencia de producción. Bueno, nada, estamos en vivo, son las 14.03. Un día hermoso en la ciudad de Buenos Aires, a pesar del frío, tenemos 12 grados de temperatura, no está Alejandra Arce.
2: Vamos dos días seguidos el sol, ¿no? Yo creo que es récord. Sí, récord, por lo menos en la última mitad del año.
0: Sí. Frío.
3: El jueves hizo como 19 grados en un momento.
2: Yo sentí
3: calorcito y miré 19. Y yo dije, ay, qué bueno, ya está llegando la primavera.
0: ¿Y el viernes saliste así frío, como si hiciera 19 grados? No.
4: Sí, pude lavar mi ropa. Llevaba 14 días con el mismo calzoncillo.
2: Sí, está bien, ya era hora de cambiarlo.
4: Sí, pude lavar.
2: En este momento hay 13 grados en la ciudad de Buenos Aires y alrededores. Pero bueno, soleado, como decíamos, así
0: día
2: que
0: bello.
2: Día bello para salir de la casa, para no quedarse encerrado, ¿viste? Sí. Porque hay gente que por ahí con todo este tema de tanta nube, tanta nubosidad, estuvo muy guardado.
0: Sí.
2: Que no salió, no sé, le pasó al presidente.
4: El presidente estuvo encerrado mucho tiempo.
2: Sí, no sabemos qué fue lo que estuvo haciendo.
3: ¿Se supo al final? ¿No se supo?
2: No, qué sé yo. Pueden llegar a decir cualquier cosa, pero después que sea verdad o que
3: si
2: no
3: se
2: es
3: supo
2: cierto.
3: La realidad.
2: No sé. Eso creo que queda casi de especulación de cada uno.
0: ¿Vos qué decís que estuvo haciendo?
2: ¿Yo?
0: Sí.
2: Estuvo farmeando aura.
0: Farmeando.
2: Estuvo aprendiendo a farmear aura.
0: Bien.
2: Se aprendió el 6-7, se aprendió todas esas cosas.
0: Todas cosas que yo desconozco.
2: Bueno, tenés que ir con el presidente, 10 días internado en la...
4: No creo que te deje pasar, pero...
3: Carísimo.
4: Y si vas, lleva barbijo.
0: Sí. Se queda en Olivos, siempre está en Olivos, ¿no? No, que va muy poco a
2: trabajar.
0: Gobierno.
2: Sí, hace home office.
0: Sí.
2: ¿Quién pudiera?
0: Y cuando sale, se va a Estados Unidos, se va a la sesión de Keiko Fujimori.
2: Tendrían que hacerle la pista de aterrizaje directamente ahí en la quinta.
3: O sea, que en Iyaco, ¿no?
0: Claro. Vean, Iaco en Olivos.
3: Para mí, no quiero, o sea, me parece acertada tu...
2: ¿De la de farmear aura?
3: Sí, pero para mí estuvo viendo la serie de Moria.
2: Bien.
0: Puede ser,
2: sí.
3: Para mí estuvo
2: ser.
3: Viciando ahí, maratoneando serie.
2: Maratoneando series.
3: Sí.
4: Para mí está preparando su próximo recital.
2: Ah, claro.
4: ¡Hola a todos!
2: Cierto, que anunció que va a hacer otro recital. Seguramente en el mismo lugar donde estuvo antes, acá cerca de este barrio.
3: Pero dijo que no sabía cuándo iba a ensayar, en qué tiempo iba a ensayar, porque parece que está muy ocupado, lo cual
4: parece
3: es un riesgo
4: laburo,
3: para todos. Si lo va a hacer, que por favor ensaye. Por favor, sea responsable.
0: Y que cambie el repertorio, por ahí mete algún tema.
3: O sea, en realidad mejor no lo haga, pero sí lo va a hacer.
0: Sí, que no lo haga.
4: Y podría meter un acorio.
0: Para mí estuvo viendo a ver de qué manera,
2: sí.
0: De qué manera da vuelta la situación económica de la acción. Yo me voy por
2: ahí. Trabajando.
3: Trabajo.
0: Sí, porque le están dando bastante mal todas las encuestas, hay desilusión, hay frustración,
2: sí,
0: hay
2: sí.
0: Desencanto.
2: Se puso la 10, decís vos.
0: Hay, a ver si me ayudan con sinónimos.
4: Tristeza, desamparo. Sí,
0: todo, sí.
2: Arrepentimiento y también.
0: Arrepentimiento. Sí. Entonces, bueno, en un momento falta poco para 2027, falta poco para la revalidación del título y bueno.
3: Falta re poco para 2027. Yo no caigo en eso todavía.
0: El año se fue volando.
3: Tremendo.
2: Por suerte.
3: Ya estamos por cumplir 2 años de programa. Por eso te digo todo.
0: ¿Cuándo?
2: Es un montón.
4: Y nos falta
2: septiembre.
4: 4 programas para el programa número 100.
2: Bien.
4: ¿Qué vamos a hacer?
3: Farmear aura.
2: El aura ya está farmeada, me parece. 100 programas farmeando aura, uno atrás del otro. No sé qué vamos a hacer ya.
0: No sé.
2: Algo haremos. Algo tenemos que
4: hacer. Una fiesta.
2: Por ahí hacemos un recital.
0: Tenemos mucha plata para hacer lo que querramos. Así que piensen en qué hacemos.
4: Creo que nos falta acá es plata.
0: No.
3: Ni miedo. Miedo y plata siempre tuvimos.
2: Claro.
0: Este,
2: bueno, no sé.
0: Bueno, nada, ya veremos. Ya comunicaremos por nuestras redes sociales, por este micrófono, por donde sea. Les vamos a decir cuándo cumplimos los 100 programas. Y si ustedes nos quieren regalar cosas, aunque no les demos nada a cambio, está bien.
4: ¿Cómo? ¿100 programas?
3: Le damos a cambio horas y horas de nuestra vida.
2: Sí, claro, y además tenemos premios, como siempre.
0: Sí, como siempre.
2: Como siempre tenemos.
0: ¿Qué tenemos?
2: Primero vamos a invitar a la gente a que se comunique, como siempre, por mensaje de texto, por mensaje de voz preferentemente. A nuestro WhatsApp al 1153798990 y que nos cuenten ellos qué piensan, o ustedes oyentes, qué piensan que estuvo haciendo el Jao en estos 10 días.
0: Me gusta.
2: Porque especulen, básicamente.
0: Me gusta porque da para la imaginación, ahí uno puede usar la imaginación y pensar cualquier cosa que has hecho Javier Milei en estos días que estuvo desaparecido. Apareció el lunes.
2: El lunes apareció en el acto.
3: Que la verdad, para lo que salió de la cueva, pues no se quedaba adentro, porque las cosas que dijo fueron todas barbaridades. Bien. Preferible que se hubiese quedado guardado.
4: Saludos a Bonelli.
0: Bien. Entonces, ¿cuándo estuvo desaparecido? Antes del lunes, o sea, la semana pasada.
2: Claro.
4: Como 9-10 días.
2: El programa pasado estaba todavía, que no sabíamos dónde andaba.
0: Bueno.
2: Pero bueno. Y bueno, ya como decíamos, hay premios, así que tenemos varias horas de teatro para que vayan a ver.
0: Bien.
2: Tenemos El Tipo en Moscú Teatro Escuelas este sábado, hoy a la tarde, a las 19:30, en Ramírez de Velasco 535, acá en el barrio Villa Crespo. También tenemos para Maldita, también para esta noche a las 22:30 horas, en el Teatro de Método Kairos. Para Trunco también tenemos entradas, esto también es en Moscú Teatro, en Villa Crespo. Ruido de Hombre que se estrella contra algo, ese nombre me fascina. También está esta noche. Y también tenemos entradas para mañana, para La Vendedora de Filtros, que es una obra que se da en el espacio Callejón, en la calle Mahuaca. El Amor es un Bien, también en Moscú Teatro Escuela. Y también para toda persona que esté de cerca, es un monstruo en el Camarín de las Musas. Bueno, las obras que más o menos nos vienen acompañando siempre. Que se comuniquen entonces al 1153798990, que nos digan sus elucubraciones. Y que se queden atentos también, porque yo después les respondo para darles las entradas. Si no me responden, y yo tengo hasta
3: no
2: el programa,
3: no gosteen a Sebastián. Ganadores, ganadoras, no gosteen a mi amigo.
2: Después viene el programa siguiente,
4: y nos vamos.
2: Un gran plan, y ya nos vamos. Ya las entradas me las llevo.
0: Bien,
2: en el bolsillo.
0: Bueno, ya está la propuesta hecha. Entonces, ¿qué estuvo haciendo Javier Milei en su momento de desaparición? Y nada, nos manda mensaje, texto, audio, y ahí se llevan los premios, todo lo que hay. Dando vuelta hasta las 15 horas tienen tiempo, nos mandan antes y se comunican con nosotros, ¿eh? Son las 14 horas con 10 minutos.
5: Pasaron 7 días.
6: Pasaron muchas cosas.
5: Y en el que las hace las paga, las resumimos a todas. ¿Qué pasó esta semana?
7: Detuvieron a Fernando Cerinedo en Bolivia por intento de femicidio. Y la cosa picó en el gobierno argentino.
8: Como es de conocimiento público, se produjo una agresión armada en contra de la señora Nadia Vélez, que desde que se tomó conocimiento del hecho y la presunta participación del señor Fernando Cerinedo en el mismo, personalmente di la instrucción al comandante departamental de la policía en Santa Cruz para que actúe de manera inmediata como corresponde en este tipo de casos. Actualmente el señor Cerinedo está a disposición de las autoridades competentes.
9: Yo me di cuenta de que él me mentía en su relación con su expareja Natalia Basil, que supuestamente él me dijo que también era agente de la CIA, pero no me consta, pero él me lo dijo.
10: Él me cuenta muchas cosas, como por ejemplo que ellos sí filtraron los audios, porque yo le dije, es una corrupta, o sea, mi molestia, yo le digo, es una corrupta. Y él me dice, no, que va a ser ella corrupta si ella fue la que filtró los audios para que caiga justamente la corrupción de Milei y de la hermana de Milei. Yo eso lo tengo grabado y él lo sabe, él sabe que lo tengo grabado.
11: Las investigaciones que sigue el Ministerio Público de oficio en contra del señor Cerinedo por el delito de enriquecimiento, tenemos ya otro allanamiento en este lugar. Evidentemente se han colectado varios documentos, se ha encontrado más de 500,000 de bolivianos, ello en relación a moneda nacional, como también en dólares, y evidentemente también se ha encontrado euros. Como también hay algo que llama mucho la atención, se han encontrado una mini granja de bots.
8: En Bolivia, nadie está por encima de la ley.
6: No, no tenemos opinión, no tenemos, el gobierno argentino no tiene opinión sobre el caso Guzmán, es un ciudadano argentino que está en el interior y está siendo, está a disposición de la justicia boliviana. Sí, ha sido asesor de muchísima gente, en este momento no es asesor, hace mucho tiempo que no es asesor, no tenemos nada que ver.
12: El gobierno que hasta acá hizo enormes esfuerzos para despegarse de Cerimedo y decir Cerimedo hace tiempo que no tiene vínculos con el gobierno, salió a respaldar el propio presidente, tweets de la diputada Lilia Nemoine, de comunicadores oficialistas, descalificando el testimonio de Nadia Beller, diciendo que había sido todo armado, muy en línea con la defensa de Cerimedo.
13: Estamos con un gobierno que tiene comportamientos ilógicos, y estos son patológicos. Empieza a ser el tema que en el mundo de los negocios, en el mundo de las finanzas y demás, empieza a verse. Es así, con una relación patológica entre el presidente de la República y su hermana.
14: Milei volvió a pronunciarse en contra del derecho a la interrupción voluntaria del embarazo.
15: Y de hecho estamos pagando muy caro la locura de los pañuelitos verdes. Digamos, hoy Argentina no llega a una tasa de crecimiento de la población y de natalidad que permite la reposición. Por lo tanto, digamos, esa pasión por asesinar niños en el vientre de la madre también nos está costando caro en términos de crecimiento y ni les cuento en términos de sistema previsional.
16: Qué fácil que hacer tipo. O sea, ¿por qué no tiene hijos el presidente y ayuda a que la natalidad no caiga? Explicar la baja de la natalidad en la Argentina y en el mundo porque exista una ley que legaliza la interrupción del embarazo en determinadas condiciones no es ni una estupidez ni un absurdo, es una hijaputez.
14: La epidemia de endeudados crece y el presidente les dice que disfruten lo votado.
17: Empecé a tomar deuda para lo que es comida.

0: que pagó un amigo una boleta de luz de Edenor.
1: La gente se endeuda muchas veces para lo básico. Y eso es porque el gobierno nacional, Milei, su plan económico es salario bajo. Le destruyó la vida a la gente. Los pibes se endeudan, los pibes se endeudan. No le dicen ni cuál es la tasa de interés. Esta locura que están haciendo en la Argentina y le están destruyendo la vida a las personas que no pueden pagar la deuda.
2: Ustedes se podrían quejar de la política si la política hubiera sido discrecional y no anunciada. El tema es que cuando yo vine acá, dije lo que iba a hacer y lo hice. Consecuentemente, no hay elementos para culpar a la política del gobierno por lo que está pasando en términos de morosidad.
3: 14-14, recién escuchabas el resumen de noticias de esta semana que se está yendo, la voz de los protagonistas de estas principales noticias que vamos a desarrollar en este momento. Vamos a empezar por el final, esto que decía recién, escuchábamos recién al presidente Javier Milei, creo que fue en la cumbre de las Américas, que se desentendió de la problemática, de los problemas económicos que tiene la población argentina, se desentiende, lo viene haciendo hace mucho tiempo ya, diciendo, bueno, que ya había dicho, ¿no?, que son contratos entre privados, que nadie le pone una pistola en la cabeza a alguien para que tome deuda, pero hay algo que existe, que es el Estado, y que debe regular de alguna manera lo que tiene que ver con tasas de interés, con endeudamientos. Debe tener algún tipo de asesoramiento para que la gente pueda entender cómo se está endeudando. Está bien que el sistema financiero ya está operando de manera totalmente independiente desde hace mucho tiempo. Tenemos una ley de entidades financieras que data de la última dictadura militar, que nunca ha sido revisada. Ha habido algunas propuestas para que se revise, sin embargo, nunca fue revisada. Y bueno, gracias a esa ley de entidades financieras es que los bancos se manejan de la manera que quieren y más allá de que hay una tasa de referencia al Banco Central, el gobierno está haciendo lo imposible para que esa tasa de referencia, para que el Banco Central deje de tener algún tipo de injerencia en las tasas. Javier Milei dice que no tiene nada que ver con las políticas del gobierno, pero sí tiene que ver con las políticas del gobierno, y si se hace finalmente la reforma de la Carta Orgánica del Banco Central, esto puede ser todavía mucho peor. ¿Por qué? Porque si el Banco Central deja de tener injerencia en la política monetaria, en la política financiera del país, los bancos y las billeteras virtuales, ¿no?, por supuesto, que todavía son más usureras que los bancos, van a poder tener cualquier tipo de autonomía para poner la tasa que quieren y así seguir endeudando a los argentinos, que están endeudados no porque se están yendo de viaje a Miami o porque están tomando vacaciones en Europa, se están endeudando porque no tienen plata, no alcanza la plata, no alcanzan los sueldos para poder solventar la canasta básica familiar. Que la gente tome deuda para poder comprar comida ya habla de una política económica del gobierno que es sumamente nefasta, ¿no? El endeudamiento, la morosidad, la desocupación, el aumento del riesgo país, son todos datos que van en contra de la política del gobierno, más allá de que el presidente Javier Milei diga que están haciendo las cosas bien, que lo que vino a hacer lo está haciendo, que es bajar la inflación, que es cierto que ha bajado, pero sigue habiendo inflación en la República Argentina. El último dato da 2,1%. No es una inflación para la cual el presidente pueda embanderarse y decir que, bueno, que ha bajado la inflación cuando había dicho que iba a ser del 0% para esta altura del año. Sin embargo, sigue habiendo inflación en la Argentina. Y sobre todo, hay problemas económicos de la gente, ¿no? Estos problemas económicos, esta morosidad, esta imposibilidad de poder pagar las tarjetas de crédito, esta imposibilidad de poder pagar los servicios, esta imposibilidad de, lo más grave, lo vuelvo a repetir, de no poder comer en la Argentina. No se puede comer en la Argentina porque la gente no tiene dinero, porque los sueldos han quedado desfasados respecto a la inflación, porque los sueldos no han tenido el aumento que tienen que tener para convalidar ese aumento de precios, y así está la situación de la mayoría de los argentinos. ¿Dónde y cuándo el presidente Javier Milei se desentiende de estas cuestiones y dice que nadie les ha puesto un revólver en la cabeza? Sí que les han puesto un revólver en la cabeza y se los ha puesto el gobierno congelando los sueldos, congelando los salarios y manteniendo una economía que no arranca porque la gente no tiene plata.
4: Sí, incluso creo que lo más grave es el caso de las entidades más usureras, que son las fintech, que ofrecen los créditos de forma muy fácil de acceder. No cualquiera con su celular lo puede hacer, mientras tenga una cuenta en esas plataformas, y

0: no están controladas por el gobierno. Entonces cobran las tasas que se les antoja. Hay gente que puede llegar a endeudarse al más de 1000% anual, que es una locura. Y eso sucede, no es que es una exageración.
1: Yo hace poco, por una confusión que no va al caso y que es menor, compré por una billetera una plancha de ravioles.
0: Sí.
1: No me di cuenta. Cuando me lo cobraron, decí que bueno, era una plancha de ravioles y lo pagué al toque. Pero si yo me hubiese dejado estar con eso, era un montón de plata. Digo, sí. Y era una plancha de ravioles. La gente lo saca los créditos para pagar cosas que realmente necesita y que son mucho más caras. Digo, te endeudás hasta la médula.
0: Sí, no, por eso las tasas que cobran son exageradas. Pero, ¿cuál es eso? No hay control de parte del Estado respecto a eso, que es más o menos lo que pide la gente, lo que se manifestaron esta semana, que el Estado se haga cargo de ese descontrol que hay. Y porque, claro, después pasa que se empiezan a acumular y es un problema que tiene que hacerse cargo el Estado. Después, cuando, si me dejo decir, como el argumento de ellos es que es una cuestión entre privados, pero no es un caso aislado, no son casos puntuales, es como que se está haciendo bastante masivo.
2: Sí, y es entre privados, pero es un privado que tiene mucho poder, mucha injerencia, mucha fuerza, ¿no? Es un privado con mucha fuerza, que en este caso pueden ser los bancos, pueden ser las billeteras virtuales, y hay otro privado, las personas de carne y hueso, las de a pie, que por supuesto no tienen la fuerza, no tienen el poder, no tienen la decisión que
1: mucha falta
2: tener
1: de información también, porque esto, digo, a lo que yo iba con esto de los ravioles, es fue un clic de más que hice sin querer, ¿entendés? O sea, vos así por un clic ya te estás endeudando a tasas que no conocés, porque la gente, claro, no terminamos, me incluyo, yo soy muy desconozco mucho del tema, y el que no es muy, que no está muy en el tema, haces un clic y te endeudaste.
0: Sí, a ver, cuando vos necesitas el dinero porque sabes que no llegas y de repente te llega una notificación, porque llega notificación,
1: te llega una publicidad
0: que dice, te prestamos 200.000 pesos, por ejemplo, para que puedas, no sé, comprarte lo que quieras.
1: Cumplir tu sueño.
0: Haces dos clics, ¿no? Y ya lo tenés acreditado y ya estás endeudado y no tenés los detalles de cómo lo vas a pagar menos.
1: Ten cuidado si esa persona es solvente o no es solvente, es decir, si la estás ayudando o la estás hundiendo, porque de repente también es lo que pasa.
2: Bueno, eso es lo que en definitiva causa la morosidad, ¿no? La morosidad que en un punto está en niveles muy, muy altos y, nada, los que prestan también van a tener su daño, ¿no? En cuanto siga habiendo morosidad, la incobrabilidad pasa a ser una cuestión que, por supuesto, no les hace el daño que les hace a las personas que en el día a día tienen que alimentar, si tienen que pagar las cuentas, etcétera, ¿no? Pero bueno, esto evidentemente da indicios también de un desánimo, una ruptura entre el gobierno y por ahí los más jóvenes, ¿no? Que lo han votado de manera bastante intensa en las elecciones. Hay un común desencanto, eso que decía yo al principio, hay un desencanto del gobierno con el gobierno por parte de los más jóvenes que pensaron, creyeron y se entusiasmaron con la llegada de Milei al gobierno pensando que iban a tener un futuro mejor. Bueno, el futuro cada vez está como más oscuro, ¿no? Y en esto tiene que ver esto que hablábamos recién, ¿no? La imposibilidad de poder pagar las cuentas. Ya si arrancás de esa premisa de que no puedes pagar las cuentas, tu futuro está muy condicionado y muy atado a lo que pueda llegar a ser, que es muy poco en relación a esto. Bien, morosidad, desocupación, riesgo país, muchos temas que irritan al presidente y que lo hemos notado en estas dos últimas presentaciones que tuvo en la Cumbre de las Américas el día jueves y ayer en la Bolsa de Comercio de Rosario, donde tomó su costumbre, volvió a insultar, se la agarró con los economistas, se la agarró con los periodistas que hablan en contra de él. Un Milei bastante irritado, se lo vio ayer en la Bolsa de Comercio de Rosario. Tuvo un furcio al principio pensando que estaba en Buenos Aires, pero estaba en Rosario. Ahí da cuenta de la desorientación que tiene el presidente de los argentinos con respecto a lo que está sucediendo realmente en nuestro país. Ya no sabe ni dónde está hablando, imagínate que puede llegar a saber de lo que le pasa a la gente, ¿no?
0: Me distraje un ratito con la pantalla, con las entradas. ¿Qué estás hablando, de Joe Biden?
2: No, claro, más o menos.
0: ¿O de la Rúa? No entendí.
2: Más o menos.
1: Pero además, perdón, esto de que él dijo lo que iba a hacer, que en parte creo que, bueno, es real también, y hay mucha gente que lo votó porque ideológicamente comparte esto que él dijo que iba a hacer, es perverso porque es una verdad a medias. O sea, él dijo lo que iba a hacer, pero también dijo que dentro de la ley todo, y después está pasando la ley, ya saben por dónde. También dijo que con la casta no, y miras ahí adentro y es todo pura casta. Entonces, digo, dijo lo que iba a hacer. Cuando le conviene, dijo lo que iba a hacer, y cuando no le conviene, no. Además, si yo te aviso que te voy a matar, entonces, ¿qué pasa? ¿A ser legítimo y legal? Porque te avisé.
2: Claro.
1: Es como
2: claro,
1: muy claro. Perverso.
2: Sí, sí, sí. Otro tema, y que tiene que ver con la con la condición de ultraderecha, ¿no? Esta política de ultraderecha que está haciendo mella no solamente en la Argentina, sino en gran parte de Latinoamérica, tiene como bastión de resistencia solamente Brasil de Lula da Silva, el resto de Latinoamérica cada vez está tiñendo más de derecha. Y bueno, esta de ultraderecha demuestra la incapacidad que tiene para gobernar y la incapacidad que tiene también para poder sostenerse, y me estoy refiriendo en su discurso, ¿no? Sostenerse en su discurso. Y me estoy refiriendo al caso de Fernando Cerimedo, esto que nos enteramos también de este influencer o esta persona que estuvo muy, muy cercana a Javier Milei, también está muy cercano al presidente de Bolivia, Rodrigo Paz, también tuvo y tiene influencia en Brasil con los Bolsonaro. Bueno, este personaje, Fernando Cerimedo, que es uno de los fundadores de la derecha a diario y que ha llevado a los streaming a Parisini, que es el Gordo Dani, a Juan Doe, este personaje está preso en Bolivia, tiene un arresto por 180 días. Se lo acusa de haber tramado el asesinato de su pareja que estaba embarazada. Le dispararon cuando estaba esperando que alguien le pase información de Evo Morales. Bueno, finalmente Fernando Cerimedo fue detenido cuando intentaba escaparse y venirse acá a la Argentina, donde por supuesto tiene la protección del presidente Javier Milei. Fue detenido y está, como te decía, preso en Bolivia y hay muchos datos, muchas pruebas que lo vinculan con el intento de asesinato de su expareja, que habló, que dijo, que lo culpa directamente a Cerimedo por los balazos que recibió mientras esperaba que le pasen información que, según dice ella, era información que iba contra el expresidente Evo Morales. ¿Qué quiero decir con esto? Que esto salpica, por supuesto, a Javier Milei, porque fue un asesor de Milei, una persona muy allegada a Milei, que salpica a la derecha que está haciendo pata en Latinoamérica, porque la derecha es mafiosa, ¿no? Porque la derecha es mafiosa. Se nota con esto de Cerimedo que es mafioso, que es alguien que está vinculado, seguramente también estaría vinculado con el narcotráfico, y nos damos cuenta que más allá de la postura, más allá de lo que puedan decir, finalmente se sabe quiénes son los que están detrás de estos tipos de intentos de asesinato, de este tipo de golpe de Estado, como fue el intento de golpe de Estado en Brasil por parte de Jair Bolsonaro, ¿no? Hay como una trama, toda una inteligencia que ronda atrás de esta ultraderecha que está haciendo sus estragos en Latinoamérica. Y bueno, esto que ha pasado con Fernando Cerimedo, como decía, alguien que ha sido defendido por el presidente Javier Milei esta semana, que ha sido defendido por Lilia Alemán también esta semana, es alguien que bueno, es un representante nítido de lo que es la derecha en Latinoamérica.
0: Aparte de lo que la misma víctima del intento de femicidio denuncia, que es bastante preocupante porque incluso encaja muy bien en lo que ya se venía hablando sobre, o sea, venimos sabiendo sobre los audios aquellos filtrados de Españolo, que hablaba sobre las coimas bandís y demás, sí. Y ella como que da cierta información que viene a completar lo que más o menos se viene sabiendo. Que si bien la justicia está bastante trabada en ese lugar, pero me digo que uno, si lee las cosas que van sucediendo, como que tiene
1: hasta que diga miau, ¿no?
0: Claro, es eso, ¿no? Si mueve la cola y tiene cuatro patas, y te dice guau, eso es un pato Bullrich.
2: Bien, por último, Milei habló de los pañuelos verdes, ¿no? De toda la marea verde, aquella que en su momento se proclamó a favor del aborto legal y gratuito, y bueno, les echó la culpa de que no haya natalidad en la Argentina. La natalidad es un tema que está en discusión y está en caída en todo el mundo, ¿no? Sabemos que en Europa hay muy poca natalidad, en Argentina también, y Milei no tuvo mejor idea que agarrársela con la marea verde, ¿no? Es con los que están a favor y las que están a favor del aborto seguro, legal y gratuito. No sé, te quiero dar la palabra a vos, Martu, a que te expreses al respecto.
1: Yo creo que más allá de que todo lo que dijo es ridículo, bizarro y demás, también es peligroso porque se empieza a querer instalar la idea de que, bueno, esto, antiaborto, por así decirlo, antiaborto, o sea, de campaña, ¿no? Entonces me parece que ahí está el peligro, ¿no? En lo que haya dicho, ahora que es esto que dice todo el mundo, o sea, él no tiene hijos, es varón, es heterosexual supuestamente, tampoco va el caso, digo, es presidente, entonces todo lo que él diga sobre el, lo que dijo es ridículo. Pero más allá de eso, pues yo en un momento pensaba, bueno, no hay que darle entidad a esto que dijo, ¿no? Pero a la vez después pienso, no, ojo, porque empiezan a instalar de a poquito con cuestiones que parecen casuales, un comentario al pasar y qué sé yo, y después cuando te querés dar cuenta, están queriendo retroceder en cuestiones de derechos que en los que ya se avanzó. Entonces me parece que ahí está como más que nada donde hay que poner la atención, en que no dejar que pasen y en no dejar que esto se empiece a esparcir, porque de un día después te das cuenta que tienen, aparentemente van teniendo la posibilidad de luego plantear cuestiones regresivas en términos de derechos. Entonces me parece que ahí está donde hay que poner el foco.
0: Sí, incluso hasta viendo los números, se entiende que han bajado efectivamente los nacimientos, pero en mujeres menores de en adolescentes. O sea, se han frenado casos de embarazos adolescentes, que son, obviamente son tal vez embarazos no planeados, seguramente, y es donde la ESI justamente entra para que eso se pueda evitar y bueno, justamente la posibilidad de abortar y que no ser penalizada después de eso ayuda a que el embarazo adolescente también no...
1: Claro, pero por eso digo, los datos que hay sobre el tema son contundentes, no está ahí la discusión, sino en que se quiera como introducir una agenda antiderechos, que me parece que ahí está el peligro, porque los datos son contundentes.
2: Bien, así fue el resumen de noticias con las voces de los protagonistas, con las imágenes que ha confeccionado de manera artesanal Sebastián Sidi, todo mérito de él. Son las 14:30, vamos a escuchar música, quédate con nosotros porque después tenemos la columna deportiva con Lisandro Calderón, Martina Fernández te va a invitar a salir, seguí participando, seguí jugando con nosotros hasta las 15 horas, estamos aquí en Radio con vos. Suena Elvis Costello, ¿no?
0: Elvis Costello.
2: Chewing gum.
0: Chewing gum. Chicle.
2: Bien.
0: Chicle, vendría a ser el nombre de la canción.

0: Hola, buenas tardes, excelente compañía. Mientras tomamos cafecito y nuestro presidente que pudo estar haciendo sueño. Maldades para el pueblo argentino, nada más que eso. Bueno, me gustaría ir al teatro esta tarde, ya que no tengo nada programado. Osvaldo de Barracas 049.
1: ¿Anotaste? Osvaldo de Barracas 049,
2: Vamos con Osvaldo.
1: ¿Quién más anda por ahí? Buenas tardes.
3: Hola, ¿cómo están?
1: Hola, ¿qué tal?
3: Me gustaría participar por alguna entrada para el teatro.
1: Bien.
3: Yo creo que está entre lo absolutamente predecible y lo absolutamente impredecible. Así que no podría decir nada respecto a qué estuvo haciendo. Gracias.
1: Hay una brecha muy larga entre lo impredecible y lo absolutamente impredecible. Ahí es donde está el dato, ¿no? ¿Quién más anda por ahí? Buenas tardes.
4: Claro. Hola, ¿qué tal? Buen día, buenas tardes. Soy Elena de Almagro.
1: Hola, Elena.
4: A mí me parece que este hombre, Milei,
1: estuvo
4: mirándose al espejo los 10 días tratando de arreglar un poco esa cara
2: como Peter Thiel
4: de monigote que tiene. Un beso.
1: Beso.
4: 540, quiero ir al teatro.
1: Vaya, anotada también, bueno. Vamos. 1434, seguí comunicándote con nosotros. Mándanos tu mensaje al 11 5379-8990 y decinos qué estuvo haciendo Milei durante su periodo en el cual no estuvo en la escena pública, para no decir cosas que no hay que decir, ¿no?
2: Su periodo de encierro.
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2: Hace rato que estamos los sábados, ¿no? Pero bueno, quedó.
3: Ahora también.
2: Ahora también.
3: Ahora es sábado.
2: Escuchame, pará. Vamos a cumplir 2 años al aire.
3: Sí.
2: Qué tú, ¿eh?
3: Bien. 2 años y 100 programas.
2: 100 programas.
3: No todos los sábados, porque como antes éramos los domingos, por eso ahora los sábados.
2: Bueno,
3: pero
2: permanente.
3: Pero sí, fines de semana, hemos estado sin fines de semana.
4: Fines de semana seguidos.
3: Uno tras el otro.
4: Sí. Bueno, salvo 2 semanas de vacaciones que nos fuimos en un momento. Eso fue el único periodo interrumpido.
3: Sí, sí.
2: Lisandro Calderón tiene el deporte, el fútbol, rueda la pelota y bueno, cuéntenos de qué se trata un poco, cómo viene la cuestión.
4: Bueno, esta semana hubo Copa Libertadores y Copa Sudamericana, se definieron ya los clasificados a los cuartos de final, salvo el partido que se juega en Colombia porque la ida no se pudo jugar por aquel terremoto. Tenemos 2 representantes argentinos, Estudiantes de La Plata, que eliminó a la Católica en Chile, y Platense, el Calamar, que se metió en cuarto de final por primera vez en su historia. ¿Qué te parece estos años del Calamar, ¿no? El Calamar asciende en el 2021, sale campeón, histórico. Se mete a la Libertadores, juega cuarto de final, va a jugar contra Fluminense, que le costó mucho eliminar a Independiente Rivadavia de Mendoza. Lo tuvo que hacer por los penales. Así que tenemos 2 equipos argentinos.
3: Independiente de Rivadavia y Mendoza venían muy bien también.
4: Sí. Bueno, se fue Villa, que era su mejor jugador, y un poquito se pinchó. Y el Pinza le ganó muy bien en Chile, 3-0 a la U Católica, y se metió a los cuartos de final.
2: ¿No se
4: también
2: sabe contra quién todavía?
4: Sí, ya te digo contra quién va a jugar. Contra Corinthians, equipo que eliminó a Rosario Central.
2: Claro.
4: Central, exacto, que empató 0-0 acá en Rosario, fue a Brasil, perdió 1-0 y quedó afuera. También Boca va a enfrentar a Sao Paulo por la Copa Sudamericana, ya estamos hablando, y a la espera de que River le gane a Independiente de Santa Fe por la vuelta de los cuartos de final y se meta para jugar contra Vasco da Gama. Y atención, porque si Boca y River ganan sus cuartos de final, se cruzan en las semifinales de la Copa Sudamericana. Sudamericana, perdón.
3: Bien.
4: Así que, interesante.
2: Puede haber un clásico ahí en...
4: Puede llegar a pasar.
3: Ya ha sucedido.
4: Ha sucedido en el año 2014.
3: Barovero.
2: ¿Quién ganó? No me acuerdo.
4: River ganó, River.
2: Ah.
4: Y después era campeón.
2: ¿Qué era, cuarto de final?
3: De semifinales. Semifinales.
2: De la Sudamericana igual.
4: Sí. Mira. Sí.
3: Le terminó ganando la de River después de vencerlo a Boca otra vez en una copa.
4: Y se está jugando la fecha 5 del fútbol argentino. Perdón, la fecha 6 del fútbol argentino. Sí. Arrancó con Aldo Civi ganando 1-0, pero terminó perdiendo 3-1. Aldo Civi no ganó ningún partido. De hecho, de los últimos 25 partidos, ganó solo 2, entre ellos 1 a River, 3-0, 3-1 por
2: siempre
4: Copa
2: lo
4: Argentina.
2: Recuerda, te lo recuerda
4: y
2: siempre.
4: Lo eliminó de la Copa Argentina. Y después, Estudiantes, recuerdo, el de los peores equipos del campeonato, empató 0-0 con San Lorenzo en Córdoba, allá en Río Cuarto. Feo partido, mal partido del Ciclón, que no da pie con bola, pierde el clásico, después gana un partido, empata, pierde, está irregular el Ciclón. Hoy hay varios partidos, por ejemplo, interesante, 6:30 de la tarde, Independiente contra Independiente. El de Avellaneda recibe el de Mendoza. A las 9, Newell recibe a Banfield, ¿no? El plato fuerte de la fecha, ¿no, Martín?
2: Aquí está.
4: Mañana domingo, 2 partidos excelentes, uno pegado atrás del otro para no moverse del sillón en todo el día. 7:15 de la tarde, River recibe a Vélez en el Monumental. El lindo partido, muy interesante, Vélez que viene muy pero muy bien. Y River que, bueno, la semana pasada ganó un partido de fútbol, ya se había olvidado de lo que se sentía, después empató por Copa Sudamericana.
3: Para variar.
4: Sí, pero ganó River y fue noticia, y va a recibir a Vélez mañana 7:15 en el Monumental, atención. Y al término de ese partido tenemos un clásico que a mí me fascina, que en los últimos años está agarrando mucho color, se está picando cada vez más, con eliminaciones en Copa Libertadores, en Copas Argentinas, en Copas de la Liga y en todos los torneos que tiene el Chiqui Tapia. Racing, 9:30 contra Boca en el Cilindro de Avellaneda para cerrar el domingo de fútbol. ¿Qué te parece?
2: ¿Por casualidad hay visitante?
4: No,
2: digo para que llenen la cancha. Por ahí, bueno. Le cuesta a Racing llenar la cancha a veces.
3: ¿Qué decir?
2: No, le cuesta.
3: Racing. Bonelli va.
2: Bonelli es fanático de Racing.
3: Y debe ir.
2: Racing se la agarró Milei con Bonelli,
3: Por eso lo mencionaba.
4: Racing está ante penúltimo en su zona. Ante último está River y último está Aldo Civi.
3: Bueno, River le ganó el primero la semana pasada, hay que decirlo también. No es que
4: sí, es verdad, vamos River,
3: vamos bien.
2: ¿A quién le ganó?
3: Argentino Junior, primero en la tabla. No es poca cosa.
2: Bien, entonces tenemos fecha y en la semana hay.
4: Se va a jugar la vuelta de la Sudamericana. Sí. River va a jugar contra Independiente de Santa Fe porque el partido de ida no se pudo jugar por el terrible terremoto que sufrió. Sí. Colombia. Sí. Por lo tanto, la vuelta se juega el miércoles 26 de agosto a las 9:30 de la noche.
2: En Núñez.
4: En el Monumental.
2: En Núñez.
4: Sí.
2: River viene de un empate.
4: 0-0 allá en Colombia.
2: Leí en todos los, milagro. En los diarios especializados y escuché comentarios que River se conformó con el empate, que le sirve, que hizo negocio. De hecho, los títulos eran eso, negocio.
4: TV Sport tituló, River ganó 0-0.
3: Bueno, por lo menos ganamos entonces.
4: Sí, ganó River. No, pero Independiente de Santa Fe jugó bastante bien, pegó tiros en el palo, en el travesaño, en el segundo tiempo le pegó un buen paseo y tiene un delantero de 41 años.
3: Además, unas burras imprecisiones del equipo de Núñez.
4: Sí,
3: hay que decirlo.
4: Sí, no,
2: a mí lo que me llama la atención es que digan que fue un. Otamendi dijo que fue muy positivo el empate, digo, ¿no? Que River.
4: Bueno. Por lo que jugaron. Claro. Al rendimiento, muy positivo bien. Llevarse ese 0-0 era para irse perdiendo tranquilamente. Pero yo creo que River va a clasificar. El tema es que la va a tener complicada contra Vasco da Gama, porque Vasco da Gama le ganó 4-1 a Olimpia de Paraguay.
2: Que es así un buen equipo, Olimpia de Paraguay. Equipo copero.
4: ¿Sabes quién jugaba en Olimpia de Paraguay?
2: ¿Quién?
4: ¿Se acuerdan de Tim Payne?
3: Tim Payne, sí. Liam Payne te iba a decir. Pero
4: no, ese era un clavado. Ese no juega más.
3: Sí.
4: Tim Payne. ¿Te acordás de Tim Payne?
2: No, algo del mundial, ¿no?
4: Sí,
2: estaba en el mundial.
4: Un neozelandés.
2: Vos comentabas.
4: Sí. Tremendo. ¿Cómo está en el mundial, eh? Ahora veo el fútbol local y extraño ver a la selección perdiendo.
2: Yo ya me acostumbré.
4: Perdiendo 2-0 en el minuto 90 y ganando 3-2.
2: Ya me compré las botitas. Las botas para las vistas. Ya estoy de vuelta en modo campeonato argentino.
4: Así se ve el fútbol, ¿no?
2: Claro, con gotitas para los ojos.
4: Y un whisky.
2: Whisky, exacto.
4: Así que bueno. Está full también el ascenso, ¿sabes?
2: Sí, acá me pasan un dato. Colidio juega en el Vasco da Gama.
4: Colidio metió 3 goles el otro día. Y te decía recién que está interesante el ascenso. ¿Sabes quién está primero en la zona A?
2: Ferro. Sí, claro.
4: El verdolaga.
2: Claro.
4: Sí, lo vengo caballito. Siguiendo.
2: Claro.
4: 49 puntos. Le saca 4 del segundo, que es Morón. Pero no le asegura nada estar primero.
3: No. Hay mucha ilusión.
4: Acordate que
2: es largo.
4: En los 700 equipos que hay.
2: Sí.
4: El ganador de cada zona juega la final entre sí y después el perdedor se suma al reducido que van del segundo al octavo de cada zona.
2: Claro.
4: Un verdadero quilombo.
2: ¿Quién está primero en la otra zona?
4: Sí, Tristán Suárez.
3: Sí, tal vez. Ferro esté cerca de asegurarse de participar al menos del reducido.
4: Sí, no, el reducido sí, pero lo más interesante sería que se meta directamente en la final, ¿no?
3: Sí, sí, por cómo viene, yo creo que tiene serias posibilidades de llegar a.
2: ¿A la final?
3: A
2: sí,
3: la
2: claro.
3: Final
2: ¿Tristán y... Suárez es el otro puntero?
4: Sí, Tristán Suárez, sí, el puntero de la zona B. Mira. ¿Y si alguien está por descender al Federal A, en este caso, Patronato?
2: Mira.
4: Que hace poco ganó la Copa Argentina, jugó la Copa Libertadores.
2: Sí.
4: Está por irse al descenso. Y bueno, el Trueno Verde, el equipo de nuestro amigo Mati Heidanier, puesto número 11 para el Relámpago, que tiene 29 puntos.
2: Estamos hablando de San Miguel, ¿no es cierto?
4: San Miguel, sí, bien. Señor.
2: Sí,
4: un poco lejos de la zona reducida.
2: Bien.
4: 29 puntos, puesto número 11.
2: El Trueno dice que es el Trueno Verde.
4: ¿Y yo qué dije?
2: Relámpago. Bueno, el Trueno relámpago. Más
3: ahora está relampagueando.
2: Bueno.
4: Como Milei. Estuvo relampagueando. Estuvo relampagueando la quinta
2: vez. Bien. Ya tenemos toda la información deportiva.
4: Sí, todo.
2: Calculado, todo cerrado. Bien. Todo. Son las 14:45. Viene Martina Fernández con las salidas. Escuchamos música. Comunicas con nosotros al 15-5379-8990.
3: Fluorescent
2: Monkeys, ¿cómo se llama el tema?
3: Fluorescent Adolescent.
2: ¿Qué quiere decir eso?
3: Adolescente fluorescente.
2: Traducido en castellano.
3: Puede ser un adolescente farmeando aura, porque si estás adolescente, estás fosforescente.
2: Claro,
4: fosforescente.
2: El aura
4: se
2: te expandió el aura.

0: Hola chicos, los escuchamos, Graciela y Guillermo desde Avellaneda.
1: Hola.
0: Bueno, mientras estamos terminando de almorzar, realmente es impensado que pueda haber estado haciendo, plagiando un libro, creando alguna maldad, intentando sacarse el chaleco de fuerza, pero mi comentario va hacia otro lado. Que hay que analizar la segunda parte del discurso.
1: ¿Cuál sería?
0: Sobre el tema. No hay que quedarse en el tema de los pañuelos, sino que dicen que eso es peligroso para la reposición del sistema previsional.
1: ¿Viste? Sí,
2: sí, sí, también. Totalmente. Sí, es verdad. Un detalle que,
1: es verdad,
2: que hay que tener en cuenta.
1: O sea, los jubilados van a cobrar por culpa de que no
3: las aborteras.
1: Qué vuelta, ¿no? Qué
2: aparte
1: círculo.
2: El concepto del humano como un bien prácticamente.
1: Claro, qué vuelta, qué cosa. Bueno, dale, ¿qué
4: pasa? Hola, gente linda, ¿cómo les va? Les habla Beto de Floresta.
1: Hola, Beto.
4: Me gustaría ir al teatro hoy a la tarde.
1: Bueno.
4: No tengo nada planificado. El presidente, para mí se estuvo desintoxicando.
1: Ah, mira.
4: Lo que pasa es que lo van a ocultar, negar y tapar todo lo posible. Para mí se estaba desintoxicando.
1: Bueno,
2: saber que
1: hay muchas
2: de haber comido algo feo.
1: Hay mucha imaginación.
2: Que le cayó mal.
5: Sí. Muchas teorías, ¿no?
1: Muchas teorías conspiranoicas. 14:48, ahora viene Martina Fernández. Para los que quieran salir, van a tener toda la información.
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1: Y 49, 10 minutos, 11 nos separan de las 15 horas cuando nos tenemos que retirar, pero antes de todo eso, Martina Fernández te va a contar dónde tenés que ir a pasear, si querés, y si no también.
3: Bien, tenemos dos salidas para proponer. Una es sí o sí diseño argentino, es un colectivo de marcas y emprendedores, emprendedoras dedicadas al diseño argentino, tal como le dice el nombre de este colectivo, que realizan ferias varias veces en varios lugares. Pero bueno, mañana domingo, no quiero decir más la fecha, domingo 23, ahí está, van a realizar una edición especial porque va a estar dedicada a todo lo que es ilustración, editorial, arte impreso. Va a haber más de 40 expositores que van a estar mostrando, bueno, stickers, libros, láminas, dibujo y demás. Va a ser entre las 14 y las 19 horas en Central Newbery, que queda en Jorge Newbery 3599. Esto es en el barrio de Chacarita. Súper interesante esta propuesta, pero hay un plus que me parece que este es lo que a mí más me interesó y lo que, conociéndolos, bueno, a la mesa ni hablar y a la audiencia también. De 17 a 19 va a haber feria de intercambio de brolis.
1: Mira.
3: Vas con tus libros, esos que ya leíste, que te gustaron, pero que querés intercambiarlos. Y dejas tus libros y te llevas algún libro que haya dejado otra persona y que a vos te interese. No es venta de libros y tampoco es que es trueque mano a mano, sino vos llevas tus libros, los dejas ahí en una mesa y de la misma mesa elegís los que te interesen y te los llevas para poderlos disfrutar.
1: Mira qué interesante. Sí, bien.
3: A mí me pareció súper interesante. Ya separé libritos que tengo. Lo que sí se pide, parece una obviedad, pero bueno, lleven libros piolas porque claro, de eso va a depender la calidad de la feria.
1: Ajá. O sea, bien.
3: La feria va a estar. Va a estar compuesta de los libros que la gente lleve. Así que bueno, yo ya hice para algunos y espero conseguir libros para llevarme a casa. Eso es mañana, la feria, toda la feria es desde las 14 horas y el intercambio de libros va a ser desde las 17 horas. Luego tenemos otra propuesta que es el Festival Internacional de Cine Africano, que comenzó el martes 18 y se extiende hasta el 30 de este mes, hasta el 30 de agosto. Son más de 30 películas de 25 países, hay documentales, hay ficción, hay clásicos, hay varias sedes, una es en la Biblioteca del Congreso Nacional, pero después, bueno, hay varias más, y lo que me pareció interesante de esta edición es que, además de tener pantalla en Buenos Aires, también va a tener lugar en Córdoba y en Neuquén, acá en la provincia del compañero.
2: Efectivamente.
3: Así que se puede leer toda la agenda, las propuestas que hay en Observatorio-Sur, que además ahí en Observatorio Sur van a poder ver el archivo que ellos están realizando, todos los trabajos de investigación que hacen, tienen una agenda de propuestas durante todo el año súper interesante, pero bueno, el Festival de Cine Africano es como una de las actividades más grandes que organizan. Y esto, como les decía, entonces hasta el 30 se pueden ver películas. También hay una parte dedicada a una competencia con un jurado que va a elegir entre varias opciones de películas que también se van a proyectar. Los precios son súper económicos de las entradas. La feria, ahora que hablo de precios me acuerdo, no lo mencioné, pero la entrada es gratuita y libre, ¿sí? En el festival hay que sacar entradas, pero son súper accesibles, así que entren, miren la programación en observatorio-sur y se pueden mirar unas pelis desde acá hasta lo que queda del mes.
1: Central Newbery, entonces, ¿dónde es la
3: Central
1: dirección?
3: Newbery es Jorge Newbery 3599 en el barrio de Chacarita.
1: Bien.
3: Y después el festival tiene varias sedes, una que es como la central, digamos, es la Biblioteca del Congreso Nacional, pero después, bueno, tiene varias tanto acá en Buenos Aires como Córdoba y Neuquén. Así que ahí cada uno tiene que buscar, por un lado, cuál es la peli que más le interesa y por otro lado, cuál es la sede que le queda cómoda también.
1: Bien, bueno, ahí las salidas con Martina Fernández, ¿algo más para agregarnos? Ya estamos ahí, tenemos un fin de semana hermoso.
3: Te di para toda la semana,
1: sí,
3: Turco.
1: Y muy lindo porque para ir a la feria es así, suena al aire libre, me imagino. Esta,
3: no,
1: ¿no? Ah, no,
3: no, bueno, la no feria importa. No es al aire libre,
1: bueno.
3: Es un espacio muy lindo, pero techado, con lo cual, por un lado, sí, esto no tiene el plus que tiene el aire libre, pero no se suspende si llueve,
1: claro.
3: Si refresca la tardecita, podés ir también. Así que por ahí puedes hacerte un plan al aire libre durante la mañana, la primera tarde, y después para cerrar el domingo te vas a la feria que no es al aire libre.
1: Muy bien, Martina Fernández, muchas gracias.
3: Porque si bien hay solcito y está hermoso,
1: claro.
3: A la tardecita.
1: Sí, refresca, sí, cae el fresquito. Tenemos una canción más y sobre esa canción nos vamos a subir y vamos a decir los ganadores y todo eso. ¿Te parece?
2: Me parece.
1: Tenemos a Woz en el aire. El tema se llama Así nomás. Así nomás.

0: 14:55, tenemos este mensaje que nos han quedado y no los queremos dejar sin mencionar. Tenemos también a nuestro YouTube, el YouTube de la radio, que se mueve, ¿no? Hay gente que se comunica a través de ese medio, como por ejemplo, ¿quién? Martu.
1: Gonzalo, que dice que el presidente estuvo escribiendo libros de fafalogía.
0: Fafalogía.
1: Después hablan también de la lógica y lógica del presidente. Sobre el tema de los préstamos, es exagerados no, sino usureros, que es como robar o estafar. Milei se escondió en Quinta de Olivos, en una pieza en penumbras, con ópera de fondo y aferrado a una manoseada foto de Margaret Thatcher. No, sus asesores plagiando libros. Jaja.
2: Bueno, acá Fernando Aura. Verónica dijo que el presidente dijo 97% de boludeces y el 3% para Karina, lo cual me parece que es bastante acertado en
3: así se hace la matemática. Bueno.
1: Están ensayando Madame Butterfly con Trebuch como geisha.
3: Qué lindo.
1: Eso creo que es. La gente de YouTube. Al filo de la tarjeta roja siempre.
3: Sí. ¿Y qué hace más, Julio?
0: ¿Quién más está por ahí? A ver, buenas tardes. ¿Quién anda? Antes que nos vayamos, dale. No hay más, no tenemos nadie más.
2: No, pero sí tengo ganadores.
0: Tenés ganadores, vamos con los ganadores, dale.
2: Tengo Osvaldo Ferrero, que también se va al teatro, se va esta tarde. Pablo Estefano también. Bernardo Eliezer. Gustavo Cotton. Gonzalo Gusela. Aurora y Carlos. Viviana Núñez. Lázaro Kassman. Verónica Álvarez, todos que se llevan entradas.
3: ¿Pero cuánta gente va al teatro?
2: Sí, todas. Vamos a llenar el teatro. Hoy llenamos el teatro y mañana también.
0: Sold out.
2: Sí, sí.
0: Bueno, nos vamos, che, porque ahora sí nos vamos de verdad, ¿no? Como bueno, al principio, que dijimos que nos íbamos a ir y nos quedamos una hora charlando.
1: Cayeron.
3: Es que nos teníamos que ir, en realidad, pero nos quedamos.
0: ¿Qué más hacemos?
2: Suele pasar.
3: Mentimos.
0: Hacemos
3: reír.
1: Reímos.
0: Decimos.
2: Era todo mentira.
0: Contamos.
3: Operamos.
2: No, eso sale.
0: El operador es Ale Barrero.
2: ¿Y el de video?
0: Matías Heidbanier. Yeah,
2: son dos.
0: El asistente de producción, ¿quién es?
2: Luca
3: Carricarchi. Carricarchi.
0: Bien. El productor general de este gran programa de radio con grandes profesionales del medio.
2: ¿Quién es?
0: No sé.
3: Sebastián Cid.
0: Sebastián Cid, un aplauso. Bueno,
2: gracias, pues faltaba más.
0: Bueno, el deporte lo trae Lisandro Calderón. Un aplauso también. Claro.
2: Todo el deporte. Todo.
0: Martina Fernández nos lleva a pasear.
2: A toda la semana, aparte.
1: Saludos a Ale Arce también.
2: Saludos a Ale.
0: Un beso a Ale Arce.
1: Seguro nos está escuchando en su día de Franco.
2: Sí. Está muy bien.
0: Bueno, nada más que eso, ¿no? Algo más.
2: Bueno, y Martín Massad, por
0: favor. Y gracias a todos, gracias a todos por los lindos mensajes que nos han mandado en el transcurso de esta emisión. Porque usaron bastante el ingenio, creo, ¿no?
1: Sí, estuvo muy bien.
0: Hubo muchas.
1: Da gusto.
0: Porque sí,
2: me gustó la idea.
0: Que está bueno.
3: De imaginarse al presidente en su privacidad.
0: Exacto.
2: Gran imagen.
0: Quédense en la continuidad de Radio con Vos.
3: Entre medio de sus sábanas.
0: Ya viene un gran plan. Nosotros nos vamos retirando, pero vamos a volver el próximo sábado a las 14 horas. Somos el que las hace, las paga, y si alguien no se enteró de todo esto, que lo comente, que lo divulgue, que lo haga extensivo a todos. Gracias por haber estado aquí. Chau, chau.
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1: 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Buenas, ¿cómo están? Bueno, bienvenidos a Un Gran Plan. Hoy estoy solita, pero no tan sola porque está todo mi equipo del otro lado. Así que aprovechamos primero a mandarle saludos a Martín, que está en España, se nos ha ido para los otros polos, así que le mandamos un saludo enorme. Eso por un lado, y otro saludo también a Ale Arce, un saludito también en su día de descanso. Pero ¿quiénes somos en Un Gran Plan? Bueno, aquí en la operación técnica, Charly Rodríguez. Del otro lado, allí en la producción, Luca Carricarte. En la operación de streaming, Alejandro Barrero. En la locución, hoy, saludito, pero Alejandra Arce. Y en la conducción, Martín Picón y Celeste Dublié, acompañándolos hasta las 17 horas. Mucha información, muchas cosas para compartir con ustedes. Les cuento un poco quiénes vienen hoy a Un Gran Plan. Bueno, nuestra querida invitada y columnista de siempre, Marina Tesone, nuestra psicóloga. Hoy atentos. Vamos a estar hablando de esos amores a la mexicana. Así que si tienen algún amor a la mexicana, va a formar parte de la consigna que les voy a decir en un ratito nada más. Por otra parte, también va a estar con nosotros Gisela Manusovich, experta en cine. Así que hoy todos los cinéfilos atentos. Por ejemplo, si les gusta mucho el cine, si son de mirar películas. Pero más que nada, aquellas personas que les guste criticar la película, pero por ahí no sabemos desde dónde. Bueno, Gisela Manusovich es experta, docente de la UBA y licenciada en artes, y nos va a contar un poco desde dónde, ¿no?, podemos analizar una película de cine, su narrativa. Vamos a ver ejemplos y también se los vamos a contar. Y por último, vamos a estar con una invitada, Belén Pascualini, contándonos de la obra de teatro, una de las obras que se llama Sir James. En un ratito los voy a contar porque también va a haber sorteo de eso. Todo esto y mucho más aquí en Un Gran Plan. Y ahora sí, vamos con un audio que nos dejaron por ahí, a ver.
18: Hola, buenas tardes. Bueno, quería agradecerles a los chicos de Un Gran Plan por el premio. La verdad que me vino muy bien. Además de eso, la atención del fabricante es muy buena. Me llamaron enseguida. Lo pude ir a retirar sin ningún problema y fue una atención muy amable. Así que muy contento con el producto. Muchas gracias.
1: Bueno, muchas gracias a vos. Esperamos que estén contentos todos los oyentes que participan durante todo el mes de agosto por la membrana de Polar Flex de Saño Jafep. En un ratito vamos a irle contando cuáles son todos los premios y sorteos del día de hoy. Tenemos tres premios para que se lleven. Simplemente se tienen que comunicar a nuestro WhatsApp 11-53-79-89-90 hasta las 17. Pero vamos a arrancar con buena onda y buena energía en este sábado soleado, que al fin salió el sol, ¿eh? Comenzamos con Depeche Mode, Just Can't Get Enough.

0: minutos aquí en Buenos Aires, en todo el país. Y les cuento que vamos a participar de sorteos hoy, así que recuerden que priorizamos para todos nuestros sorteos a la gente que nos manda audios. Así que la pregunta hoy y consigna es un poco difícil. Me puse como reflexiva porque viene Marina Tesona, nuestra psicóloga. Y la pregunta es, ¿estarías con alguien como vos? ¡Oh! Ahí me dicen que sí por allá. Charlie dice que sí. Luca también. Ah, mirá, cómo se aman. Los quiero. Ale, no sé qué me dicerá por allá. Ale dice que no. No te puedo creer. Bueno, yo creo que tampoco estaría con una persona como yo. Pero hay que bancarse la intensidad, chicos. Bueno, responden esa pregunta si estarías con alguien como vos a través de nuestro WhatsApp en el 11 53 79 89 90, que es la consigna del día de hoy para participar de los diferentes sorteos que tenemos. Recordemos que para participar de estos sorteos tienen que mandar un mensaje que no dure más de 30 segundos con nombre, apellido y los últimos tres números del DNI, ¿eh? ¿Y qué vamos a estar sorteando? 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Este es uno de los primeros regalos que vamos a estar haciendo en el día de hoy. Y por otra parte, durante todo agosto, un gran plan y la Cámara Argentina de la Industria del Juguete celebra el mes de las infancias, ¿sí? 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Porque jugar estimula la imaginación, las emociones y los vínculos. Conoce más sobre la industria y cómo elegir juguetes seguros en caij.org.ar. 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Y te preguntarás en el día de hoy, ¿qué estamos regalando con respecto a juguetes? Bueno, a quienes estén en YouTube lo deben estar mirando en vivo. 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Es para a partir de 12 meses. Así que si quieren participar por este juguete de Rondi, ponen quiero juguete. 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Y tenemos un sorteo más, que tiene que ver con una obra de teatro. Vamos a estar regalando hoy un par de entradas para la obra de teatro Sir James. Así que les recomiendo que si quieren ir a ver la obra de teatro, que hoy, casi cerquita del final, 16:45, estaremos hablando con la protagonista, Belén Pascualini, para que ustedes más o menos se den una idea de qué se trata la obra. Bueno, si quieren participar por las entradas, quiero entradas de teatro, Les cuento un poquito por aquí. Lo de que es Sir James, bueno, Margaret quiere ser médica y James no soporta la guerra. Margaret quiere ver más y James ya lo vio todo. Ella quiere ir y él quiere volver. Parece que nada va a cambiar hasta que Margaret y James tienen una oportunidad. Una oportunidad para cambiarlo todo, una oportunidad para ser. ¿Cuándo son las obras, las funciones de la obra Sir James? 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Así que atentos si quieren las entradas, porque falta un poquito, pero es para el lunes 7 de septiembre. Bueno, todo esto es lo que vamos a regalar en el día de hoy. 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
2: 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Y comenzamos con esta primera agenda cultural que tiene que ver con Bahía Blanca. Vamos a trasladarnos a Bahía Blanca con algo que es una charla de nada más y nada menos que uno de nuestros columnistas, el médico Carlos Regazzoni, porque les cuento que el 25 y 26 de agosto en Bahía Blanca, de 9 a 16 horas, va a dar una charla sobre inteligencia artificial en medicina y salud. Va a estar abordando un poco temas que tienen que ver con el diagnóstico, datos clínicos y también aplicaciones regionales de la inteligencia artificial. ¿Dónde va a ser esta charla? Te estarás preguntando. Bueno, en Bahía Blanca, como les digo, en el Bahía Summit 2026. Esto es en la calle Avenida Colón 80, en Bahía Blanca. Para más información, ingresen @ba, con H al final, punto IA Summit. Summit con doble MIT, ¿sí? @ba, o sea, B larga, A, H, punto, IA, Summit, ¿sí? Con doble M, Summit. O si no, más información en @RegaCarlos, que es nuestro columnista, médico y especialista, ¿eh? Doctor en Ciencias Biomédicas de la UBA, así que quienes les interese todo lo que tiene que ver con las aplicaciones de la inteligencia artificial en la medicina, es una buena oportunidad, y más que nada si están en Bahía Blanca, o si están empezando a hacer una escapadita, bueno, van a Bahía Blanca, que es muy linda, y aprovechan. Pasamos de información y nos vamos a un evento gratuito. Vamos a hablar de la Noche de Santa Rosa, que la Noche de Santa Rosa es el 30 de agosto. Y para quienes no saben quién fue Santa Rosa fue la primer santa de América, ¿eh? Patrona también de Perú, del continente y de las fuerzas de seguridad. Es una patrona, Santa Rosa, que transmite un poco esta idea de la fe, la humildad y la entrega al servicio de los que más lo necesitan. ¿Y qué es esta Noche de Santa Rosa? Bueno, en vísperas de Santa Rosa, el 29 de agosto va a haber un recorrido, ¿sí? Que va a ser desde el templo hasta la cúpula mayor con espectáculos en vivo. Si querés recorrer y conocer un poco la Noche de Santa Rosa, esta invitación es el 29 de agosto, de 20:30 a 24 horas, en Avenida Belgrano 2216 Cava, ¿sí? Puedes ir con la familia, con amigos o con quien quieras para disfrutar esta gran noche. Y si querés más información, ingresá en @visitandosantarosa y ahí vas a mirar un poquito todo lo que tiene que ver con la Noche de Santa Rosa. Vamos con Noches Culturales 2026, porque ya hay fecha para las tres noches culturales más importantes. ¿Te preguntas cuáles son estas tres noches? Bueno, una, que es la primera, que es el 24 de septiembre. Si bien falta un mes, te doy la información para que la vayas agendando. Se viene la Noche de los Bares Notables. Una oportunidad para recorrer estos diferentes bares y toda su historia. Como les digo, 24 de septiembre. Seguramente más cerca de la fecha les estaré contando más información de lo que tiene que ver, qué bares van a participar. Pero bueno, son los bares clásicos que conocemos, así tenés tu oportunidad de ir a verlos. Luego, y el mes de noviembre, llega la famosa Noche de los Museos. Esto va a ser el 14 de noviembre. Se los digo también con tiempo, porque la Noche de los Museos, vieron cómo es, ¿no? Tenés todo gratuito, pero hay mucha gente. Entonces, elijan bien el museo que van a ir, piénselo con tiempo, vayan temprano, recorran. Yo recuerdo que hace aproximadamente 2 años fui a una Noche de los Museos y elegí el Museo de Ciencias Naturales. Una hermosa experiencia, sobre todo si van con chicos, porque hay no solo huesos, colecciones de todo tipo de animales, además hay maquetas, hay una parte que es como impresionante en donde podés tocar las pieles de serpientes o ver diferentes animalitos, así que está súper, pero súper interesante para recorrer y conocer, ¿eh? Pero les tiro una dentro de Noche de los Museos, que como les digo, es muy amplia.

0: Y vamos con una más, y esta es en diciembre, nos adelantamos, pero se las digo para que la agenden. Y es la noche de las librerías. ¿Cuándo va a ser? El 5 de diciembre. Atentos a quienes les gusten los libros, aprovechen porque ese día, si bien como les digo, estamos hablando de diciembre y falta bastante, simplemente es para agendarlo. Aprovechen porque ese día, como les digo, suele haber descuentos. Si buscaban un libro hace mucho tiempo, esta es su oportunidad. 5 de diciembre, la noche de las librerías. Más información en el Ministerio de Cultura.
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2: Escuché al señor Neil Young cantar sobre ella. Escuché al viejo Neil ponerla por los suelos. Bueno, bueno, que Neil Young recuerde que un hombre del sur no lo necesita cerca. Estas son palabras de una canción muy conocida, como Sweet Home Alabama, un clasicazo de los Lynyrd Skynyrd de la década del 70, y que es una respuesta a una canción llamada Alabama que había escrito Neil Young, donde Neil Young denunciaba la esclavitud en los algodonales de esa zona, y especialmente la política antinegra, racial, supremacista que imperaba por esos lares. Esto hizo que mucha gente pensara que siempre estuvieron distanciados y muy peleados los Lynyrd Skynyrd con Neil Young. Y esto no sucedió. De hecho, Ronnie Van Zant, el cantante de esta banda, salía muchas veces al escenario con una remera de Neil Young.
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1: 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Bueno, quienes estén del otro lado, les recuerdo, hoy tenemos 3 sorteos. 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También los estoy leyendo ahí, porque yo tengo el chat en vivo de Radio Con Vos, así que en YouTube los estoy leyendo también. Cuéntenme un poco la consigna del día. Hoy es compleja, es para pensarla. Es, ¿estarías con alguien como vos? Más de uno, por ahí queda offside, más de uno dice sí, claro. Bueno, quiero escucharlos en el 11-53-79-89-90. Hasta las 17 horas estamos con esta consigna para hablar un poquito de la vida, porque después viene Marina Tesone y nos va a hablar de amores a la mexicana, ¿eh? Nada más y nada menos, esas relaciones que tenemos que a veces son un poquito fuertes. Bueno, por eso la consigna del día, ¿estarías con alguien como vos? Bueno, contánoslo en nuestro WhatsApp. Bueno, vamos a ir con una noticia que tiene que ver con un artista. Es casi entre un efeméride y una noticia musical que cuando la vi me sorprendió. Quiero ver qué piensan del otro lado. Se trata nada más y nada menos que del cantante Elton John, que decidió hacer una pieza artística con una parte de su cuerpo. Ustedes dirán, ¿cómo es esto, Celeste? Bueno, les cuento. Elton John, quien es un gran cantante y ha sido un experto en lo que tiene que ver con tendencias musicales y también en lo que es su indumentaria, se le ocurrió la maravillosa idea de decir, voy a hacer con mi rótula, así como lo están escuchando, una obra de arte. ¿Por qué? Porque se sometió a una operación doble de rodillas y lo que le pidió justamente a los médicos es que la cortaran transversalmente, como en fetas, digamos, esa rótula, y con esa rótula, a quienes estén en YouTube la van a estar viendo, la hizo bañar en oro alrededor, ponerle brillantes, y todo lo que es la cadena está hecha como compuesta de huesitos. No sé qué les parece esto, es un poco polémico. La obra, igual si la ven, no queda mal, vayan a YouTube si quieren a verla. Es como un colgante raro, pero no está mal. Les digo que la vez pasada hablamos de cementerios y esas cosas, bueno, acá estamos hablando de huesos. Y esta hermosa joya que se ha hecho, le ha puesto una inscripción por detrás, que tiene que ver con algo así de como, nunca más me volveré a poner de rodillas. Pero bueno, mírenla, opinen en el 11-53-79-89-90. ¿Se harían con algún hueso, alguna joya? Escuchamos a Elton John con Don't Break in My Heart.

0: Hola, buenas tardes. Gente de Radio con vos, fíjense, como siempre, escuchándolo, con la buena onda de ustedes. La verdad que por la consigna del día no me aguantaría ni 5 minutos, pero bueno, por alguien conseguir a alguien totalmente diferente a mí y nos llevamos muy bien hace 30 y pico de años. Bueno, me gustaría participar por la membrana líquida. Hola, Osvaldo, debo 049.
1: Hola, buenas tardes. Respondiendo a la consigna, no creo que nadie como yo quiera estar con alguien como yo. Saludos.
2: Hola, un gran plan. Bueno, muy bueno el programa. Como siempre, me gustaría participar por el sellador, si puede ser, o en su defecto por la obra de teatro Sir James. Mi nombre es Eduardo 947. Saludos y que sigan los éxitos.
3: Continuamos aquí en Un Gran Plan. Respondiendo a la consigna, qué interesante, ¿no? Nos decían, no estaría, bueno, yo los comparto, chicos, pero del otro lado también hay un montón de gente que si quiere mandar su mensaje para responder la consigna, además de participar por los 3 premios del día de hoy, lo pueden hacer en el 11-53-79-89-90. Ahí nos responden un poco si estarían con alguien como ustedes. Y por el otro lado, justamente leyendo a la gente que está en YouTube y hablando, porque hoy hablamos de hace un ratito de esta joya que se hizo Elton John con un pedazo de rótula, se hizo una cadenita, un collar bañado en oro, la verdad, bastante particular, pero bueno, ahí nos pusieron por acá en el chat en vivo, yo haría algo con los dientes de leche de mis hijos, que todavía guardo. Y les cuento algo que es una particularidad, pero mucha gente lo hace. En la gente que trabaja con resina muchas veces utiliza las cenizas, ¿no? O, no sé, también se ha hecho, lo he visto con leche materna, se pone leche materna y luego le pone resina transparente, y eso hace de alguna manera de conservar ese recuerdo, ya sea, puede ser el diente de leche, puede ser cenizas, puede ser... Bueno, nada, hay para todos los gustos, así que les cuento porque es algo que he visto como noticia y está bueno distinguir o nada, recalcar para quien se quiera tener algún recuerdo de alguien, ¿eh? Bueno, vamos a lo importante porque ha llegado ella, nuestra invitada, nuestra primera invitada del día de hoy. Es licenciada en artes y docente de la UBA, Gisela Marusovich. Bienvenida.
4: Muchas gracias a vos. Gracias por la invitación, gracias por el espacio. Estoy muy contenta porque amo la radio, amo hacer radio. Y bueno, estoy muy emocionada.
3: ¡Ay, qué lindo! Bueno, nos complace tenerte, obviamente. Hablaba un poco para la gente que no sabía. Nos vas a estar contando con diferentes fragmentos de película que obviamente para quienes estén escuchando la radio los vamos a ir comentando y detallando. ¿Cómo se analiza la narrativa de una película? Pero la primer pregunta que te hago es, ¿cómo llegás vos a decir, bueno, me gusta el cine, quiero estudiar cine y quiero estudiar en especial cómo analizar una película?
4: No llegué, me llegó. Es a decir, ver. Fue al revés. Yo yo quería ser actriz. Como
3: ¡ay! ¿Cómo yo? ¿Sale? Un todo.
4: Claro, pero dije, solo con estudiar teatro no sé si me alcanza. Sentía que necesitaba algo más. Entonces, estaba en la búsqueda y mi madre, que le mando un besito, que me está escuchando, a Susi, empezó a estudiar letras, en filosofía y letras.
3: Hermoso.
4: Y una vez irrumpe en el hogar familiar al grito de ¡encontré tu carrera! ¡Ay!
3: ¡Qué lindo!
4: Digo, pero mamá, ¿qué encontraste? Y me trajo el programa de la licenciatura en artes.
3: Mira.
4: Donde, por ejemplo, había una materia que se llama Sociología y Antropología del Arte. Yo dije, listo.
3: Hermoso.
4: Ya está. Pero yo entré por el teatro.
3: Mira.
4: Había teatro universal, teatro argentino y latinoamericano. Y también había cine universal, cine argentino y latinoamericano, análisis de películas. Y entré a la carrera y cuando descubrí que las películas no son solo lo que se ve en la superficie, dije, ah, no te puedo creer este universo.
3: Esto no lo sabía.
4: Me volví loca. Qué lindo. Volví loca. Hasta que, todo esto lo cuento en mi libro, hasta que tuve una materia... tuve muchos profesores maravillosos, alucinantes, pero también tuve de los otros.
3: Sí, los que nos dejan malos recuerdos.
4: Y por
3: digamos.
4: Supuesto que no voy a nombrar, porque este señor que no voy a nombrar hizo mucho por mí sin saberlo, porque dio una materia de una manera tan aburrida, tan tediosa. Sí. Y yo dije, no puede ser que enseñe cine de este modo. Debe haber un modo de entusiasmar, así como cuando vamos al cine nos volvemos locos cuando vemos una película. No puede ser que hable del cine como vendiendo calefones.
3: Total.
4: Con todo respeto con quien vende calefones, por supuesto. Entonces dije, lo voy a hacer yo.
3: Bien.
4: Y empecé a armar los cursitos, y sí, empecé a hablar de historia del cine, y empecé a tener grupos aquí, allá, acullá, por todo el lugar que se te puede ocurrir.
3: Bien.
4: Y un buen día me aburrí de la historia del cine, porque es medio como repetir un cuentito, y empecé a analizar películas. Y me volví loca otra vez. Y vivo loca. Ese es el punto.
3: Enamorada del cine, cinéfila.
4: Mal,
3: a morir.
4: Mal. Entonces, bueno, nada, me volví loca con esta idea de, a ver, ¿cómo podemos trascender el me gustó, no me gustó?
3: Me encanta.
4: ¿Se puede ir más allá? ¿Se puede argumentar lo que nos pasa con una película? ¿Se puede disfrutar más de una película? Se puede. Se puede y necesitamos aprender las herramientas. Voy a que todo el mundo puede analizar las películas que les gusta ver. Con algunas herramientas, como todo.
3: Totalmente,
4: ¿no?
3: Sí.
4: Tener como algunas herramientas a mano, una caja de herramientas. Yo hablo de elongar la mirada.
3: Me encanta esa expresión, que es una de las cosas que te iba a decir, ¿no? Como eso de elongar la mirada, que va más allá de decir, bueno, veo esto y lo critico por criticar, ¿no? Porque a veces nos encontramos con gente que dice, ah, no me gustó, no, esto no me gustó. Y pará, date un tiempo, claro. Analízala, mírala. Y hoy Gisela Manusovich te enseña nada más y nada menos a analizar un par de películas que... Hoy trajiste fragmentos.
4: Mira, yo dije, ¿por dónde empezamos?
3: Sí.
4: Por el comienzo.
3: Total.
4: Entonces, vamos a ver cómo comienzan las películas. Traje algunos fragmentos y vamos a ver cómo podemos analizar con mi método, que no voy a explicar el método directamente.
3: No,
4: vamos.
3: Pero explíquelo, explique un poquito, porque la gente dice, ¿cómo analiza una película de una manera narrativa brevemente? ¿Se puede decir algo así de cómo sería tu método?
4: Muy brevemente.
3: A ver.
4: Las vedettes de mi método son dos conceptos que se llaman historia y relato.
3: Bien.
4: La historia es el qué de las películas. Eso que decimos, che, fuiste al cine, sí. ¿Y qué fuiste a ver? Tal cosa. ¿Y te gustó? Sí. ¿De qué se trata? ¡Pum!
3: ¿Qué?
4: Chico, chica, se encuentra, papá. Esa es la historia. Es el qué. Lo que pasa, el argumento, la sinopsis, se podría igualar. ¿Sí?
3: Bien.
4: Es eso. El relato es el cómo. Y ahí juega el lenguaje audiovisual. Y ahí juega toda la paleta de posibilidades que tiene el lenguaje audiovisual para dar forma a la historia. Es el aparato formal. Y eso no nos enseñaron mucho a mirar. Es decir, no solamente construye sentido la historia, sino que también construye sentido un movimiento de cámara, un determinado vestuario, una banda sonora.
3: Paleta de colores. Sí.
4: Los espacios. Entonces la idea es, ¿cómo podemos abordar el vínculo entre la historia y el relato para ver cómo juntos construyen sentido? Y ahí...
3: Un mundo de
4: emociones. No,
3: explota, me encanta.
4: Explota.
3: Bueno, para darle comienzo a esta columna de Gisela Manusovich, tenemos ahí los comienzos de las películas. Lo que vamos a hacer es vamos a verla primero y después a quienes estén escuchando le voy a describir un poquito qué pasaba, ¿no? Para que se adentren en esto y si no, a quienes estén en YouTube las van a ver en este momento. Estamos en YouTube como Radio con Voz en Vivo, así que nos pueden ver ahí, pueden ver estos comienzos. Comenzamos con la primera película.
4: Ah, esta es divina, se me escucha si hablo arriba.
3: Comienza con los títulos, a la gente que está escuchando.
4: Comienza con los títulos, es Licorice Pizza de Paul Thomas Anderson del 2021. Y empiezan con unos chicos, unos adolescentes en el baño del colegio, peinándose en el espejo. ¿Podemos poner pausa ahí?
3: A ver.
4: Porque se están por sacar la foto escolar.
3: Ah.
4: Entonces, ¿qué pasa? Hay como algunos tips para tener en cuenta. Siempre, por supuesto, cada elemento hay que analizarlo en su contexto, en su determinada película. Pero cuando un personaje empieza mirándose en un espejo, es porque hay algo de la identidad que se va a jugar. Hay algo de la identidad. Este personaje, que es este muchacho que está a la derecha, es el protagonista de la película. Empieza mirándose un espejo, peinándose. Hay algo que se va a preguntar, que se va a interrogar. Hay algo que... convoca, que tiene que ver con la identidad, sobre todo la identidad en esta edad, en la adolescencia, ¿no? Seguimos, a ver qué pasa. Salen corriendo porque explotó y nada, hicieron una jugarreta y explotó algo. Hacemos pausa. Grande, qué grande el operador, muchas gracias. Explotó algo en el baño. Eso es una metáfora, esa es la adolescencia. Explotó algo en el baño.
3: Y la imagen que sigue, más pero, obvia, claro.
4: Claro, o sea, hay algo que está explotando en torno a la identidad, en torno a la edad, en torno a la búsqueda, en torno a la imagen, quién soy, ¿sí? Corte, sigue esta escena donde aparece ella, que es la coprotagonista, de espaldas. Aparece de espaldas. Hay un misterio, hay un interrogante. Imagínense lo que son las mujeres, y tan luego las mujeres de un poco más de años que él, que el adolescente, para un adolescente. Es como...
3: la fe fatal, claro.
4: ¿No? A ver cómo sigue. Esta chica...
3: sí.
4: Está con una cara de culo que no puede más porque está trabajando. Es la que va ofreciendo, porque es de la empresa de la fotografía, de la empresa de que saca fotos en el colegio. Va ofreciendo peine y espejo.
3: Bien.
4: Quiero que te detengas, si podés, al genio del operador. No, cuando él le diga, yo quiero.
3: Adelante, ahí. Claro.
4: A ver.
3: Avanzamos.
4: Miren los caminando. Chorros de agua, lo atrás. Todo explota, todo explota.
3: Es adolescencia pura.
4: Son las hormonas, chicos. Son las hormonas. Ahí, espera. Un poquito más, Vamos a ver cuando ella le ofrece el espejo, ¿eh? A ver.
3: Está acercando la chica al chico,

0: la identidad. Entonces, en la vida real, una piba que ofrece espejos a los chicos que se están preparando para hacer la foto no significa nada, pero en una película, un espejo es más que un espejo. Es un signo de identidad, de búsqueda, de reflejo, de encontrarse. Este encuentro se da a través del espejo y este vínculo va a ser muy importante en toda la película. Seguimos. Me mata la cara de culo.
1: Ahí terminó. Decía, ¿cómo te llamas, no? Se cerraba la última. Vamos con la película número 2 y estamos hablando de Mi Vecino Totoro.
0: Esta te la dedico.
1: Esta la amo. Amo Mi Vecino Totoro. Si no la vieron, mírenla con niños. Es una hermosa película japonesa. No sé de qué año.
0: Del 68, es de Miyazaki. Paramos acá. Otro tip, porque les quiero tirar algunos tips hoy que sirven para todas las películas. ¿Sí?
1: Bien.
0: Toda película que empiece con viaje.
1: Sí.
0: Es porque va a ser un viaje, no solo literal, sino simbólico, ¿no? Por más que no se trate de una road movie es una película de viaje, uh-huh, donde los personajes viajan todo el tiempo.
1: Sí.
0: Esta no, esta es una mudanza, además eso, no es solo un viaje, es una mudanza, ¿no? Entonces siempre tomar las grandes cosas como grandes metáforas,
1: uh-huh,
0: esa es la idea. La película empieza con un viaje sobre todo de estas chiquitas, porque van a hacer un enorme viaje madurativo. Es un viaje que van a hacer de un pasaje de la niñez a la juventud o a la adolescencia. Va a haber un descubrimiento de sí mismas, ¿no? Es
1: hermosa.
0: Muy por claro.
1: Es muy poética. Todas las películas japonesas tienen ese... yo lo veo como que es... Primero que va muchísimo más lento que cualquier dibujito, que me fascina. Tienen otra velocidad. Y no solo eso, sino que es... una obra de arte, te hacen sentir todo el tiempo las películas japonesas. Vos podés sentir el aire, la brisa que llega, los aromas. Es una descripción, sí, y una metáfora, una poesía increíble.
0: Y además no tienen esta cosa... Hablemos de Miyazaki nada más,
1: sí,
0: porque hay de todo,
1: uh-huh,
0: hay de toda en la animación japonesa. Miyazaki, para el estudio Ghibli, particularmente... trabaja, yo creo que trabaja como una estética queer, pero no en cuanto a la estética, aunque sí... sino en lo moral también, porque no hay buenos o malos. Hay muchos personajes, hablando de lo queer, que tampoco son ni mujeres ni varones, uh-huh, que no sabes qué son.
1: Es verdad,
0: ¿no?
1: Eso.
0: Es
1: sí,
0: maravilloso.
1: Sí.
0: Eso en la animación hegemónica occidental no está muy permitido. Si te fijas en Disney,
1: sí,
0: ¿no?
1: Totalmente,
0: por ejemplo,
1: totalmente.
0: En Pixar. Aunque ahora...
1: Te iba a decir eso, ¿no? Ahora están abriendo un poquito más a proponer el chico-chica, o sea, cosas un poco menos definidas como lo que solían hacer.
0: Exacto, pero Miyazaki ya viene con esto y es maravilloso lo que evoca. Entonces, esto, Totoro empieza, Mi Vecino Totoro, la película, empieza con un viaje.
1: Uh-huh.
0: Y más que un viaje es una mudanza. Entonces, siempre tomar esto, ¿no? Los comienzos de viaje... como propuestas a viajes simbólicos o espirituales o psíquicos o vinculares en algún sentido, tomarlos desde ahí, ¿no? Esta es mi propuesta.
2: Oh, arigato. Kutabireta kai?
0: Es que conduces el padre. No, el al lado va el padre, no, conduce otro.
1: Y
0: la
1: ahí
0: madre
1: los
0: no
1: lo,
0: está.
1: Claro, y ahí los nenes ofrecen un caramelo al conductor.
0: Sí. Al padre, me parece.
1: Ajá.
0: La idea es que la madre no está, justamente. Este viaje tiene que ver con cómo va a ser ahí ahora la vida. Mira, cruzan un puente.
1: Uh-huh.
0: Cruzar un puente es cruzar un momento decisivo. Es algo del no retorno, ¿sí? Cuando, otra vez, un puente es más que un puente, ¿no? Uh-huh. En una película. Es empezar el viaje juntos o en la vida sin la madre. ¿Cómo es esto?
1: Es fuerte. Sí, esta película es fuerte. Ahí pasamos a otra película, ¿no?
0: Pasamos a otra. A ver, vamos a hacer una pausa. Esta película es maravillosa, se llama Fuerza Mayor. Es de Rubén Östlund, del 2014. Es sueca.
1: Uh-huh.
0: Y es un director que trabaja como con una estética bastante fría. De hecho, toda esta película sucede en la nieve. Se las recomiendo mucho y el comienzo es alucinante.
1: ¿Cómo se llama la peli?
0: La peli se llama Fuerza Mayor.
1: Bien.
0: Yo creo que en las plataformas está, ¿eh? A ver, de repente hay una familia de clase altísima,
1: uh-huh,
0: en vacaciones, plan vacaciones, nieve, no sé...
1: lujo, todo.
0: Lujo, un hotel tremendo.
1: Qué lindo.
0: Y de repente están, no voy a spoiler porque cuento los 10 primeros minutos.
1: Dale, vamos viéndola si querés y mientras
0: igual,
1: vamos viendo.
0: Esto que cuento en los créditos no está, ¿eh?
1: Claro, porque arranca con créditos.
0: Miren los créditos. Esta es la familia protagonista de la película. Fíjense que se van ubicando porque un señor les va a sacar una foto. Y miren dónde se ubican. Están en un borde. Ese borde es simbólico. Están en un borde. Están en un borde de algo. Están en un precipicio vincular. ¿Sí?
1: Y aparte parece la familia perfecta, ¿no? En la foto.
0: Ah, vos lo dijiste, Celeste.
1: Ay.
0: Vos lo dijiste.
1: Miren esto.
0: Miren lo que hace el fotógrafo. Miren lo que les dice.
1: Bueno, todos juntos.
0: Miren esto, ¿eh? Atención. Esperen.
1: Están todos sacándose las fotitos juntos.
0: Están sacándose las fotitos todos juntos.
1: Señor, puede poner sus brazos así como abrazando a la mujer, dice.
0: Y miren ellos, dos, los papá y mamá, lo que van a hacer ahora ante lo que le pide el fotógrafo, que le piden que acerquen sus cabezas. Fíjense.
1: Y que se abracen todos juntos.
0: Que
1: claro.
0: Se abracen todos juntos. Está, mírenme bien así, sonrían muy bien. Atrás se ve el precipicio. Ahí está. Tú, cargue su cabeza con su esposa, junten su cabeza, mira. Y hay un choque. Bueno, nos quedamos en esa pausa. Nos quedamos ahí. Vos misma lo dijiste. Acá hay algo para el público. Hay algo de postal. Hay algo, ¿no?
1: ¿Qué sí, vi que ahí como que estaban muy armados. Demasiado para el Instagram la foto.
0: Pero están en el precipicio.
1: Ay. Lo que viene, quiero ver la película ahora.
0: No, es maravilloso porque, bueno, ahí está, ahí la puso, fíjense, está todo de postal.
1: Sí.
0: ¿No? Están todos preciosos, impecables, en el orden escalerita que tienen que estar, hay un deber ahí,
1: ser, claro.
0: ¿No? Hay un parecer, exacto, y ese borde de atrás te dice, acá está todo demasiado frío. Demasiado frío.
1: Aparte, ¿no? Claro, justo. Bueno, estamos en el medio del frío.
0: Claro, siempre, este es otro tip. Siempre no, nunca es siempre en el arte. A veces, tener en cuenta que lo climatológico puede construir metáfora.
1: Mirá.
0: Préstenle atención a lo climatológico cuando aparece la nieve, la lluvia, ¿no? El calor.
1: O un poco como decías, como en la primera película que veíamos a los chicos en el baño, esa cosa de que estaban como más sueltos de ropa por ahí, no daba como sensación de calor, de adolescencia.
0: Exacto,
1: ¿no?
0: Todo colabora. Y eso es el relato.
1: Bien.
0: Eso es el relato. Cómo el relato va construyendo sentido. Bueno, si quieren, vamos a la. No les voy a contar qué pasa, véanla.
1: ¿Recordá el nombre de la peli entonces?
0: Fuerza Mayor.
1: Fuerza Mayor, si sí. La quieren ver. A ver, ¿cómo terminar esta? Ay, ya la quiero ver.
0: Ay, no, es maravillosa.
1: Seguimos con la siguiente película.
0: Ay, vamos con esta que es After Sun, que es una de mis preferidas.
1: Oh, yo la vi, me encantó el comienzo. Es una persona filmando como caseramente.
0: La hija
1: filma.
0: La nena está filmando a su papá. Hacemos ahí pausa si podemos.
1: Ajá.
0: Bueno. Primero que lo está filmando con una videograbadora de los 80s,
1: sí.
0: Se llama After Sun y la directora es Charlotte Wells, es una película del 2022. No quiero spoilear demasiado, es una nena de 11 años, si mal no recuerdo, filmando a su papá, están pasando vacaciones juntos, solos, ellos dos solos. Yo quiero, Celeste, que veas lo que está en pantalla y me digas, ¿cómo ve esta nena a su papá?
1: Por cómo
0: ves el encuadre, cómo ves el ángulo de la cámara, cómo está ese papá, la está mirando. A ver, ¿qué me podés contar?
1: De la imagen que está frisada, les cuento a la gente, la nena lo está filmando, pero lo que se ve de la filmación es el padre de espaldas, como un padre que no está tan presente, ¿no? Como que está en otra. Y la nena está como pidiendo su atención a través de la cámara.
0: Perfecto. Este ángulo, ¿ven que? Les doy un ejercicio.
1: A ver.
0: Están todos sentados, lleven su oreja izquierda a su hombro izquierdo. Ese es el ángulo de esta cámara.
1: Sí.
0: ¿Sí? Está aberrante. Eso se llama ángulo aberrante. ¡Qué nombre! ¿No?
1: ¡Wow!
0: Es tremendo.
1: Como en diagonal sería.
0: Está en diagonal.
1: Sí.
0: ¿Sí? Así lo ve a su papá. En diagonal. Aberrante. Lo ve... equilibrado. No está en equilibrio. No es un papá presente que la mira de frente y está equilibrado. Algo percibe por cómo lo filma. Ya algo está percibiendo de este papá. ¿sí? Es maravilloso, está todo movedizo, nada está claro. Es una nena de 11 años que no sabe qué pasa, pero sabe que algo pasa. ¿Está bien? No se imaginen una película a lo Hollywood de acontecimiento. No hay acontecimiento, no es que va a pasar algo. Es más bien una película, que son los que me gustan a mí, atmosféricas.
1: ¿Cómo sé qué sería?
0: Que lo que pasa tiene que ver con lo vincular, con lo profundo de lo vincular, ¿sí? No es que hay un gran episodio. ¿Seguimos?
3: I was going to interview you.
4: Where were you? What were you going to interview me about?
3: I don't know.
0: Pausa.
1: Ahí habla sobre una entrevista.
0: Claro, la nena está jugando a que lo entrevista.
1: Bien.
0: Al papá. Y el papá está en contraluz.
1: Sí, como no que no claro. Le da. Sí, no le da mucha. No le presta mucha atención ni una sonrisa esboza, nada.
0: Está ahí, está medio raro. Y está en un lugar liminar. Está, no está ni adentro ni afuera. ¿No? Como que adentro y o afuera de qué? De la vida de ella.
1: Claro, porque en la imagen se ve como que si la chica estuviera en un cuarto y él estuviera en un balcón. Entonces exacto. Él estaba como a mitad de camino.
0: Mi propuesta es siempre metaforizar eso. No quedarnos solo con la... ¿Qué sería quedarnos con la historia? Una nena filmando a su papá en el balcón del hotel en las vacaciones que pasan juntos. Punto. Esa es la historia. Ahora, el relato que nos dice, que es un papá que no está claro, que da las espaldas, que está en diagonal, que está oblicuo, que no tiene equilibrio, que está confuso, todo eso lo otorga el relato.
1: El cómo, como
0: el
1: decías
0: cómo,
1: antes.
0: Exacto. Uh-huh. A ver.
3: Well, I turned 11.
0: Todo se mueve. Esto, ¿no? Confuso, confuso. Y al mismo tiempo hay un gesto desesperado de esa hija, que es esta, por captar a ese papá. Por documentar ese papá.
3: Porque,
0: pausa, si podés. Pobre, lo estoy volviendo loco. Porque, ¿qué es documentar? Registrarlo. Ella se lo quiere guardar porque sabe que es muy efímero este papá. No sabe si va a estar mucho tiempo, si va a estar con ella. Entonces lo grabo. ¿Qué es grabar? Congelar el tiempo.
1: Y un poco en el relato lo dice, ¿no? Porque ella le dice, yo acabo de cumplir 11 y vos vas a cumplir 130, como si tú estás grande, ¿no? Como que ya lo está como hasta delirando, si se quiere, un poco de cuánto tiempo va a estar, como decía, ¿no?
0: Exactamente, exactamente. Y si les cuento, sin spoilear, que todo esto que estamos viendo en realidad es el flashback de ella adulta. Flashback, les cuento para los que no saben, es un recuerdo del pasado. Es cuando la película viaja al pasado, ¿sí? En realidad, todo esto que vemos es el pasado. En realidad, la instancia enunciativa, es decir, ¿quién narra todo esto? Es ella adulta.
1: Claro, comienza al revés, comienza por el principio, pero seguramente después contar como un poco su vida actual.
0: Algo así, está como mechado con flashes. ¿No la viste, Cele?
1: No la vi, la tengo que ver. After Sun
0: After
1: para
0: Sun.
1: Sí, la gente que esté del otro lado. ¿Sigue un poquito más?
0: Muy a poquitito,
1: ver.
0: Muy,
1: a ver
0: muy,
1: lo que nos
0: muy
1: queda.
0: Poquitito.
1: Estamos con Gisela Marusovich, mientras especialista en cine, licenciada en artes y docente de la UBA, analizando narrativas de películas, ¿eh? Así que quienes estén del otro lado pueden mirarlo en YouTube, todo lo que está contando, o si no, lo van a ver después en el video. ¿Eh? Peliculón, ponen por ahí hermosa peli, y seguimos con la otra película.
0: Otra. Bueno, esta es la remera que tengo.
1: Perfect Days.
0: Ahí, me paro un poquito.
1: Hermosa la remera.
0: Remera.
1: Cassette,
0: sí.
1: Con Perfect Days.
0: Perfect Days. Estas remeras de Quinoto, es una legumna que hace las remeras. Vamos a hacerle la publi, Quinoto. Bueno, ahí seguimos. Perfect Days es una película que yo amo, por supuesto. Es de Wim Wenders. Uh-huh. Es una curiosidad. Ponemos pausa un poquito. Les quiero contar esta curiosidad. Esta película es increíble. Ustedes saben que es una curiosidad tremenda porque Wim Wenders es alemán, uh-huh. ¿No? Es uno de los grandes directores del cine alemán. Y tiene un vínculo muy fuerte hace muchos años con Japón. La cuestión es que en Tokio se hizo un concurso público abierto a los grandes arquitectos para que presenten proyectos para diseñar baños públicos.
1: Mira.
0: La cuestión es que los que fueron ganando se hicieron los baños y lo llamaron a Wim Wenders para que documente todo este proceso. Y el tipo, en vez de hacer un documental aburrido sobre cómo son los baños que ganaron, se mandó una película de ficción de un personaje que limpia baños públicos en esos baños, y es alucinante.
1: Comienza la película, contamos con una imagen como de aérea, ¿no? De una ciudad, y luego hay unas hojitas y ahí seguimos viendo un poquito más. Las hojas, las copas de los ojos de los árboles.
0: Sí.
1: Y ahí un señor barriendo.
0: Esto es lo que a mí me interesa. Sí. Lo primero que escuchamos es alguien barriendo la calle. Pausa. Este es el protagonista. Este es el señor que va a limpiar todos los baños.
1: O sea, el de la imagen de recién que estaba abriendo la escoba, ¿es el mismo que está ahora acostado en una cama? No,
0: es un barrendero.
1: Un barrendero. Y ahora, segunda imagen, la imagen de una persona de perfil acostada, sí, aparentemente durmiendo.
0: ¿Por qué me importa tanto?
1: Y a ver.
0: Ahora vamos con un tips que es uno de mis favoritos.
1: Sí.
0: Cuando el protagonista aparece por primera vez durmiendo. Yo colecciono, tengo una colección rarísima.
1: Ay, de
0: así película. Que a los oyentes, si me quieren tirar títulos de películas cuyos protagonistas aparecen por primera vez durmiendo,
1: lo voy a pensar ahora.
0: Yo colecciono esos títulos. Bueno, ¿por qué? Porque a mí me parece que siempre que un protagonista aparece durmiendo, hay algo o alguien que lo despierta. Y ese despertar es simbólico. Hay algo que lo sacude, algo que lo despierta en la vida, algo que lo motiva, algo que lo motoriza. Venía dormido y algo lo despierta. Entonces, miren lo que despierta a este personaje. Lo despierta el ruido de la escoba. Lo despierta el limpiar. Este personaje limpia, limpia, limpia, y es ahí, ponemos pausa, en donde nos metemos con los oficios como metáforas.
1: Mirá.
0: Presten atención, porque a veces los oficios pueden ser metáforas de qué lugar simbólico ocupa el personaje. Entonces, si este personaje limpia, limpia, limpia los baños, y lo que lo despierta es el ruido de una escoba, ¿qué tiene tanto que limpiar? ¿Qué es lo que tiene que limpiar?
1: ¡Ay, el pasado oscuro!
0: Sí, bueno, solita, ¿eh?
1: ¡Qué hermosa solita. La metáfora! Me encanta cómo nos vas llevando a través de analizar de cosas que, la verdad, escuchándote y viendo las películas, uno las pasa, pero por alto, pasa todo por alto hasta que llegue el final. Vos podés deducir por cómo es la película qué va a pasar. Ahora, jamás te podés interpretar a nivel detalle mínimo de qué pasa, qué va a pasar con el personaje, qué hay escondido. Me parece inmenso, súper interesante.
0: Y lo lindo es que se te va abriendo la mirada, porque esto no es que lo hago yo y vos decís, uy, qué bueno. No, vos poco a poco, a medida que ejercitas tu tercer ojo, lo vas haciendo aunque no te des cuenta.
1: Me encanta. Y aparte habla de este lenguaje cinematográfico, que muchas veces pasa que por ahí vemos una película y decimos, ¿pero por qué puso en plano cenital al actor si no era necesario?
0: Exactamente.
1: Bueno, hay un porqué, ¿no? Ese es lo que estabas explicando, ¿no? De la narrativa del cine. Se pone en un plano específico para decir un mensaje determinado que es puramente metafórico y poético, que quienes entienden de cine saben, y quienes estamos como afuera decimos, ¿qué?
0: Claro, y la idea es que con este método, quienes estamos afuera, es decir, quienes no hicimos las películas, empezamos a tener poder sobre ellas. Total. Es decir, no, la idea no es saber por qué se hizo tal cosa, porque jamás podríamos llegar a ese sentido si no tenemos el reportaje al director o a la directora, sino nosotros construir el sentido.
1: Bien.
0: Confiar en nuestra interpretación. No importa si quiso o no quiso el director decir eso. Eso no tiene el menor sentido. Lo que importa es qué nos dice la película a nosotros, con nuestra mirada.
1: Me encanta. Tenemos un mensaje de un oyente por ahí. A ver, escuchemos.
5: Perfect Days. La puedo ver 50 veces. Qué película. Qué actor. Ay, me encanta, me encantó. Me encantó. Por suerte está en Netflix y se puede volver a ver varias veces.
1: Bueno, ahí la gente nos estaba hablando de Perfect Days, decía qué linda película, ¿no? La puedo ver mil veces, ¿no?
0: Ay, sí, es hermosa, hermosa, hermosa, hace bien al corazón.
1: Me encanta, me encanta. Bueno, Gise, vamos a ir un poquito de música y enseguida volvemos con un poquito más para que nos cuentes de tu libro y un poco más de información. Así que compartimos un poquito de música, estamos con Gisela Manusovic, licenciada en artes y docente desde la UBA, así que vamos a vivir la vida con Coldplay un ratito.

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9: Horas 5 minutos, continuamos en un gran plan analizando películas porque está con nosotros Gisela Manusovich, que se queda un rato más obviamente, pero vamos a hablar un poco de tu libro que se llama El cine en la mirada, un método para analizar películas y elongar la mirada, Gisela Manusovich, lo muestro ahí para la gente que está mirándonos en YouTube. Quienes no, ¿dónde lo consiguen el libro para analizar y practicar esto de un poco de las herramientas, ¿no?, de analizar una peli?
10: Bueno, ese libro lo tengo, yo tengo, porque la editorial es de Rosario.
9: Sí.
10: Entonces, yo tengo algunos ejemplares que si me escriben por mi Instagram, podemos arreglar y combinar entrega. Mi Instagram es @ Gisela Manusovich. Y si no, acá está en Cava, en la librería Hernández, Metáfora. Hay un sitio web que solo lo vende por internet que se llama Función Privada, bueno, y algunos otros que me olvido, pero me escriben.
9: Muy
10: y arreglamos.
9: Bien. Bueno, y vamos
10: ese
9: a hablar de...
10: para vos.
9: Ay, da, perfecto, me los quedo y me lo voy a leer, después lo voy a analizar todo. O sea, voy a ser insoportable. Imagínate yo al lado mío mirando una peli. Yo ya no estaría con alguien como yo. Imagínate yo con alguien como yo analizando una película.
10: Yo me pregunto, ¿quién podría estar con alguien como uno?
9: Te pasa lo mismo, no podrías.
10: Exacto, insoportable. Ah. Un ratito, recomendame una película, ya está.
9: Después ya está, ¿no? Nos ponemos en mute. Bueno, y vamos a hablar un poquito brevemente de ciclos de cine.
10: Sí, antes de ciclos quería recomendar un curso autobombo. ¿Puedo hacer un poquito de autobombo?
9: Hágalo nomás.
10: El viernes que viene empiezo un curso nuevo en el Centro Cultural Ricardo Rojas. Ahí, de ahí salió este libro. Trabajo hace 20 años ahí, que es el Centro Cultural de la UBA. Uh-huh. Y justo el viernes que viene empieza curso nuevo, que es el método. Enseño en 8 clases virtuales que se graban. Lo pueden hacer de cualquier parte del mundo. Y si no pueden estar el viernes a las 18, se graba la clase y se sube. Enseño el método, ¿sí?
9: Perfecto.
10: El curso se llama Análisis de Película de Autor. Así que entran al sitio del Rojas, que es rojas.uba.ar, uh-huh. Ahí me encuentran y se anotan.
9: Perfecto.
10: Bueno, y después ciclos. Tengo algunos rapiditos para recomendar. Por ejemplo, hay un ciclo dedicado a Luchino Visconti, el gran director italiano, que se llama Viajes en Italia. Luchino Visconti, Viajes en Italia, porque son 50 años de su muerte. Increíble, no se puede creer. Del 6 al 29 de agosto en la Sala Lugones del Teatro San Martín. Las entradas son súper accesibles, así que entran ahí al complejoteatral.gov.ar/cine.
9: Bien.
10: Y fíjense la programación. Después empieza el 38 Festival La Mujer y el Cine. Increíble.
9: ¡Ay, qué lindo!
10: Recomiendo también un montón, del 26 al 30 de agosto.
9: Últimos días.
10: Sí, así que otra vez, entran en lamujeryelcine.org.ar y ahí van a ver las sedes en el Patio Bullrich, el Malva, Amigos del Bellas Artes, la Universidad del Cine, etcétera.
9: Y uno más.
10: Y uno más en el Malva, un ciclo dedicado a la enorme Lita Stantic, que es una de las productoras más importantes que tenemos en nuestro país, una leyenda, una persona que bancó a las óperas primas de los directores más importantes, entre ellos Lucrecia Martel, por ejemplo. Así que un ciclo de Lita Stantic en el Malva. Entren en el ciclo del Malva, en el sitio del Malva, y ahí van a ver toda la programación.
9: Bueno, muchísimas gracias, Gisela, por estar aquí. Muchísimas gracias a la gente de YouTube, que nos están llenando de mensajes, a la gente, los oyentes también. Bueno, acá dicen, geniales recomendaciones, una mejor que la otra. cuánta interpretación acaba de decir, que cada quien tiene la suya. Bueno, nada, Gise, sos una genia, muchos, pero muchos halagos, así que gracias, Gise, por estar aquí.
10: Gracias.
9: Y nos veremos próximamente.
10: Por supuesto, besos a todos.

0: 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El Banco Ciudad, Santander, ICBC, Superdeal, Credicop, Comafi, BBVA, Galicia y Piano se adhieren para refinanciar las deudas en cuotas. 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

0: Bueno, y ahora sí, 16 horas, 12 minutos en todo el país y llegó con nosotros la licenciada Marina Tesoro. ¡Fuerte el aplauso!
1: Bueno, muchas gracias. Venía escuchando ahí el cine a full.
0: ¿Te gustó?
1: Me encantó.
0: ¿Se queda Gisela con nosotros?
1: Hay un día vamos a hacer un debate interesante. Vamos a ir en esto que ella hablaba del contenido. Y bueno, yo pensaba en el sentido emocional y las configuraciones vinculares y cómo el cine... qué gran herramienta para los psicólogos. ¿Qué haríamos nosotros sin el cine? Yo no hubiera podido hacer la carrera, por ejemplo, sin el cine. Un montón de conceptos no los hubiera entendido.
0: Mirá.
1: Si no los hubiera visto reflejado en el cine.
0: Qué lindo lo que decís, porque uno un poco esto que decíamos, los conceptos, porque cuando Gise hablaba de un montón de metáforas, la vida está llena de metáforas, ¿no?
1: Totalmente.
0: Y las usamos mucho para hacernos nosotros.
1: Y sin la metáfora no tenemos vida, porque si hay algo que nos puede salvar, la metáfora es salud mental. Digamos, lo que hacemos los psicólogos es tratar de que los pacientes puedan metaforizar con su vida. Así que imagínate que está totalmente articulado.
0: Me encantó. Igual Gise se queda acá para hacerte seguramente preguntas. Hoy estamos en Traumas son canciones junto a Marina Tesoro, porque vamos a escuchar algunas canciones y algunos traumas que han quedado de estos amores a la mexicana. Comenzamos con la primera canción.

0: Bueno, decía Julieta Venegas haciendo Me Voy, ¿por qué no supiste entender a mi corazón lo que había en él? ¿Por qué no tuviste el valor de ver quién soy? Y la pregunta acá es, ¿qué ocurre emocionalmente cuando sentimos que la otra persona no pudo comprender quiénes somos y cómo puede influir eso en nuestra autoestima o en la decisión de alejarnos?
1: Ay, primero lo que me pasa es que escucho la canción y me indigno, pero porque me indigno porque, digo, para todos aquellos que están escuchando y sienten que esta canción les pega y que sienten que están desapareciendo al lado de su pareja, salgan ya de ahí, pero que no le

0: rápido. Porque si alguien no te ve, si alguien no te puede reconocer y no sabe quién sos y está en pareja con vos, eso no es amor. Es apenas un rato de compañía, entretenimiento, pero no es amor, claro. Porque ¿con quién se está relacionado? Que les debe haber pasado bastantes veces, ¿no? Esa sensación de que el otro me está pidiendo a mí algo que yo realmente no le puedo dar. O sea, el otro quiere no lo que yo soy o lo que te puedo dar, sino el potencial que el otro cree ver en mí. Ahora hay que ver si yo estoy viendo ese potencial y si realmente yo siento que tengo eso para darte. Pero desaparecer en un vínculo y sobre todo de amor, no es amor. O sea, no existo ahí. Y por supuesto que yo no creo en la idea de la identidad como un solo aspecto en la personalidad de alguien, porque tenemos diferentes personajes que nos van a habitar, y el estar en pareja moviliza ciertos personajes y otros no en la personalidad de uno, pero ese otro tiene el deber de conocerme y de reconocer y ver si elige eso que yo tengo para ofrecer en esta relación. Que una relación después pueda motorizar cambios en mí, sin duda. Sin duda, pues, si no, ¿para qué estamos juntos? Uh-huh. Si no es para transformarnos. Pero a partir del reconocimiento de eso que el otro trae.
1: Totalmente.
0: No. Si vamos a hacer una picada, hacemos picada. De la picada no podemos hacer asado. Ni pastas. Digo, es con lo que tenemos disponibles que vamos a generar transformación juntos. Pero si no hay... Si no me el otro no me conoce y no intenta conocerme y aceptarme y solo quiere transformarme... O ignorarme, lo cual es peor. No es amor, de ninguna manera.
1: No, y aparte debe ser como emocionalmente muy fuerte y andás a ver de dónde se arrastra eso de que la persona esté todo el tiempo como si fuera un payasito, tipo, acá estoy, ¿por qué no me ves? ¿No? Es muy exigente para la persona que está buscando ese amor.
0: Claro, pero además lo que está pasando hoy en día es que la gente no quiere conocer al otro. Ustedes lo deben ver en las aplicaciones de citas, por ejemplo, ¿no? Sí. Donde alguien es un catálogo y donde alguien pone ahí qué es y qué busca. Ahora, o no leen, o la gente miente, o cuando nos conocemos, si el otro te dice que le gusta la montaña, ¿por qué estás esperando que le guste la playa?
1: Totalmente.
0: Si la otra persona es extremadamente estética, le gusta el arte, la estética, la mirada, no esperes que sea una persona simple y sencilla, que le guste, digo, porque te está mostrando lo que tiene para ofrecer, vos querés todo lo contrario, no es la persona. No podés avanzar ahí donde con algo que el otro no tiene ahí para ofrecerte. Puede haber transformación, sin duda lo va a haber, pero es a partir de lo que hay, con lo que se construye.
1: Empieza antes, la búsqueda. Exacto. Empieza un poquito antes. Vamos a ir con la canción número 2.

0: Si hablamos de amor a la mexicana, Marco Antonio Solís dice, si no te hubieras ido, qué canción, ¿eh? Dice, no hay nada más difícil que vivir sin ti, sufriendo en la espera de verte llegar. El frío de mi cuerpo pregunta por ti y no sé dónde estás. Si no te hubieras ido, sería tan feliz. Y la pregunta es, ¿cómo podemos diferenciar un duelo amoroso saludable de una dependencia emocional cuando sentimos que nuestra felicidad depende del regreso de la otra persona?
1: Ay, qué terrible. Porque si tiene que volver el otro para que yo sea feliz...
0: que digo, quede venudo.
1: Qué triste, digo, ¿no? Ahí no estamos hablando tampoco otra vez. Yo creo que los mexicanos hoy vienen a deconstruir la idea del amor. Uh-huh. Tampoco hay amor. Si el otro viene a mi vida a hacerme feliz, si mi felicidad es el otro, estamos en problemas, eso no es amor, eso es vacío. Pero no es amor, ¿no? Entonces el otro vino a llenar un vacío y entonces yo creo que soy feliz... completándome con ese otro que no completa nada, es toda una ilusión, una ficción total.
0: Sí.
1: Pero digo, ahí es claramente cuando hay vacío, solo puedo ir buscando vínculos que me llenen y que me generen dependencia, pero no tiene nada que ver eso con el amor, porque el amor es suplemento, es suplementación de mi vida. El otro me hace más feliz, no me hace feliz con lo que yo ya traigo y con lo que tengo.

0: tengo, pero no viene a completar esa idea de la media naranja, no completa nada el otro de mi vida.
1: Digo, en este caso hay como una invisibilización propia, ¿no? No es como el caso anterior que el otro no me ve, sino que acá yo no me veo, porque si espero que el otro me complete...
0: Claro, no solamente no me veo, sino que solamente me veo a través de mi carencia, ¿no? Estoy viendo solo que el otro me falta, entonces soy que el otro me falta, soy eso. O sea, necesito de ese otro para existir. Entonces, bueno, es de una pobreza y de una baja autoestima muy grande, porque además, si hay algo que la pareja nos da, no sé si... La felicidad son ratitos, ¿no? Es como... por momentos, en ocasiones. Después, una pareja tiene más que ver con el acompañarnos, con el transitar la vida juntos, pero eso no es garantía de felicidad. Eso es compartir con un otro y sentir que con ese otro mi vida está más buena. O sea, me gusta más mi vida cuando estoy con el otro, pero ya tengo una vida.
2: Claro, y ¿no? generando acuerdos como que complementen lo que es cada uno en todo caso.
0: Y ahí también, cuando escucho a alguien o estoy conociendo a alguien...
2: Sí.
0: Que la único fin en la vida es encontrar una pareja para ser feliz, rajen también de ahí. Rápido.
2: Necesito una pareja.
1: Con respecto al rajen de ahí, yo me quedé pensando, porque digo, mira si nos escucha alguien que se identifica con esto y no se puede rajar. Digo, digo, ¿cómo empatizar con esa persona y en vez de rajar, empezar a pensar en rajar?
2: Claro.
0: Bueno, claro.
2: De a poco, sí.
0: Claro, si yo hago terapia de shock solo para que el otro empiece a pensar, por supuesto que considero que es muy difícil salir de ahí, pero ya que te digan que tenés que salir, ya es un paso, porque por ahí nadie se animó a decírtelo, ¿no? De que no podés salir, y claro que no vas a poder salir, porque por algo estás en ese vínculo, y por algo pensás que el amor es del orden de la necesidad. Yo lo necesito al otro para existir, y claro, siento que me está sacando una pierna, un brazo, que me está sacando algo del orden de la vitalidad, cuando la vida sos vos, o sea, la pulsión de vida es de uno. Uno construye con otros, ¿no? Con otros. Yo creo muy poco en el concepto de lo uno. Creo que todo es dos. En el inicio dos y de ahí en adelante, porque soy vincularista, no lo puedo evitar. Pero, digo, la felicidad no necesariamente parte en un solo vínculo, en la multiplicidad de vínculos que tengo, ¿no?
2: Bien, vamos a continuar con Traumas o Canciones. Estamos aquí con Marina Tesone, nuestra psicóloga, experta en analizar un poco estas canciones y ver qué nos pasa con ellas. Vamos con la canción número 3.

0: Y escuchábamos El Sol No Regresa de la Quinta Estación, diciendo, hoy te intento contar que todo va bien aunque no me lo creas, aunque a estas alturas un último esfuerzo no valga la pena. La pregunta es, ¿qué función emocional puede cumplir decir que todo está bien cuando en realidad sentimos que ya no vale la pena seguir intentándolo? Ahí lo, un poco lo que decía por ahí Gise.
1: Bueno, lo que pasa es que hay personas, hay tipos de personalidades, por sus propias historias, que es esa gente que trata de nunca mostrarse rota, ¿no? Entonces, lo que piensa que su fortaleza en la vida es aguantar a cualquier costo. Y la verdad es que estoy totalmente en desacuerdo con eso, ¿no? Intentar mostrar que estoy siempre entera cuando no lo estoy, justamente es una muestra de fragilidad, de vulnerabilidad, no es una fortaleza. No saber pedir ayuda, no decir hasta acá y de acá me retiro, es una fragilidad, es una vulnerabilidad. No es una fortaleza de una persona, aguantar.
0: ¿Y por qué nos escondemos?
1: No soy un capo en aguantar.
0: Claro, pero ¿por qué nos escondemos en ese yo resisto, yo puedo todo?
1: Y porque por la pérdida.
0: Miedo. Claro, terror.
1: Lo más terrible, la escena, siempre digo, la escena más terrorífica, que es anterior a morir, viste que todo el mundo dice, ¿a qué le tenés miedo? A morir. Bueno, hay un miedo más primario, y es la orfandad, ¿sí? La orfandad. O sea, ningún sujeto está preparado, ningún ser humano está preparado para la orfandad, porque somos sujetos de masa, de colectivo, de grupo, de trama, de vínculo. Entonces, es más fácil esperar la muerte que esperar el abandono.
2: De hecho, es un miedo muy infantil, ¿no?
1: Pero que nos acompaña toda la vida.
2: Toda la vida.
1: La
2: los
1: pérdida
2: niños,
1: de la
2: los niños tienen mucho esto de te vas a morir, se van a morir, en algún momento hay un clic y se dan cuenta que esa posibilidad
0: la
2: existe.
0: La finitud de la vida, claro.
1: Pero si los adultos cuando en el consultorio cuando dicen me dejó, ella me dejó, me decía un paciente, me abandonó. Y yo le digo, no, nadie te puede abandonar con 40 años. ¿A dónde te van a abandonar? Lo contás como si la mina te hubiera dejado una canastita en una esquina y ahora alguien que te rescate. Nadie te puede abandonar a los 40 años. Te pueden soltar, no te pueden abandonar.
0: Pero se siente tan
1: mirá fuerte. Mirá la palabra que usamos, me abandonó. No,
2: se
1: ya
2: fue.
1: No te pueden abandonar.
2: Se
1: a los
2: fue.
1: Niños se los puede abandonar. A los adultos no, ya nadie nos puede abandonar. Así que eso es como muy primario. Y bueno, y basta con la idea de que no me puedo mostrar frágil, débil, o sea, y decir que no, decir poner un límite hasta acá y no quiero aguantar más, habla más de fortaleza, mucho más que mostrarme entera todo el tiempo y sentir que puedo y que banco y que acompaño cualquier tipo de proceso, ¿no? El de otro.
0: No, me quedo pensando también en esto que decías, ¿no? De la orfandad. Qué difícil debe ser afrontar todo ese proceso de la persona que siente que me dejaron, me abandonaron. ¿Cómo haces, no? Para decirle, mira, no, esto es un poco que decías, a determinada edad, ya sos un adulto, porque queda como esa cosa inconsciente de niñez, ¿no?
1: Claro, la sensación del abandono. Es más común en los chicos, en los varones, que en las mujeres. En las mujeres, por una cuestión de género, siempre ya sabemos que tenemos que salir solas adelante. O con otra, ¿no? Como nos apoyamos en las otras para salir. Los varones, como no tienen esta conciencia colectiva de grupo, porque pueden solos todo, son quienes cuando pierden una pareja o un amor importante se sienten realmente niños pidiendo en la calle descalzos, digamos, ¿no?
0: Claro.
1: Como el dolor, no digo que una mujer no sufre una separación, pero para el varón es como, por lo general hay una cuestión de género ahí, es terrible la herida.
2: Se disuelven.
1: Sí, cuando los dejan, ¿no? Cuando los dejan. Hay algo del. No es que los soltaron, sino que lo abandonaron.
0: Oh.
1: Esa es la sensación.
0: Hay que bancarse ese después, ¿eh?
1: Claro.
0: Si te toca a vos, te la regalo. Bueno, vamos con la canción número 4.

0: novelera, y de pronto un día de suerte, ¿no? Así se llama la canción, Día de Suerte. Alejandra Guzmán y Moderato cantan esta canción, y un poco lo que dice la letra es: hoy te intento contar, ay, perdón, me fui, hoy te intento contar que todo bien, esa era la anterior.
1: Sí.
0: El día de suerte, bueno.
1: A mí me encanta esta canción.
0: Sí. ¿Qué puede llevarnos a tranquilizar a otra persona? O aparentar que estamos bien cuando nos sentimos cansados, frustrados o perdimos la esperanza.
1: Bueno, en principio lo que me parece que la canción trae como interesante es esto de qué suerte que encontré otro que está roto como yo, ¿no? Y eso me parece que es muy interesante, porque hay gente que, como decíamos antes, tiene una ilusión de que en una relación de pareja tiene que aguantar, que hay uno que es el carro y el otro es el que tira. Y viene con ese modelo de que tiene que aguantar al otro y soportarlo, y entonces va repitiendo como ese modelo hasta que un día se hace una pregunta, a veces no, a veces pasa la vida y no te lo preguntas nunca, pero estas generaciones hoy de la gente ya más de 30 y pico, se pregunta, los jóvenes ni hablar, pero ya se están haciendo preguntas respecto de esto. Pero yo lo que creo que esta canción tiene como potencial es que la suerte en el amor es encontrar a otro que en donde podamos emparejarnos también desde nuestras fracturas, desde que estamos rotos los dos, porque a mí me parece que los vínculos nos acercan en eso. No puedo esperar al príncipe o alguien, viste, estamos tan exigentes con lo que esperamos del otro. Queremos el princeso, la princesa, alguien que no le falte nada, y a todos nos falta de todo.
0: Entonces, paciencia sobre todo, ¿no?
1: Claro.
0: No le damos ni tiempo a un vínculo que ya, no me gustó, no vino con un pañuelo rojo, ya está, no quiero.
1: Exacto, no. Porque hay un reforzamiento de la idea de que el otro tiene que venir completo y no tiene que necesitar nada, así yo no tengo que poner nada. O sea, la idea de que en el amor no hay que trabajar nada. ¿No? Y que no voy a perder nada. Bueno, es una ilusión absoluta, porque en el amor siempre se va pérdida. Y además es un gran trabajo. Hay que ponerle energía, hay que ponerle tiempo. Entonces, bueno, pero saber que así como yo estoy rota en algún aspecto, el otro también viene roto en algún aspecto, y que entre los dos vamos a ver cómo hacemos para conectar y poner en paridad, en proximidad, no encastrar, sino poner en proximidad esas heridas que traemos ambos. Entonces, ahí empieza a aparecer la riqueza del amor en una relación. Cuando ya sé que el otro está fallado, y entonces, a pesar de que está fallado, me puedo enamorar y lo puedo amar igual.
2: Eso viene después del enamoramiento, ¿no?
1: Exacto.
2: Porque tomar conciencia que el otro es un otro, y por lo tanto está fallado.
1: Exacto.
2: Tuvimos que haber atravesado la idealización, porque se entra por ahí, ¿o no?
1: Exacto, primero hay que idealizar al otro. Nunca me relaciono con el otro real. De hecho, la canción muestra una idea del día de suerte. Bueno, yo no sé cuánta suerte. ¿Qué sé yo?
0: ¿Cuán roto está? Hay que verlo, claro.
1: Yo digo, qué problema enamorarse, porque de verdad que es un problema, uno no lo puede evitar, pero no sé si es una suerte enamorarse, es algo que sucede.
2: Bueno, hay una maldición gitana, ¿no?, que dice: ojalá te enamores.
0: Exacto. Amo esa frase.
1: Exacto, porque quedás capturado. A partir del enamoramiento quedas capturado. Ahora, eso no puede durar más de 6 meses. Es un ratito, dura un ratito, y el otro, yo te digo que cada vez dura menos. Al otro lo vemos venir antes, y al otro lo vemos fallado antes. Y ya a los pocos meses podemos empezar a ver eso. Y si aún así yo creo que el otro tiene aspectos que me hacen amarlo y elegirlo, ahí es donde se empieza a construir verdaderamente una relación.
2: Es como el arbolito de Navidad en enero, ¿no? Que ya le sacaste todos los chirimbolos.
1: Exacto.
2: Lo ves y dices: ah, es un pino de plástico.
0: Claro.
2: ¿Y qué onda?
0: Estás como encariñada.
2: Claro,
0: digo,
2: ¿no? Sí,
1: ya tiene polvo encima, ¿viste? Que ya te molesta tener que sacar las pelotitas, guardarlo, no sabes dónde ponerlo al otro, muy bien. Bueno, pero aún así querés seguir armándolo todos los años. Y tenerlo cerca.
2: Qué lindo.
1: Entonces, digo, me parece que de alguna manera el amor es eso, es reconocer que el otro está roto, que el otro está fallado, y aún así lo elijo, ¿no? Y lo elijo el tiempo que lo pueda elegir. Porque basta con la idea del amor para toda la vida, que es otra cosa que me tiene bastante cansada, que la gente todavía sigue pensando que puede haber un amor para toda la vida. No, justamente no. Si sucede, buenísimo, pero seguramente no es el mismo amor. ese amor se transformó un montón de veces en esos 30 años que estuvieron juntos, pero no es el mismo amor, ni son las mismas personas. Lo que hicieron fue recontratar, armar un montón, viste, como cuando te quedás en el mismo departamento y vas alquilando. Bueno, el contrato nunca es el mismo, vas renovando, cambia el importe, cambian las condiciones. Bueno, en el amor es exactamente igual. ¿Puedo ir renovando? Sí, pero voy a ir transformando. No es ese mismo amor, seguramente se transformó y podré ir diviniendo, pero ningún amor te puede garantizar el para toda la vida, ninguno.
0: Me encantó, quédense pensando ahí del otro lado. Vamos con la última canción.

0: escuchamos la última canción Peso Pluma y Eslabón Armado. Dice: compa, ¿qué le parece esa morra? 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La pregunta es, y acá entre la pregunta me entran varias preguntas a mí. ¿Qué pasa cuando dos amigos o amigas se disputan por la misma persona?
1: Bueno, nos fuimos a la amistad, otro temazo para abordar.
0: Y acá, amistad es la segunda pregunta.
1: Bueno, bueno, dicho por ahí. Interesante, ¿no? Bueno, pues yo lo que creo es que amistad hay, ¿sí? No sé si es una amistad amorosa, ¿sí? Es una amistad que está tornando cierto camino de la competencia. Y entonces, si hay competencia, hay más ego que amor. Y si hay más ego que amor, la amistad puede seguir, es un tipo de amistad y de vínculo compleja, pero hay algo que les voy a pinchar el globo, que ustedes están esperando otra respuesta, y es si en la amistad existe la competencia. Uno piensa que...
2: Exacto, iba a preguntarte
1: claro,
2: eso.
1: Porque es lo que la canción instala,
0: a
1: ¿no?
0: A lo que yo vine, contéstame eso, por favor.
1: Y la respuesta es sí, hay competencia. No hay forma de no competir. Lo que pasa es que idealizamos... ¿Por qué no buscaríamos competir con un par? Si, por ejemplo, en lo cotidiano, lo que pasa es que nos pasa todo el tiempo. No sé, si a una amiga mía... le gustó mucho ir a un restaurante y me lo cuenta con... ¿No va a pasar que en muy poco tiempo yo quiera ir a conocerlo?
0: Obvio. Totalmente. Coincido.
1: Y hay un plano de competencia también ahí, porque yo después la llamo y le digo, che, el bife de chorizo no estaba tan bueno. Y vos me dijiste que era genial.
0: Claro, pinche
1: lobo. Y entonces ella me dice, no, pero ahora conocí uno mejor. Ah, bueno, entonces tengo que ir a conocerlo. Y bueno, y vamos juntas. Digo, la competencia está en a quién le queda mejor la remera... O a quién, los varones ni hablar, que son más competitivos aún en relación, por ejemplo, al potencial físico, ¿no? Los varones que salen a competir, a jugar a deportes, al pádel, a correr, a ver quién llegó más lejos o quién ganó, ¿no? Hay algo de la competencia que está, que eso no tiene por qué romper la amistad. Es parte de la amistad, porque vos no te olvides que la amistad es un derivado del vínculo fraterno. Y el vínculo fraterno, que es el vínculo entre hermanos, eso se sostiene en la rivalidad.
0: Otra polémica.
1: Entonces,
2: ¿y los hijos únicos que no tuvieron hermanos? ¿Cómo?
1: Ponen en juego eso con los amigos.
2: Se les complica.
1: Con los primos, con los amigos. Claro, por eso es importante que los hijos únicos tengan amigos y amigas donde poner en juego la rivalización. Entonces, no es que no existe, existe. Ahora, el problema es si solamente existe eso en el vínculo. Si solo existe competir... O en ciertos momentos donde en la competencia alguno de los dos tiene que bajarse de la competencia para dejar ganar al otro, si eso no sucede, ahí es donde empezamos a pensar si esta amistad me hace bien. Si es puramente competencia, si no hay algo más que podemos compartir, si siempre soy yo el que me tengo que bajar para que el otro gane, ¿no? Entonces se va rompiendo la paridad y si se rompe la paridad hay menos amor, hay más ego y entonces quizás... son amigos, pero me tengo que correr. Y les debe sonar a todos los que están escuchando que dejaron en el camino algún amigo o amiga que querían mucho. Y que lo siguen queriendo, pero que no es bueno para ustedes. Digo, por lo menos a mí me pasó, y de una gran amistad. Digamos, me tuve que alejar porque no era buena para mí. Pero si vos me preguntás, yo la sigo queriendo esa persona. Pero no la quiero en mi vida hoy, ¿no? Y bueno, y quizás tuvo que ver con eso, ¿no? Como que... la competencia fue lo único que nos quedó, la envidia.
2: Qué tema, o sea, separarse de los amigos, ¿no?
1: Sí.
2: No es un tema muy guionado.
0: Y es un duelo también.
2: No es, claro, pero viste que está lleno de películas, millones, por ejemplo, que nos cuentan cómo separarnos de parejas. Ahí, ¿no? Está guionado en nuestra cultura. De hecho, uno cuenta, me separé, En cambio, separarse de amigos es como...
1: Es verdad, no hay tanto en el cine de eso, de ese vínculo.
2: Ni en el cine ni en el discurso social, ¿no? Es como... raro.
0: La única que se me viene terrible película, y no es una separación elegida, sino la película de Macaulay Culkin con Mi Primer Beso, que bueno, en realidad más una noviecita sería, pero que él muere, o sea, es una... se corta directamente ese vínculo.
2: Bueno, yo les recomiendo una, ya que estamos, Los Espíritus de la Isla, donde se separan...
1: No la vi.
2: Se separan amigos, varones, adultos de toda la vida. Deciden separarse.
1: Fuerte.
0: Y sí, no sé si Historias de Vinilo también no habla de la separación de amigos. Ahora
2: puede ser.
0: A pensar, ¿eh? Creo que hay
1: está
0: algo
1: la
0: ahí.
1: Serie donde actuaba Brandoni, que él también le llama a un amigo y dice que se divorcia del amigo.
0: Y la de la obra, Ilustre, algo
1: él
0: así.
1: Él que es un artista plástico.
2: Sí, sí. ¿El Ciudadano Ilustre?
0: No, Ciudadano Ilustre es de...
2: Obra Maestra.
0: Mi Obra Maestra, exactamente, que se separa de Francella, que era el que le vendía.
1: Se separa del amigo, pero él hace no todo un trato formal en donde por teléfono lo deja, ¿no? Como diciendo, bueno, no sos bueno para mí, y te dejo, deja al amigo. Pero sí, es tan doloroso como dejar una pareja cuando hay algo muy fuerte, y uno puede dejar amando.
2: Absolutamente.
1: Puede dejar amando... Y es un problema dejar amando, sea una pareja o una amistad, porque va a estar siempre en vos esa persona, porque el cariño persiste, pero sabés que el vínculo no es bueno para vos en este momento de tu vida.
0: Quizás ahí lo único que te queda, o pienso, no lo sé, es reconstruir qué aprendiste, ¿no? ¿Qué te dejó de bueno? ¿No? Pues si nos quedamos con lo malo nos vamos a enojar, y cuando uno quiere mucho a alguien, digo, bueno, ¿qué aprendí de esta relación? ¿Qué tengo que hacer? ¿En qué me espejó quizás que también sea algo mío? ¿No? Es un montón de cosas.
2: Claro, y además el duelo, ¿no? Porque cuando uno corta con eso que se lleva nuestro, ese vínculo.
1: Sí, muchas veces lo que más extraño es el que yo era con ese otro. Que ese no vuelve más. Porque el que yo era con ese otro es auténtico, es único en ese vínculo. Y posiblemente hay gente que, por ejemplo, va por la vida buscando reemplazos. ¿Viste? Esas personas que tienen patrones de amigos o de parejas.
0: Totalmente.
1: Y eso sí. Por lo general es muy frustrante, porque eso no va a suceder. Hasta hay gente que busca aspectos físicos parecidos y repite pensando que va a encontrar ese otro, y eso es imposible. No somos reproducciones, digamos, es imposible.
0: Bueno, muchísimas gracias, Marina Tesone, nos acompañó hasta aquí nuestra psicóloga en Un Gran Plan. Continuamos con un poco de música y ya venimos en un ratito con la obra de teatro de Sir James. Quédate ahí que te vamos a contar de qué se trata.
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0: este mensajito con la consigna de hoy. Yo en realidad no estaría con alguna persona como yo, porque soy una persona que vive poniéndose desafíos por delante y eso hace que muchas veces deje otras cosas de lado, que también son importantes. Gracias, un abrazo.
1: Buenas, ¿qué tal? Buenas tardes. Yo estaría con alguien como yo. Digamos, un 80% sí, un 20% no. O sea que el promedio gana ampliamente sí. Bueno, me gustaría participar por las entradas para la obra de teatro. Abrazo grande, gracias.
2: Jamás estaría con una persona igual que yo porque siempre tengo razón. Bernardo, 20-400-415, besos.
3: Hola, mi nombre es Sonia y sí, sería perfecto para mí encontrar a alguien como yo. Sería completar la perfección. ¿Será por eso que estoy sola? ¿Porque prefiero estar conmigo? ¿Qué pregunta?
4: Qué interrogante nos dejó, ¿eh? Es verdad, a veces si uno no se lo bancaría demasiado es porque, bueno, también hay una cuestión de amor propio muy grande. Está bueno eso.
5: Sí.
4: Quererse mucho y, bueno, pero también está bueno que alguien nos quiera.
5: Dios mío, claro, qué bien querer estar con uno mismo. Me parece bastante bien. Aparte me parece bastante imposible, no puedo creer.
4: Sí, es como, hay que aguantarse. Viste que a veces uno le pasa, está un ratito solo y dice, bueno, ya estoy, ya estaría, ya está, hasta acá. 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Bueno, y ahora sí, estamos con nuestra última entrevista y vamos a hablar con Belén Pascualini, que es la protagonista de la obra Sir James. Hola Belén, ¿cómo estás? Celeste te saluda.
6: ¿Cómo andas, Celeste? Muchas gracias por el espacio y un saludo enorme a la audiencia.
4: Bueno, Belén, contanos un poco de qué se trata este unipersonal. Sé que es la historia de James Birney, pero quiero que nos cuentes vos un poquito de qué se trata para que la gente, que hoy estamos regalando un par de entradas para el lunes 7 de septiembre, sepa un poco qué va a ir a ver.
6: Bueno, van a ir a ver una historia verídica que encontré de casualidad en un libro que escribió mi abuelo, médico, endocrinólogo y escritor. Muy al pasar, en este libro de anécdotas médicas y de cultura médica, había un capítulo que se llamaba La feminización de la medicina, y al pasar nombra la historia de James Miranda Barry, que fue un médico muy prestigioso de principios del siglo XVIII, nacido en Irlanda, en un campo, y estudió en la Universidad de Edimburgo y fue muy prestigioso. Fue jefe de cirugía en la batalla de Waterloo, que fue la última batalla de las guerras napoleónicas. Uno de los primeros que hizo una cesárea donde se salvaron las dos vidas, la de la madre y la del bebé. Hizo todo un sistema de higiene y de limpieza de conductos para que el agua estuviera menos contaminada, etcétera. Una eminencia. Cuando muere, él pide explícitamente que no abran el cuerpo, que no le cambien la ropa, que lo dejen tal cual. Por supuesto, no obedecieron a su orden, y cuando lo van a abrir para ver de qué, cuál había sido el motivo de su muerte, descubren que era una mujer. Ajá. Es una historia verídica de una mujer que tuvo que hacerse pasar por hombre para poder ejercer y estudiar medicina en Edimburgo a principios del siglo XIX. Nació a finales del XVIII y esto fue a principios del XIX. Y en ese momento no había hormonas, no había cirugías estéticas, todo lo que tenía una persona como herramienta para poder disfrazarse, si se quiere, era el vestuario, y lo hizo con vestuario, con un tremendo temperamento, era una persona muy obsesiva, uno de los primeros o las primeras precursoras de que había que prevenir antes que curar en medicina. Y bueno, y escondieron su historia durante mucho tiempo a raíz de descubrir que era mujer. Después empezaron a aparecer relatos, historias. Julianne Moore, dato de color, está detrás de los derechos para hacer la película en Hollywood sobre esta historia, que a mí me pareció un suceso sumamente teatral, además de que lo encontré absolutamente por azar, mientras que buscaba otra cosa en un libro de mi abuelo.
4: Una serendipia.
6: Exacto. Ay, Celeste, me emociona que sabes esa palabra, la estaba por nombrar.
4: La amo, la amo.
6: Exactamente, la amo, mi abuelo la ama. Mi abuelo escribió todo un ensayo sobre el serendipismo, que es,
4: lo contamos. Te lo voy a pedir, Belén, te lo voy a pedir.
6: Te lo voy a mandar porque era un poeta mi abuelo. Te vas a enamorar de cómo escribe. Yo me enamoraba de mi abuelo, por suerte, cuando yo no estaba casi, no hubiera tenido un conflicto edípico raro.
4: Por eso tomaste la historia.
6: Sí, después te lo voy a mandar. Pero para la audiencia les contamos que el serendipismo es cuando encontrás algo mientras estabas buscando otra cosa. Y así fue. Yo entré al libro buscando otra cosa y me encontré con esta historia y dije, che, esto es teatro. Quiero ser a este personaje que tiene dos personas adentro de sí. Y ahí surgió el deseo, como yo venía de haber hecho el unipersonal cristian sobre mi abuela científica y vengo de una familia de médicos y me encanta la ciencia, dije, bueno, quiero seguir por esa rama, pero ahora esta es la historia. Esta historia es lo suficientemente contundente como para que yo la quiera contar. Y ahí se sumaron Juan Dazo y Julieta Desmarás a escribir la historia con esta pauta que les di, que fue, che, muchachos, escúchenme, yo quiero que Julieta escriba toda la línea de James, porque James fue el nombre que él adoptó como hombre, ella adoptó como hombre. Y Juan dice que escribiera toda la línea de Margaret. Y los puse a escribir a ciegas, a cuatro manos, sin dejarse contagiar por la pluma del otro, para que verdaderamente el personaje que yo encarnara en escena, en este unipersonal, tuviera dos tonos y dos formas de pensar y asociar absolutamente distintos. Y después a eso yo le compuse letra y música. Así que es un unipersonal musical.
4: Me encanta lo que elegiste, la propuesta, y qué lindo el mensaje al fin y al cabo de lo que ejerzas no tiene nada que ver con tu identidad, con la elección de la identidad, ¿no?
6: Tal cual, o sea, evidentemente a mí me lo que me sedujo de esa historia es lo maravilloso de que este personaje se venga a confesar a una audiencia del hoy para hablar de su vocación, de su llamado vocacional y de, digamos, no deja de ser sumamente jugoso el hecho de que no es una mujer que le gustaban las mujeres y que se percibía hombre. No, no, no. Ella hubiera querido poder casarse, tener una familia y a la vez ejercer la medicina, pero en esos tiempos no era viable. Entonces dijo, bueno, ¿cuál es mi mayor llamado? El otro. Y dejó esto del costo-oportunidad, lo que dejamos de lado para hacer otra cosa que amamos más y que una cosa excluye a la otra, por lo menos en esos tiempos. Eso es lo fascinante, ¿no? Cómo alguien puede querer tanto algo como para sacrificar su vida personal. Y si bien hoy no estamos en esa situación, porque por suerte todos, todas, todes, terians incluidos, pueden ir a la universidad, sigue habiendo, ¿no?, una lucha, y parte de los resultados beneficiosos que tenemos hoy por parte de las minorías tienen que ver con estas luchas que se liberaron antaño. En el medio de las guerras napoleónicas había este otro tipo de lucha sobre identidad, sobre la libertad y sobre poder ir tras los sueños, ¿no?, que queda muy cursi, pero en realidad quizás la felicidad se basa en eso.
4: Y qué simbólico también que ayudó en la primer cesárea, ¿no? Hablamos de dar vida. Bueno,
6: sí, fue después, hurgando un poco más, descubrimos que fue una de las primeras cesáreas que se registraron dentro del Imperio Británico. Pero lo interesante es eso, y también después un detalle de color que descubrimos fue que a este cuerpo se le descubrió una cesárea.
4: Mirá.
6: Tras la autopsia, le descubrieron una cesárea, que hay rumores de que tuvo un hijo con el tío. En esa época era muy difícil tener un bebé y un embarazo que saliera bien, exitoso. Entonces, vaya uno a saber si jugábamos a exagerar con Julieta y Juan y decir, ¿será que estaba practicando la cesárea de su cuerpo? Es un montón, no, probablemente no, pero sí, fue una de las primeras cesáreas donde se salvaron las dos vidas, y lo que logró ella como breakthrough, como se dice en la ciencia, que es cuando lográs descubrir algo nuevo y aportar un grano de arena a la gran catedral del conocimiento que es la ciencia, y a la cual contribuyen uno y otro, científico y científica, generación tras generación, es que ella se arriesgó a no suturar el útero. Es decir, hasta ese entonces, por lo general, las madres se morían desangradas, y ella optó por decir, yo no voy a coser el útero, yo lo voy a unir y hacer que cicatrice a partir de coser las capas que vienen más afuera del útero. Y ese fue su descubrimiento.
4: Mirá, impresionante. Una vida apasionante, me imagino lo que habrá sido. Bueno, lo que habrá sido, no, lo que es para vos estarla personificando, debe ser corporalmente una experiencia, ¿no?
6: Fue una experiencia y, digamos, me atrevo a confesarte que Me aproveché de mis médicos en la familia y le pedí a mi tío si podía ir a presenciar una cesárea y fui.
4: ¡Ah! Así que me muero, qué lindo.
6: Fui a ver esto en vivo. Es un suceso. Yo no pasé una cesárea por mi cuerpo, pero me atrevo a decir que es una de las cosas más maravillosas ver lo como dice la obra en un momento, ¿no? La mujer, qué género fascinante, capaz de absolutamente todo. Una mujer puede entregar la vida por otra vida y partirse para convertirse en dos. Ver ese suceso en vivo, biológicamente hablando, es yo diría que es la primera maravilla. No te diría ni que es la novena, no sé por cuántas vamos. Yo creo que es la primera maravilla.
4: Totalmente. Bueno, la palabra parir viene ahí de partirse, justamente. Así que qué hermoso lo que nos decís, Belén. Vamos a contar un poquito. Son únicas 4 funciones, queda el 31 de agosto y el 7 de septiembre para el ganador, que ahora vamos a decir la ganadora. La invitación es a la función del lunes 7 de septiembre a las 20 horas. Están en Dumont 4040 y quienes también quieran conseguir entradas están por alternativa. ¿Alguna reflexión más que nos quieras dejar de esta preciosa obra?
6: Bueno, queda una más, queda la función de ahora, del 24, de este lunes también.
4: Ah, es verdad, 24, perdón.
6: Son 3 en total, 24, 31 y 7. Y no, lo que les puedo decir es que es una obra que ensambla de forma muy emotiva y sensorial una historia de hace 2 siglos, pero como decíamos, trayéndola al hoy, porque resuena en el hoy, nos hemos empapado. No es un típico unipersonal austero, digamos, hay un cuerpo único en escena, pero con una propuesta de diseño, de vestuario muy contundente, aprovechando justamente que la obra le hace honor a esta herramienta que ella utilizó, que fue el vestuario. Hay una propuesta tremenda de vestuario, hay una propuesta tremenda de dispositivo escénico, se van a encontrar con música contemporánea, no es una música antigua. Entonces hay como un cruce de lenguajes, e inclusive mucho lenguaje científico y médico, por lo que si vienen, estoy segura de que por alguna punta del ovillo esta historia los y las va a atravesar y vale la pena verla porque es contagiosa en algún sentido la pasión de esta persona, de Margaret.
4: Bueno, Belén, muchas pero muchas gracias. Recomendamos entonces la obra de Sir James, que está en Dumont 4040 los lunes a las 20 horas. Muchas gracias, Belén.
6: Gracias, Celeste. Un abrazo grande a toda la audiencia y gracias por el ratito.

0: bueno, estamos terminando el programa, no sin antes decir y comentar un poco los ganadores en el día de hoy. Bueno, decimos el primer ganador de la membrana de Polar Flex de Sanyo Jafet, Adrián Sánchez, DNI terminado en 201. Nos vamos a comunicar con vos para contarte cómo es el retiro del premio. Y las entradas de Sir James, la obra de la que acabamos de hablar recién, una obra apasionante. El ganador es Eduardo Villamayor, DNI terminado en 947. También nos vamos a estar comunicando con vos para contarte cómo es el retiro de las entradas. Se quedó aquí hasta el final, Gise, gracias, Gise. ¿Qué te pareció lo de Sir James?
1: No lo puedo creer, yo pensaba, qué hermoso hacer un homenaje a tu familia con arte.
0: Hermoso.
1: Qué hermoso, y además ella también se parte al medio, ¿no?
0: Es fuerte, a nivel actoral, representar a un hombre y una mujer con todos los pesos que eso conlleva. Yo pensaba en la historia cuando hablaba de Sir James, una especie de Juana de Arco, ¿no?
1: Total, qué ganas de ver esa obra, ¿eh?
0: Estamos todos ahí contentos y expectantes de verla. Pero bueno, muchas gracias, Gise, por estar, que te quedaste hasta el final. Muchas, pero muchas gracias. Te veremos próximamente aquí en Un Gran Plan. Y a todos los que están del otro lado, nos vemos el sábado que viene a las 15 horas. Gracias a todo el equipazo del otro lado. Charlie, Luca Carricarte, Ale Barrero, que hoy, Ale, lo diste todo. Todo, Ale,
2: genio,
0: te amamos.
2: Gracias, Ale.
0: Así que nos veremos el próximo sábado. Hasta la próxima. Chau, chau.

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0: tengan muy buen sábado para todos los oyentes de Radio Con Vos. Es un gran sábado porque tenemos el cielo celeste ya. Cada vez que vemos el sol en la ciudad de Buenos Aires, tenemos que festejar los porteños, porque nos acostumbramos a este fenómeno del niño, a los días lluviosos, grises, bueno, este no es el caso, así que me imagino que los estamos acompañando mientras están moviendo por la ciudad, haciendo cosas, y hoy tenemos un gran programa por delante. 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Bueno, saluda al equipazo, ya se viene Facundo Manes a los estudios de Radio con Vos, pero quiero saludar al señor Juan Negri, que hacía mucho que no venía, señor columnista.
1: Correcto, hace mucho que no me tocaba, un gusto estar acá disfrutando el sábado en el estudio.
0: Está bien lo que decís, me tocaba, porque bueno, como somos muchos, vamos rotando. Los columnistas según los temas, según los invitados y también según los viajes, porque el señor Juan Negri dice así, pero sí, viaja bastante, ¿no?
1: No soy el único que viaja, el doctor Gallego también, pero se viaja.
0: El doctor Gallego también mete viaje. ¿Tenés algún viaje pendiente, doctor Gallego? ¿Cómo va?
2: Mañana.
0: ¿Mañana se va de viaje Gallego? Ah, bueno, así. ¿A dónde se va Gallego?
2: A Tegucigalpa, a seguir honrando compromisos internacionales.
0: Bien, bueno, Tomás Delgado, ¿vos te vas a algún lado?
3: A la Laguna de Lobos. Nada, mentira.
0: Bueno, gente, tenemos de todo. Ya está entrando a los estudios Facundo Manes. Saludamos a todo el equipo que hace posible este programa. Vamos a un temita musical y ya arrancamos la entrevista.

0: 17:05 y estamos esperando acá con Juan Pablo Gallego, Juan Negri y Tomás Delgado, nuestro equipo de columnistas casi completo, a Facundo Manes, que está estacionando. Estamos tomándole el tiempo a las maniobras de estacionamiento del neurocientífico y expolítico Facundo Manes. Y mientras lo hace, dijimos, vamos a tirar en la mesa algo que pasó esta semana y que no nos puede pasar así por un costado, que es, no sé si lo escucharon a Milei, les pregunto, en el Council de las Américas.
1: Sí, lo escuché. Sí, sí, sí.
2: Una buena además, parte. Además, rebotó bastante en los medios, me parece, ¿no? Las opiniones más controversiales, por decirlo de alguna manera.
0: Tenemos un recorte para poner, a ver si lo entramos ahí, hacemos zoom, a ver qué piensan.
3: Es decir, cuando yo vengo y digo que estamos haciendo más que 100 años todos juntos, es cierto. Yo creo que no podemos esperar más. No podemos esperar más. Ahora, y obviamente que los recursos se reasignan. Entonces vienen los imbéciles, no, bueno, pero aumenta el desempleo. No, no aumentó el desempleo, no aumentó. No aumentó el desempleo. No, caen salarios. Tampoco cayeron los salarios. Si yo dije que voy a achicar el Estado, ¿qué tendría que pasar con los salarios públicos? Caer. Digo, ¿algunos de ustedes están en contra de que caigan los salarios del sector público? Vamos, si son menos impuestos. ¡Ey! Menos hipocresía. ¡Vamos! A ver, el sector privado formal está igual, pero solamente mirar esos dos sectores, ustedes saben que es deshonesto intelectualmente, porque el 50% del mercado es informal. Y el informal le está ganando más de 40%. Y cuando sumamos todo, se crearon puestos de trabajo.
0: Bueno, hay muchas cosas para desagregar de lo que dice el presidente Milei. Por un lado, hay algo que le enoja tanto de nosotros, los periodistas, del 95% que tiene bloqueado, del cual formo parte, que es hablar de las formas, porque la verdad que son esas formas. La verdad, no está lindo que nos hablemos así. Cuando baja desde arriba, derrama a la sociedad, tratar mal a la gente, no está bueno. Pero bueno, más allá de eso, vamos a lo importante, que es, él habla de que no hay caída del empleo, que no hay caída de los salarios. Y hay una Argentina tan heterogénea en cuanto a la economía que, por supuesto, se presta a discusión económica, ¿no?
1: Sí. A ver.
0: Y salió el EMAE este mes, ¿no? Con, bueno, algunas actividades que no les está yendo tan bien y vamos, otras que vuelan como siempre, ¿no?
1: Hay tres debates, porque la semana salió índice de salarios,
0: sí.
1: EMAE, y además yo traigo una cosa que es de la consultora Temas 1. Puntualmente hice un estudio interesante que es la evolución del empleo privado registrado por gobierno a los 29 meses. Es decir, 29 meses del gobierno de Cristina, el segundo, del de Mauricio Macri, del de Alberto y ahora el de Javier Milei. Los números son, al mes 29, el gobierno de Cristina tenía 39.000 empleos privados registrados más. Poco dentro de todo, estadísticamente no es muy significativo. El de Macri había destruido 21.000 empleos privados. Dentro de todo poco, porque es más o menos la época que arrancan las devaluaciones recurrentes. Y donde se empieza a morder la cola entre el IPC y el tipo de cambio. El de Alberto Fernández es una de las pocas materias en las que puede decir que tiene un buen dato. Tenía 118.000 empleos registrados privados más al mes 29, a pesar de la pandemia y todo. En una época de aceleración inflacionaria que fue tapando esas cosas. Y el de Javier Milei tiene 241.000 empleos registrados menos en 29 meses de gobierno.
0: Vamos, hay todo un debate, pero los quiero escuchar a todos. Y está Facundo Manes, que le va a entrar ahora en el estudio después de este tema musical. Y le vamos a preguntar a él también, ¿no? Porque está todo el debate donde escuchás cosas crueles como, bueno, pero si sube el empleo informal y de mala calidad, está buenísimo. ¿Viste? Que hay algo de eso, de está de moda, que bueno, que si estás pedaleando 15 horas abajo de la lluvia de lunes a lunes, está buenísimo.
1: Y el casco te lo tenés que pagar vos, etcétera.
4: Pero otro dato también, ¿no? Como que él termina admitiendo, por ejemplo, que sí, los salarios públicos bajan, pero que eso es buenísimo.
1: Que es la idea.
4: Que claro, porque eso ahorra inflación, pero digo, están correlacionados los salarios públicos de un docente,
0: de la policía,
4: de un médico, de la policía, con la de funcionarios que se compran tres casas en un día.
0: Claro.
1: De un militar.
4: entonces
0: sí, un flipper en la casa, ¿no?
4: Claro, entonces eso me resultó raro y fuerte, ¿no? Una cosa es que tenga una confusión estadística, quizás a debatir entre economistas, bueno, pero también los índices al final cuentan, pero me pareció muy dura esa distinción, como que qué bueno que bajen los salarios públicos, ¿no?
2: Sí, agrego una cosa que creo que tiene razón Milei es, él no cambió, ¿no? Es decir, me parece que él remarca esto de, bueno, yo dije esto, yo soy así, vos catalás de las formas, Milei fue siempre así. La pregunta que yo me hago es, ¿cambió la sociedad? Es decir, ¿estamos más hartos de ese estilo? Es decir, como que en 2023 nos la bancábamos porque 211 de inflación, no sé qué, pero ahora ya nos parece, ya nos empalagó, o mejor dicho, nos agotó, ¿no? ¿Nos cansamos ya de Milei?
0: Preguntas que nos hacemos. Seguiremos hablando de este discurso en el Council de las Américas del presidente Milei, que tanta repercusión tuvo, pero como les dije, ya está entrando a los estudios Facundo Manes, que logró estacionar en Palermo.

0: Y ahora sí, ha llegado a los estudios. Lo estamos esperando hace un montón a Facundo Manes, neurocientífico, autor de varios libros, investigador. Y ahora acaba de sacar un librazo que es un boom, sobre todo por el tema que toca. Que todos ustedes, sobre todo los oyentes de Radio Con Vos, que son sensibles, inteligentes, seguramente han oído de este libro, quizás algunos lo están leyendo. Vulnerables, el coraje de ser humanos, emoción, resiliencia y fortaleza en tiempos inciertos. Ahí estamos, si están mirando el canal de YouTube van a poder ver la tapa, es de la editorial Planeta, es un librazo, tiene muchos casos de estudio adentro de este libro, está en base a evidencia, además de toda la investigación teórica y el marco teórico de Facundo Manes con Mateo Niro. Facundo, gracias por venir a Cata de Noticias.
1: No, gracias a vos, Cata. Los veo siempre, los escucho. Y ay, para mí es un placer estar acá.
0: Bueno, te tocó, como somos una mesa amplia de columnistas, hoy están Juan Pablo Gallego, Tomás Delgado y Juan Negri, en representación de todo el equipo de Cata de Noticias. Así que, pues la idea siempre es una charla así interdisciplinaria.
1: Bárbaro.
0: Pero bueno, arranquemos. ¿Por qué te motivó? Algo sé porque me escribiste por algo privado, pero me interesa que cuentes qué es lo que te motivó a escribir un libro así y con el título Vulnerables y sacarle también la palabra estigmatización en la vulnerabilidad.
1: Sí, incluso verla como una fortaleza, no como una debilidad. Mira, la tesis que con Mateo nos propusimos abordar en el libro es que estamos en una paradoja moderna. Más allá de la gente que está en la pobreza a nivel mundial, no solo en la Argentina, o en guerra, en situaciones dramáticas, en general la humanidad, en términos materiales, tiene acceso a cosas que nunca en la historia tuvo nuestra especie. Esta tecnología,
0: sí.
1: Medicación, antibióticos, información.
2: Conectividad.
0: ChatGPT.
1: Ropa. Bueno, confort en las casas. Napoleón no tenía, no sé,
0: aire acondicionado.
2: Calefacción.
1: Bueno, y hay una paradoja, porque en términos materiales, sacando a los que no llegan a las necesidades básicas satisfechas o los que están en guerra en el mundo, en términos materiales la sociedad ha progresado. Sin embargo, ese progreso material, incluso a nivel personal, muchas veces no se condiciona con la crisis de ansiedad, de angustia, de estrés, de insomnio, con el bienestar subjetivo. O sea, el bienestar material, a nivel global estamos hablando,
2: sí.
1: No se condiciona, no se correlaciona con el bienestar subjetivo. Hay una epidemia de ansiedad, de depresión, de insomnio, de estrés, de estar quemado, de falta de propósito. Los jóvenes, sobre todo, en todo el mundo, pero en la Argentina en particular,
2: sí,
1: hoy hay más suicidios que homicidios en la Argentina, y que accidentes de tránsito en los jóvenes, están todos rotos.
0: Lamentablemente, cuando un funcionario habla de suicidios, perdón, pero escuché la burrada que dijo Monteoliva esta semana, digo, encima de que hay un problema de salud mental, lo trata

0: a la salud mental de la Argentina.
1: Ah, ¿sí?
0: Claro, obvio. Hay un estudio, que se hizo en Estados Unidos sobre el discurso de Trump, que en un país donde la media gana más allá de $70,000 anuales, lo estamos hablando con Argentina, comparando con Argentina, que acá la mitad de la gente, de los chicos, es pobre, gran parte de los argentinos no llega a fin de mes, hay miedo, el que tiene miedo de perder el empleo. Bueno, con una situación económica más favorable como Estados Unidos, aún un discurso violento, agresivo, que degrada al otro, genera estrés, genera miedo, genera malestar psíquico. O sea, que se ha estudiado en Estados Unidos, pero se puede traspolar acá.
1: O sea, el discurso de Milei, vos decís que no nos hace bien.
0: Para nada, nos hace mal. No es que nos hace bien, nos hace mal, porque es un discurso violento, agresivo, que inculca el miedo. Y el miedo es, de todas las emociones que nosotros tenemos, es la más importante, porque nosotros necesitamos sobrevivir. La conducta más importante nuestra y en todos los miles de años de evolución fue sobrevivir, por sobre otras conductas. Y para sobrevivir uno tiene que detectar el peligro, y uno detecta el peligro con el miedo. El miedo es como una alarma que tenemos para detectar el peligro. Cuando esto funciona mal, aparece la ansiedad patológica. Pero cuando uno tiene miedo, se paraliza. Y cuando nos inculcan miedo, nos paralizan. Entonces también hay un poco de estrategia en este discurso agresivo desde el poder, porque aparte Milei es agresivo con los más débiles, con los discapacitados, con los jubilados, con los científicos, con los médicos del Garrahan y con los médicos en general, con los enfermeros,
1: con los que ganan mal,
0: con los empleados del Estado, pero es chupamedia de todos los poderosos. Demasiado chupame. Entonces, vos fijate que se hace el guapo con los más débiles.
1: Salvo con Pablo Roca, que le pone apodos.
0: Bueno,
2: ya no dice nada hace un tiempo.
1: Bueno,
2: es cierto,
1: pero
2: ¿no?
1: Le hacía bullying chatarrible.
0: Sí. El problema acá tampoco es Milei. El problema es...
1: Porque hay algo de bullying también,
0: sí,
1: ¿no?
0: Pero el problema también es quiénes son cómplices, Milei. En la Argentina hay muchos cómplices. Una cosa es haberlo votado en el 23. Bueno, porque Argentina estaba harta de lo anterior. Y cuando uno está harto... Te lo puedo explicar como médico.
1: A ver, dale, explícalo. Que todos estamos un poco hartos de algo, así explicarlo o hacemos catarsis.
0: Bueno, cuando a veces vos podés tener los mejores diplomas de tu especialidad en el mundo, ser experto en Parkinson o en Alzheimer o en cualquier condición neurológica que no tiene cura, o autismo, o cualquier condición, o una enfermedad degenerativa, y llega un momento que la familia y el paciente o la paciente se hartan de la medicina tradicional. O porque fue buena, pero no hay cura. De todos los diplomas, los mejores hospitales, los mejores médicos. O porque la medicina tradicional fue mala, que muchas veces puede ser que no haya. O llega un momento que basta, dice, no avanzo años, décadas, y se van al curandero, eligen el curandero. La sociedad argentina eligió el curandero, se cansó de la medicina tradicional. Y en un momento dijo, bueno, vamos al curandero. Yo me acuerdo que en el enero del 24 di un discurso de la ley base que está en YouTube, que fue muy aplaudido por mitad de la población y muy criticado, pero básicamente anunciando todo lo que iba a pasar. Pero los que se enojaban conmigo, aún mis amigos, eran porque yo le avisaba, che, eligieron un curandero. Cuando vos le decís a una familia que ya probó toda la medicina, que va al curandero, se enoja porque vos le estás quitando la última esperanza. Bueno, ahora lo que estamos viendo es que el curandero está demostrando que era un curandero.
1: Perdón, ¿no le reconoces nada de nada?
0: Sí, le reconozco. No, le reconozco, sin duda le reconozco. Primero que captó en el 23 este hartazgo
2: social.
0: Eso fue casi que salvó al sistema, Milei, cosa que no está pasando ahora, porque no hay un Milei que... El sistema deteriorado fue salvado por un Milei que contenía esa furia social.
2: Sí, generó una alternativa al sistema.
0: Bueno, primero yo lo reconozco que captó...
1: No había un 2001, había un candidato a quien votar.
0: Exactamente. Y ahora estamos casi como en el 2001, porque ahora hasta Milei es parte del sistema. Ahora Milei se ha convertido en la casta que vino a... Entonces, eso le reconozco. Captó la atención, conectó con la sociedad. Segundo, el tema de decir, che, vamos a ordenar la macro, me parece bien. Yo tengo un ecosistema, soy además de médico, de científico, soy emprendedor y además tengo una familia y bueno, hay que acomodar la macro. Me parece que el argentino
1: le reconoces que bajó la inflación, por ejemplo.
0: Y bueno, la inflación claramente, no reconocer que bajó la inflación. Ahora, ¿qué costo? Pero no reconocer que bajó la inflación es una cosa que ya no te pierdo la credibilidad. Ahora, vos podés bajar la inflación de varias maneras. Vamos a lo médico, si alguien viene a verme con ansiedad, tiene ansiedad.
1: Dame
0: tiene
1: la
0: miedos,
1: caja de clonazepam.
0: Y yo le pongo en un coma inducido, se le va la ansiedad. Pero también está en coma. O sea, la inflación la bajó a costa de estamos en un cementerio.

0: ahí empezamos a discutir. Yo no dudo que hay que bajar la inflación, pero también el argentino medio tiene que vivir, tiene que llegar a fin de mes, tiene que tener laburo, tenemos que comer, tenemos
1: perdón,
0: que...
1: ¿Te puedo hacer una pregunta, Facundo? Sí. Porque vos decís, bueno, es un curandero. Yo entiendo el punto y entiendo dónde vas, digamos, pero si uno ve el gabinete, hay bastante la política tradicional, sobre todo en economía y sobre todo, digo, lo que fue Cambiemos o el PRO. Entonces, es un curandero acompañado de médicos profesionales.
0: O de cómplices que por un puesto hace cualquier cosa, porque el presidente es un presidente...
2: Fuerte.
0: A ver, los países desarrollados... Vos tenés 195 países. Al final no hablamos de mi libro, pero bueno,
2: no,
0: vamos a volver.
2: No, que vamos a volver al libro.
1: Después spoileamos. Fue el mayordomo.
0: Bueno, en el mundo hay alrededor de 195 países. De eso hay 38, 40 desarrollados. ¿Qué se entiende por desarrollo? Altos salarios, baja pobreza, baja desigualdad. Yo aspiro a que Argentina sea un país algún día desarrollado. Para ir a ser desarrollado, vos tenés 38, 40 de los 195. Después tenés gran parte del resto que no tiene inflación, pero tiene 20% que le va bien y 80 pobres. Yo no quiero ser el país. No quiero ser lo que fue Latinoamérica hace 40 años. Ahora Latinoamérica está mejor, sin clase media. Y las ideas de Milei, ahí donde vengo curandero, es la idea de Milei es de un país como la de un curandero que explica una solución médica. Es en contra de la ciencia, en contra de la educación, en contra de tener un Estado inteligente, honesto, en contra de la productividad, del valor productivo, de valor agregado. La Argentina tiene que desterrar el concepto de ser el granero del mundo. Nosotros deberíamos ser el supermercado del mundo, porque hoy exportamos materias primas y no está mal, pero tenemos que agregarle valor. Nueva Zelanda no exporta la carne solamente, o Italia no exporta el trigo. Italia exporta la pasta, y la pasta es diseño, marca, cultura, valor agregado. Y la carne de Nueva Zelanda es marca, calidad, diseño. Eso es valor agregado. Acá estamos en un país... El modelo de Milei, por eso es curandero, el concepto de él, no por su personalidad. Digo, su modelo de país es de un país que no te, que es como un médico que te da una solución que no va a ayudar al paciente. Argentina, con el modelo de Milei, va a ser un país de 20% de la gente que le va bien, incluso en los cuales puedo estar yo, pero el 80% que le va mal. Va a ser un país sin clase media. Y ahí es donde digo que es un curandero, porque no es un médico que te dice, che, bueno, vamos a estar bien.
3: Ahora, fíjate, Facundo, cuando te retrotraes a las leyes bases y a una posición que vos tuviste, que yo como abogado compartía, y es una posición que sigue sosteniendo el gobierno, esto de llevarse puesto, es decir, a ver, me llevo puesto atribuciones del Congreso, me llevo puesto atribuciones de la justicia, y casi siempre termina mal. Antes se decía que era porque no tenía mayorías, ahora que tiene mayorías tampoco saca leyes, porque hay un fanatismo por hacer las cosas por izquierda. Hay un señor como Sturzenegger que tira, dice, bueno, voy a voltear 5.000 leyes con un decreto. Voy a poner jueces de la corte con un decreto. Un juez estuvo 15 días y se tuvo que volver a la casa. Entonces, hay como una diversión en quizás burlar lo institucional, ¿no? Por ejemplo, yo eso lo veo como...
0: Me agregaste más tema, la justicia. Mi ley, la justicia está haciendo todo el trabajo que hace la casta. No vino a cambiar nada en la justicia, que es... Los países se desarrollan o no se desarrollan, en parte fue... dio lugar a premios Nobel recientes por las instituciones. Estudiaron una ciudad que estaba mitad en Estados Unidos y mitad en México, y la parte de Estados Unidos estaba más desarrollada que la de México, en parte por las instituciones. Lo mismo que pasa en...
1: Nogales.
0: Haití. Claro.
1: Nogales, Arizona.
0: Lo mismo pasa en Haití y Dominicana, la misma isla. ¿Por qué Dominicana no es Suiza, pero está más desarrollada o mejor que Haití? Instituciones. Entonces, Milei... No respeta las instituciones.
3: Bueno, ahí tenés un tema. Pero, cuando hablas de crecimiento, de inversores, o sea, ¿cómo yo voy a venir a invertir si tengo conocimiento que hay 70 DNU que se pueden voltear, que serían los que a mí me beneficiarían? Es decir, ¿por qué no se legisla? ¿Por qué no buscan legislar por
0: porque
3: derecha?
0: Es un populista de derecha.
2: ¿Milei es un populista de derecha?
0: Por eso... Milei,
2: populista.
0: Obvio, populista es no respetar las instituciones, hablar directamente con las masas, como habla él con...
2: Asiente Juan Negri, que es politólogo.
0: Es respuestas simples a problemas complejos, eso es populismo. Si yo vengo acá y te digo, che, el Parkinson se soluciona con un yuyito, y bueno, soy un populista médico. O sea, soluciones complejas, fáciles para problemas complejos. Y tiene muchos de los atributos del kirchnerismo, por eso para mí son dos caras de la misma moneda.
2: O sea, es reinteresante, se lo he escuchado a algunas pocas personas, pero me gusta también el aval de Juan Negri, que es director de la carrera de ciencia política de la DITELA. Tiene gracias, aval para calificar también.
0: Mi hija va a la DITELA.
1: ¿En serio? ¿Para qué estudia?
0: Arquitectura.
2: Cachipachi. Ah, ¿viste que somos una secta los que vamos a la DITELA?
4: Sí, sí. Como el Nacional Buenos Aires.
2: Pero bueno, pero volviendo al grano, digo, la descripción de populista de derecha no es algo que se le diga mucho a Milei, que supongo que le debe enojar, entre todas las cosas que le debe enojar que le digan populista.
0: Son, para mí Milei, el kirchner, por eso no existe el centro para mí, es una trampa el centro.
2: ¿No te
0: para,
2: gusta el centro?
0: No, porque... no, porque
2: yo una... te veía como candidato al centro en algún momento,
4: es, más. No, pero siento que el centro siempre termina siendo víctima de la polarización.
0: En el libro, está en el libro. En el libro hay un capítulo que yo pongo, La vulnerabilidad de entrar en política, que es un libro sobre lo que me pasó a mí.
2: Claro,
0: a,
2: es para que todos te abracemos de tu experiencia en la política.
0: No, no, para decir que cualquier... No, lo hice para que cualquiera en mi en lugar que tenía... yo hablaba de la memoria, de cómo sí. funciona en un país... Con, que venía con otros paradigmas para entender la psiquis. Y yo vine en el 2001 formado en neurociencia cognitiva del exterior y entonces había un terreno virgen para explicar cómo se estudiaba el cerebro en, hace 20 años y empezaba la neurociencia. Y ahí hubo un impacto que me excedió, ¿no? Era, y yo hablaba de eso y quién hablaba de toma de decisiones, de emociones, de creatividad. Decía, bueno, aún a los que le caía mal no me podían criticar porque era... Cuando pasás a la política, todo se empieza a editar. Tu historia de vida se convierte en una conspiración. Todo
2: te carpetea.
0: No, pero digamos, todo se empieza a ver desde un... así que yo promuevo entrar en política. Ahora, lo que creo que si te etiquetan como del centro es una trampa. ¿Por qué? Porque nosotros somos tribales. Eso te lo digo como neurocientífico, y seguimos siendo tribales. Entonces, vos tenés un polo intenso, que es el kirchnerismo, otro polo intenso que es el kirchnerismo de derecha, que son Milei. Y si vos estás en el medio, perdiste. Vos lo tenés que decir, es son lo mismo, hay que luchar. Entonces ahí tenés una tribu bastante fuerte. Che, todos son lo mismo, hay que luchar contra esto. Y yo estoy acá, no me van a agarrar en el medio. Para mí Milei y el kirchnerismo son lo mismo, son dos populismos. Y hay que luchar contra esos. Y lo que va en el medio, suerte, pero para mí le va a ir mal. Pero el sistema te va a poner en el medio. ¿Qué va a ser Milei? El mejor candidato de Milei
2: es Corea del Centro.
0: Kicillof o Máximo sí. o kirchnerismo. Y el mejor candidato de Kicillof. Entonces, hay que decir, che, son lo mismo.
4: No tengo una pregunta, capaz que.
0: Vamos
4: para...
0: al libro. Yo no, pensé que venía un sábado a la tarde.
2: Vamos a la pausa y
0: pero yo sé que está Juan, todas las preguntas de
4: pero
0: política.
4: Pero va a quedar conectado entre el libro y Milei.
2: Sí. Y después todos a la pausa.
0: No va a comprar nadie el libro, porque estoy pegándole a los kirchneristas y a los mileístas.
1: No, tal vez te
4: ¿cómo ves? ¿A quién es más vulnerable?
2: Mira que Radio Con Vos es todo Corea del Centro.
0: Ah, bueno.
4: ¿A quién es más vulnerable? ¿A la Argentina de Milei o es a Milei vulnerable en el poder hoy en día?
0: Muy buena pregunta.
2: Buena pregunta, mirá.
0: Muy buena pregunta, porque...
2: Diente delgado, ¿viste?
4: Confía.
0: Bueno, vos fíjate que... Para salir de Milei, porque estamos todos medio aburridos de Milei, pero... Trump. Trump dijo varias veces, no sé si lo escucharon, no me gustan los perdedores. No sé si le suena, pero es como...
4: Sí. I don't like losers.
0: O me gustan los ganadores, qué sé yo. Bueno, esa cultura para mí, después si la quieren asociar con los de acá, es problema de ustedes, esa cultura muestra debilidad. Es lo que parte de lo que plantea el libro es que ser vulnerable es... teniendo un piso básico de necesidades básicas satisfechas, ¿no? La vulnerabilidad te da herramientas para la resiliencia, te da herramientas para arriesgarte, te da herramientas para amar. El amor, que si vos no te arriesgas a que te digan que no o que te dejen, es imposible, si vos te cuidás demasiado. Para mí hay una ilusión de la invulnerabilidad en los más débiles. En el fondo, para mí, son... débiles, los que tienen la ilusión de la invulnerabilidad. Sí, para mí los más corajudos son los que dicen, che, mirá, me puede ir bien o mal, yo me metí en política. Es más, siempre, nunca gané en la Argentina una votación, porque cuando el único que hubiese votado es Alfonsín y tenía 14 años. Después no me gustó nadie. No soy un perdedor ni un ganador. Soy un tipo que no coincide con su momento histórico en su país, en sus pensamientos. Pero te quiero decir que en el libro le damos valor a la vulnerabilidad como... un puente hacia herramientas que te permiten mejorar, aprender, enamorarte, arriesgarte, ser más valiente, tener más coraje, compartir el vínculo. ¿Vos cómo vas a compartir el vínculo? Lo más importante en la vida, para el bienestar y para muchas otras cosas, es el vínculo humano. ¿Y cómo vas a tener vínculo humano si no sos vulnerable? ¿Sí? Con alguien con una coraza no puedes ser amigo o pareja. Entonces, la respuesta es, yo creo que los más débiles son los que tienen la ilusión de la invulnerabilidad. Poné ahí a los que vos quieras.
4: Bien. Me gusta acá llenar mucho la categoría.
2: Vamos a seguir profundizando en ese tema de la vulnerabilidad, porque justamente está Facundo Manes, que acaba de sacar su libro junto con Mateo Niro, llamado Vulnerables, el coraje de ser humanos, emoción, resiliencia y fortaleza en tiempos inciertos. Está en todas las librerías del país, también lo pueden comprar en ebook, pero está acá Facundo Manes, el autor del libro. Así que nos vamos a una pequeña pausa y ya seguimos conversando y nos metemos directamente en los contenidos del libro.
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2: Qué linda charla, no sé cómo vamos a hacer para que no se vuele este programa. Hay mucha gente escuchándonos, le mandamos un saludo a Maite, la mamá de Martín, amiga de la Plaza Armenia, que está escuchando. Quería escucharlo a Facundo Manes, pero le interesaba mucho el tema del libro de Facundo, Vulnerables. Estamos hablando de vulnerables y en el corte, obviamente, ahí está la tapa del libro, Vulnerables, el coraje de ser humanos. La verdad es que está buenísimo poder sacarle un poco la estigmatización a la palabra vulnerable, porque además incluso hay algo de culpa cuando uno se siente vulnerable.
0: No, la idea es que...
2: Lo digo en lo personal. Yo me acuerdo que vos me escribiste por la única nota en la que hablé de mi vida personal, donde conté mi experiencia de que había pasado un mal momento, porque a mí no me gusta contar mi vida personal en los medios. Y lo dijiste, pero es algo bueno compartir cómo uno se siente, ¿no?
0: Yo lo valoro mucho lo que hiciste porque baja el estigma. Uno de los problemas es el estigma. Cuando uno habla de salud mental, cuando uno habla de cómo nos sentimos, y justamente el estigma pone barreras para ayudarnos, así que yo, en nombre de toda la comunidad científica, neurológica, psiquiátrica, te agradezco, Cata, por haber tocado el tema, aunque sea en una nota, porque eso ayuda a que mucha gente busque ayuda, hable del tema, sobre todo los adolescentes. Yo le quiero contar una cosa, acá hay un... mira, todos tuiteamos todo el tiempo, y la mayor parte del día tuiteamos chusmeríos, boludeces. Acá está pasando algo grave. Los chicos en Argentina, en el mundo hay un problema con la salud mental de los adolescentes. por varios motivos, redes sociales, desigualdad,
2: crisis de propósito,
0: crisis de sentido. Bueno, pero en la Argentina tenemos un país que claramente produce más incertidumbre que otros países desarrollados, que no hay laburo, y los chicos están mal. El otro día fui a dar una charla a Chañar Ladeado, 5.000 personas viven ahí. Y me contaban, y me invitaron, yo fui porque los jóvenes hicieron un encuentro porque estaban todos medio quebrados, medio rotos. Me decían, estamos rotos, no tenemos propósito, estamos angustiados, estamos todo el día encerrados en nuestros cuartos con el celular. Y yo pensé sinceramente que esto se daba en las grandes urbes, ¿no? Un pueblito de 5.000 habitantes. Y venían a la charla jóvenes de otros pueblitos. ¿Por qué? Porque que yo me crié en un pueblo, en Arroyo Dulce, un pueblo parecido a eso, y era imposible. Nuestro patio era el pueblo. Teníamos. Y yo pensé que en la ciudad los chicos estaban más con la pandemia. No, hoy los chicos están sin propósito en general. Es difícil ser joven. Están con ansiedad, con adicciones, hay mucho juego patológico, hay mucha apuestas en online.
2: ¿Eso es propio de la edad o se agudizó en estos tiempos con la tecnología?
0: Bueno, ahí Juan me puede ayudar, es una hipótesis que yo tengo. Nosotros estamos, para salir un poco del zoom de todo lo local y la coyuntura, estamos viviendo una época excepcional por, en mi opinión, tres factores que en la historia pasan de vez en cuando y ahora se juntaron. La pandemia. Nosotros no pensamos que ya pasó la pandemia. En el 2020 nosotros hablábamos, lo que nos dedicamos a la mente, que había una cuarta ola sin el bicho, o con el bicho ya más inofensivo,
4: controlado, sí,
0: como ahora. Una cuarta ola de impacto en la salud mental, en la educación. Para mí el impacto de la pandemia en la educación argentina, de esos dos o tres años que nos fueron, va a ser de 6-7 décadas. Se va a ver. O sea, estamos viviendo un impacto post-pandemia. Las pandemias siempre en la historia de la humanidad cambiaron la mentalidad de la época. La peste negra mató un tercio de la humanidad. Sin embargo, se salió bien, hubo una búsqueda interior, de propósito, la iglesia jugó un rol para despertar conocimientos, y se salió con el renacimiento. Tragedia, uno de cada tres muertos, y se salió bien, en forma colectiva. Pero la peste bubónica se salió mal. Muertos, hambrunas, guerras, matanza de clérigos, mendigos, catalanes. O sea, la pandemia cambia la mentalidad de la época. Nosotros estamos viviendo una post-pandemia, estamos activamente. Segundo, una revolución tecnológica diferente a las anteriores, porque las tres revoluciones industriales anteriores cambiaba lo que hacíamos, los trenes, el vapor, la computadora, los aviones, el auto. Ahora esta revolución tecnológica nos está cambiando a nosotros, es la fusión de lo físico, lo biológico y lo digital. Si vos ponés una licuadora, dos frutas, ya, banana y manzana, que es la pospandemia, más la revolución tecnológica, y le agregás otra que está pasando en el mundo, no solo entre África y Europa, que es la desigualdad, entre América Latina y Estados Unidos, dentro de Nueva York, cada vez menos gente tiene más guita y más gente tiene menos guita dentro de Londres. Desigualdad, cambio tecnológico y pospandemia es una cosa que no.
2: Es una coctelera
0: que todos. Y ahora, sumale que la adolescencia, que hoy dura biológicamente más de los 20 años, 25 años, es la en la primera parte de los 4 años hay mucha plasticidad neuronal. Y en la segunda etapa de la vida, donde hay una gran reorganización y plasticidad neuronal, es la adolescencia.
2: ¿Hasta los 25 dura, sí, la adolescencia?
0: Hoy se alargó la adolescencia, es más de 20, 25 años.
4: Entonces,
0: es una etapa de la vida donde tu cerebro se está. La emoción y la razón se están organizando. Imagínate, a todos nos afecta estas tres frutas. Imagínate a un adolescente.
4: Ahora, Facundo, ¿y qué rol juega la política en eso?
0: Imagínate en un país empobrecido, con falta de destino colectivo. Porque vos me decís, che, estamos en un país con un destino colectivo y le ponemos garra. El mayor problema en la Argentina es que no tenemos un proyecto colectivo. Cada uno tira para su lado acá.
4: ¿Y la política ahí?
0: Y la política acá no. Bueno,
4: te lo pregunto por
0: ahora
4: vos,
0: sí,
4: que sos dirigente en ahora, un punto.
0: Yo entré creyendo que había un partido político, que era la Unión Cívica Radical y que...
2: ¿Qué pasó con los radicales?
0: Y bueno, hace dos o tres campañas que no tiene candidato a presidente. Y yo pensé que con un outsider se podía renovar ese partido como pasó en el mundo otras veces. El Partido Demócrata, después de Reagan, era un partido...
1: Sí, estaba
0: destruido. Y vino Clinton con dos o tres más jóvenes y le hicieron una inyección de energía.
2: Pero con la UCR no pasa.
0: El Partido Laborista Inglés, también un partido después de Thatcher, era un partido destruido, telarañas. Y vino Tony Blair, Gordon Brown. Y yo pensé que el radicalismo, un partido que tenía un comité en cada ciudad, con gente... Y metimos 1.5 millones de votos en la provincia de Buenos Aires, no fue bien. Pero después el mismo partido se fue por el PRO. O sea,
3: pero
0: una cosa
3: ahora, Facundo,
2: Y con el mileísmo.
0: Y ahora con el mileísmo.
3: Justamente yendo a tu ejemplo, ¿no? Y por dentro o por fuera del partido, ¿dónde te produciste vos?
0: No, ya está, hay una etapa de mi vida. No. La cuento como si fuera
3: no,
0: la
3: segunda. No, pero la
0: etapa del radicalismo.
3: Voy a esta analogía.
2: ¿Te egresaste del radicalismo?
0: Sí, egresé, sí.
3: Voy
0: salí de la colimba.
3: A esta analogía, ¿no?
0: Hice la residencia ahí.
3: De la coctelera o de la batidora. Esta, digamos, ¿en qué nivel eso influye? Digo, porque por fuera del partido por el cual en algún momento ingresaste, vos podrías ser visto desde la sociedad como una suerte de outsider, pero con un discurso que a muchos nos resulta racional, bueno, como las cosas que escribís en tu libro, como las cosas que te solemos escuchar o te solemos escuchar muchísimo en televisión.
0: Entonces, algo civilizatorio, pero no claro, mío, de todo, el padre de él, entonces, civilizatorio.
3: Digo,
0: tenemos que hacer de moda la civilización, digo, acá, porque lo Milei es anticivilizatorio.
3: Pareciera que hay una cierta adhesión a los outsiders. Digo, ahora, ¿qué lleva a la sociedad a decir este outsider sería aburrido porque está dentro de los términos racionales? Entonces elijo uno más divertido o más disruptivo.
0: Muy bien.
4: Montaña rusa.
0: Gran pregunta. ¿Por qué? Porque...
1: Perdón, y te agrego algo, Facundo, recién hablabas de las redes sociales, de tecnología, donde hoy las campañas son 2 segundos, donde tenés que hacer un mensaje, ya no podés hablar en profundidad, de TikTok, Instagram, o sea, el ser bufón hoy en política paga, digamos, ¿no?
0: Gran punto, y ahí es donde yo tengo que reconocer que no fue todo el Partido Radical mi problema. Eso es a favor del radicalismo, okay. Digamos, no fue todo el... Y te lo voy a tratar de resolver médicamente otra vez. A mí me gusta ver los gráficos médicos. El paciente estaba para terapia intensiva. Y yo hago rehabilitación.
2: ¿El paciente era el radicalismo?
0: No, el país. Okay. El país estaba para un shock, de meterlo, entubarlo. Y Milei representó
4: el shock.
0: El outsider que iba a quirófano. Y inclusive en la medicina, soy neurólogo que hace rehabilitación, o sea, cuando sale de quirófano, cuando sale de terapia intensiva, lo agarramos nosotros y lo acompañamos. Yo creo que va a venir una etapa, no sé si para mí, pero para outsiders, porque yo no creo que la política, esto me lo puede desmentir o avalar Juan, yo creo que en el 23 lo que pasó fue que la sociedad argentina, a mí me interesa el fenómeno social, la sociedad argentina jubiló una manera de ser política.
2: Sí.
0: Como en el 83, la sociedad argentina jubiló a los milicos, pero no solo a los milicos del 76 al 83, a todos los milicos anteriores. Después de Alfonsín, que le fue mal en la economía, vino un político, no fue para buscar a Galtieri. Yo creo que acá la sociedad va a buscar algo nuevo, pero quizás algo que reconstruya, no que destruya. La sociedad en ese momento quería destrucción, que entre alguien con lanzallamas. Yo no era así.
2: Me interesa tu mirada sobre lo que se jubiló. ¿Se jubiló la forma de hacer política del peronismo, un poco de... para decirlo, no sé, platita, emisión, planes sociales, ¿qué es lo que vos crees que la sociedad argentina jubiló? Que decís, bueno, porque de hecho están las encuestas, Juan, nos lo puede decir, desde las encuestas de la Ditela, pero hay muchos, incluso Milei lo usó como discurso en esta semana, diciendo, bueno, no estamos tan bien, pero sabemos que la gente no quiere volver para atrás. Eso está también.
1: Perdón, y Macri decía lo mismo, y en el 19 volvió el peronismo más o menos, ¿no?
2: Está bien, pero me parece que lo que está diciendo Facundo es que hay algo distinto.
0: Bueno, yo lo que noté, porque, a ver, lo que yo...
4: Lo
0: voy a repetir porque me gustaría... que debatir esto.
2: Después, vuelve el peronismo, borramos el programa de YouTube y listo.
0: Lo que yo digo es que en el 23, lo que yo viví, porque la pregunta de él era importante, ¿por qué? Porque estaba para un outsider el 23. Y yo mi estrategia fue dentro de un partido, porque yo tenía miedo, mucha gente me decía, inclusive algunos que después trabajaron con Milei, venían y me decían, hacé un partido. Pero pasa que cuando vos haces un partido político, viene todo lo peor de la política,
2: claro,
0: qué es lo que le pasa a Milei.
2: Claro.
0: Y yo no podía venir, ser un médico respetado en el mundo y que en la política ser un lumpen.
4: Sí, es como juntar la resaca.
0: ¿Cuál es el verdadero man? ¿El científico internacional o el lumpen que agarra un partido con todo lo peor de la política argentina?
3: Cerimedo que te maneja las redes.
0: También el partido político tenía esa ventaja. Claro, bueno, después no se puede. Pero yo creo que en el 23 la sociedad... A mí me interesa más el fenómeno desde la sociedad, que yo me siento parte, como emprendedor, como científico, como médico, como docente, padre. Como padre. La sociedad se hartó de un sistema político que nació en la democracia del 83, que prometió que con la democracia se come, se cura y se educa, y eso no pasó. Lo único que se enriquecieron fueron los políticos y todos los que hacen negocios con los políticos en las sombras. Es como bandas de poder, porque son bandas de poder que incluyen a empresarios, a políticos, a jueces, a medios. Entonces, hay mucho poder ahí que se benefició. Y la sociedad quedó afuera. Y la sociedad votó un outsider. Yo creo que después de Milei no va para atrás, no va a volver al representante de esas bandas. Que hay banda, hay. No es que desapareció. Pero la sociedad creo que va a votar algo de frescura para adelante.
2: Ahora, lo que
0: eso necesita poder. Porque sin poder, vos no podés enfrentar a las bandas del mal.
2: Pero te unirías a... Yo te nombro outsiders que están dando vueltas, y después gente de Corea del Centro que también da vueltas, que tienen ganas en distintos estamentos, pero no se está. Horacio Rodríguez Larreta se quedó sin partido.
0: Sí.
2: Está el pastor Dante Gebel, que no sabe si quiere o no. Pues está Daniel Haddad dando vueltas también, está Jorge Brito, ayúdenme si me estoy olvidando de...
4: Y también Lustó, hay que ver cuán Lustó, outsider tú. Es alguien que ya es una personalidad pública hace 20, 30 años.
1: Pero perdón, y agrego una cosa.
2: Yo estoy hablando más de un espacio del centro más que outsider. Ah,
1: pero perdón, Facundo no recién hablaba que el centro, por lo que escribías en el libro, que todavía no tuve la oportunidad de leer, estaba medio vacío.
2: Sí.
1: Entonces, pensando ya en política, ¿hay espacio para todo eso, Facundo? Para ese centro, todo eso que estamos hablando, es decir, para un mileísmo de buenos modales, es decir, no volver atrás en la peor gestión económica del peronismo, pero sin insultar. Es decir, ¿hay espacio en la...? Me pareció entender, por lo que vos decías de tu libro en el primer bloque, que no, que es polarización, que es competencia, claro. Que el centro no existe.
0: Si la Argentina, en mi opinión, yo no soy un analista, me da vergüenza hablar delante
2: de
0: él.
2: No, lo que vos mirás.
1: No, lo que vos mirás.
0: Si la elección se va entre Milei y el kirchnerismo, que para mí son iguales, pero si ellos son habilidosos para decir que somos, no va a haber lugar. Para mí la única lugar de algo nuevo es poner a Milei y al kirchnerismo como dos caras de la misma moneda. Si no, para mí no va a haber lugar. Y también depende de liderazgos. Vos sabés mejor que yo que los procesos históricos... Yo creo que Argentina necesita ser reconstruida. Milei vino con un lanzallamas, dijo, no sé qué quemó. Por ahora quemaron a los jubilados, a los médicos del Garras, a toda esta casta que vos ves, no la quemó. Pero después va a haber que reconstruir Argentina si queremos que tener clase media. Ahora, si queremos un país sin clase media, hay que seguir el modelo Milei. Hay que ver cuánto aguanta la sociedad. Argentina fue uno de los pocos países, o el único latinoamericano, que hace 7 décadas tiene una clase media de donde venimos todos nosotros.
1: Sí.
0: Este modelo va a un modelo sin clase media, cuando el 20%...
4: Sí, una peruanización en el
0: personal. No quiero nombrar países, pero puede ser Paraguay, donde vos si tenés un problema médico, te venís a Argentina porque no te morís.
3: Fíjate, volviendo al tema de las redes, que trabajás en el libro, en cuanto al tema de la ansiedad y demás. Ahora digo también cómo eso repercute sobre estos fenómenos, ¿no? E incluso desde la política. Yo estoy viajando mañana a Tegucigalpa, donde el presidente fue cuasi elegido por un tuit de Trump. Estuve como veedor en Colombia, donde el presidente fue elegido por un tuit de Trump. Milei supuestamente fue salvado supuestamente por un tuit de Trump. O sea, ¿en qué grado toda esta afectación de las redes, que genera, como decís vos, vulnerabilidad, que puede tener un sentido también positivo, ansiedad, ¿en qué grado también empuja a ese tipo de extremos?
0: Bueno, muy buen punto. En el libro decimos, otro aspecto, ahora voy al tuyo, decimos que las redes sociales, Instagram, nos creó la envidia, la industrializó. O sea, las redes sociales no crearon la envidia, la industrializaron. Y esto...
2: Qué buen concepto, por favor. Las redes sociales industrializaron la envidia.
0: Claro.
4: Pero es verdad, si la envidia es más vieja del mundo.
0: ¿Entendés? El Dante hablaba que a los envidiosos le tapaban, como castigo, le tapaban los ojos. Acá, como castigo, te hacen ver a tu prima que no bancás en Miami.
2: Es lo que más te dan.
0: Entre nosotros nos sentimos miserables en la casa. Entonces, bueno, pero volviendo... estos consultores políticos que Danpoli lo maneja, lo plantea muy bien, esta tecnoligarquía y demás, no inventaron la polarización, no inventaron el tribalismo. Nosotros volvemos al ser humano, nosotros tenemos para entender cómo hablamos, cómo pensamos, cómo tenemos radio con vos.
4: Ellos le sacan el jugo.
0: Somos tribales, o sea, ¿por qué? Porque miles de años el tribalismo, pertenecer a una tribu, nos permitía tener más comida y a protegernos de la amenaza. Entonces nosotros somos tribales. ¿Esta gente qué hace? Lo mismo que hace Instagram con la envidia, la industrializa. Esto te hace más tribal. Entonces no hay reflexión. El tipo que reflexiona aburre, porque apelan al tribalismo.
1: Claro.
0: Entonces, bueno, así no se construye un país. Así se gana una elección. Pero así no se construye un país. Nosotros tenemos que seguir luchando para construir un país. Porque yo creo que Argentina tiene una posibilidad extraordinaria en una región sin conflictos bélicos, sin problemas étnicos, ni raciales, ni religiosos.
2: Tenemos todos los recursos.
0: Tenemos recursos, pero ojo, no podemos ser el granero del mundo. Tenemos el supermercado del mundo. El granero es exportar trigo. Yo quiero exportar pasta. Ahí no es solamente la carne en forma natural. Hay que darle marca, valor, porque si no, vamos a ser un país de 20% más o menos que la vayan bien y el 80% desplazados.
3: Te vuelvo a las redes un minuto. Sí. Hace días, nomás, episodio callejero, un político persiguiendo a la novia por la calle. Ambos han multiplicado por miles sus seguidores.
2: Estamos hablando de Facundo Moyano.
3: En las redes, por ejemplo. ¿No? Entonces digo, vuelvo a esto, ¿no? Como preocupante, digamos. ¿En qué grado suma la reflexión seria y esto de pensar en soluciones que tiene que haber cuando eso que parecía un bochorno y que hay una causa y demás, también multiplica el valor en Instagram, por ejemplo, de los dos protagonistas?
0: Bueno, yo tengo entre todas las redes mías 2 millones de seguidores. Y no siento que tengo 2 amigos, 3 en mi vida. O sea, no. Lo que hay que valorar son los 2 o 3 amigos que uno tiene en la vida, no los millones. O sea, yo te voy a decir qué va a pasar. Yo si un día me siento mal, no llamo. Me encanta que me siga la gente, que comparte. Sí. Pero yo llamo a mi amigo de la infancia.
2: Si te sentís mal, vos, ¿qué haces? O sea, un consejo práctico para la gente que nos está escuchando mucho. De hecho, te están escuchando madres puérperas. ¿Te sentís mal? ¿Abrís las redes sociales?
0: No. Bueno, eso es un tema que... Pará, déjame explicar esto, sí, que para mí es muy importante, para todos. Porque esto es un debate... Ahora me voy a Nueva York, a Naciones Unidas, donde hay una mesa de esto.
2: Ah, mira qué interesante.
0: Hay mucho movimiento en el mundo de estos temas. Si uno ve Apple, anoche fui a Apple TV y hay un programa de salud mental, del mismo Apple, porque ya las compañías saben lo que está pasando. Te voy a contar qué va a pasar para mí. Ojalá no me equivoque. Si me equivoco, bueno, ya me equivoqué tantas veces. Yo creo que en 10 años, alguien que está como estamos ahora nosotros, así, con el celular, va a ser visto como un pobre.
1: Como un fumador.
0: Como un fumador, claro. Exacto. Ahora voy a tu pregunta. En un momento, hace décadas, había evidencia que el cigarrillo hacía mal a la salud. Ya había evidencia, no es que necesitábamos más estudio, que producía cáncer de pulmón. Sin embargo, en el mismo momento estaba el pico de ser canchero era fumar. Y estaban los médicos en las revistas Time, Newsweek, americanas, propaganda con el dental fumando. Pero en el pico de la moda ya había evidencia y tardó décadas la sociedad en absorber eso, aunque había evidencia, para que en los aviones no se fumen. ¿Se acuerdan que antes se fumaban en los aviones? Sí, sí. Que en los restaurantes...
4: Había sector de fumadores.
0: Bueno, esto ya es lo mismo. Ya hay evidencia. Si vos decís que ahora no veas esto, cuando te sientas mal no veas redes, no...
4: No, el ejemplo cuando uno se levanta, yo me compré un despertador.
2: Salí a caminar,
0: meditar.
4: Para no ver esto
0: agarralo cuando estás bien de ánimo. Porque yo voy al WhatsApp y yo imagino que es la Academia de Suecia que me da el premio Nobel. No, hay alguno que quiere renunciar a Ineco, a Favaloro, que me pide aumento. Estos te van estimulando el sistema de recompensa. Está todo programado para que te active el sistema de recompensa del cerebro. Entonces, es una adicción. Hoy hay un gran tipo de adicción, le voy a decir a las madres de chicos...
2: De bebés.
0: Sí, bueno, pero que se preparen porque, y de adolescentes, ¿por qué? Porque hoy la adicción es una conducta que uno puede controlar aunque sepa que le está afectando negativamente una esfera de su vida, la social, la familiar, la laboral. Bueno, aunque sabes que te hace mal, no puedes parar. La adicción siempre la asociamos con cocaína, cannabis, alcohol. Hoy hay una adicción comportamental, pero son los mismos mecanismos psicológicos y biológicos que la cocaína. Estamos permanentemente buscando la recompensa en un... Entonces, primero, ya hay evidencia. Si ustedes quieren saber cómo vivir mejor, esto usarlo muy poco. No hay una hora, no hay una dosis, pero tratar de decir, si yo estoy bien de ánimo, lo chequeo, porque si es una mala noticia, me la banco. Si estoy muy ansioso, no chequeo. Ahora, ¿cómo vivimos ahora? Pasando, y usted de ser periodista en esta época es...
2: Ay, es horrible, sí.
0: Es un trabajo insalubre.
2: Yo quisiera vivir sin teléfono.
0: Y bueno, porque pasás de las redes sociales, un político que no te busca, que gusta, o sabés que es corrupto, está alto en las encuestas, o tiene millones de seguidores en las redes. Después te putean todos los del gobierno, que son fantasmas, pero tu familia te dice, che, pero te putean.
4: Sí, pero te dicen, che, estás bien.
0: Bueno, estás bien, pero no, nada, son todos trolls. Yo tuve un momento, 2 o 3 momentos, donde en mitad del país me pensaba que estaba toda la Argentina en contra de mí. Salía por la calle y me aplaudían. Pero en las redes decía...
2: Es terrible.
0: Si estaba en la cama yo con las redes mías, pues tenía gobiernos en contra. Tenía en una época tuve la maquinaria del PRO en contra, porque yo dije algo del PRO, y después tuve la maquinaria de Milei en contra del gobierno.
2: Fue lo de Santiago Caputo.
0: Claro. Y si vos, yo estaba en mi cama y veía a la mañana y decía, no puedo salir a la calle. Y salía a la calle y la gente me aplaudía. O sea, no... Hay una... Totalmente irreal. Son dos mundos diferentes. Entonces... la recomendación es ejercicio físico,
2: sí,
0: dormir bien,
2: sí,
0: vínculos humanos, El mayor predictor de felicidad y bienestar es cuántos vínculos reales humanos tenemos, aprender algo nuevo, chequear muy poco las redes sociales, tener la tecnología para que nos ayude, pero no vivir con la tecnología, meditar, hacer mindfulness es una buena... Y bueno, son las cosas simples que podemos hacer para vivir mejor en un mundo donde todos vivimos materialmente mejor, pero nos sentimos peor.
2: Somos vulnerables.
0: Vulnerables.
2: Bueno, nos quedamos todos con muchas preguntas para hacerte, Facundo. Vas a tener que volver.
0: ¿Cuándo
2: te vas a Nueva York?
0: No, en septiembre.
2: En septiembre. Qué interesante, no falta tanto,
4: faltan 10 días.
0: Sí. Bueno. No, ahora me voy a Ecuador el viernes, pero después vengo, me voy a Colombia, Nueva York, y después vengo y me voy a otros lados, viajo.
2: ¿Cómo está Facundo Manes? No, bueno, vamos a ver en algún... O sea, candidato, te vemos en 2027 en algún lado.
0: Bueno, yo voy a estar apoyando a algo que enfrente el populismo, okay, de derecha y de izquierda.
2: Bien.
0: Ahí veo nombres... Todavía falta que se definan, porque el líder tiene, o la líder se tiene que definir.
2: ¿Haddad te gusta?
0: Soy conocido de él, me gusta, me parece bien, me gusta Jorge Brito, me gusta Haddad, me gusta
2: Haddad
0: Melconian.
2: Haddad viene ahora en septiembre.
0: Me gusta Melconian, me gustan cualquiera bien de los tres, hay que ver quién despega.
2: Bueno, Facundo Manes, siempre es muy copado escucharte. Pongamos de vuelta a la tapa del libro, para todos los que lo están escuchando, tiene un nuevo libro que sacó con Mateo Niro que se llama Vulnerables, el coraje de ser humanos, emoción, resiliencia y fortaleza en tiempos inciertos, de la editorial Planeta. Lo encuentran en cualquier librería del país, además lo pueden comprar en ebook. Siempre es lindo escucharlo, así que si quieren pueden volver a buscar la entrevista en el canal de YouTube de Radio Con Vos. Gracias, Facundo.
0: No, gracias a vos, Cata, y gracias a todos ustedes.
1: Gracias.
2: Bueno, linda charla, ¿eh? Pasamos por muchos temas, obviamente siempre quedan cosas para seguir conversando, pero esto es el programa Cata de Noticias, es una conversación que abrimos y que continuamos. Gracias Tomás Delgado, gracias Juan Pablo Gallego, gracias Juan Negri. Vamos a mandarle un beso enorme a la hermana de Juan Negri.
1: Sí, mi hermana hoy cumpleaños, mi hermana mayor, así que te mando un beso grande. Es decir, hablas de los vínculos.
2: ¿Cómo se llama?
1: Mercedes, Mechi.
2: Mechi, feliz cumpleaños de Cata de Noticias. Gracias a Clarita, nuestra productora ejecutiva, a Ailu, nuestra productora acá en piso, a Charlie, nuestro operador de video, Alejandro Barrero, a Learse, nuestra locutora, Redes Martos Guinea, y por supuesto a ustedes, que son lo más importante, que es todos los oyentes de Radio Con Vos. Se quedan, que sigue la programación en vivo, vienen los chicos de Más o Menos Bien, no les dejamos nada dulce porque, bueno, hay que cuidarse un poco, tanta azúcar hace mal. Chau.

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0: Buenas tardes, queridos oyentes de Radio con Vos. ¿Cómo están? Mi nombre es Ludmila Sueiro. Esto es Más o Menos Bien y les vamos a estar acompañando hasta las 20 horas, ni más ni menos. Para quienes me están viendo en YouTube, están viendo este hermoso programa en YouTube, no se preocupen, ya me saco el suéter. Es algo rarísimo de que yo esté con un suéter abrigada en este programa, pero...
1: Nunca pasó.
0: Nunca pasó, ni en las peores temperaturas.
1: Jamás.
0: Así que ya me desabrigo, no se preocupen, es que no tuve tiempo.
1: Sacate la ropa.
0: Vos, José Cornejo, ¿qué haces de remera de Boca?
1: Hoy me levanté bostero.
2: ¿Eras de Boca vos, José Cornejo?
1: Yo soy de Boca, poco practicante, hay que decirlo, pero me levanté bostero.
0: ¿Ya abandonaste Villamitre?
2: No ejercés.
1: No ejerzo, ejerzo muy poco.
2: Bien, bien.
1: Pero soy bostero, no, sigo siendo Villamitre, pero la gente del interior que escucha esta hermosa radio va a entender. Los de gente del interior tenemos doble identidad, el club local y Boca.
0: Yo tengo mi club local, que es Alem.
1: ¿Te definís una persona del interior a pesar de ser de conurbano, Ludmila Sueiro?
2: Pensé que ibas a decir delincuente.
0: No, soy del conurbano. Soy una buena conurbanera. ¿Conurbanense?
1: Sí.
0: Bueno, esas cosas. Soy una buena conurbanera. Soy muy usadora del conurbano.
2: Pensé que ibas a decir.
1: Orgullosa conurbanera.
2: De los seres humanos.
0: Sí,
1: como
0: sí.
1: Rodri Lugones, que también es otro orgulloso conurbanero.
2: Yo quiero aprovechar.
0: Bienvenido, Rodrigo Lugones. ¿Cómo va?
1: Bienvenido, Rodri.
2: Muy bien. Quiero aprovechar este momento futbolístico de ascensos y ciudades para agradecerle a todos mis queridos amigos del Club Deportivo Merlo que hoy me invitaron a la cancha, pero tuve que faltar porque jugaba de visitante con público, incluso si hay Deportivo Merlo, contra Ituzaingó.
1: ¿Por qué les permitieron público?
2: Porque están empezando a permitir en algunos clásicos puntuales de la B, de la C, de la
1: Metro.
0: Para
1: equipos
0: que no son tan picantes.
1: Gracias, Chiquitapia. Yo sé que hay mucha gente ardida. Gracias, Chiquitapia. Qué bueno los visitantes.
2: Son ensayos que están haciendo. Se hizo en primera.
1: Portense bien.
2: Sí, sí. Por ahora, los datos que tengo es que el partido fue 0-0 y que no pasó nada. Vamos a ver en un rato, pero yo creo que no pasó nada. Hubo, obviamente, charla previa con los dos clubes para que justamente esto salga bien y pueda empezar de a poco, bueno, a verse más frecuentemente. Recordemos que se hizo en otros momentos, 2-3 partidos, después se volvió para atrás. Pero bueno, parece que es la intención de empezar de a poquito a que algún partido se juegue con visitantes. Y se ensaya con los partidos más picantes de la fecha, con los partidos clásicos de la
1: fecha. ¿Por qué siempre Merlo está entre los más picantes?
2: No sé si está entre los más picantes. Yo creo que es un equipo del ascenso que está intentando militar la B Metro, ya consolidarse ahí y si se puede inclusive volver al Nacional B.
1: Qué lindo que es el ascenso. Para la gente que no lo conoce, miren ascenso, es muy divertido.
0: Es muy divertido, a mí me pone muy nerviosa.
2: Es otro deporte, ¿no?
0: Sí,
1: es otra cosa.
0: Es otro deporte. Hay que ver si podría llegar a ir a los Juegos Olímpicos, porque viste que hay que categorizarlo.
2: Sí. Habría que meterlo con artes marciales.
1: Quiero verlo a Kiki Mbappé jugando un Merlo.
2: A Dembélé, claro. Sí,
0: ay, sí, unas ganas de que aprendan a jugar el fútbol como de verdad.
2: Un Almirante Brón Laferrere.
1: Por ejemplo.
2: Con público.
0: Sí, qué lindo.
2: Que sí suyo.
1: Un Cipolletti Alvarado.
2: Bien, sí. Temo por mi vida en alguno de esos partidos, viste, que son partidos intensos.
0: Sí,
1: yo tuve un partido que los caballos se subieron a las gradas.
2: Mirá, querían hinchar por uno de los bandos.
1: Fue un momento de descontrol,
0: tiraron
1: abajo el alambrado, entonces la policía, para disolver el disturbio, subió la grada en caballo.
2: Una buena decisión.
0: Mentira.
1: No, spoiler, no
2: funcionó. No funcionó.
1: No.
0: Ay, qué raro.
1: El caballo no estaba tan copado con el concepto.
0: No, qué raro.
2: Y la gente seguramente que tampoco.
1: El caballo aparte no es una moto, entonces no es que va a hacer cualquier cosa que le pida a su
2: No, tiene errores, digamos, producto de que es un ser vivo.
1: O sea, desea, no desea.
2: Muy bueno, claro. Muy bueno. Y no deseaba
1: subir la escalera.
0: El
1: caballo más astuto que su jinete entendía que no podía hacer eso.
0: Del otro lado de la pecera me está mirando Lula Buono, mirándome como, no van a parar de hacer comentarios. No, Lula Buono, no van a parar de hacer comentarios. Nuestra productora, coordinadora de aire, que está del otro lado de la pecera. También nos está operando el audio Carlos Charly Rodríguez. Y está Alejandro Barrero del otro lado también operando el video, a quienes agradecidos estamos. Nos vamos a ir un temita y ya volvemos.

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1: Ya estamos en comunicación con Jorge Sola, el secretario general de la CGT. Hola Jorge, ¿cómo estás? Ludmila Suero y el equipo de Más o Menos Bien te saluda.
2: ¿Cómo te va, Ludmila? Buenas tardes, buen sábado.
1: Muchas gracias, Jorge. Bueno, arranquemos charlando un poco de lo que fue la movilización del jueves y del el petitorio que entregaron en el Ministerio de Economía. ¿Cómo fue la movilización? ¿Qué objetivos? ¿Si estaba pensado algo de movilización en la calle en términos de que ese petitorio tuviera alguna respuesta?
2: Bueno, la movilización es poner en superficie un problema que está en discusión en la sociedad, que es el endeudamiento, y que está remanida la cantidad de datos que hay respecto de lo que nosotros llamamos que es una pandemia de endeudamiento, y que efectivamente rechazamos cualquier mirada que se diga que es un problema entre privados, como bien quiere significar el gobierno. Para nosotros, si bien es una negociación entre privados, es producto de que un privado, el que va a pedir el dinero, se encuentra pagando un ajuste que es consecuencia de la política económica que lleva adelante el gobierno. Porque no es que va a comprar un bien suntuario o un auto o una casa. El endeudamiento es para poder llegar a fin de mes y comprar productos primarios. Ante eso, digo, rechazamos esa teoría de que el Estado no se tiene que meter entre una negociación entre privados, como dice el presidente, como dice el ministro de Economía, sino que decimos, miren, está sucediendo esto porque es una consecuencia de las políticas que llevan adelante, y efectivamente el ajuste se está pagando en los que menos tienen. Así que a partir de eso hicimos una movilización, como bien dijiste, acompañado por las centrales, las otras dos centrales sindicales, y fuimos al Ministerio de Economía, donde dejamos no solamente un petitorio para que el gobierno se ocupe de esta situación, y también que se ocupe de la pandemia de cierres que hay con las pequeñas y medianas empresas que hacen caer el empleo. Y efectivamente hicimos un detalle de la situación en la que estamos atravesando, que es básicamente esto, ¿no? Caída del empleo, 300.000 puestos formales y más de 30.000 pequeñas y medianas empresas que ya no están más.
3: Jorge, te saluda Rodrigo Lugones, buenas tardes. La Secretaría de Defensa del Consumidor, la CGT, que está a cargo del gremio de empleados fiscales, corregime si me equivoco, elaboró un informe, ¿no?, sobre endeudamiento. Yo leí algunos datos que arroja este informe, me impactaron. Rápidamente arroja que más de 19 millones de personas están endeudadas en el país, casi 5 millones son morosos, es decir, que ya están entrando en una lógica de deuda, de deber un par de cuotas, y el saldo promedio de las deudas es de 4.7 millones per cápita, o sea, por cada uno de estos de estos deudores. Es decir, cifras realmente alarmantes. ¿Cómo apareció esta iniciativa de que la CGT confeccione un propio informe sobre morosos? ¿Por qué le pareció relevante a la Confederación tener este tema en agenda, poner su secretariado a funcionar a partir de pensar esto y de arrojar números, datos, no estadísticas?
2: Sí, como vos bien decís, esos datos están confeccionados desde el gremio de trabajadores de AFIP, cuyo titular Pablo Flores tiene a su cargo la Secretaría de Defensa del Consumidor de la CGT, y que con conocimiento propio, porque esto implica, digamos, tener los datos de manera fidedigna por parte de una de los estamentos del Estado, como es lo que es el ARCA y demás. Y ver estas situaciones, casi, digamos, poner en papel lo que decías un rato atrás. Las deudas son de 4 millones de pesos, promedio. Y la morosidad implica que llevan al menos un año sin pagar, con lo cual El problema que se está sucediendo es que esa pandemia que atraviesa a los empleados formales y a los informales, es decir, a cualquier trabajador o trabajadora, inclusive aquellos en calidad de monotributista, es con el con aquellos que están dentro de los préstamos formales, es decir, el sector bancario. Ahí afuera, digamos, no entra todavía lo que están en billeteras virtuales.
3: O el prestamista de barrio, por ejemplo.
2: O el prestamista de barrio, que es aún peor todavía, porque en esos lugares es una zona oscura donde las tasas son usurarias.
3: Claro, se van por
2: y también
3: arriba.
2: También lo son en las billeteras virtuales, porque tienen que saber que las billeteras virtuales que actúan a modo de fintech, es decir, de bancos financieros de plataforma, no están reguladas por la misma normativa que los bancos, es decir, por las normativas del Banco Central. Una de las cosas que le pedimos al ministro Caputo es que precisamente ingresen a eso. ¿Qué significaría esto? ¿Que son mejores que los bancos? No, lo que significa...

0: de préstamos que pueden dar, porque esto necesita un encaje, y además el nivel de intereses que podrían cobrar. No, esto no significa que los bancos sean más buenos, simplemente que también aquí tienen un límite que se lo marca el Banco Central. Y el Banco Central tendría que bajar las tasas para los préstamos, sobre todo los préstamos que tienen que ver con los, vuelvo a insistir, con la compra de alimentos, de insumos primarios. Hay algunas jurisdicciones como Santa Fe, como, bueno, Quintela acaba de denunciarlo también, pero Buenos Aires, la ciudad de Buenos Aires también, con una ley del diputado Santoro, que tratan de bajar el porcentaje de intereses que se cobran para poder pagar esas deudas. Pero vuelvo a insistir, estamos pagando deuda con más deuda. Se parece bastante a lo que se hace con el Fondo Monetario Internacional. No es un circuito normal.
1: Jorge, ¿cómo estás? José Cornejo te saluda. Es como un doble endeudamiento, porque el argentino tiene sus deudas privadas más las deudas que tiene con el Estado Nacional, con sus acreedores. Che, estaba mirando, me pareció una iniciativa innovadora que la verdad no hay mucho y que puede ser realmente abrir una punta de ovillo, empezar a resolver este problema. Ustedes están organizando, la CGT, digo, jornadas de debate, una jornada que se llama Argentina Produce junto con cámaras empresariales. ¿Me contás un poquito de eso?
0: Sí, claro. La verdad que esto es a partir de la recorrida que hacemos por todo el país, en donde encontramos un diagnóstico similar respecto del tejido productivo y el entramado en el interior industrial, sobre todo, y de pequeñas y medianas empresas. ¿Qué es esto? Bueno, que se está destruyendo. En el mes de mayo, para dar un dato que pone en superficie la situación, cerraron 73 empresas por día. Esto tiene que hacerse en la cabeza, de que todos los días 73 empresas durante todo el mes, de lunes bestial, a lunes, bestial, están bestial. Cerrando. Claro, y eso significa, a diferencia de lo que dice el presidente, habiéndolo escuchado en estos últimos días, donde dice, bueno, pero hay empresas que se crean. No, este es el neto entre las que se crearon y las que cerraron. Es decir, que el neto da negativo. Y no es de un trabajador, como también dice el presidente, son de uno, son de cinco, son de 50, son de 100. Esto lo fuimos recolectando en cada lugar donde vamos, que por supuesto nos reunimos con los dirigentes gremiales, pero también nos reunimos con las federaciones industriales de cada provincia, con la mediana empresa de cada lugar, y dio como resultado juntarnos para empezar a mostrar esa sociedad estratégica que tiene que haber entre la inversión productiva, que hoy está caída, y la fuerza de trabajo, que hoy está cada vez más golpeada. Así que a partir de eso creamos este espacio que es Argentina Produce, que es una manera de mirar si es cierto que la macroeconomía va a ayudar a solamente un sector, como está pasando ahora, o va a derramar sobre el resto de la industria, si esto va a generar empleo, qué tipo de empleo se va a generar. Y por primera vez, asociaciones empresarias como CAME, como la Federación Industrial de Santa Fe, como ADINRA, que son los industriales metalúrgicos, y la CGT se reúnen para, no solamente para poner una mirada sobre el diagnóstico, sino también para trazar una mirada a futuro, porque el año que viene es un año electoral y nosotros creemos que las políticas de Estado tienen que tener una mirada industrial sobre la Argentina, y no, después discutimos si la apertura tiene que ser mayor o menor para la importación, si tiene que ser más proteccionista, pero tiene que haber un proyecto industrial nacional.
1: Jorge, la entrevista anterior que te habíamos hecho un par de meses atrás, nos decías esto, la importancia de que la política tenga un programa, que la política tenga política, digamos, un programa para ver cómo salimos de esta situación. Supongo que estas jornadas es el inicio, estas que se hacen en Rosario, pero va a haber más.
0: Sí, claro. Bueno, al día siguiente, coincidente con este, en Cañuelas, es decir, en Buenos Aires, también promovida por el sindicato de ESMATA, hay una reunión con una mirada de este tipo y con cámaras empresarias y sindicatos que van en ese sentido. Para adelante también, porque tenemos que pensar no solamente en un proyecto de industria, sino también en un proyecto de educación. ¿Qué tipo de educación?

0: estamos dando a nuestros pibes, para qué mundo y para qué mundo del trabajo. El sistema de salud que hoy está tan golpeado, un sistema de salud único en el mundo, que es salud privada, salud pública, y el sistema solidario de las obras sociales, que hoy tiene que tener una reconversión. Es una modernización del Estado, es decir, nosotros creemos que el Estado tiene que estar presente, un Estado inteligente y eficaz, no un Estado gendarme ni bobo, pero sí ese Estado tiene que estar modernizado. Todo eso tiene que volcarse en un proyecto que para el candidateable que se oponga a este gobierno, o los candidateables que se opongan y que sean de un espacio opositor, puedan tener a disposición del movimiento obrero estas miradas.
1: Jorge, me interesa que vayamos un poco a lo que es reforma laboral. En su momento la CGT definió una táctica que tenía que ver con paro, movilización, pero también con judicialización. Esa táctica primero la llevó adelante como Confederación y luego, a partir de la imposición de la voluntad del gobierno en la justicia, empezaron a aparecer muchos planteos individuales de diferentes sindicatos que comenzaron a voltear aspectos, ¿no? O sea, se presentaba un sindicato de una rama o de una industria o de servicios particular y decía, bueno, yo estos dos artículos no los quiero, y después así, a su vez aparecía otro que hacía una operatoria similar, y esto a modo, como vamos a decirlo así, de bombardeo, ¿no? De mucha cantidad a la vez. ¿En qué situación está hoy la reforma laboral? ¿Rige o todavía hay una situación en la que hay muchos empresarios que no la terminan de adoptar porque no saben qué va a pasar en términos judiciales concretamente?
0: En términos legislativos es aplicable. Es decir, es una ley votada y promulgada, con lo cual hoy podría aplicarse. Lo que está sucediendo es lo último que vos recién comentabas. Los empresarios tienen inseguridad jurídica. ¿Por qué? Porque también es cierto que la CGT planteó la inconstitucionalidad de más de 80 artículos, de los casi 200 que tiene la ley de reforma laboral, y esto todavía no tiene una resolución por parte de la Cámara de lo Contencioso Administrativo. Sí, no nos dejó llevar adelante la cautelar, que hubiera parado la ley y dijo, bueno, la ley es aplicable, voy a resolver sobre el fondo, que es la inconstitucionalidad que nos piden más adelante. Bueno, todavía estamos en el tema de que, como sucede muchas veces, se demora y la justicia espera tiempos políticos para resolverlo. Pero hoy, para poder aplicarla, hay inseguridad. ¿Por qué? Bueno, porque si mañana la Cámara Contencioso Administrativa llega a sentenciar que hay inconstitucionalidades, todo lo que se haya aplicado, bueno, vuelve para atrás. Y en derecho siempre decimos que el que paga mal, paga dos veces. Pero además, como dato relevante, hay una cámara empresarial que es ADINRA, que es la Cámara de la Industria Metalúrgica, que también presentó un recurso de amparo. Y CAME también, que es la mediana empresa, también presentó un recurso de amparo contra la propia ley. Claro. Y además, en lo que viene sucediendo es que nadie se ha sentado a rediscutir los convenios colectivos como bien quería el gobierno, sino que muy por el contrario, seguimos la misma dinámica de siempre. ¿Qué cuál es? Sentarnos a discutir la urgencia, que igual es la urgencia, el salario, pero también las prioridades, que es los modos de producción de bienes y de servicios, que se discuten adentro de un convenio colectivo. Entonces, lo que efectivamente está sucediendo es que el gobierno, como tantas veces, como ya sucedió en muchas veces que quiso hacer desregulaciones de este tipo, ha llevado adelante un experimento que, aplicable en la realidad que nos circunda, bueno, no ha dado resultado. Sí, lo que va a suceder, porque esto va mucho más allá de la decisión de un trabajador, de un sindicato o de un empresario, es que han creado el Fondo de Asistencia Laboral, y eso significa sacar fondos que van a la jubilación para llevarlos a la bolsa. De hecho, fue reglamentado de cómo se tendría que invertir en la bolsa de valores. Bueno, ahí hay un gran negocio financiero que pareciera que es una búsqueda de las tantas que tuvieron.
1: La última, por mi parte, Jorge, recién mencionabas la Cámara de Empresarios de la Industria Metalúrgica. Bueno, hace unos días, luego de la intervención en la UOM, se intentó llevar adelante una mesa paritaria con la intervención pero se conoció que, bueno, la UON Córdoba, por ejemplo, algunas otras han desconocido el acuerdo paritario y no están reconociendo de alguna manera la lógica misma de la negociación paritaria. ¿Cómo ves los procesos de intervención en los sindicatos? ¿Cómo ves esta imposición del gobierno, bueno, de querer fijar los términos y condiciones en los que se discute entre empresarios y trabajadores, terciando o inclinando hacia un lado muy claro la balanza?
0: Bueno, el caso de la UOM es un caso patente sobre cómo intentaron demorar una y otra vez la resolución de las paritarias, que atrasaba notablemente el salario y que luego terminó en una intervención que, digo, pasó por encima de los propios remedios estatutarios que la propia Unión Obrera Metalúrgica tenía sobre la mesa y puso a disposición de la justicia para resolverlo. Porque ante la posibilidad de que la justicia sentenciara en contra de la asunción de las nuevas autoridades, la propia Unión Obrera Metalúrgica dijo, bueno, pero para esto nosotros tenemos un remedio que es estatutario y que se lo ponemos a disposición. Bueno, no le dieron atención, sino que muy por el contrario, pusieron una intervención. Para nosotros es horrible eso, porque las autoridades que representan a los trabajadores tienen que ser electas por los propios trabajadores y tienen que hacerlo de una manera absolutamente rápida. Si hay algún problema y ese problema llegó a la justicia, la propia justicia tiene que aceptar los remedios que los estatutos tienen. Bueno, en este sentido pareciera que es más una búsqueda política de este adoctrinamiento del resto que la búsqueda de una solución a un sindicato tan fuerte como es la UOM. Prometieron que iba a ser cuanto antes. Bueno, han cerrado un acuerdo paritario que por a todas luces pareciera que es escaso respecto del atraso salarial que tenían. Tienen que devolver el gremio a sus legítimos propietarios, que son los trabajadores. Eso es urgente, porque eso le va a permitir a cada uno no solamente discutir salario, sino también manejar la obra social y discutir los convenios colectivos de trabajo.
2: Jorge, estamos llegando al fin del, puedo empezar a decir, del 2026. Nos acercamos a un 2027 año electoral. ¿Cómo ves que nos vamos acercando a este proceso?
0: Y lo veo preocupado, lo veo con mucha preocupación en un escenario preelectoral en el cual no estamos discutiendo todavía el proyecto que incluye a todos, sino pareciera que estamos discutiendo los candidateables. Yo creo que frente a un gran escenario como el que está el del año que viene, donde hay un elenco de derecha y centroderecha que está ejerciendo el gobierno, tiene que oponerse un frente nacional y popular que incluya al peronismo, pero porque es imprescindible, pero que con el peronismo solo no alcanza. Por lo tanto, hay que abrir esa mirada generosa hacia la convocatoria para poder armar ese proyecto, para poder definir quién es el candidato que va a enfrentar al único candidato ya decidido, que es Javier Milei, y hacerlo, digamos, con los actores que tienen los mismos objetivos. Por eso digo, la mirada de nacional y popular no la tiene solamente el peronismo, también la tiene el radicalismo, también la tiene el socialismo, también la tienen aquellos partidos provinciales que suelen ser filoperonistas o filoradicales. Y me parece que ahí hay que hacer mucho esfuerzo, por eso, para volver a decir con mucha generosidad, sentarse en una mesa a ese proyecto. Y por supuesto, digamos, con una convocatoria que no sea en un cuarto de un hotel, sino que sea en un lugar amplio donde se puedan sentar todas las partes. El movimiento obrero tiene mucho para decir, tiene mucho para mostrar, tiene sus calidades técnicas, sus calidades territoriales, sus calidades militantes, y queremos estar sentados en esa mesa para ayudar a componer ese proyecto que represente a los pibes y a las pibas que necesitan una solución para mañana. Hablarles de las grandes banderas quizás es para algunos, para otros hoy están pidiendo, como alguna nota que leí en ese cuentapropismo emocional que anda dando vuelta, andan pidiendo soluciones para mañana, y esas soluciones para mañana hay que pensarlas hoy.
2: Jorge, te agradecemos mucho tu paso por Más o Menos Bien, te mandamos un abrazo enorme.
0: Que tengan un buen fin de semana. Muchas gracias.
2: Igualmente. Jorge Sola, secretario general de la CGT. Nos vamos a una tandita y ya volvemos.
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0: 18:35, José Cornejo, ¿tenés algo para nuestra oyentada?
1: Sí, vamos a sortear otra tacita, porque la otra vez que hicimos la, no sé si se ve bien de ahí, pero la otra vez que hicimos la tacita de lágrimas de ingleses,
0: sí,
1: tuvo mucho éxito, y ahora vamos a sortear, a propósito de la serie de Moria, El decorado se calla. El decorado se calla con una efigie de Moria Kazan, que en este momento está teniendo mucho revuelo, siempre tiene mucho revuelo, pero en este momento más por la serie que sacó Netflix.
0: Por la serie que sacó Netflix, estamos acompañados del Pato Galvarini, un dirigente del peronismo.
1: Un
0: militante peronista muy importante, pero en este momento estás un poquito siendo más importante por la pareja de Moria.
1: ¿Sos el novio de Moria o no?
0: ¿Sos el novio de Moria en este momento?
2: Por la calle me dicen, ¿qué haces? Che, el novio, vos sos el novio de Moria.
0: Sí, ya está.
2: Digo, no, yo soy...
1: ¡Tengo una vida!
3: Me dice, pero es en vano, es en vano.
2: Sí, sí, al pedo. Porque
0: toda una vida construida dentro del peronismo para terminar.
2: Siendo... Bueno, pero no es poco.
0: Pero no es poco. No es poco.
1: Es el premio.
2: ¿Es el premio final?
1: Claro.
2: Qué sé yo, pero es esto.
0: Es esto. Es
2: he pasado de ser el yerno de Sergio, ¿no?
0: Sí.
1: Claro, de Massa.
2: El hijo de Martín, cuando Martín jugaba en River. Claro. Nunca pude ser el pato yo.
1: Por eso es un facilitador, ayudás a que otras personas...
0: Sí, sí, es el que da la pelota a toda la cancha.
1: Claro, el que reparte. ¿De qué jugabas cuando jugabas al fútbol?
2: De volante.
1: Y bueno, ahí tenés, repartiendo la pelota.
2: De volante, ¿verdad?
0: Muy bien. Pato, ¿te están volviendo un poco loco con... o te estamos volviendo un poco loco con la serie de Moria? ¿Cómo están viviendo estos días?
2: Moria tuvo la inteligencia de terminar su cumpleaños hace una semana.
1: Cumpleaños 80, ¿no?
2: 80. Y se las tomó.
0: Y te dejó a vos, a cargo del barco.
2: Y me dijo, ¿querés venir? Le digo, mira, no puedo porque tengo que hacer mis cosas. Entonces, hacete cargo de que yo no estoy.
1: Hacete cargo del balurdo.
0: Y bueno, y te mandaron acá.
2: Y en verdad, vos sabés que esta semana me ha pasado lo que nunca en mi vida me había pasado.
1: Más que nunca. Lo que te está pasando.
2: Más que nunca, pero por choreo. La encuesta se rompió. Porque me llaman de todos lados como si yo fuera... el arqueólogo de Moria.
1: Claro.
2: El estudioso de Moria. Y en
1: el
2: verdad,
1: moriólogo.
3: El exégeta.
1: El moriólogo.
2: Exacto, el moriólogo. Y en verdad, muchos de los que hablan conmigo deben conocer de la vida de Moria mucho más que yo.
1: Claro, porque hay gente muy fanática de Moria.
0: Hay gente muy fanática de Moria.
1: Claro. Y apareciste en la serie. Apareces vos y aparece un actor de vos. Porque una persona que te actúa en la cama con Moria.
2: Aparece un flaco al que conocí el otro día. Y me dice...
0: ¿Dónde se encuentro?
2: Bien, muy bien, tipo muy simpático.
1: ¿Se sacaron una foto, Pato Joven y vos?
2: No. No, porque no se dio, porque fue todo un minuto. Yo soy vos.
0: Digo, bueno.
3: Un gusto que me hayas visto, le dije.
2: Claro. Ah, te vi en la serie. Me dice, claro. Le digo, pero qué fulero yo.
1: Uy.
2: Cagándome de risa. Y me dice, anda la puta que te parió.
0: Bueno,
2: pero bien, tipo fenómeno me pareció.
0: Bueno, te tienen entretenido. ¿Están contentos con lo que está pasando con la serie? Sí.
2: Sí.
0: Se imaginaban un poco. Por lo que significa la figura de Moria a nivel nacional y mundial también.
2: Sí, porque son, creo, si no me equivoco, 34 o 35 países donde aparece Netflix. Claro. Y en este momento es Moria y le va muy bien, según me cuentan a mí. En Latinoamérica, Moria es conocida porque yo estuve en algunos países con ella y ya la conocen, no es una desconocida. Y en el mundo también, yo no sé, pero me están contando o me cuentan que les va muy bien también. La gente de Netflix, ¿no?
1: Es una serie, Pato, súper, para la gente que no la vio, súper valiente. Se hace cargo de muchos de los quilombos de la vida de Moria. Los problemas de consumo, cuando cayó presa en Paraguay. Todo, va al frente en eso, no se guarda nada, Moria. Al frente pone...
2: Es que nunca se guardó nada. Yo no la... En verdad, hasta hace 5 años no la conocía. La había visto, por supuesto, en revistas. Uh-huh. Había estado hace 30 años en la cama con Moria. Nada más. Por lo tanto, a veces cuando me dicen, che, Moria, contame lo de Moria, digo, pero no estoy muy lejos de saber exactamente qué es Moria. Ahora, en estos 5 o 6 años que estamos juntos...
1: ¿Cómo todos ya? ¿5 o 6 años?
2: Caminar te cuesta un huevo. Tomar un feca, el otro día era 20 días. Estábamos Moria y yo tomando un café en un boliche. Se sentó un tipo en la tercera silla. Le digo, ¿qué hace? ¿Cómo te va?
3: Ah, ¿en la mesa ustedes?
2: En la mesa, pero no dijo, che, me puedo sentar. Nada, se sentó. ¿Y qué hace? ¿Cómo te va? Bien, ¿sos hincha de Boca? No, me gusta Moria, me dice.
0: Claro.
2: Ah, dijo, estaba... Moria se caga de risa.
0: Esas cosas.
2: Ahora, ¿qué pasó? Terminamos de comer mucho más que él, porque tomó un café, y había pagado todo. Porque él era...
1: Los invitó.
2: Era un tipo de la LGTB, ¿no?
0: Sí.
2: Entonces, de agradecimiento a Moria, no solamente se había sentado, sino que gatilló toda la mesa. Mirá, ¿no?
1: En la serie aparece, no quiero spoilear, pero que ella defiende mucho a los integrantes de la comunidad de diversidades.
2: Mucho, mucho, desde siempre.
1: ¿Va a la comisaría? ¿Se pelea?
2: Hoy no sé si va a la taquería, porque por ahí la dejan adentro, pero...
0: las por las dudas, nos quedamos del otro lado.
2: Pero en la época de la dictadura, ella, cuando le llevaban a sus compañeros de laburo...
3: Bailarines y demás, ¿no?
1: ¿Sabes? Coreógrafos.
2: Esto yo lo sabía por cuento de ella y por cuento de terceros. Ellos y ella me contaba que ella iba a sacar a los compañeros de laburo.
1: Pato, trajimos...
2: Eso es Moria, No es poca cosa.
3: No, claro.
1: Trajimos dos cortes de ese gran programa llamado La Cama con Moria, de los años 90, donde ustedes se conocieron, ¿no es cierto?
2: Ahí la conocí.
1: Bien, trajimos dos. El primero... es sin voz, el segundo con voz. A ver, podemos escuchar y reflexionás al respecto.
0: Ponemos auriculares.
4: ¿Qué hace cómodo, Antonio?
5: ¿Cómo
4: lo que usted quiere.
5: No.
1: El que aparece en cámara es Alegre, presidente de Boca.
4: No.
2: Sí, sí.
1: ¿Qué va a hacer Alegre?
2: Se saca los pantalones.
1: Se desnuda. El presidente de Boca se desnuda en televisión.
2: Lo quise mucho, muy amigo de Antonio.
4: Totalmente vestido de Boca.
1: Le contamos a la audiencia, escucha por radio, el presidente de Boca en el programa La Cama Comunidad se desnuda y queda vestido de Boca.
4: Ay, qué divino, miralo, qué buen sentido del humor. Qué
1: un personaje divertido, Alegre, ¿no? En un momento medio crítico de Boca.
2: ¿El crítico?
1: El momento de los años 90 de Boca. Hasta que empieza.
2: En los peores momentos del Boca que todos conocemos.
1: Las finanzas, le llega a preguntar Moria por las finanzas en un momento. La vi entera el programa, le dice, ¿cómo está la finanza? Porque Moria se hacía graciosa, pero en el medio
3: le tiraba
1: preguntas agudas. Y bueno, y Alegre patea la pelota afuera, dice, no, ¿sí? Vengo de pagar unas deudas.
2: Pobre Antonio, fueron años duros de Boca. Boca jugaba con la camiseta que tenés vos puesta, con los números pintados. Claro. Sí, sí.
1: Aparece en la serie Tevez, también eso. Bueno, y tenemos el otro que es cuando vos la conociste efectivamente a Moria, le contamos a la audiencia, vamos a pasar otro fragmentito
3: Los que están en YouTube pueden ver mientras, ¿no? Las imágenes.
1: Claro, a la cama con Moria, ¿dónde se conocen con Pato Carmini?
6: Pero te cuento, hay una elección que gané, ¿y sabes contra quién? Contra un gran amigo, hincha de Boca, actual gobernador de la provincia de Buenos Aires, Antonio Cafiero. Gané por 21 votos a la noche. No. Y a la mañana siguiente, esas cosas de mágicas,
0: sí.
6: Había perdido por 48.
0: No.
6: Pero estas son las cosas no, también.
4: Las cosas raras de las matemáticas.
6: Estas cosas son
2: me chorearon.
6: De la política. Bueno, digo que a
1: ¿cómo
6: veces
1: fue?
6: Solo hay que ser...
3: Me interesa.
1: Sí, empezamos
0: conta
1: a ver.
0: Todo, Pato, conta todo.
1: Ahora vamos a hablar de peronismo. ¿Cómo fue que Cafiero te choreó una elección?
2: Yo creo que era, si no. Era seguro con uno de los hijos de Cafiero, con Juanpi, del cual soy amigo, compañero.
1: Y vecino, ¿no? Un poco.
2: Porque... Y vecino, vivíamos a pocas cuadras. Y hicimos dos listas, pues no nos poníamos de acuerdo, y como sucede, normalmente...
1: Por el PJ lista... San Isidrense.
2: Yo no me acuerdo si era por el PJ o por tener que enfrentar a quien nos iba a ganar seguro a cualquiera de los dos, que era el Cholo Pose. Y cuando se abrieron las urnas a las 6 de la tarde o a las 6:30, a las 7, a las 8, ya había, gané. Gané, ganó la elección. Salimos a un balcón con Antonio, Antonio diciendo el pato, este, mi hijo adoptivo, te quiero.
1: Te cambió, te endulzó la piba.
2: Pero bien, él por ahí no, todavía no estaba pensando en chorearme en que debía perder la elección. Bueno, me voy a la cama, a Porillo, todo fenómeno, ¿no?
0: Todos contentos.
2: Le habíamos ganado a,
1: o sea, el oficialismo.
2: Y también Antonio. Antonio claro, había perdido claro. En San Isidro.
3: Era que fuerte, era fuerte.
1: Su pago chico, claro.
2: A la mañana aparecen unos cuantos compañeros míos y me dicen, che, perdimos la elección. Digo, ¿cómo perdimos la elección? Sí, no sé, porque había llevado las urnas a la comisaría. Y la comisaría había aparecido, no sé si fue en el recuento ahí o dónde fue, perdí la elección.
3: Claro, por lo general, le contamos a la gente, cuando uno gobierno maneja un distrito, tiene ciertas relaciones con la sociedad civil, tiene facilidad de charlar tal vez con algunas personas para que lo favorezcan a determinadas cosas.
2: Bueno, pero a mí me la choreó la cuestión, sí, este, a la noche gané y a la mañana había perdido.
1: Este corte, Pato, no, estamos hablando con Pato Galmanini, es interesante porque me parece que hay algo de la serie de Moria que se ve y que quizás tenga que ver con estos diálogos, estas discusiones que vos tenés con Moria sobre política, que vos hablas mucho de peronismo con Moria, lo has contado en muchas entrevistas. Parece que hay algo en Moria de el camino que el peronismo, a ver si está de acuerdo conmigo, el camino que el peronismo tiene que recorrer para volver a ser masivo. ¿Hay algo de Moria que es peronista, sin ser peronista o no?
2: Moria dice que no es. Ahora, la vida de Moria es de un peronismo.

0: con los compañeros de laburo. La gente por la calle la quiere porque la ven, ¿no?, como una mina cercana. Tiene muchas cosas que son...
1: Como una mina, es muy genuina, eso es lo que tiene, me parece.
0: Además,
1: no,
0: claro.
1: No tiene miedo como de expresar quién es, no. Ni con las locuras, entre comillas, digamos, que podría pensar alguna persona en particular. Es tan genuina que eso te da cercanía, porque te hace sentir como en casa, digamos,
0: sí,
1: ¿no?
0: Sí.
1: Tener una persona
0: y,
1: así.
0: Mira, y si algo le faltaba, que aparece en la serie, contada para la gente... es lo que le pasó cuando la metieron en cana, sí, en Paraguay. Yo fui ministro de gobierno de Duhalde un tiempo largo y tuve a mi cargo las cárceles de la provincia de Buenos Aires. Cuando en las cárceles se va un detenido porque cumplió su condena, ¿te aplauden o te reputean? Mm. Esto depende de la actitud que vos tengas ahí adentro. Y no es fácil vivir...
2: En Canadá.
0: Y cuando yo vi esto, Moria me había contado que le había pasado bien, que había hecho arreglar los aire acondicionado, qué sé yo.
3: La cosa, aparte 50 grados de calor, imposible.
0: Cuando vi la serie, que en realidad no era exactamente lo que habrá pasado, pero en la serie se refleja el aplauso, el cariño, que las compañeras que ella dejaba allá adentro la querían mucho. Tanto que después, durante mucho tiempo, Moria se escribía con ellas. y a una de ellas que estaba adentro la hizo casar con otra mina. Dijo, no tenga vergüenza, dale para adelante.
3: Está en la serie.
0: Está en la serie también.
3: Sí, claro.
2: Ahí me interesó algo por ahí. Algo más político, pero que está bueno recuperarlo ahora. Porque recién contabas, yo fui una interna con Juanpi, que además era mi vecino, o sea, lo tenía bastante cerca, lo conocía de toda la vida, pero no nos pusimos de acuerdo. Nos peleamos, entre comillas, fuimos en dos listas, uno ganó, el otro perdió. Pero después dijiste, igual, somos amigos, es mi compañero. ¿Hay algo de esa transición entre jugar una interna, pelearse, discutir, pero poder recuperarse... en el sentido de compañero que tal vez el peronismo pueda empezar a tomar, ¿no? Tal vez que cuentes un poco eso como experiencia personal, cómo hacer para ir a una interna, para después poder tener una amistad con la persona con la que te peleaste. Me parece que el pueblo un poco está esperando de algunos dirigentes cierto.
0: Otras historias que son tan mucho más fuertes que esta. Por ejemplo, la de Antonio Cafiero con Herminio Iglesias.
1: Claro.
0: Fue muy dura, pero dura, dura. Trompada, palazo, quilombo en la calle. Cuando ganó Antonio, Herminio, a quien quise entrañablemente, un compañerazo de Avellaneda, querido, muy querido en Avellaneda, al día siguiente habrán sido 3-4 días después, comiendo en Avellaneda, en un boliche, comida armada por Juan de Estéfano, amigo de Herminio, amigo más o menos, porque de vez en cuando se peleaban, y ahí fuimos con Antonio. Y cuando murió Herminio, hoy yo todavía no recuerdo exactamente qué, pero el cementerio lloraba, hablando Antonio de quién, y estaba despidiendo a Herminio Iglesias, ¿no? Entonces, la pelea del peronismo siempre fue dura. Somos difíciles, es dura. No es para hacerla en una iglesia, ¿no? Pero después terminamos todos como muy amigos. Lo peor que nos pudo haber pasado a nosotros y que habrá que tomar la decisión de que no suceda nunca más es cuando Cristina decidía ella sola...
3: El dedo
0: mágico, sí, claro. Es lo peor que le puede pasar al peronismo, porque los peronistas queremos votar, queremos decidir quién va a ser nuestro candidato a presidente, a gobernador, a intendente, a concejal, a todo. Y si esto no se hace, estamos en problemas, va a haber muchos más problemas.
2: ¿Ves en ese sentido sano que tal vez atraviese el peronismo como en aquellos momentos? Digo, ¿hace cuánto que no vimos una gran interna peronista como las históricas internas peronistas que vos describías? ¿Es momento, crees, de que haya como para poder hacerlo más democrático al ungimiento de una persona, de un candidato final, definitivo?
0: Yo creo que ahora no tenemos tiempo de hacer una interna. Creo que debemos proponernos todos, ganemos o perdamos la próxima elección, que yo creo que la vamos a ganar, de volver a reivindicar lo que hemos sido. Que con Perón era una cosa, sin Perón en la cancha, muerto Perón ya hace 51 años, cada vez más la gente quiere saber quién es el que nos va a conducir o el que va a ser presidente de la nación. Porque una cosa es ser presidente de la nación por el peronismo y otra es quién conduce el peronismo. En Perón, obviamente, estaba todo
2: centralizado.
0: Él nos había fundado, ¿no? Nos había dirigido, en fin. Muerto Perón, cada día que pasa, tenemos la obligación ya de decidir no solamente quién va a ser nuestro presidente de la nación, sino además quién va a ser nuestro jefe partidario. El peronismo necesita institucionalizar el peronismo. El único sector institucional que está ordenado es el movimiento obrero, desde siempre.
3: Claro.
0: Nosotros hoy es un verdadero desorden. Nosotros no sabemos para qué está el PJ. Y en el PJ está también el movimiento obrero. Con lo cual yo le digo a los tres o a los compañeros de CGT que ellos están y también son responsables de que la CGT, que el PJ no diga esto me gusta, esto no me gusta, qué es lo que debemos hacer, para dónde tenemos que rajar. Es el máximo organismo del peronismo que no es reemplazo por una sola persona de lo que debiera estar haciendo el Partido Justicialista, que compramos en el año 1991 en la calle Mateu para que el PJ se hiciera cargo de la conducción totalizadora del peronismo. Para ello está también el movimiento obrero ahí adentro. Yo recién lo escuchaba antes a Sola, compañerazo.
3: ¿Lo conoces personalmente?
0: Lo conozco muy poco, lo he visto, pero no lo conozco. Pero sí conozco al movimiento obrero, lo conozco y reivindico la historia nuestra del sindicalismo peronista. Ellos están ahí adentro también. Entonces, como son responsables y lo saben hacer, de armar una CGT, un gremio, etcétera, etcétera, también tendrían que levantar la voz, siendo parte del PJ, diciendo el PJ, ¿qué estamos haciendo? No tenemos voz, no sabemos lo que piensan, no dicen nada, y tenemos hoy para decir todo. Y la gente quiere verse reflejada en algo.
2: Interesante, vos sabés que en este programa hablamos mucho del movimiento obrero y analizamos también mucho lo que fue la experiencia de la renovación y cómo antes los ministros de Economía salían de alguna manera de la CGT. Y después de los 80, después de la dictadura, eso empezó a modificarse y las discusiones económicas por ahí se corrieron un poco de su vínculo con el movimiento obrero. Bueno, sería un momento interesante poder pensar de vuelta a la CGT sobre qué rumbo económico queremos para la Argentina.
3: Sí, de hecho, Cafiero venía, era un contador, porque no existía economía, Cafiero contador, pero venía de la CGT y había sido ministro en su momento de Perón.
0: Claro, Antonio fue el ministro más joven de la vida de cuando Perón fue presidente. Yo creo que todos somos responsables de lo que pasa adentro del PJ. Ninguno de nosotros puede decir yo no tengo la culpa. No.
3: Todos nos tenemos que hacer cargo.
0: Todos somos culpables de que esto no funcione. Ahora, yo tengo que decir también que la única vez que en principio quiso funcionar y no lo hicimos adecuadamente fue cuando Carlos Menem, después de haber ganado la interna Antonio Cafiero, ser presidente de la Nación, un día le dijo: Antonio, yo no debo ser, no puedo ser, no me da el tiempo para ser

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6: Eso tenemos que ir, como votamos siempre, a votar en La Paso, y el candidato que gane es nuestro candidato a presidente. ¿Esto alcanza? Para mí, no. Va a ser el candidato, esto es lo que yo creo y quiero, para no... creo que Sergio Massa debiera ser nuestro candidato a presidente de la Nación. Creo que le haría muy bien a la Argentina que sea Sergio su presidente. Esto es lo que yo creo, Frank. Pero esto no alcanza. Después... Sergio o los compañeros del peronismo debiéramos ir a una interna para ver quién maneja
7: el partido
6: justicialista.
7: Y si gana Axel esa interna, ¿qué haces? ¿Apoyás o no apoyás?
6: Sí, claro. Sí, por supuesto. Pero estoy absolutamente convencido.
8: Está bien, estás declarando lo que vos crees.
6: Lo que yo creo.
7: Y lo mismo para el partido. También querés una elección para el partido.
8: Sí. Son dos pasos, pero al revés. Primero la paso y después la elección del PJ, decís vos.
6: Y no tenemos tiempo para hacer las dos cosas, no, es absolutamente imposible.
8: Eso ordenaría la discusión política de cara a la nueva etapa argentina.
6: Exacto. Si no, va a ser muy difícil que el peronismo sobreviva a todo esto. Esto también lo creo. Sí,
7: claro.
6: No lo creo yo, lo creyó Juan Perón. Perón nos señaló todo esto... con otras palabras, diciendo, el día que yo no esté, muchachos, no vayan a buscar a otro Juan Perón, porque no va a haber. Por supuesto, esto es mi palabra, ¿no?
7: Sí, no, sí, pero sí. Claro, es así.
8: Más o menos con esa idea.
9: Tenemos un sorteo.
6: Y después se puede... Y después, oyentes. Si no se hace todo esto, también dijo, podemos desaparecer. Ahora, lo que no va a suceder es que la historia argentina del futuro se olvide de lo que hemos hecho nosotros. Alguien va a venir a reemplazarnos.
9: Yo le voy a decir a nuestros oyentes que tenemos un sorteo, que se está sorteando una taza espectacular al 11-53-79-89-90. Mandan su nombre completo y los últimos tres números del DNI y se sortea la taza de Moria Kazán.
6: No hay sorteo, la quiero yo.
8: No,
7: una para vos.
8: Hay una para vos.
7: Una para vos. Hacemos entrega.
8: Pero no por eso menos emotivo acto. Le hacemos entrega de la taza
9: como
8: de Moria.
9: Si faltara una imagen, mirá, una imagen. Pato, pensando un poco...
6: Gracias.
8: Por favor.
6: Gané.
7: Yo ya gané, decía una pensadora.
9: Pato, pensando un poco incluso hasta en las figuras de Moria atravesado en el peronismo y en las mujeres del peronismo. En algún momento hubo ahí una discusión en términos de, bueno, estamos en esta situación, en esta crisis del peronismo... porque las mujeres se pasaron a algunos pueblos o porque hubo ahí como mucho revuelo de las mujeres peronistas dentro del movimiento y dentro de la sociedad. ¿Qué pensás un poquito de eso? Porque convivir o estar en pareja, vivir con una mujer como Moria, me imagino que te debe atravesar un poco cotidianamente.
6: Yo viví antes, mucho antes de conocer a Moria e imaginarme que iba a estar con Moria, con Marcela Durrié. Uh-huh. Que fue diputada nacional, sí. Médica.
7: También una mujer de carácter muy fuerte. ¿Eh? Una mujer de carácter muy fuerte también.
6: Muy fuerte, y una extraordinaria militante del peronismo. y una enorme compañera y madre de tres de mis hijos.
9: Sí, sí, y Malena lleva un poquito esa sangre también.
6: Y Malena es la madre. Y los hijos también, porque Sebastián y Martín, cada uno sus cosas también. Así que el tema de la mujer y la vida en la Argentina y lo que debe ser la mujer, yo estoy absolutamente convencido que es lo mismo que nosotros. Y cuando fundamentalmente Marcela y otras compañeras forzaron para tener el tercio en la lista, me pareció extraordinariamente bien, y esto se lo deben también a Carlos Menem, a charlas de Marcela y de otras mujeres compañeras con Carlos Menem. Y yo creo que esto no tiene vuelta atrás, y que lo que hay que seguir, ustedes, las mujeres, seguir peleando para que cada vez seamos más iguales, los hombres y las mujeres. Porque ninguno de nosotros, o yo no entiendo, cuáles son las diferencias en el laburo, cuáles son las diferencias en la política, cuáles van a ser las diferencias dentro de 10 años en el fútbol, en todo esto.
9: Yo creo que a como viene el fútbol masculino, en cualquier momento los dejamos de ver.
6: Buscamos una mina para el número 9.
7: En el caso de Boca, sí, estemos abiertos a todo.
9: Sí, Pato. Pato. Te voy a despedir, pero con la promesa de que te vengas en unos meses a ver cómo sigue todo el peronismo. Porque se vienen unos meses interesantes hacia adelante. Sí. Y seguimos conversando.
7: Pero somos optimistas, ¿o no, Pato?
6: Yo creo que el año que viene le ganamos a Milei. Esperemos ganarle. Y no digo lo que dicen en los barrios o lo que uno está escuchando.
8: Sabemos lo que estás pensando.
7: ¿Están enojados con Milei, no, en los barrios?
6: ¿Enojado? Lo quiere sacar a patada en el culo.
8: Claro, claro.
6: Esta es la verdad.
9: En todos los barrios.
6: Porque morfan, no alcanza el laburo, no, nada de nada.
8: Las deudas que hablamos.
6: Las deudas. Un desastre. Debe ser el peor gobierno de la historia argentina. Hasta, te digo, bueno, no me animo a decirlo porque me van a reputear, ¿no? Pero aún de los gobiernos cívico-militares que tuvimos.
9: Gracias, Pato, por haber venido. Esperamos tenerte pronto. Y ya saben, nuestros oyentes, al 11 53 79 89 90 se sortea la taza de Moria. Nombre completo, los últimos tres números del DNI. Y ya saben que, desgraciadamente, por el momento, tienen que ser gente que pueda venir a buscarlo acá. Nos vamos a una tandita y ya volvemos.
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0: 19:13. Imposible sacarlo al Pato Galmarini del piso. Casi tuvimos que
1: ir. Fue más por... interesante el off que el
0: sí,
1: on, ¿eh?
0: No les vamos a contar absolutamente nada. Se van a morir del lore.
2: Tenemos que hacer un programa con el Pato. Sí, el delantero co-conducir con nosotros.
0: Sí, co-conducir, sí. Sí. Seguimos más o menos bien. Ya estamos en el piso con Dante Bowen, intendente de Dolabón. Chubut.
3: Sí.
0: Bienvenido. Gracias por haber venido más o menos bien, un placerazo.
3: Buenas tardes, gracias, un gusto estar acá con ustedes. Y muy bien, pronunciaste bien el nombre de Dolabón, que no es tan fácil.
2: Claro, porque sí, es Dolabón. Sí. Muy bien, lo estoy pronunciando. Pueblo galés, ¿no es cierto?
3: Sí, exactamente, porque es un nombre de origen galés, pero siempre, no sé, van artistas nacionales a cantar.
2: Dice Dolabón.
3: Dice Dolabón, viste, le cambian el nombre.
0: No, así yo que... si no tiene tilde, muy tengo bien, muchos problemas de dislexia. Pero si no tiene tilde, lo de la tilde te...
1: Facilita las cosas.
0: Sí, facilita mucho.
2: No, Dante, vos por tu apellido sos también galés, ¿o no?
3: Sí, soy octava generación de galeses en la Patagonia.
2: ¿Mirá?
3: Sí.
2: Qué país Argentina, ¿eh? Y de todo.
0: Argentina, no solamente españoles e italianos.
2: No, aparte estamos en Argentina antes que yo, porque nosotros estamos en tercera o cuarta generación.
0: No, de casualidad llegamos. Llegamos acá de casualidad. Bueno, Dante, empieza a haber una recorrida del Movimiento Derecho al Futuro, de Axel, en distintas provincias, no solo en la provincia de Buenos Aires. ¿Cómo ves este momento que estamos viviendo?
3: Bueno, la verdad que muy bien. Lo veo muy bien a Axel, cada vez más consolidado en su candidatura presidencial, en el armado a lo largo y a lo ancho del territorio. Me gusta esta idea conceptual de Movimiento de Derecho al Futuro, porque no es una orga, sino que plantea un movimiento que vuelva a conectar con las bases, ¿no? De abajo hacia arriba, que vuelva a ampliar la base de sustentación y volver a dialogar con la sociedad, que me parece que es lo que hemos perdido en los últimos años. Y ese es el desafío, así que bueno, en Chubut nosotros lanzamos Chubut Futuro, ahí de manera incipiente, y también surgió Derecho al Futuro, así que hay coincidencia de acción y de concepción, así que bueno, medio que fusionamos los nombres y lanzamos el MDF también en Chubut de Salud con Daniel Goyán hace poquito, y bueno, y seguimos abriendo el espacio en cada uno de los pueblos y ciudades en Chubut, que tiene pocos habitantes pero una gran extensión territorial, así que demanda mucho esfuerzo y sacrificio recorrer toda la provincia, a veces con nieve, con viento, con frío y con las dificultades de la Patagonia, ¿no?
0: ¿Y cómo es esa situación? ¿Cómo se está viviendo en Chubut, en Dolabón? O sea, ¿cómo está la situación? Entiendo que es un poco igual de lo que está viviendo Argentina en general, pero bueno.
3: Sí, no escapamos a la situación macro, ¿no? De la economía con Milei, que no, nos está, digamos, complicando la vida a todos, pero la provincia está en una situación muy difícil, donde cayeron las regalías petroleras, la situación de las cuencas maduras, se fue YPF de Comodoro. Es una provincia que tiene una lógica extractiva en términos económicos. Y bueno, el recurso se agota, en todos estos años no hubo una reconversión de la matriz productiva, entonces no hay nuevos ingresos en la provincia, así que la verdad está muy difícil, el costo de vida en la Patagonia también es alto.

0: estatales, que representan un porcentaje alto también de trabajadores en la provincia, tienen muy malos sueldos. Han cerrado más de 600 empresas en Chubut, hay más de 10.000 despidos de trabajadores. La mayoría son del petróleo, con sueldos muy buenos, que han quedado desempleados. Así que obliga, digamos, la tarea a volver a pensar un proyecto de provincia integral, federal, con todos los actores, para tener una propuesta que vuelva a convocar al electorado, que vuelva a elegir a nuestra fuerza política y obviamente que tener un plan de gobierno para gobernar, ¿no?
1: Dante, en un momento el macrismo presentaba a Torres, el gobernador chubutense, Nacho Torres, como una de las grandes promesas, un ejemplo a seguir, la nueva política. ¿Cómo es la gestión de Torres? ¿Por qué estás allá?
0: Muy mala.
1: De hecho, muy mala.
0: Te diría que no tiene gestión. Es un joven que llegó muy rápido a la gobernación, con estructura económica y mucho marketing político. Yo en eso lo veo que es muy parecido a la escuelita del PRO y de Macri, con los mismos vicios inclusive. Yo digo que Torres es bastante mafioso y extorsiona a los intendentes, hace un uso de la justicia para perseguir judicialmente a dirigentes opositores.
1: ¿Tuviste problemas vos también?
0: Nosotros no judiciales, porque no tienen con qué perseguirnos, pero sí ahogo financiero, no somos parte de la obra pública del endeudamiento. Si no te disciplinás y estás en el partido Despierta Chubut del gobernador, no hay una sola obra. Pero digamos, el dato, en función de la pregunta, es que no tiene un gabinete sólido, no llegó con un armado político con cuadros formados, y mucho menos con un plan de gobierno. Entonces no hay logros para destacar. Sí es muy bueno el marketing, ¿no?, que tiene a nivel nacional y también provincial, pues se gasta mucho dinero en toda la publicidad de redes, etcétera, pero no hay resultados concretos para mencionar.
1: Y la gente, los chubutenses, viste que se daba un fenómeno, ahora menos, pero en algún momento empezó a pasar que la gestión de Milei era pésima, la situación en los territorios era terrible, pero la gente decía que había que darle una oportunidad a Milei. Eso en Chubut, los chubutenses respecto de Torres y respecto de Milei. ¿Está esa lectura de, bueno, está bien, estamos mal, pero hay que hacer un sacrificio, o giró, se cambió ese punto de vista? ¿O nunca pasó en Chubut? Porque por ahí ustedes tuvieron otra realidad.
0: Mirá, en Chubut pasó que en la elección de Milei ganó por amplio margen, sorprendentemente, porque aparte no tiene estructura, no tiene fiscales, una cosa...
1: Muchas provincias pasó.
0: Sí. Pero creo que también es el resultado de que Chubut hace tiempo que viene con cambios de gobierno, con malas gestiones, con no había clases, con... Bueno, algunas cuestiones, algunas decisiones que se tomaron muy malas también respecto a cuando se aprobó la mega minería en su momento, con la gente saliendo a las calles.
1: Después del fallecimiento de Das Neves fue como un vacío político, ¿no?
0: Exactamente, digamos, el liderazgo de Mario Das Neves duró alrededor de 20 años y era un ordenador de la política, y además la provincia tenía otra economía, inclusive con el gobierno nacional, mucha obra pública nacional, la provincia andaba muy bien. Una vez que sucedió esa crisis, todo se complicó, digamos, no hay un nuevo liderazgo que haya construido un proyecto a largo plazo de desarrollo y que ponga las cosas en orden, ¿no?
1: ¿Y la gente la ves cambiando su posición o siguen...?
0: Mirá, te iba a decir eso, por eso. Votó a la Libertad Avanza en gran porcentaje. Yo creo que hoy eso está más disperso. De hecho, se divide un poco el electorado entre el PRO y la Libertad Avanza. Y yo creo que en ese sentido, digamos, ante la falta de gestión de Torres, la falta, o en algún punto, cómo nos atraviesa la cuestión de macro nacional a los chubutenses, yo creo que hay una posibilidad de que el peronismo pueda ser muy competitivo el año que viene. Depende mucho de nosotros qué hagamos, ¿no? Cómo podamos resolver las cuestiones del liderazgo, de la representatividad, si es con unidad, si es con una interna. En Chubut no tenemos PASO. Es muy probable que el gobernador adelante las elecciones. Hoy se está hablando de mayo como un mes posible. Obviamente, ya. Sí, quedan 7 meses para la elección del gobernador.
1: Dos o tres son verano, así que...
0: Claro.
1: Están encima.
0: Tal cual. Así que yo creo que, obviamente, el gobernador lo hace porque no puede terminar de cerrar un acuerdo con la Libertad Avanza.

0: datos y además hay que escuchar lo que dice cada provincia, que es un poco, a veces, a las figuras que vienen de Buenos Aires, más allá de que no sean de la capital, de la provincia, se las acusa de unitarias o de que tienen una mirada
1: porteño,
0: muy ambacéntrica o porteñocéntrica. Y de alguna manera me parece que el mensaje del gobernador de Buenos Aires era intentar correrse de ese lugar. En los diálogos que ustedes tienen, en los armados que están desarrollando, ¿cómo ven eso en la puesta en práctica? ¿Y cómo lo recibe la gente? ¿Hay una recepción más capilar de los discursos provinciales, de lo que ustedes tienen para aportar? ¿Cómo se da esa dinámica?
2: Sí, totalmente, yo lo veo muy bien. Me parece que el desafío es volver a construir un proyecto de país. Y comparto plenamente la idea. Nosotros decimos lo mismo en nuestra provincia, por eso nos sorprende cuando Axel dice lo mismo, que estamos en el lugar correcto, porque a veces sin conversarlo decimos lo mismo, y es esta idea de que se terminen los acuerdos de las cúpulas de los dirigentes, digamos, donde en una mesa chiquita
1: política se acuerdan, para políticos.
2: Claro.
0: Te mando a vivir a uno a Chubut, que es de Buenos Aires, 2 años antes, y te lo meto de primer candidato a último momento.
2: De eso tuvimos varios en la provincia.
1: ¿Cuántos paracaidistas, no?
2: Sí, que fueron elegidos a dedo, las listas se arman a dedo. Obviamente, en Chubut el peronismo hace 20 años que viene perdiendo elecciones por esa lógica, ¿no? Por una rosca de mesa chiquita de dirigentes o por imposiciones desde la capital federal. Yo creo que el desafío es romper con esa lógica, es construir algo más grande, movimentista, que convoque a todos. Cuando digo a todos... hoy lo decía Axel, no solamente a los peronistas, sino a los argentinos, Argentina, a los chubutenses, porque hay que convocar a todos los sectores, de la producción, de la industria, las pymes, los trabajadores, a los trabajadores de la salud, de la educación. Hay que dar un debate profundo sobre el modelo de país que queremos, sobre todo para tener algo superador para ofrecer al electorado, ¿no?
0: Ahí teníamos el video de Axel Kicillof, muy breve, cortito, así lo vemos y un poco peloteamos.
2: Me encantó el discurso de Axel en el Chaco.
0: A ver.
3: Y le digo, compañeros y compañeras, a toda la dirigencia en cada una de las provincias, tenemos que respetar lo que decidan las provincias, tenemos que dar una muestra de federalismo. Por eso, compañeros y compañeras, para ganar, para terminar con este experimento de la ultraderecha, la clave es construir con todos, la clave es abrazar y escuchar a todos, la clave es construir desde abajo para arriba. Nos dicen que con un par de magnates tecnológicos le ganan a cualquiera. Le vamos a contestar, no hay nada más poderoso y potente que la militancia peronista, que la militancia del campo popular. No nos van a ganar, ni con computadoras.
0: Bueno, ahí un poco Axel planteaba, hablaba también de los algoritmos y demás, pero bueno, básicamente, primero, el anfiteatro, la Confederación General del Trabajo de Chaco, que había tenido hace unos días una elección interna en la que habían revalidado la conducción, uno de los dirigentes. ¿Cómo es tu relación o cómo está el movimiento obrero ahí en Chubut, en tu ciudad, y cómo lo ves de cara a todo esto que está pasando, ¿no? Ataque a la producción, al trabajo.
2: Sí, obviamente sufriendo las consecuencias que de todo lo que está pasando a nivel nacional y lo que mencionaba al principio, la caída de los salarios o la crisis que se ha dado en la pesca, en el petróleo, todos los trabajadores están sufriendo esa situación. Veo que hay cierta organización de los sindicatos, se están de alguna manera broquelando para construir una fuerza con cohesión y con mayor acción opositora a los gobiernos oficialistas de este momento, que ya sea el PRO en el caso de Chubut o la Libertad Avanza a nivel nacional. Creo que sigue siendo la columna vertebral los trabajadores, y creo que hay que sumarlos y ser parte del armado nacional, ¿no? Y tienen que ser más protagonistas que nunca.
4: Y en término del debate que vos decís de programa, ¿hay algunos ítems que surjan en Chubut? Vos mencionabas un poco esto, pesca, megaminería. Digo, ¿hay algunos temas que están como de repente saltan a la agenda pública? Digo, bueno, ¿qué es lo que se necesita discutir o debatir en la provincia de Chubut?
1: Si fuera gobernador, ¿qué haría? Claro. Vamos, dale, vamos a jugar.
2: Qué pregunta picante.
4: Dicho de otra manera. Bueno, yo soy gobernador, un poco más...
1: ¿Pero para qué?
2: Sí, sí, sí. Mirá, hay a grandes rasgos algo, me parece que es nodal, es dejar de ser una provincia meramente extractiva para ser una provincia con desarrollo, que agregue valor, que aporte industria. Cadena de valor, industria. Pero digo, nosotros, lo del petróleo es un ejemplo, ¿no? 100 años de petróleo aportándole al desarrollo del país y no hubo ninguna estrategia de reconversión de la matriz productiva. Me acuerdo de libros de Jaureche poniendo de ejemplo la lana de Chubut que se exportaba como materia cruda. Prima, directa. Cruda, directa. Yo me acuerdo cuando leía los libros de Jaureche, digo, che, esto sigue pasando al día de hoy, ¿viste?
4: Estará hablando de ahora.
2: Claro, entonces, por ejemplo, otro ejemplo, están por poner data center con Amazon, digamos, en estas cuestiones de los servidores, porque las condiciones de la Patagonia son favorables.
0: Por el frío.
2: Por el frío, el territorio, la posibilidad de tener energías renovables con el viento, que es uno de los más constantes del mundo, etcétera. Bueno, de vuelta, ¿viste? O sea, ¿qué vamos a aportar? ¿Los recursos y la riqueza se genera y se lleva afuera? ¿O hay un plan de desarrollo para generar soberanía digital y no extractivismo digital, que ahí hay como una dualidad conceptual? Bueno, en términos generales hay que pensar una provincia para el desarrollo y hay un montón de variables para desarrollar. Desde tenemos las mejores cerezas de la Argentina... que se exportan al mundo.
0: Bueno, no va a traer problemas con otras provincias, esto que te acabas de decir.
2: No. Bueno, en Santa Cruz también hay cerezas muy buenas.
4: Voy a tener que ir a Catar.
1: A probarlas. Sí. Aparte de Olavo, como pueblo galés, a diferencia de otras localidades de Chubut, ustedes son un pueblo, los galeses de Bayón, no había nada, y tuvieron que construir la torta galesa y convertirla en un ícono de la repostería nacional porque tuvieron que armar su propio destino.
2: Bueno, estaban los pueblos originarios, ¿no?
1: Claro.
2: Los mapuches tehuelches, que ayudaron bastante a los galeses a sobrevivir. ¿Mira? A cazar, a desarrollarse,
1: digamos, convivieron
2: en la
1: bien.
2: Región, sí, hubo una convivencia pacífica y demás, y sí, los galeses inventaron la torta galesa no es de Gales, se inventó con lo que había ahí para sobrevivir, es una
4: había
2: torta
4: una
1: que dura para siempre,
2: un año,
1: para siempre, yo comí una vieja.
0: Uy, la que comí ayer, entonces.
1: Soy boleta, chau.
0: Otra pregunta, una pregunta mala también, como la de Cornejo.
2: Me gustó la pregunta.
0: Recién decías, bueno, hay que hacer un plan. ¿Y hay instrumentos desde una gobernación como para poder hacer un plan? Como gobernador, llegado el caso, ¿se puede hacer solo desde la gobernación o necesitas también...?
2: Bueno, ese es otro dato interesante que yo decía recién. Tenemos que recuperar un proyecto de país, porque nadie se salva solo, sino las provincias terminan siendo islas que adelantan elecciones los gobernadores para salvarse del vendaval del neoliberalismo, pero la provincia sigue teniendo problemas. Claro. Les cuesta a muchos gobernadores inclusive tener autonomía financiera. Creo que se necesita, digamos, tener un proyecto de país. Creo que es más fácil gobernar Chubut si Axel es presidente. Claro. Pero hay herramientas, falta voluntad política. Insisto en esta idea de los recursos estratégicos que tiene Chubut, por ejemplo, la presa Futalefú, que se vence ahora la concesión a fin de año. Mira, paradójicamente soy muy crítico del gobernador, pero hay algo que comparto: el poder concedente debería ser la provincia, porque el recurso está en la provincia,
0: ¿qué es
2: de la provincia?
0: Porque es difícil explicarlo.
2: Es una hidroeléctrica con una presa que se construyó en los años 70 para financiar una empresa de aluminio Puerto Madryn, que bueno, ya pasó mucho tiempo, la propia empresa de aluminio ya tiene parques eólicos propios, etcétera, y ahora se vuelve a hacer una licitación pública. Y bueno, ahí hay toda una discusión, porque alrededor de esa presa hay pueblos que todavía funcionan con energía a combustión, con gasoil, y digamos, y tenemos una hidroeléctrica ahí al lado que genera muchísima energía. Se podrían hacer muchas cosas, que un porcentaje mínimos vaya por una tarifa preferencial para los usuarios.
0: Energía para los chubutenses,
2: claro.
0: Y después todo.
2: Pero para la conexión domiciliaria, para el vecino, claro. Y también para el desarrollo, para la infraestructura, para nuevos,
0: la fábrica,
2: fábrica, industria.
1: ¿Y las disputas con Nación? ¿Nación la quiere licitar?
2: Claro.
1: O sea, no solo le saca recursos, no solo destruye la producción, sino que más rapiña la infraestructura existente en las provincias.
2: Y sí, viste, es una licitación, pero también hay rumores de que es para amigos del gobierno nacional.
4: No, qué raro.
1: Javier Gerardo, no la veo.
4: No creo que esté pensando en tanto. Bueno, haciendo como un reconto de esta conversión, ¿cómo se preparan para el año que viene?
2: Muy bien, hay entusiasmo. Yo creo que esta idea de la participación de abajo hacia arriba genera movilización, genera optimismo. Después también descubrí que hay mucha gente que sabe mucho, pero que no es convocada, que tenemos universidades, académicos, cuadros técnicos que saben un montón. Bueno, hay que aportar lo que se discute en los distintos plenarios y que sea un eje programático para llevar adelante. Así que bueno, nos espera una recorrida en la provincia de muchos kilómetros. Ya hicimos 60.000 kilómetros en 2 años, porque el año pasado jugamos una interna que no fue muy bien, quedamos a 300 votos del otro candidato, jugamos contra todo el aparato político bien. Histórico de la provincia, así que estamos construyendo paso a paso la idea de un proyecto para el año que viene, digamos como candidato a gobernador, con cada una de las candidaturas a intendencias y jefes comunales del territorio, así que yo creo que nos va a ir muy bien y que tenemos una oportunidad de gobernar y hacer algo distinto en Chubut, que tiene todo para crecer y desarrollarse.
4: Gracias Dante por haber venido.
2: Gracias a ustedes.
4: Por habernos traído un poquito de Chubut a esta ciudad tan porteña, por favor.
2: Gracias a ustedes, les voy a mandar una torta galesa, algunas
4: sí,
2: cositas
1: para... Dura para siempre. Dura para siempre.
0: Con menos de un año de antigüedad la torta.
2: Ah, no, sí, te pedimos. Recién hecha.
4: No, yo creo que la intendencia nos debería invitar a que vayamos... Esas. A probar la torta galesa para allá.
2: Es buena.
4: Nosotros,
2: Dolabón se caracteriza por tener muchos eventos populares. El pues, Chorilabón, que es una fiesta de choripán, donde van miles de personas.
4: No. Vos, ya está. Que,
1: quiero probar el Chorilabón.
4: Estos contactos ya están hechos. Que, vos mandá fiestas y nosotros allí iremos.
2: Podemos hacer una cobertura ahí con radio con vos.
4: Sí, llevamos el programa para allá. Vos no te preocupes. Gracias, Dante, por haber venido.
2: Gracias a ustedes.
4: Estuvimos con Dante Bowen. Intendente de Dolabón de Chubut, un municipio que ya iremos a conocer. Quedamos.
1: Yo conozco, hermoso. Preciso.
4: Yo no conozco, quedamos comprometidos.
2: ¿Vos conocés?
1: Sí, ¿no? sí, por eso probé la torta galesa, claro. Re bonito.
4: Sacame de acá, mandame una tanda que me voy a sacar pasaje para Chubut.
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0: 19:38, música muy arriba. Estamos con música muy arriba. ¿Qué tenemos, Cornejo? ¿Qué estamos sorteando?
1: Tengo una taza. ¿De quién?
0: De Moria Kazan, por supuestamente.
2: Me gusta.
1: Vean la serie. Carlitos, no puedes participar, lo siento. ¿Algún día?
2: ¿Se ve en qué plataforma? Porque estaba medio perdido yo. ¿En qué plataforma la veo?
0: Netflix.
1: Ahí va. Muy buena serie, muy divertida. Y para mí, claves que tiene que recuperar el peronismo. Para volver a un peronismo, no careta.
0: Bien, no, careta. Bien. Al 11-53-79-89-90 se van al sorteo, nombre completo, últimos tres números del DNI y personas que puedan venir a la ciudad de Buenos Aires a retirar la taza, porque todavía seguimos siendo muy porteños centristas. ¿Qué les voy a decir? Es así la vida. Participen del sorteo de la taza, que unos minutos antes de que termine el programa les digo quién sale ganador o ganadora. Ya estamos con Guido Sadlockout. Bien. ¿Cada vez más cerca?
1: Cada vez más cerca. Oye, no te para nadie, lo mira hoy.
0: No me para nadie, mirá. ¿Qué se le va a hacer? Presidente de la Fundación de Blockchain Argentina, venimos para hablar de foro de cositas. Voy a decir yo, porque si no voy a meter la pata.
1: Bien.
0: Y prefiero que alguien con la sapiencia necesaria me diga qué pasó, qué está pasando en este sector tan interesante de nuestro país y del mundo, básicamente, porque se mueve un poquitito.
3: Exactamente. La semana pasada tuvimos el segundo foro de Blockchain y Universidades, que fue esta edición, que es la segunda en la Universidad del Salvador, donde esta vez participaron 26 universidades de Argentina, público y privadas, justamente que se juntaron para hablar de blockchain, de qué está pasando en blockchain en Argentina, cómo se puede construir blockchain desde acá de Argentina, incubación tecnológica, hablar de distintas carreras que empiezan a integrar blockchain, derecho, ingeniería, ciencias agrónomas, un montón de... una propuesta realmente muy interesante, además bastante federal en el sentido, participaron universidades públicas y privadas de 6 provincias argentinas, participaron gente de Mendoza, de Córdoba, de Formosa, de la ciudad de Buenos Aires, de la provincia de Buenos Aires, y otras más, que la verdad que es un espacio muy interesante que se juntan ahí, porque esta tecnología nace también con la dinámica de que es una tecnología peer-to-peer, ¿no? Par contra par. Y también la idea del foro fue siempre esa, ¿no? Que las universidades se junten entre ellas y entre ellas se cuenten en qué están trabajando, y ahí nos enteramos de cosas sumamente interesantes. Por ejemplo, una universidad de Formosa está desarrollando una herramienta de pericia criptográfica que la está coordinando con la justicia local para justamente cualquier cuestión de criptoactivos pueda hacer una trazabilidad. Eso es, por ejemplo, una.
1: Para que no virlen dinero dibujado con "me encontré un pendrive".
3: Exactamente. Porque herramientas así existen, que son obviamente herramientas periciales que vienen de, son software que viene de afuera, es un software bastante costoso de poder adquirirlo. Muy bueno, pero bueno, tiene esas cosas, ¿no? Que hay que buscarlo afuera. Y justamente hay universidades argentinas que ya están trabajando para desarrollar herramientas locales.
1: Ah, no es el uso, es el desarrollo de la tecnología.
3: Exacto.
1: Vamos, Formosa.
3: Sí, muy, muy interesante. Y eso es lo que da el foro, ¿no? Que son cosas que capaz que ni te enterás, no tienen promoción pública, que hay una universidad en Formosa que está trabajando en
2: a
3: eso.
2: A menos que escuche Radio con Vos.
1: Y ha ido.
2: Por supuesto.
3: Y ahí está, y ahí es donde se conecta la tecnología. Que es una tecnología, todo lo que es blockchain, que está muy relacionado con el ámbito académico, de muchos lados, ¿no? Como toda tecnología a la vanguardia, generalmente se genera y se incuba desde ese lado, y después el sector privado lo agarra y desarrolla.
2: Laboratorios universitarios.
1: Exactamente. ¿Cómo empezó Internet? Que era entre las universidades.
2: Sí, pero antes me pasé que tenía un temita con el Pentágono Internet. Antes arrancó.
1: Y ahora debe tener.
3: Sí, hay una patita.
2: Arrancó como una tecnología militar y después fue a las universidades.
3: ¿No? Sí, pero hay un tío Sam por ahí que colabora.
1: Que juega.
3: En el sentido de la encriptación también hay algo. De ahí después se va generando, ¿no? Y vos sabés que en Argentina también fuimos pioneros en ese sentido. De hace años acá, desde el 2017, se creó lo que fue la Blockchain Federal Argentina, que es una blockchain propia, desarrollada en el país, una blockchain que tiene dos particularidades. Una
0: Argentina.
3: Que es...
2: ¿Tenemos nerds competitivos internacionalmente?
3: Tal cual. Y esas fueron universidades argentinas la que la crearon, porque es una blockchain que tiene dos particularidades. Una que es gratuita para usarlo. No tiene ningún costo para cualquier usuario que quiera desarrollar o tirar un smart contract dentro de esa blockchain. Y la segunda, que es permisionada, no es abierta para que todo el mundo... Los nodos están permisionados, son pocos, pero los nodos son universidades nacionales argentinas. Claro. ¿No? Y así se
1: genera. Sirve para establecer contratos en el marco de blockchain.
3: Exactamente. Por ejemplo, los títulos nace en el 2017, el primer usuario que la agarra es el Ministerio del Interior con el boletín oficial, haciendo un hasheo criptográfico

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5: En la Argentina una cultura muy desarrollada, no solo la programación del software libre, de estos entornos digitales medio horizontalistas, porque tienen un gran componente, es como la vieja internet, ¿no? Como una tierra comunal en la que todos ponen, todos sacan. Y ¿por qué ocurre en este país eso?
6: Bueno, me parece
5: una hipótesis, digo, ¿no?
6: Sí, nace mucho, ¿no? Esto de peer-to-peer nace también con lo que ustedes conectaban de internet, ¿no? Nace también en ese sentido de, bueno, vamos a conectarnos entre nosotros directamente. Y blockchain en general habla en ese sentido. Todos los grandes protocolos de blockchain son de código abierto, no son de código privado de nadie, y están abiertos para que más gente lo pueda usar sin tener que pedirle permiso a nadie, sin tener que pagarle a nadie en ese sentido. Entonces hay un poco de ese ecosistema, de esa dinámica cultural de, bueno, nos juntamos entre nosotros, somos los bichos raros que estamos haciendo esto, yo te voy a decir cómo se hace y vos decime qué estás haciendo vos, y así lo vamos conectando.
5: Compartimos y...
6: Tal cual, tiene mucho de comunidad. Es más, en el mundo cripto en general se habla mucho de las comunidades cripto que hay, que Argentina es uno de los países donde más comunidades hay en ese sentido.
5: La primera internet, le contamos a la audiencia, lo que se llamó la pérdida de la neutralidad con las leyes estas restrictivas de Estados Unidos, era un poco también así. Uno se metía en un foro, le daban información, uno daba información, sacaba, ponía. Después eso... a través de leyes muy duras que empezaron en Estados Unidos y después tuvieron réplicas en otros puntos del mundo, hicieron una internet como segmentada, ¿no? Como cuando uno va a un recital y si paga más accede a un lugar mejor y si paga menos...
6: Tal cual.

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4: Participando y muchos... muchas empresas que se crearon acá después salen y compiten, protocolos, compiten en el mundo, ¿no? En ese sentido. Pero sí, mucho de esa creación nace desde ese lado y después algunos se van para otro lado del sector privado y terminan diseñando productos comerciales.
5: Sí, ahí viene. Pero, ¿y el Estado está viendo algo? O sea, el famoso Estado Modernización de Milei, que él es un fanático de la tecnología, ¿está haciendo algo para promover eso?
4: Aparte de Libra, me decís vos.
5: Aparte de Libra y del pendrive de Adorni, que... ¿Hay criptomonedas?
4: En ese sentido, claramente está muy, muy, muy falto de iniciativas, ¿no? Del lado más que nada del desarrollo. Por ahí sí, en la cuestión normativa se ha avanzado en todo lo que es Comisión Nacional de Valores, en permitir hasta ahora hace poco se permite la tokenización de acción, o se empieza a hablar de esos marcos normativos. En ese caso sí, Argentina va avanzando, pero lo que es desarrollo de tecnología local, ahí ya es una pata que está bastante floja, ¿no? Que, como decíamos antes, se empezó en el 2017 acá, siguió después hasta entrado el 2024 aproximadamente.
5: Curiosamente, ahí, con la llegada del nuevo gobierno.
4: Y ahí aparentemente se empezó a pinchar un poquito.
5: ¿Por qué paradójico? Uno hubiera esperado que los chabones eso sí lo resolvieran.
6: No, ellos se vendían. Por eso, la promesa del futuro,
7: como si
6: la promesa del futuro de la Libertad Avanza fue bastante, bastante pedorra. Porque era, sí, arrancaron como que nosotros la red tenemos con esto.
5: Somos placardos.
6: Somos de una comunidad anarcoliberal del futuro. Tecnológica. Y viene medio flojo papeles. Después uno te dice, no, yo estoy en esta hace un montón, entonces tengo en un pendrive una guita, algo que cualquiera que más o menos tiene en el, como decías vos hace columnas pasadas, che, a este no lo junamos, los que estamos hace rato en este tema, no lo tenemos, y no éramos 300 millones, era como ir a ver a Sumo en cemento, éramos 300, si no lo habías visto ahí... Es medio raro que te aparezca con un pendrive.
4: Sí, claramente el quiebre de eso fue Libra en ese momento, ¿no? Que ya pasó mucho tiempo, pero fue...
5: Pero fue un golpazo grande, porque la gente suponía que Milei tenía que ser un tipo que supiera del
4: tal
5: mundo.
4: Cual, bueno, daba clases en una academia también, ¿no? También,
6: bueno, capaz que si sabía, pero él estaba buscando hacer ese tipo
5: claro,
6: de
5: cosas. Claro, bueno, peor todavía, digamos, en el caso de Roba.
8: Guido, y en esta... Perdón, me voy a poner un poco seria porque me interesa esta. En esta conversación entre universidades, ¿está esto...? Che, estamos en un gobierno que supuestamente planteaba esta postura de futurista, gente que sabía del tema y no tienen ni idea.
4: Eso pasó.
8: Digo, hay una conversación, no sé si hay una conversación hacia afuera, pero hay una conversación ahí de pasillo, medio de esos loquitos.
4: Algo se conversó también en el foro anterior, que era más, todavía más cercano a todo lo que fue Libra en ese sentido. Y también pasa eso, ¿no? En las universidades son organismos muy grandes en ese campo. Muchos sí veían con buenos ojos este gobierno, en el sentido, bueno, sí, se venía de ese lado, claramente se va a aportar, y después se dieron cuenta que...
6: No se iban ni prender la Play lo del gobierno.
4: Tal cual, no estaría pasando por ese lado.
5: Minando cripto con la Play 1, como hacíamos el chiste. Che, ¿y cómo sigue la agenda de foros? ¿Cómo te imaginas que va a seguir, Guido? Porque aparte, sospecho que hay mucha gente que quiere engancharse en esta movida porque ve que vienen por este lado.
4: Tal cual, bueno, para este año tenemos todavía... eventos en distintas universidades que vamos a seguir haciendo. Uno va a ser en la Universidad Nacional de La Matanza, otro en la Universidad Abierta Interamericana, y también estamos pensando también en hablarlo y agrandar esto no solamente al espacio de universidades, teniendo también el espacio público de distintos municipios, provincias, que también empiezan a hablar de, bueno, cómo empezamos a usar esta tecnología, ¿no? Donde también la cuestión de soberanía de datos empieza a ser cada vez más importante. Poco, no sé si vieron lo que pasó en Vaca Muerta con la intervención de la embajada norteamericana.
5: Tremendo.
4: Y la embajada china contestándose ahí por Twitter también un par de cosas. Y eso habla también de que la parte de tecnología, que también cuando hablamos de blockchain hablamos de infraestructura, básicamente, ¿no? Estamos hablando de una infraestructura de confianza.
6: Bueno, se aprobó ahora, perdón que te interrumpa, una compra de la provincia de Buenos Aires al gobierno chino, sobre la cual Estados Unidos puso, hizo un planteo sobre energía puntualmente, ¿no? Uh-huh. Está habiendo una injerencia directa y están poniendo la lupa, che, si van a hacer un negocio muy grande para ampliar infraestructura en materia de energía, en materia de tecnología, China, Estados Unidos están discutiendo.
4: Da igual.
5: Infraestructura de confianza, ¿qué es eso?
4: Exactamente. Cuando hablamos de infraestructura...
5: Pero es todo un lenguaje nuevo, ¿eh? Yo te voy dos o tres oraciones atrasadas.
8: Yo voy a tener que ver esta entrevista dos o tres veces.
6: En casa,
8: ya,
6: claro.
8: Yo voy a estudiar esto.
4: Fíjense, cuando hablamos de infraestructura hay muchas maneras de verlo, ¿no? Una puede ser los trenes, otra puede ser las rutas,
5: los cables,
4: la electricidad del cable.
6: Claro.
4: Los cables de internet también son parte de esa infraestructura, ¿no?
6: El cable de las Torinas, que hablan todos.
4: No es lo mismo conectarse, no sé, guardan cuando era por dial-up directamente con teléfono.
6: Le decías, abuela, no levantes el teléfono. Y la abuela levantaba, no, se me cortó internet.
4: A la infraestructura que vos necesitas de fibra óptica. Y también tenés una infraestructura, si vos vas al mundo más fino de esta tecnología, que es esa infraestructura de confianza, ¿no? Que blockchain empieza a hacer eso, ¿no? Cuando hablamos de blockchain, justamente, blockchain es el motor donde vos vas a mover estos contratos inteligentes y estas cuestiones, por ejemplo, ese hasheo criptográfico de los títulos secundarios. ¿En qué blockchain lo vamos a hacer esa cuestión, no? O si vamos a avanzar a los títulos directamente de las universidades nacionales. ¿Dónde vamos a poner ese dato?
6: ¿En cuál apostamos?
4: ¿Qué vamos a poner? ¿Vamos a poner una blockchain china? ¿La vamos a poner una blockchain norteamericana? ¿La vamos a poner una blockchain global que está distribuida? ¿O parte de esos datos también estaría bueno que estén directamente en una blockchain donde los nodos sean, por ejemplo, otras universidades, sean empresas privadas y empresas públicas argentinas?
6: Discusiones por soberanía. Hace poco también veía que los estadounidenses habían comprado muchas cámaras chinas, uh-huh, para sistemas de vigilancia. Y hace poco se dieron cuenta que, claro, los chinos tenían la posibilidad de ver todo.
5: Enter. Un momento.
6: Dijeron, pará, cortá todas las cámaras porque las están viendo. Las están viendo en Pekín.
5: Esto que se ve en películas como Rápido y Furioso, ¿puede una persona con un chip en una computadora manejar miles de autos en simultáneo?
4: Lo veo complicado.
5: ¿Para trabar un robot?
4: Lo veo complicado.
6: Capaz en 20 años.
4: Pero cada vez empezamos a ver. A ver, hace 20 años atrás era una locura. Claramente era algo de una película. Hoy con los autos autónomos,
5: ahora legalizaron,
4: eso será algo que podría pasar en ese sentido. Entonces, hablar también de esa parte de esa infraestructura, de cómo nosotros vamos a montar eso, qué herramientas de confianza digitales tenemos en un mundo donde cada vez es más digital, ¿no? Donde esto que hablamos antes de este internet, que cada vez no sabemos si hay personas atrás, ¿no? Y podemos hablar mucho más cuestiones, por ejemplo, todo lo que es cuestiones de identidad, en el sentido también, cómo nosotros, si vamos a tener identidades digitales, cómo vamos a guardar esa información de esa identidad, qué tipo de tecnología usamos, todos son cuestiones que se pueden discutir, que también por eso el espacio como el foro, por ejemplo,
8: claro,
4: está bueno, porque claramente las universidades son impulsores de esa tecnología nueva que se está formando y cómo se va a construir también.
5: ¿Cómo es la dinámica del foro? Perdón, cortita, pero ¿cómo es la dinámica del foro?
4: En este foro lo que hicimos fueron paneles, directamente fue en la Universidad de El Salvador, vino panelistas a hablar de la experiencia que hay.
5: Abierto a la gente que quiere entrar.
4: Gratuito para que todos puedan participar. El público fue bastante variado entre estudiantes, también autoridades universitarias. ¿Cómo lo vemos? ¿Cómo estamos trabajando? ¿Qué están haciendo vos? ¿Qué estoy haciendo yo? Y en ese sentido construir lo que vamos a hacer, un gran documento que vamos a lanzar desde la fundación con el estado, más o menos el estado de situación de blockchain y universidades en Argentina 2026, ¿no? Y la idea es cada año seguir avanzando en eso para ver cómo va evolucionando. El año pasado veíamos que blockchain ya se empezaba a usar cada vez más en carreras de grado, ¿no? Había abogados, había carreras de derecho que empezaban a meter blockchain, otros lo metían desde el lado de la salud, otros obviamente desde el lado de ingeniería, pero ahora ya vemos que ya hay herramientas también que se empiezan a construir, ¿no? Como este caso que hablábamos antes.
8: Guido, se nos empieza a terminar el programa.
5: Sí, tenemos paciencia. Yo sé que nosotros te repreguntamos una otra vez, pero pensando como parte de tu audiencia.
6: Son nuestros docentes.
4: Son válidos, claro. Todas las preguntas son válidas.
8: Y aparte, yo les voy a decir una cosa. Más que tarea que cuando estaba en la secundaria. Yo me llevo estas columnas y entrevistas para ver dos o tres veces, porque si no, no hay forma. Bueno, nos quedamos atentos a los próximos foros y tendremos novedades.
4: Por supuesto, nos pueden seguir en la Fundación Blockchain Argentina. Nos buscan ahí en Instagram, X, YouTube, donde estén. Nosotros
5: ¿La gente les escribe?
4: Sí. Bueno, este foro fue la muestra de eso. Mucho, nosotros lanzamos la convocatoria y estas universidades, la mayoría vinieron a nosotros, ¿no? No es que algunos obviamente ya son amigos, ya los conocemos, los vamos a buscar, pero la mayoría son casos nuevos donde se empiezan a acercar y se empieza a construir esta comunidad también.
8: Muy bien, se quedan atentos ahí a las próximas novedades que tendremos del sector del blockchain, que a mí me cuesta mucho. Yo sé que hay un montón de oyentes y oyentas que están del otro lado que comparten este sentimiento que comparto yo, pero se aprende mucho también, y también hay que estar muy atentos porque son tecnologías que tenemos cada vez más cerca y
5: que están pasando,
8: que tenemos cada vez más cerca, que están más cotidianamente, y hay que aprender porque si no, uno parece que te están metiendo cositas que uno no tiene ni idea. Guido, gracias por haber venido.
4: Muchas gracias a ustedes, como siempre.
8: Guido Sat Local.
5: Muy bien, Ludmi, excelente.
8: Dios. Mis papás, preocupadísimos porque no me llevaron a una fonoaudióloga más tiempo de lo que me tendrían que haber llevado cuando era chiquita.
5: No me llevan tres veces y igual hablo como hablo, así que.
8: No, sí, algunas cosas se corrigieron, pero estas quedan acá. Gracias a Alejandro Barrero, que estuvo ahí operando el video. Gracias a Charlie Rodríguez, que estuvo operando el audio. Gracias, Lula Bueno, por coordinar, producir, correr, sostenernos al aire todo el
5: sostener
8: tiempo.
5: Sostener la vela.
8: Sostener todo. Tenemos ganadora, Verónica Godoy. Pasá a buscar la taza. Bravo. Por Radio Con Vos, que te va a estar esperando esta hermosa taza de Moria Kazán.
5: El decorado se calla.
8: José Cornejo, nos vemos la semana que viene.
5: ¿Y qué taza les voy a traer?
6: Misterio. No sé.
5: Misterio.
8: Rodrigo Lugones.
6: Nos vemos la semana que viene.
8: Sí. Les queremos. Nos vemos la semana que viene. Se quedan en Mundo en Clave con Larry y Hugo.
5: Qué buen programa.
8: Gran programa. Mundo en Clave. 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
5: Ya estoy entrando.
8: Sí. 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Y nos vemos la semana que viene, les queremos.

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11: Hola, hola, ¿cómo va? Qué gustazo encontrarnos nuevamente en Mundo en Clave, como siempre, en Radio Con Voz, en este programa en el que intentamos cada semana mostrar una mirada diferente acerca del escenario internacional, con países, con regiones, con conflictos o con algunos temas que atraviesan a muchos países. Y mi nombre es Hugo Gullman y lo hacemos juntos con Larry Levy.
12: ¿Cómo le va, señor Hugo Gullman? Un placer estar aquí en Radio Con Voz, Mundo en Clave, como siempre, intentando.
11: Aquí estamos y con un programa hoy bastante original, Larry, ¿no?
12: Me parece. Sí, acorde con el tiempo. Acorde con la temperatura.
11: Porque vamos a abordar un lugar del que se habla poco, pero hay mucho para hablar. Así que de eso lo vamos a hacer después de algunas noticias que cada semana les ofrecemos. Y cómo me gustaría encontrar el papel donde tengo la
12: cobertura. Yo te lo probé.
11: Ese es otro truco, ¿no? Pero ahí vamos, ya va a aparecer.
12: Bueno, ¿te parece? ¿Empiezo?
11: Dale, vamos nomás.
12: Elecciones parlamentarias anticipadas en Kazajistán. Mañana domingo se celebran las primeras elecciones al nuevo parlamento unicameral de Kazajistán, tras la entrada en vigencia de la nueva constitución aprobada en julio. Los comicios buscan consolidar la transición política del país.
11: Cumbre en África frente a nuevos escenarios. Líderes e innovadores de África y su diáspora se reunirán el martes en Addis Abeba, en Etiopía, para redefinir las prioridades económicas y el desarrollo del continente frente a la consolidación de nuevos bloques multipolares.
12: El conflicto del este del Congo acerca a Kinshasa y a Burundi. El avance del M23 profundizó la cooperación entre la República Democrática del Congo y Burundi. La coordinación inicialmente militar incorpora ahora comercio, infraestructura, energía y agricultura y redefine las alianzas en la región de los Grandes Lagos.
11: Dinámica de China con los países de la ASEAN. Pekín ajustó las exportaciones de maquinaria industrial y componentes tecnológicos hacia Vietnam, Indonesia e India, acelerando la reconfiguración de las cadenas globales de suministro y reduciendo su dependencia de los mercados occidentales.
12: tensión diplomática y intramuros en la Unión Europea, después que Roma suspendiera unilateralmente el acuerdo de Schengen, alegando razones de seguridad fronteriza, ahora España responde con controles a viajeros procedentes de Italia, desatando un duro cruce diplomático entre Madrid y Roma.
11: Desafíos en la seguridad del Sahel. En las últimas 48 horas se intensificaron los movimientos diplomáticos en África Occidental para coordinar la seguridad regional ante el aumento de la inestabilidad política que amenaza proyectos de infraestructura transnacionales.
12: Sudán, casi 14.000 desplazados en el Nilo Azul. La seguridad volvió a deteriorarse en la provincia sudanesa del Nilo Azul. Naciones Unidas informó de casi 14.000 desplazados en agosto por los combates entre Kaisán y Kurmuk. El avance paramilitar amenaza con extender la guerra civil.
11: Y después de conversar sobre algunas noticias, vamos a escuchar un poquito de música, que ya la música le va a quitar la sorpresa a Larry de decir de qué lugar hablamos.
12: No importa, porque pero yo voy a dar una
11: la música justamente lo comenta. La voz es la de Patricia Sosa y nos cuenta todo esto.

Es raro porque el lugar del que vamos a hablar, ahora seguimos escuchando un poquito más de Patricia Sosa, pero no tiene, curiosamente, no tiene zonas horarias oficiales, ¿no? Que es curioso, ¿no? Porque como los meridianos convergen en el Polo Sur, las estaciones científicas adoptan el uso horario de los países de origen. Ahí, de esto estamos.

0: ¿Querés contar, Larry?
1: Bueno, vamos, dale. En la geopolítica existen pujas y tensiones que sobreviven ocultas en el tiempo. Algunas generan chispazos diplomáticos, otras disparan conflicto de diversa intensidad, y las más profundas provocan situaciones bélicas. Hasta aquí no dije nada original. En estos escenarios se ponen en juego arraigos históricos, creencias encontradas, disputas por recursos naturales y formas de estructuración social y política. Todo lo inherente a la organización de los seres humanos. Pero existen casos singulares, como el que vamos a abordar hoy. Un espacio físico donde hay más desierto que población y más intuición que certezas. Eso sí, con mucha diplomacia. A tal punto que se convierte en un ejemplo de inteligente cautela frente a un desconocimiento peligroso. Me refiero al continente antártico, sobre el cual se despliega un manto blanco que cubre reclamos territoriales donde la conquista hasta hoy es casi una quimera. Los reclamos soberanos no son todos los que están, ni están todos los que son. Y la forma de definir las pretensiones dista de ser la habitual. Las líneas que convergen en el polo sur se superponen tanto como las pretensiones que se ponen sobre la mesa de negociación. Y como hablamos de un caso singular, la disputa diplomática se postergó de común acuerdo, hasta tanto cada uno de los reclamantes sepa con certeza qué está buscando. Entre los actores principales, por supuesto, está nuestro país. En fin, tratemos de hacer las preguntas pertinentes para despejar dudas, aunque todo siga bajo ese manto blanco que guarda secretos desde hace miles o millones de años.
0: Gustavo Míguez es licenciado en filosofía, es docente, es gestor cultural y es director del Centro de Estudios para el Desarrollo Integral, el CEDI. Y con él vamos a conversar sobre la Antártida. Gustavo, muchas gracias por venir. Y qué pregunta rara, ¿no? ¿Qué es la Antártida? Porque nosotros miramos el mapa, tenemos impregnado el mapa de Argentina desde que somos chiquitos, vemos, y siempre está esa colita que debajo de Malvinas representa, es la Antártida. Pero resulta que esa Antártida, nuestra, el sector que le corresponde a la Argentina, es mucho más grande que el territorio argentino. Por eso cabe la pregunta, ¿qué es la Antártida?
2: Bueno, primero gracias por la invitación y la generosa bienvenida a vos y a Larry. La Antártida es muchísimas cosas y habilitar esa pregunta es dar de antemano una respuesta, que es el desconocimiento que se tiene sobre la Antártida en términos ya desde el sistema de educación formal, el sistema de educación formal superior, digamos, no tenemos idea a ciencia cierta, digamos, por lo menos, salvo que uno vaya al nicho y empiece a estudiarlo, de qué es la Antártida, de qué significa. En primer lugar, uno podría decir, ese manto blanco del cual hablaba Larry, es la principal reserva de agua dulce del mundo. Eso no es un detalle menor.
1: Es el 60% de la reserva de agua dulce del mundo.
2: Del mundo. Uh-huh. Entonces ya ahí plantea una situación de una idiosincrasia de la necesidad y de la importancia de esa disputa, ¿no? Uh-huh. Pero al mismo tiempo un estado de excepción permanente, por lo menos mientras siga rigiendo el Tratado Antártico, en el cual Argentina, junto con Chile, tuvo, ¿no?, un lugar preponderante en 1959, para determinar que allí, digamos, la actividad que se desarrolle solo esté limitada a la exploración científica, a la investigación científica, y no a la explotación comercial, como tampoco al ensayo bélico, ¿no? Limitando las dos grandes esferas, digamos, que ordenaron la vida política del mundo, sobre todo luego de la Segunda Guerra Mundial.
0: El Tratado Antártico de 1959 no lo integran, por ejemplo, por todos los países que integran las Naciones Unidas. Lo integran 50 y pico, menos de 60 países creo que son. 59, mirá, creo, ¿no?
2: Son 59, 58. Los países firmantes fueron 12 originalmente. Argentina, Australia, Nueva Zelanda, Noruega, Rusia, Estados Unidos.
0: ¿Por qué firmaron esos y los otros no? ¿Hubo algo por lo que se llegó a que el tratado lo integraran solamente esos países y tantos otros quedaron afuera?
2: Por un lado hay que entender que en el caso argentino es bastante Históricamente está bastante determinado porque desde 1904 Argentina tiene una permanencia, es una uh-huh. Presencia permanente presencia allí, permanente. Con lo cual de alguna manera ya tenía, pero al mismo tiempo tiene un lugar en términos territorial privilegiado por el mundo porque es el país que más cerca está por cómo se amplía la península antártica para poder llevar adelante, ¿no?, una exploración. Uh-huh. En ese sentido el gobierno de Roca, digamos, en 1904 tiene una uh-huh. mirada estratégica para decir, bueno, ¿no? La historia es bastante... tiene una ese cariz que tiene de enterarse que había un argentino en un buque viajando y decir, bueno, vayamos, ¿no?, de un modo más oficial. Y ya con el peronismo se le da esa institucionalidad luego de la fundación del Instituto Geográfico, el Instituto Antártico, para darle, ¿no?, un anclaje de nuevo institucional que empieza a marcar esa presencia. No todos los países habían explorado uh-huh. la Antártida, tenían la posibilidad de viajar porque claro. es un lugar inhóspito. Uh-huh. Y eso ya te marca el porqué de esos primeros países que de alguna manera concertan esa excepcionalidad. De alguna sí. manera, lo principal era la no explotación, pero en un detalle no menor para principios de la década del 60, o por lo menos para lo que había sido las disputas territoriales, pero de poder durante la década del 50, es que no haya, en una de las posiciones, o por lo menos que se habían habilitado a partir de ciertos discursos diplomáticos de Francia, no haya ensayos nucleares. Y por otra parte, que no lleven los desechos tóxicos a ese territorio, que por el momento era descartable, ¿no? De alguna manera, así como va a empezar a suceder pasadas las décadas con Malvinas, y con el archipiélago y con el sur de nuestro Atlántico, empieza a cobrar un valor estratégico que para principios del siglo XX todavía no lo tenía.
1: Ahí en ese punto, déjame que vaya todavía más atrás de lo que vos citaste, más atrás de 1904 y me vaya a 1820, 1818, cuando se produce el primer avistaje de la Antártida y empieza a ser, digamos, objeto de deseo, para ponerle un título. Y no es casual, y lo hablamos antes de salir al aire, porque trazamos de alguna manera la línea de interés geopolítica de la Antártida, con, por ejemplo, las Malvinas, ¿no? Es decir, en 1833 los ingleses van, digamos, desalojan a los argentinos de Malvinas. No fue casual, es toda una línea de conducta, y vos lo llevaste más atrás todavía. Lo llevaste a Trafalgar, lo llevaste a las invasiones inglesas en la Argentina, en Buenos Aires. Digo, hay una línea de interés por la zona que se manifiesta desde el primer avistaje, por llamarlo de alguna manera, ¿no?
2: Porque el comercio, como la guerra, se mueve por mar. Uh-huh. Y es algo que nosotros a veces perdemos de vista. Así como las nuevas tecnologías, Internet se mueve por mar. Uh-huh. Si hoy, Dios no lo quiera, hubiese alguna catástrofe en las Toninas, uh-huh. que es donde ingresan los cables submarinos, sí. todo nuestro país se quedaría sin Internet. Digamos, las disputas tecnológicas y territoriales y de recursos
1: ¿No tenemos alternativa a las Toninas?
2: En principio,
1: estamos
2: no,
1: peligrosos,
2: porque son cinco cableados. digamos, pensemos a riesgo estratégico de la situación, ¿no? Estamos como... Pero bueno...
1: Bueno, volvamos a las Malvinas, porque no es una casualidad que hoy estén los ingleses, que en algún momento habían perdido cierto interés, no, pero habían estado dispuestos a negociar.
2: El tema, yo lo he trabajado incluso con cartografía antigua, ¿no? Uh-huh. Y de hecho aparece ya en la disputa con España, con el Imperio Español en el siglo XVIII, todavía más atrás me puedo ir, donde lo que está viendo Inglaterra cuando piensa explorar Malvinas, el Estrecho Magallanes, no es tanto el valor de riqueza que puede encontrar allí, sino cómo bloqueo los pasos comerciales, uh-huh. cómo disputo, ¿no? Por eso es una disputa por el mar, por el agua, que eso que por otra parte en términos de cultura nacional sigue estando negado. Nosotros uh-huh. seguimos siendo el país de las vacas, dándole la espalda a lo que es la mayor porción de nuestro territorio, uh-huh. Culturalmente hablando.
1: Estoy
2: ¿no?
1: pensando en el mar argentino y el saqueo que están haciendo y nosotros estamos de espectadores, ni siquiera eso, ni
2: no
1: siquiera
2: solamente
1: lo vemos,
2: eso, pero... habiendo sido una de las principales flotas a nivel mundial,
1: claro.
2: con 60 buques
1: claro.
2: que recorrían a través de ELMA, uh-huh. Empresas marítimas argentinas, uh-huh. Todo el globo. ¿No? Uh-huh. Y habiendo tenido unas principales flotas. Hoy la principal flota que te recorre la cuenca del Paraná es de bandera paraguaya. País que no tiene salida al mar. Bueno, uh-huh. así están las cosas, ¿no? Sí. Digamos, fueron dos decretos durante el comienzo del menemismo que básicamente destruyeron la flota mercantil naval argentina, uh-huh. además de eliminar la ley de cargas y de bandera. Digamos, como que esa desarticulación tan simple elimina una presencia de Estado y de uh-huh. construcción y de industria metal pesada de décadas, ¿no? De alguna manera, por eso digo, yo me remito a Trafalgar, a 1805, a esa batalla que define quién va a ser la nueva potencia marítima del mundo, el Imperio Británico, corriendo a partir de entonces a España de a poco, y a partir de ahí, lo charlábamos hace un ratito, ¿no? 1806, la primera invasión.
0: ¿Cómo se distribuyó el espacio de Antártida que ocupa cada país?
2: Bueno, esto tiene que ver con los meridianos.
0: La proyección.
2: La proyección de los límites este y oeste de cada país, de aquellos que reclaman. Volviendo, ahora sí me vuelvo un poquito más al tema, ¿no? De esas primeras 12 países firmantes, el mismo tratado habilita que empiece a haber países consultivos y no consultivos. Los consultivos son aquellos que van a tener voz y voto, pero la adherencia habilita otros países que no, en principio no tienen voz y voto. El modo de

0: llevar adelante investigaciones o campañas de investigación científica real y concreta en el espacio. Eso es algo que tiene muy interesante la Antártida. Que nosotros tengamos una Antártida argentina no implica que no permitamos misiones científicas
1: de otros países.
0: De otros países.
1: Y que nosotros podamos hacerlos también en otros
0: tiempo,
1: sectores,
0: ¿no?,
1: que no están reclamados
0: después,
1: por nosotros.
0: Obviamente todo esto tiene que ser monitoreado, informado, y ahí empieza la cuestión.
1: Y compartido.
0: Y compartido de manera transparente y con el permiso de las partes. Obviamente no es lo mismo ir, siendo Argentina, a pedirle a China informes que a la inversa, ¿no?
1: Yo dije en el texto inicial que no son todos los que están ni están todos los que son. Es decir, hay 12 países que reclaman algo de soberanía. Entre comillas lo digo porque no hay posibilidad de dibujar mapas ahí, pero de algún modo esas proyecciones están, existen. Y hay superpuestas también, que eso vamos a hablar después. Pero digo, China, Rusia, Estados Unidos no tienen proyecciones geográficas hacia la zona. Sin embargo, me parece que en el contexto mundial hoy, en el mapa geopolítico, y hay una especie de deseo de esas potencias de participar de lo que está pasando o de lo que pueda llegar a pasar en un futuro cercano con la Antártida, ¿no?
0: Bueno, ahí también hay que pensar cómo el desarrollo tecnológico va habilitando, ¿no?, el interés geopolítico por determinados territorios. China hace poco acaba de llevar adelante una misión que buscó, llegó a excavar más de 3.400 metros, ¿no?, en profundidad sobre la capa de hielo.
1: Sobre la capa de hielo, que llega en su máximo espesor llega a 4.000 y algo, ¿no?
0: Pero ya haber logrado tecnológicamente ese avance implica, por ejemplo, China hoy podría pasar desde el comienzo hasta el final todo lo que es el círculo polar ártico. El polo norte ya lo tiene.
1: El chiste de que cavás acá y salís en China, ¿no?
0: El polo norte ya lo tiene asegurado, sí. ¿No? Antártida es otra cosa porque es un continente, ¿no?
1: Claro.
0: Pero ya está explorando todo lo que es los lagos subglaciares y bueno, toda esta cuestión que permite, y ahí aparece el Tratado Antártico, tratando de mitigar el impacto climático. Y eso impulsa también a una potencia como China a mejorar las, o sea, en este caso lo hizo con una nueva tecnología que tiene que ver con la excavación mediante agua caliente, ¿no? Para evitar componentes externos que pudiesen generar mayor contaminación.
2: En ese sentido, ¿se respetó el tratado en cuanto a no explotar ni no investigar el tema mineral?
0: Mirá, el descubrimiento de minerales y la existencia de minerales raros para las industrias actuales y potenciales
2: ejemplo,
0: tecnológicas, eso está habilitado porque mientras vos lo hagas en términos de interés científico...
1: Pero hay que compartirlo.
0: Claro, sí, bueno, ese es siempre es el chiste de cualquier tipo de tratado internacional.
2: Claro. Con alguna trampa,
0: lo
2: ¿no?
0: que
2: por
0: no,
2: ahí no
0: lo,
2: te termino de contar todo.
0: Lo que no te habilita el territorio por el momento, de nuevo, en ese status quo que sostiene primero el Tratado Antártico y después el protocolo que se firma en los 90, el Protocolo de Madrid, que empieza a aplicar a partir de 1998, que es el protocolo de cuidado del medio ambiente, ¿no? Como que se le da una añadidura pensando...
1: Una adenda.
0: ¿Por qué? Porque en esas cuatro, en esas décadas, empieza a haber otro tipo de interés, que es un poco lo que decía. ¿Por qué? Porque no es fácil navegar. No es, o sea, el Irizar, hay una cantidad enorme de naciones que le deben la vida al Irizar. De un montón de campañas de salvataje. Se da una suerte de solidaridad.
1: Aclaremos, es el rompehielos argentino que estuvo mucho tiempo fuera de servicio, ¿no?
0: Años, muchos años, ¿no? Sí, lo cual también da cuenta de una deuda sumamente pendiente que tenemos por esa presencia, ¿no? Que se sostiene durante ya más de un siglo. Pero, quiero decir, sea un mecanismo de solidaridad entre los propios países que no lo ves en otro mundo. Entonces es un territorio en disputa donde, cuando vos decías, hay siete países hoy reclamando soberanía, el tratado lo que hace es poner entre paréntesis cualquier tipo de reclamo de soberanía, vos no podés ampliar ni disputar otra cosa que lo que ya quedó establecido en lo firmado en el 59.
2: Gustavo, ¿hay acuerdos de investigación entre las diferentes bases o cada uno, cada país tiene su propia estrategia y investiga lo que quiere?
0: Mirá, lo que yo conozco de estar hablando con diversos actores sobre el tema es que inevitablemente llegás a eso, porque el lugar es tan inhóspito,
2: claro,
0: que sin esa cooperación muchos de los proyectos están destinados al fracaso. ¿No? Entonces se da una situación, incluso la convivencia, ¿no? Un poquito lo charlábamos, ¿no? Pero no hay circulación de moneda. ¿Por qué? Porque la logística que te permite a vos hoy estar habitando la Antártida, primero que es estatal y segundo que es militar. No hay otra tecnología hoy que te habilite poder comer y sostener las campañas, sobre todo en las épocas de invierno.
1: ¿Hay proyectos privados que

0: ¿Financian la investigación?
1: Sí, hay proyectos híbridos, siempre de cara a sostener un control y un monitoreo por cada una de las partes.
0: A mí no es la parte que me interesa. La parte que me interesa es cuál es la retribución que quieren las privadas. Ese es el problema.
1: Como todo territorio que aparte, recordemos, está por conocerse, ¿no? Es la incógnita. Es el destino de grandeza. Es quizás un salvataje si cataclismo climático, todo se derrite, queda un continente ahí en condiciones, todas las ficciones apocalípticas hoy planteadas en la Antártida, piensa en Michel Nieva, bueno, un montón de autores que están trabajando literatura antártica, lo que plantean es el lugar donde se va a salvar la humanidad si todo, ¿no?, se queda hundido bajo el agua, porque va a quedar el único lugar templado en el mundo si todo sigue.
0: Pero es que el lugar que ocupa el hielo no va a ser, no va a ser que se produzcan inundaciones o zozobras en el continente, ¿te parece? ¿Hay algún estudio serio al respecto? Se derrite toda la Antártida, se llena de agua todo el planeta, los continentes quedan sumergidos, yo no creo.
1: Mirá, lo que va a poder...
0: Por sentido común, ¿no?
1: El tema es la condición. Ajá. Para que se llegue a ese derretimiento de deshielo total, todo lo demás tiene que estar incendiado.
0: Claro, y ese es el otro problema.
1: ¿Qué va a importar? No,
0: si no va a ser importante.
2: Aparte, según Milei, cambio climático no existe.
1: Como lo negamos, no es un problema. ¿No?
2: Sabes que es interesante porque, como parte del tratado, todo el cuidado del medio ambiente generó un cambio de alimentación en la Antártida, porque antes se abastecían mucho con focas y pingüinos, con los que preparaban guisos y todo, y probablemente hubiera sido la forma de encarar algún negocio, porque también podría haber estado la compraventa de carne de pingüino, alguna historia. Pero, esto sí fue absolutamente respetado y obligó a otro tipo de alimentación que generalmente es llevada. Después les puedo contar algunas cuestiones o algunas comidas específicas. Sí, Larry.
0: Iba a hacer esa aclaración, que como en cada programa y en cada país encontrás la música, encontrás la cultura, encontrás la gastronomía, también la encontraste en la Antártida y es interesante.
2: Ya que estamos con el tema, te puedo contar, ¿no?, que había una comida histórica de supervivencia que llevada por los primeros exploradores, que se llama, la primera vez que escuchaba esto rastreando esta información, se llamaba pemmican, con doble M, pemmican, que en realidad es una pasta hipercalórica de carne seca, grasa y frutas secas. Y una sopa muy densa de pemmican, justamente mezclado con nieve, derretida. Hasta antes del tratado de 1959 justamente tenía que ver con esto, con que la alimentación era otra, pero tuvieron que crear esto. Bueno, con el tiempo vinieron ya, comer en las bases científicas tiene que ver con alimentos desecados, inclusive huevo en polvo, por ejemplo, y algunas otras comidas. Después cada base sí tiene la comida típica de cada país. No hay una comida típica de la Antártida, pero seguramente en las bases argentinas es muy probable que los domingos coman ravioles con tuco.
0: Un asado,
2: tienen,
0: ¿no?
2: Sí, también. Y después por ahí, si hay tiempo, les cuento de algo muy interesante que tiene que ver con la hidroponía, porque también es otra de las bases alimentarias generarse productos a través de la hidroponía.
0: Eso, ¿no?, es muy interesante, pero yo quería preguntarte, Gustavo, ¿cuántas estaciones científicas, cuántos campamentos científicos hay en Antártida de los diferentes países? ¿Tenés idea?
1: ¿Cantidad de bases? Sí. No tengo el número exacto. Vos pensá que hay que diferenciar base permanente de las no permanentes y después las misiones científicas. O sea, sí te puedo contar que hay alrededor de 25 misiones científicas operando con bandera distinta en lo que es el territorio antártico argentino, ¿no? Ahora bien, sin caer en la conspiración, pero esa permanencia de misiones científicas, ¿da o no da lugar a un posible reclamo en el caso de que se vuelva a renegociar el Tratado Antártico? Ahí lo que aparece más certero, para ir de la conspiración al dato real, es que el protocolo de protección al medio ambiente, esa adenda que se genera hacia fines de los 90, tiene una duración de 50 años. Y el principal artículo que sí se quiere disputar, y eso está como establecido, es aquel que prohíbe la explotación o la búsqueda en términos de explotación económica de los minerales. Uh-huh. Un poquito de lo que charlábamos antes.
2: Por eso es clave el 2048.
1: El 2048 es fundamental, uh-huh, y al mismo tiempo, porque eso puede abrir una enorme cantidad de debates. ¿Hasta dónde se puede retocar el tratado? ¿Hasta dónde se puede recortar, renegociar una postura muy específica que hasta ahí nomás, o por lo menos hasta la guerra del 82 se sostenía que era tratar de sostenerlo como reserva natural, tratar de sostener el Atlántico Sur en términos de reservas de vida marina, ¿no? Esas cuestiones que limitaban, ¿no?, la explotación.
0: ¿Cuántos kilómetros o cuántas millas de mar, no sé cómo se mide, por fuera de los límites de los hielos de la Antártida, no se puede explotar? Porque vamos al mar argentino, los cardúmenes, todo lo que es los frutos de mar que aparecen porque vienen también de las corrientes que están relacionadas con la Antártida. Entonces la pregunta es, ¿se alimentan desde el punto de vista de ecosistema en el mar y llegan a las costas argentinas? Y lo que hablábamos antes, las costas argentinas están siendo, digamos, explotadas y saqueadas. Digo, ¿cómo se maneja eso?
1: Es un tema reinteresante, porque al mismo tiempo se da la inversa. Están empezando a aparecer registros de microplásticos en la Antártida.
0: Ajá.
1: Entonces, las corrientes van y vienen, siempre hay que recordarlo. Y el avance del turismo de élite, porque quien llega desde el lugar privado es aquel que puede pagarse.
2: Claro.
1: El crucero también está generando problemas, porque hasta en lo que tiene que ver con la vida dentro de la Antártida, es muy estricto y es de avanzada todo el proceso de gestión de residuos, por ejemplo. Ajá. ¿No? Eso tienen a nivel de la tecnología espacial, no es una cosa menor.
2: Uh-huh.
1: Yo te diría que en realidad es también una cuestión de política. Una de las pocas políticas de Estado que podemos sostener es aquella que llevó, por ejemplo, a la ampliación de nuestra plataforma continental, ¿no?, con el nuevo mapa bicontinental, uh-huh, y bioceánico, uh-huh, que por ley se utilizan todas las oficinas estatales desde el 2020. Pero esto fue una política, arranca en los 90, con la COPLA, con la Comisión del Límite Exterior, se presenta en la ONU, que registra, bueno, la posibilidad de ampliar lo que es el estandarizado de 200 millas marinas desde el lecho, desde el límite interior, digamos, la línea de base de cada país, hasta las 350 en situaciones de excepción, 350 millas marinas.
2: Uh-huh.
1: En el caso de Argentina, como el lecho marítimo es, pensemos un país de más de 6.000 kilómetros de costa, ¿no?
2: Claro,
1: solo la parte continental americana, el lecho es tan playo, se permitió esa excepcionalidad.
2: Uh-huh.
1: Solo con esa ampliación ganamos un 37% del territorio, ya para empezar a dar algunos números.
0: Ajá. Es interesantísimo. Sí, eso
1: si vos dejás de lado
0: la eso plata, aumenta la proyección, digamos, sobre la Antártida.
1: Y la necesidad de territorialidad, sí, porque nosotros decimos territorio y pensamos tierra.
0: Sí, claro, pero el territorio también es el lecho marino.
1: Y no solamente eso, sino que es una proporción de 65-35 cuando pensamos eso.
0: Tenemos que ir a la pausa.
2: Pero me gustaría dejar una pregunta para después. ¿O vos tenías algo?
0: No, iba a hacer la pregunta y yo hago una reflexión para que la charlemos en la segunda tanda.
2: Hácela. Yo la pregunta me dejo para
0: él después. Había dicho una reflexión muy interesante. Sabemos más del espacio que de la Antártida. Y me parece que, de alguna manera, esto es una realidad, ¿no? Estamos más preparados para irnos por fuera del planeta que ir a investigar a la...
1: Y la iniciativa privada que permite la explotación dentro del espacio, digamos, hay más capitalismo hoy en el espacio exterior y la posibilidad de irme a la Luna.
0: Eso me gustó, más capitalismo en el exterior.
1: En la Antártida.
0: En la estratosfera.
2: Ahora enseguida seguimos, vamos con más Mundo en Clave en un par de minutos.
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0: Bueno, quiero aclarar algo de la música, porque obviamente la Antártida atraviesa muchos países, pero la música, salvo un tema que sí es por un director internacional, que es la canción que va a venir dentro de un ratito, pero es sin letra, porque las canciones con letras que elegí tienen que ver con Argentina, nada más. Hay canciones de otros países, hay de Chile, hay de México, hay de otros países también, pero traje las argentinas, salvo la que venga después, que la van a escuchar después, pero sin letra, las letras que nos representen a nosotros. No voy yo con alguna.
1: Dale, ¿sí? Dale vos.
0: Me quedé pensando en el tema del Tratado del 59, de la discusión que va a venirse muy fuerte en 2048. En términos históricos no falta tanto tiempo, ¿no? Y pensaba, ¿cómo son los lobbies? Si ya hay muchos, ¿qué intereses? ¿Cómo están apretando a los países más débiles? ¿Y quiénes son los que se quieren quedar con la parte del león en todo esto, no? Es amplio.
2: Sí, pero... sí, está muy bien la pregunta, porque en realidad se superponen varias situaciones, ¿no? Uh-huh. O sea, el enclave de la OTAN en las Islas Malvinas ya partió de ahí, nosotros habíamos arrancado en el siglo XIX, y era una cuestión de lugar estratégico para hacer una suerte de monitoreo de las rutas marítimas posibles. El Cabo de Hornos, el Estrecho de Magallanes y demás siempre fue, o históricamente fue, un lugar de muy difícil navegación. Uh-huh. Hoy los buques interoceánicos, las nuevas tecnologías con IA de por medio y demás, están permitiendo o están habilitando el paso interoceánico como potencial nueva ruta. De ahí también, ¿no?, la idea de pensar el sur.
0: Y la discusión de los radares también.
2: Y la discusión de los radares. Entonces, pasas a tener el enclave y, por lo tanto, Tierra del Fuego, con esa base de Ushuaia y la presencia norteamericana cada vez más fuerte, varios niveles en términos del interés estratégico, de cara a las discusiones con China, de cara a las discusiones con Estados Unidos, o en esos coletazos o vaivenes entre los cuales nosotros quedamos en un lugar privilegiado o tristemente privilegiado, porque en principio lo que hay que pensar es cuál es la política que uno propone para eso. Y hay un desarrollo estratégico ahí potencial de todos estos recursos que se pueden llegar a habilitar para ser discutidos y reclamados en muy poco tiempo, como vos decías, ¿no? A partir del 48 hay que ver qué pasa si no hay una propuesta de sostener y renovar los tratados tal cual están. Entonces vos tenés lo que era un lugar estratégico privilegiado, se le suma la proyección hacia la Antártida, que es un continuo, ¿no?, inexplorado todavía. O sea, eso es lo que veníamos diciendo, y la posibilidad de una explotación de recursos. Entonces pasa a ser clave para todo lo que pueda suceder en las próximas décadas.
1: Es decir, que hay varias hipótesis de conflicto al respecto.
2: Definitivamente. Pensemos lo siguiente. Recién hablábamos de la plataforma y cómo se expandió el territorio, ¿no? La ONU, o sea, ¿por qué tenemos un nuevo mapa bicontinental? Porque la comisión encargada desde la ONU de dar cuenta de los reclamos, en este caso de la extensión de la plataforma continental, se dio a la presentación argentina y dio el ok para decir, bueno, ese puede ser su nuevo mapa, pero al mismo tiempo cede a las pretensiones británicas. Y en esos casos la ONU lo que siempre hace es, si hay, digamos, una lucha de intereses, de reclamo de soberanía, yo no me expido.
0: Claro.
2: Entonces, nosotros tenemos esa proyección bicontinental del mapa, bioceánica, los británicos tienen la suya, y esa ampliación hacia los 350 millas marítimas también amplió el territorio de ocupación que pretende Gran Bretaña. Eso, y cierro con esto, ya hace que hoy efectivamente tengas el 25% de tu territorio ocupado. Si vos no haces algo para pensar la Antártida de manera seria, rigurosa y estratégica, bueno, se te puede llegar a discutir y podés llegar a perder ese otro 25%.
1: A mí lo que me preocupa es que las organizaciones internacionales como la ONU, en este caso, que parece ser el aval de estos acuerdos, cada vez pierde potencia, pierde peso específico en la política internacional. Sabemos lo que hace Trump, lo que hace, es decir, de manera unilateral, decide que el estrecho de Hormuz es de él y se acabó, es decir, haciendo

0: caso omiso o oídos sordos a la ONU. A mí me preocupa que los organismos internacionales no tengan el peso, digamos, de mediador, entre comillas, en todos estos conflictos. Y ahí es donde se da el peligro, como hipótesis, de que los reclamos, que no sean los nuestros, sean atendidos, ¿no?
1: ¿Por qué? Porque tanto Chile como el Reino Unido, en el reclamo que hacen de su proyección antártica, se solapa con nuestro territorio. Entonces, uh-huh. Digo, no, es una amenaza real, y estoy diciendo, entre territorio ocupado y territorio virtualmente en disputa, estamos hablando del 50% del país uh-huh. en 20 años. Uh-huh. Ese número te tiene que decir algo, ¿no? Vos podés llegar a perder, escenario catastrófico, ¿no? Sí. Pero por propia indisposición tuya, el 50% de tu tierra.
2: Ahora, bueno, algunos sostienen en el ambiente de la geopolítica que el problema del agua no es que vengan en botecitas o a cargar el agua en barcos, sino que justamente tiene que ver con las nuevas tecnologías también, tiene que ver con el explotar justamente desde ese lugar por las necesidades que requieren. Ahora, además del agua, ¿se ponen en juego otras cosas? ¿Se abre la posibilidad a que sí haya explotaciones minerales? ¿Ahí estamos desde Argentina sufriendo alguna presión en este momento?
1: Bien, ahí son varios temas. A mí me fascina el tema del agua porque me parece que recorre o debiera recorrer la política de Estado Nacional, ¿no? Uh-huh. También, teniendo presente, tuviste tercera flota a nivel mundial, tuviste una presencia, digamos, uh-huh. No es simplemente pensar el canal Magdalena, la cuenca, el acuífero, sino pensar eso, ¿no? La presencia real, los astilleros, la industria, todo un universo ahí de concepción en un país que se sigue pensando como vaca y soja. Y ahora si querés minerales, explotación de minerales. Uh-huh. Uh-huh. Es un solo dato para tirar y para ir pensando cómo nuestro imaginario le dio la espalda desde siempre y ahora te voy a la Antártida. Pero, uh-huh. ¿Cuál es el lobby que bloqueó cada una de las presentaciones de una ley de humedales en el Congreso los últimos 15 años? Uno piensa humedal y dice el Paraná, piensa en Entre Ríos, piensa en Tigre, lo asocia con una figura política y hasta ahí llegaste. Pero el lobby fue el lobby minero. ¿Por qué? Porque son los salares del norte los que son humedales con recursos estratégicos en la ruta del litio.
2: La naciente del río Chubut en el sur.
1: Entonces, si vos no podés tener una ley de protección de humedales o de zonas naturales por un lobby minero, imagínate que ese es tu punto de partida para proyectarte hacia la Antártida, estás en un lugar desfavorecido completamente.
0: Bueno, tiene que ver con la extranjerización de la tierra que hace unos días ahora, abortamos por lo menos
1: momentáneamente. Y sumale el lugar privilegiado, vos decías, ¿por qué la Patagonia cobra interés? Porque las nuevas tecnologías de minería asociadas a la inteligencia artificial uh-huh. y todo ese universo,
0: tiene un uso extensivo del agua.
1: El ahorro de recursos en tener una zona
0: claro,
1: fría.
0: Claro, uh-huh. claro.
1: Más uh-huh. el uso del agua es sumamente necesario. Entonces uh-huh. la Antártida cobra ahí. El problema que nosotros tenemos es que hay un solo artículo y es muy reducido en su escritura, que es el artículo 7 del protocolo claro. de protección ambiental para la Antártida. Que es lo único que dice, bueno, no se explote, se prohíbe la explotación de minerales. O sea, es sacar un artículo y estamos, ¿no? Uh-huh. En un escenario de qué pasa después. Uh-huh. Eso es lo que digo. Entonces es muy fácil detonar algo. Y tenemos el otro antecedente. Cuando nosotros vamos a renegociar la renovación de relaciones diplomáticas con el Reino Unido de Gran Bretaña, en los acuerdos de Madrid, fines de los 80, principios de los 90, los famosos acuerdos de Madrid, Malvinas, el archipiélago y la zona circundante era reserva natural. Lo primero que hacen los británicos es convertirlo en zona económica exclusiva de explotación. Y sabemos, por eso también cobran un interés estratégico, porque de repente puedo empezar a explotar y empiezo a encontrar cosas. Si yo no te habilito la explotación, no sé qué hay. Entonces eso también, ¿no? Es como viendo el antecedente.
0: Como una lamparita naranja, no roja todavía, pero lamparita naranja antecediendo.
1: Los británicos o la diplomacia de la OTAN tiene tres patas. Por un lado, busca zonas económicas exclusivas, al mismo tiempo que a través de diversas ONG internacionales te dice, vos tenés reserva, ¿no? Para no explotar tus propios recursos. Entonces, a tu tierra, que sea reserva natural, incluso de vida marina y demás,
0: hasta que nosotros decíamos lo contrario.
1: Pero mi partecita yo la exploto y de manera exclusiva, ¿no? Primero es eso. Y lo segundo que te impone es una base militar, la base austral más importante del globo, que es la de Mont Pleasant. Lo primero que hacen luego de la guerra es poner una base militar. ¿Y por qué la más austral? Porque todavía está prohibido en la Antártida tener desarrollo.
0: Claro,
1: militar.
0: Si no lo hubiesen puesto en la Antártida. Uh-huh. Es decir, todas esas hipótesis de conflicto se vienen encima y hay que prevenir, ¿no? Se puede prevenir de dos maneras. Diplomáticamente, que creo que en el futuro más cercano es algo inocuo. O se puede con presencia, con producción, con lo que vos decías, ¿no? Una industria astillera muy importante, una industria si es extractivista, que sea para nosotros, ¿no? Que no sea extranjerizada. Futuro de reclamo. Cuando yo dije que no participaban en la discusión todos, dije que bueno, pero Rusia, Estados Unidos y China, ¿qué intereses pueden tener ellos y qué se pueden, con el poder económico que tienen, con el conocimiento tecnológico que tienen, en qué se pueden anticipar? Ese es un problema para nosotros, porque no tenemos la tecnología.
1: Es un sí, pero no, porque todavía nosotros tenemos ese lugar estratégico que te permite, en la logística antártica, tener mayores, o sea, somos el país que tiene mayor cantidad de bases. Eso Ajá. te dice algo de la explotación. Tenemos un nivel de capacidad humana instalada en términos de tu capital humano, en el buen sentido.
0: Sí, está financiado eso, porque a mí me preocupa, porque este gobierno desfinanció todo. Las fuerzas militares también están desfinanciadas.
1: Sí, definitivamente sí. Eso es un serio problema, pero la presencia antártica se sostiene. De hecho, Ajá. Pasaron desde 1904 en adelante, es la política de Estado. Yo no sé si hay alguna que se pueda retrotraer tanto en el tiempo, digamos, pasando partidos políticos.
0: Atravesó todos los gobiernos.
1: Atravesó todos los gobiernos.
0: ¿Y cuál fue el gobierno que más impulsó una política de investigación, desarrollo, permanencia en la Antártida?
1: Y es el peronismo.
0: El peronismo.
1: Sí.
0: Una visión estratégica.
1: Una visión estratégica, doble visión estratégica. Uh-huh. Primero, comprar los buques vendidos casi a precio vil o como chatarra post Segunda Guerra Mundial. Uh-huh. Y a partir de ahí empiezo a armar una flota.
0: La construcción de Elma.
1: Con la misión estratégica de tener uh-huh. astilleros y construir los propios y tener una industria real de presencia. Uh-huh. O sea, empecemos por ahí, ¿no? Sin presencia,
0: sin ¿qué presencia, tipo de soberanía? Lo tuyo es una soberanía uh-huh. fantasmal.
2: ¿El gobierno de Alfonsín también?
1: El gobierno de Alfonsín sí, sostuvo, pero uh-huh. empieza necesariamente a negociar con, sobre todo hacia el final de...
2: Del mandato
1: uh-huh. y luego de la posguerra. O sea, pues él, ¿no? Básicamente acompaña todo el proceso de corte de relaciones diplomáticas y empieza a negociar. Recordemos que Cavallo era ministro y es quien encara uh-huh. las negociaciones de lo que van a ser los acuerdos de Madrid o de la Guerra Malvinas. Es quien de alguna manera empieza a conceder, entre fines del gobierno de Alfonsín y principios del gobierno de Menem, esas condiciones, que es una suerte de tratado Versalles, ¿no? Le dice uh-huh. un gran amigo en común, Facundo Musiacia, a la situación de los claro. acuerdos de Madrid, uh-huh. Donde bajo el paraguas de recuperar relaciones o sostener relaciones financieras y comerciales, cedí cualquier tipo de pretensión y monetario soberano.
0: Una capitulación claro. oculta, digamos.
1: ¿Eh? Y lo que sí. siguió inmediatamente fue destruir la flota.
2: Claro. ¿Tenés algunos datos, Larry?
0: No, datos precisos no, pero te quería preguntar sobre la geografía, porque no es Bien. Todo igual, no es... Uh-huh. todo manto de nieve de 4.000 metros de altura, que no es igual en todos lados. Hay diferencias topográficas, por llamarlas de alguna manera. ¿Qué se manifiesta? ¿Qué es lo que se puede entrever en esa geografía?
1: Mira, lo que pasa es que la principal cantidad de data que llega tiene que ver con la biodiversidad, que es lo Ajá. que generó muchísimo interés, ¿no? Pensemos esto, nosotros todavía dicen Malvinas en la escuela y vos ves los chicos y a veces los docentes dibujan osos polares.
2: Que no hay, justamente.
1: Pero digo, hago un pingüino, hago un oso polar, claro. no sé distinguir un lobo marino. Bueno.
2: Están en el Ártico, pero no en la Antártida.
1: Y lo que principalmente se está explorando en ese sentido ni siquiera es, sino esas plantas, algas, a veces microscópicas,
0: sí.
1: porque de nuevo... empiezan a aparecer un montón de especies nuevas uh-huh. cuyas propiedades todavía se desconocen, si claro. se quiere aplicarlo, ¿no?, a la ciencia.
0: A la ciencia y a la medicina, sobre todo, ¿no? Sí, de eso hemos escuchado.
1: Y después tenemos una vasta porción del territorio antártico sin reclamo por las condiciones extremas y alejadas, ¿no?, de lo que uh-huh. es el circuito de navegación, ¿no?, volviendo a...
2: Uh-huh. Pensaba, Larry, en algo que estabas comentando antes, cuando le preguntabas a Gustavo acerca del desfinanciamiento del Estado. Uh-huh. Y fíjate qué interesante esto, porque justamente cuando les comentaba sobre la comida, sobre los vegetales hidropónicos, por ejemplo, que justamente se dan en bases como en la Marambio o en Estados Unidos, en otra, en una que se llama McMurdo, donde se cultivan lechugas, rúculas en diferentes módulos hidropónicos, ¿no? Que es un invernadero que funciona aislado del exterior, recreando las condiciones de primavera justamente para que las plantas puedan crecer sin suelo y a temperaturas como las que tienen ahí, que son unos módulos, son especies de containers, ¿no? Justamente, que están sumamente adaptados. Pero, ¿sabes quién desarrolló estos módulos?
0: No.
2: El INTA.
0: Ajá.
2: Y el INTA sí está desfinanciado. Entonces, ¿cómo va afectando de alguna manera, no?
0: Y bueno, Milei que dice, si no es negocio, no plantemos más nada. Entonces, estamos en... hay una capitulación política, más que nada, que me preocupa, porque no es el hecho de costo-beneficio, que es lo que supuestamente mira el presidente de la nación, sino que hay una capitulación frente a los grandes poderes internacionales, que, aparte te pregunto, tecnológicamente, ¿hay avances que favorezcan la investigación de lo que subyace en la Antártida?
1: Bueno,
0: para... además de estos que habíamos hablado, biodiversidad, sí, de investigación, pero...
1: Primero iba a decir la acotación, o sea, en ese anclaje o en esa lógica de Milei hay muchas cosas que sí daban plata, igualmente las destruyó, ¿no? Entonces, por eso coincido, claro, que la lógica vendría siendo otra.
0: La de capitular, es esa.
1: Pero por otro lado, sí creo que, y volviendo a tu pregunta, el avance principal para tener un mapa, una cartografía de los recursos todavía está lejano, porque como te decía, recién esta última exploración china llegó hasta los metros que llegó y todavía no está llegando al lecho, ¿no? Propiamente dicho. Con lo cual, de nuevo, es la zona inexplorada, donde todavía no hay explotación. Mirá
0: lo que se me ocurrió pensar, ¿no? Porque Peter Thiel necesita refrigeración para la IA, y mira la cantidad de nieve y baja temperatura que tenemos en la Antártida, hasta eso podría ser tentador para los grandes capitales y para que fracase este acuerdo diplomático, lo digo entre comillas, ¿no? Este acuerdo multinacional para que no se explote ni haya líneas geográficas que dividan las porciones, ¿no?
1: Si vos me preguntás si la Antártida va a terminar siendo un escenario de granjas de bots,
0: claro, ahí se
1: no
0: me...
1: te lo puedo asegurar ni, ni negar, como al mismo tiempo quizás sea, ¿no? Cultivar soja,
2: claro,
1: en un futuro.
2: Tampoco digamos, lo podemos descartar, que no sea la granja de bots.
0: Es que si lo pensás en términos de lo que piensan estos magnates de la tecno, ¿cómo dijiste vos?
1: De la tecnocracia, tecnofeudalismo, ¿no? Es el término que se está utilizando.
0: Exactamente. Bueno, es un coto de caza importantísimo, ¿no? Sí. Porque tenés costo cero de la refrigeración.
1: Y ahí sí quería, si puedo, una mínima reflexión, porque por lo menos a nivel del continente antártico, la logística y la permanencia y el trabajo se realiza ahí, está manejado por estados. Entonces, los estados vienen siendo como el límite de posibilidad de que avancen estos tecnócratas. Digamos, lo que tienen que hacer es debilitar los estados si quieren.
0: Lamento desilusionarte, pero todos los avances tecnológicos producidos en el mundo capitalista siempre empezaron por el estado, a pesar de que lo nieguen.
1: Totalmente de acuerdo con vos, pero China en ese sentido sí puede mantener cierto control de lo que hacen las empresas. Google tuvo que recapitular y de alguna manera tuvo que negociar con Estados Unidos, o por lo menos con
0: Europa. Y con Europa también va a tener que negociar.
1: Europa,
0: sí.
1: Digamos, toda la lógica de regulación de Europa en ese sentido, una Europa...
0: Un amigo tuyo, Camargo, que estuvo acá también, eso nos explicó que los europeos son bastante interesados, es decir, tienen una lógica y un andamiaje judicial y de control que es importante, ¿no? Conceptualmente hablando.
2: Si te parece, vamos a la música. Por alguna razón, al director que se ha fallecido hace no muchos años, hace poco, Vangelis, se le ocurrió que esta música sin letra se podría llamar tema de Antártida.

0: pasa rápido el programa cuando el tema es interesante, como siempre. Nos quedan unos 7-8 minutos. Y bueno, vamos, sigamos y aprovechemos,
1: sí, yo quería
0: y dejémoslo
1: que,
0: a Vangelis de fondo.
1: Que Gustavo haga una especie de proyección intelectual, política y geopolítica de los intereses argentinos, no solamente para conservar la Antártida per se, por sentido nacional, sino estratégicamente, geopolíticamente, la importancia que tiene y cuál es la propuesta que los sectores nacionales, seguramente vos debés conversar con mucha gente que está interesada en, digamos, establecer una política de Estado más activa, más proactiva con respecto a la Antártida. No hablemos de los mares del sur, que ya de por sí tenemos muchos intereses, pero despojados de esos intereses económicos, estratégicamente hablando, ¿qué propondrías vos? ¿Cuál es tu mirada política, geopolítica, con respecto a qué debe hacer la Argentina de aquí en más? ¿Cuál es la propuesta?
2: Bueno, obviamente es compleja, son varios niveles posibles de análisis, pero principalmente hay una mirada pedagógica de empezar a conocer qué es la Antártida, ¿no? Así como le hemos dado la espalda a un montón de temas. No pasó con Malvinas, creo que Malvinas hoy es una agenda pública en las escuelas, en los distintos niveles, incluso académicos. Se ha logrado, digamos, después de un enorme proceso de desmalvinización, que hoy sea una agenda, por lo menos conocer mejor qué pasó y pensarlo como causa nacional. Eso con la Antártida ni hemos empezado a trabajarlo, entonces tenés una primera deuda ahí. Y después pensar la noción de soberanía realmente, no solamente como una exclamación que nos puede interesar, sino en el sentido de efectivamente no termina ahí, ¿no? Cuando arrancan, cuando vos cedés esa ocupación, primero no los podés sacar de... O sea, si hoy se corriera la OTAN y entra China, tampoco vas a poder sacar a China por los intereses estratégicos. Eso te da a vos un lugar privilegiado, que es volver a reconocer que nuestro centro geográfico y quizás geopolítico debiera ser Tierra del Fuego, que está justamente, ¿no? Y aparte es la provincia más grande si consideramos los territorios
1: y
2: marítimos.
1: Y aparte tiene los pasos interoceánicos que hablan ahí de eso, ¿no?
2: Y yo, o sea, si uno pensara una política de mínima es estar ahí negociando eso, ¿no? Con un monitoreo, no tiene una política o una geopolítica de taponear, que es lo que ha jugado, por ejemplo, Gran Bretaña fuertemente en ese lugar estratégico, en su enclave en el archipiélago, ¿no? Pensando en la disputa con China. Y... porque nosotros nos quedamos con el Atlántico Sur sin ver la otra parte, que es también lo que sucede del lado africano. Claro. Y ahí tenemos, ¿no?, todo otro programa, si querés. Pero, entonces, por un lado eso. Y después pensar que en la Antártida ha funcionado un sistema de coexistencia, como en pocos lugares a lo largo de la historia argentina, entre una política de defensa, digamos, militar, con la ciencia.
0: También,
2: y ese lugar de encuentro...
0: También se relaciona con Antártida la intervención del puerto de Tierra del Fuego, de Ushuaia. ¿Hay algún vínculo o es una cosa más indirecta?
2: Era un poquito lo que decíamos antes. O sea, el principal problema argentino es la imposibilidad, desde hace décadas, de proyectarte a 20 años. De mínima, ¿no? Una planificación estratégica. El resto de los jugadores del escenario geopolítico sí están proyectados.
1: Si no hay política de Estado que dure, que persista, que sea acordada entre todo el arco político, y eso es preocupante.
2: Y el avance norteamericano, la presencia, hoy se está manejando, o sea, tengo un montón de colegas en Tierra del Fuego, en Ushuaia, pero también en Río Grande, y ven que el movimiento parece un puerto privado. Y es muy difícil, en las condiciones actuales, ¿no?
1: Vos sabés que me cambiaste ahora el panorama, hablando de Ushuaia, porque en realidad había un plan de exenciones impositivas que desarrollaban la industria, aún lo mal llamado que era ensambladora, porque no lo era, que también este gobierno lo está desarmando. Y es una manera de despoblar un lugar que para nosotros es esencial para la geopolítica, ¿sí? Es decir, estimular la industria en el sur, la población y el desarrollo y el control del paso interoceánico, el control de un punto de geopolítica sumamente importante que nos daría a nosotros también una presencia mayor en el ámbito internacional con mejores posibilidades de negociar. No se trata de la conquista, no se trata de la potencia, no se trata de... Se trata sencillamente de aprovechar todos los recursos que tenés, que te da la geografía, para subsistir, para convertirte en una sociedad desarrollada.
0: Gustavo, se nos va el programa y me gustaría, capaz que hay alguna pregunta que no te hicimos pero que pensás que vale la pena que Contestamente, ¿no? Contestarla sin que te lo preguntemos.
2: Bueno, yo vengo mucho del palo de la cultura, ¿no? Uh-huh. Y a mí me interesaba mucho ver esa biblioteca antártica pensando en la mirada más pedagógica, ¿no? Uh-huh. Uh-huh. Los libros están, a lo sumo, las bibliotecas siempre están, a lo sumo hay que reordenarlas y empezar a trabajar, ¿no? Un poquito las preguntas eran, ¿hay una biblioteca antártica desde la cual comenzar? ¿Hay literatura? Yo me detengo en 3 o 4 ítems que aparecieron a lo largo de la charla y digo, es el escenario ideal para cualquier tipo de saga de ciencia ficción, o sea, hay una cuestión desde todos los, ¿no? Uno se piensa siempre en el nicho de la ciencia, el nicho de la logística militar, para pensar la Antártida, y me parece que la mal llamada en su momento, o tergiversada batalla cultural, está en esa posición de pensar todas las esferas, digamos, cuando uno piensa en nuestra relación con un territorio, ¿no? Entonces ahí hay algo negado todavía por explorar, justamente en el territorio menos explorado del mundo, ahí...
1: Es donde más necesitamos identificación, totalmente, ¿no?
0: Gustavo Míguez, muchísimas gracias por acompañarnos. Interesantísimo hablar de la Antártida. Nos tenemos que ir yendo, nos vamos despidiendo de Carlos Rodríguez en los controles, de Alejandro Barredo en el control de streaming. Nos está escuchando en este momento Mario Mengoni, conductor de Discorama. Quédense porque lo van a poder escuchar.
1: Le dejamos el micrófono caliente, a pesar que hablamos de la Antártida, ¿no?
0: A pesar de la Antártida, ¿no? Claro. Quédense y nos reencontramos la semana que viene, pero sepan que pueden escuchar los programas y verlos nuevamente a través de las redes, que son Mundo en Clave, puede ser en Instagram, puede ser en YouTube, pueden poner algún like, que es buenísimo hacerlo, y nos pueden acompañar, seguir viéndolo y comentarnos, inclusive, qué les pareció este programa. Larry, nos reencontramos.
1: 7 días, Mundo en Clave, Radio con Vos, aquí estaremos sábado, 20 horas.
0: Chao.
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